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1: Y todo ello sobre unos salarios muy contenidos. Ya se ve que es problemático y que es un problema largo, que se arrastra de largo y que no se resuelve en dos días, que si nos ponemos y dará sus frutos en bastante tiempo. Luego, ves la ecuación completa de que hace falta, ya tenemos concienciación, pero la concienciación que tenemos es que yo escucho a muchos de mis amigos decir, yo no veré pensión o mi pensión será baja.
2: No, no va por ahí.
1: Pero
2: lo segundo sí, pensiones sí habrá para todo el mundo.
1: Claro, pensiones
2: sí. Pero lo que no sabemos es qué cuantía.
1: Exacto, y eso es fundamental. Entonces, por lo que va es que la gente sobre todo se olvide de lo suyo y piense un momento, lo mío es a costa de que está pasando todo esto y a costa de este otro. Voy a hablar con él, primero voy a analizar lo que está pasando y luego voy a hablar con ese otro y vamos a ver qué soluciones encontramos, como los países que han hecho los deberes frente a los países que no los hacen.
2: Pues, y además de todo esto, el tema de empresa que nos ha desarrollado ha sido canibalizando a costa del sistema individual, es decir, del ahorro que tú puedas hacer
1: quitando
2: eso.
1: Quitando en el año 20 aportación de 8.000 que podía ser canalizarse a individual o de empleo, y ahora es 1.500 a individual y 10.000 a de empleo, y además se solapan. Si se han gastado en empleo, ya no se pueden gastar en individual.
2: Al final llegas a la conclusión que todo se produce por una voracidad recaudatoria por parte de la agencia tributaria y por lo tanto del Estado, que lo que pretendía era quitar los beneficios que tenían y el coste que le suponía el
1: permíteme, yo soy de la idea de que habiendo habido en la seguridad social, en economía, idea de impulsar la previsión social complementaria y para ello usar como una palanca más, porque no es la única, pero como una palanca más, el tema tributario, se ha encontrado siempre con el muro de que lo principal para nuestra hacienda es recaudar. Yo creo que esto es así. Si me pides datos, hacemos un monográfico. Pero yo lo creo realmente.
2: Es que
1: y así no vamos a ningún sitio. Y una vez más, eso que te estoy diciendo, solo piensas en lo tuyo. Tú eres Hacienda, ¿qué tienes que hacer? Recaudar. Oye, no, pero es que la previsión, pensando en el futuro a largo plazo, no.
2: Bueno, pues hasta aquí las reflexiones. Antonio Méndez Baices, nos tenemos que marchar porque se acaba el programa. Te has quedado a gusto hablando, como decía, pero esto es un discurso, Antonio, otra vez tenemos que
1: no
2: entrar.
1: No me dedicaré a la política.
2: Tenemos que entrar más en diálogo, que ya sabes que yo tengo también mis puntos de vista, que escribo para
1: claro,
2: Actualidad Aseguradora.
1: Siempre ha sido así, Miguel. Así.
2: Pues nada más, desearles un feliz día, sigan aprovechando este otoño maravilloso que nos hace, y como siempre, ya saben, pues sean seguros.

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3: Si uno se fija en el ratio del MSCI China en relación al MSCI mundial, en los 10 últimos años resulta que China te ha dado una fracción de lo que ha dado la bolsa mundial y una fracción incluso menor de lo que ha dado la bolsa americana. Y las razones son fundamentales y tienen que ver con lo que acabo de decir, ¿no? El stance, la actitud del gobierno para con las actividades privadas y el stance geopolítico y la política exterior, ¿no? De la aproximación hacia Rusia, la beligerancia con Taiwán, pues todo esto no gusta. Y al final lo que tenemos es una salida de flujos, no solo del hot money, el dinero inversor, no solo del hot money extranjero, sino del hot money, dinero inversor local, doméstico, porque están comprando agresivamente ETFs de mercados exteriores.
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0: Hola, bienvenidos, bienvenidas a este programa, ya saben, el programa de las asociaciones, de las fundaciones.
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0: Bueno, no sé si lo conocen, pero para ser ONG antes hay que ser asociado. Hola, bienvenidos. Bienvenidas a este programa, ya saben, el programa de las asociaciones, de las fundaciones, de las ONGs. Bienvenidas a este programa, ya saben, el programa de las asociaciones, de las fundaciones, de las ONGs. Bueno, no sé si lo conocen, pero para ser ONG antes hay que ser asociado. Hola, bienvenidos, bienvenidas a este programa, ya saben, el programa de las asociaciones, de las fundaciones, de las ONGs. Bueno, no sé si lo conocen, pero para ser ONG antes hay que ser asociación o fundación, ¿eh? Una manera de agruparse las personas. Pero es un programa que no va específicamente de eso solo, sino que es más amplio. Se amplía en ese concepto de tercer sector, que también comprende las... Hay que prever que puede haber un terremoto o una gran inundación, etcétera, y hace falta pues tener los equipos preparados, las mantas, no solo los equipos humanos, sino los medios al alcance. Bueno, pues para todo eso. Además, cuando hay una diferenciación entre lo que se suele denominar tercer sector social, con su propia legislación, etcétera, y su plataforma de tercer sector, de sector social, en el cual o alrededor del cual giran, pivotan unas 28.000 empresas, más de 2 millones, diría, de voluntarios, y empleados. El tercer sector en su conjunto en España se calcula que tiene más de 2 millones de empleados tal no voluntarios. El número total de voluntarios sería todavía más elevado. Digamos que según la CEPES, que es la Confederación de Empresas, 2 millones de empleados tal no voluntarios. El número total de voluntarios sería todavía más elevado. Digamos que según la CEPES, que es la Confederación Empresarial Española de Economía Social, estamos hablando entre 74.000 y 78.000 empresas, y ya les digo que unas 28.000 básicamente fundaciones y asociaciones están consideradas como tercer sector social. Bueno, pues este mundo del tercer sector también hace referencia a la solidaridad mercantilmente organizada. ¿Por qué? Pues por una sencilla razón: para ser eficaces, ¿no?, para los objetivos que se plantean. Y en nuestro país viene a ocupar algo así como el 10% de nuestro Producto Interior Bruto, voy a representar. Una cifra que les va a parecer disparatada a muchos, pero yo siempre recuerdo en este programa, programa tras programa, que hay mucho dinero en juego en estas cosas. Plantéense que, por ejemplo, solo las mutualidades, por cuenta de sus socios, tienen más de 54.000 millones de euros bajo gestión. Pero es que además hay fundaciones que son cabecera de grandes grupos empresariales. Lo vemos en el caso de Fundación 11, con el grupo empresarial Ilunion, que da trabajar a 40.000 personas. Lo vemos en Fundación Mafre, que es el primer accionista de nuestro primer grupo asegurador, el grupo asegurador más internacional que tiene España. Lo vemos en Fundación La Caixa, que también es el primer accionista de CaixaBank. En fin, muchas cosas de estas. Y luego hay fundaciones que sirven de apoyo a esa función social y a esos balances de sostenibilidad que tienen que tener las empresas. Me refiero a fundaciones relevantes como pues, la Fundación Botín o las fundaciones bancarias, las fundaciones aseguradoras, la Fundación Mutua o la Fundación Mafre. En fin, el balance es muy extenso, el campo del tercer sector es enorme, es importante, está muy basado en la economía social o en la economía solidaria y social. y bajo ese prisma o ese aspecto de solidaridad, pues se cree que en Europa trabajan unos 13 millones de empleados en este mundo del tercer sector, y además que es un sector que brilla con luz propia y que cuando hay problemas, cuando hay recesiones, etcétera, es el primero en reaccionar, ¿eh? Y cuando hay también problemas de otro tipo, catástrofes y demás, enseguida aparecen las ONGs para echar una mano en lo que haga falta. Bueno, pues dicho esto, como les comento, algunas notas de actualidad, y enseguida entramos con las personas que nos acompañan. Comenzamos. Pues Fademur recibirá de la ONCE el cupón que dedica al Día Internacional de las Mujeres Rurales. El encuentro en la agencia de la ONCE el próximo martes 13 de octubre, es decir, hoy, se hará para presentar ese cupón dedicado a las mujeres rurales. Por otra parte, bueno, pues hablarles de ACNUR. Ya saben que es una ONG dedicada a los refugiados. Nos dicen que en los últimos 3 años hay una cosa que les tiene mucho, que tienen bastante interés en ello, y es que los testamentos solidarios, ¿no? Bueno, pues nos dice que los tres últimos años el número de testamentos solidarios a favor de ACNUR, que es también una agencia de la ONU para los refugiados, se ha duplicado, consolidando una forma de colaboración como vía eficaz y transformadora de ayudas a quienes han tenido que huir de la guerra, la persecución o la violencia. El Comité Español de ACNUR ha lanzado el legado de los héroes para poder dar voz al impacto real de ese testamento solidario a través de personas y de testimonios, de personas refugiadas y testimonios de los mismos, como el de Taten Devitt o Astar Halamat, y de testadores que han elegido dejar su legado a esta causa. El testamento solidario permite incluir a una o varias ONGs en su legado sin perjudicar a los herederos legítimos. En el caso de ACNUR, esta opción se traduce en acceso a refugio, educación, salud o alimentación para millones de personas refugiadas en el mundo. Por ejemplo, con una donación de 3.300 euros, ACNUR puede proporcionar un mes de tratamiento contra la malnutrición severa a 110 niños y niñas. Bueno, más cosas. Los españoles, nos dicen los jóvenes españoles, tienen como gran reto pendiente reducir el desperdicio alimentario fuera de casa, y nos dicen que los españoles desperdiciamos unos 1.129,9 millones de kilos o litros de alimentos y bebidas en 2025. Un 19,2% menos que en 2020, pero los consumidores más jóvenes presentan las mayores tasas de desperdicio fuera del hogar. Y nos dicen que los consumidores entre 25 y 34 años registran una tasa de desperdicio fuera de casa del 1,5%, más del doble que la media nacional, que se sitúa en el 0,7%. Bueno, pues planificar mejor las compras, revisar la nevera, aprovechar las sobras, prestar atención a la fecha de consumo y pedir llevarse la comida que sobra al comer fuera son algunos de los hábitos que pueden contribuir a reducir el desperdicio, pero sobre todo a dar a los alimentos el valor que realmente merecen. Ahora nos vamos al caso del Nuevo Futuro. Esta ONG alerta de la necesidad de incrementar la atención psicológica especializada en niños y niñas y adolescentes del sistema de protección. Son niños y niñas menores de 18 años atendidos por Nuevo Futuro, donde un 60% recibe tratamiento psicológico y un 20% tratamiento psiquiátrico. Cuando cumplen 18 años, solo un 24% puede continuar con el apoyo psicológico, que sería muy importante. Por eso Nuevo Futuro dice: no podemos llegar a todos y es una situación muy preocupante. La red pública de salud mental infanto-juvenil está desbordada y nos encontramos con citas cada 6 meses. Para un niño, 6 meses es una eternidad. Desde Nuevo Futuro insisten en que la protección infantil no puede limitarse a cubrir necesidades materiales, que las necesidades básicas son fundamentales pero no suficientes. Muchos de nuestros niños necesitan también apoyo emocional para comprender e integrar experiencias muy difíciles y elaborar la propia historia y reducir el dolor asociado al trauma. Bueno, pues esa es la ayuda que pide Nuevo Futuro, que nos ocupemos de los niños y demás y que tengan esos servicios psicológicos y psiquiátricos durante más tiempo y con mayor intensidad. Por otra parte, la Fundación Línea Directa también se fija en los jóvenes y dice que busca a los mejores influencers para concienciar a los jóvenes sobre seguridad vial. En ese sentido, nace el Premio Influencia Jóvenes y Seguridad Vial de la Fundación Línea Directa, que reconocerá a los creadores de contenido que mejor ayuden a concienciar sobre seguridad vial. Los candidatos podrán tener entre 5.000 o deben tener entre 5.000 y 150.000 seguidores en cualquiera de sus perfiles en redes sociales, independientemente de su ámbito temático. Para participar, tendrán que crear una pieza audiovisual original de la que se valorará su capacidad de concienciación, creatividad y calidad, así como la respuesta de las comunidades en redes sociales a los contenidos. Y el ganador recibirá un premio de 10.000 euros netos y las candidaturas se podrán presentar hasta el 2 de noviembre de este año. Bueno, pues al margen de eso, a ver si algún momento encontramos alguna fundación empresarial que haga esa misma labor, pero concienciando en la prevención del suicidio, que es algo muy necesario y que nadie invierte en eso. Mejor no se habla. Más cosas, la generación Z no cambia de trabajo por cambiar, se marcha cuando deja de aprender, y esto nos lo dicen desde TBS Education. Spirit Education, Spirit Life, es solo uno de cada cuatro jóvenes prefiere una carrera basada en ascensos rápidos, mientras el aprendizaje continuo, el desarrollo profesional y la flexibilidad ganan peso a la hora de decidir si permanecer en una empresa. Y más cosas, según la cátedra Bienestar Plus, los mayores de 55 años muestran más implicación laboral y perciben menos la discriminación por edad. Son los resultados de iguales o superiores a los menores de esa edad en buena parte de las comparaciones del índice de inclusión por edad y bienestar laboral presentado en Barcelona junto a otros dos proyectos de la cátedra Bienestar Plus impulsada por CaixaBank, Fundación La Caixa y Vida Caixa con la Universidad de Deusto, la Universidad Pontificia de Comillas y ESADE en un primer año de actividad. Según el estudio, los mayores de 55 años muestran más vínculo con la organización y más implicación en el trabajo, aunque registran más estrés laboral. También perciben menos discriminación por edad en la asignación de tareas, la promoción y las oportunidades de desarrollo. Y bueno, hace unos días la Fundación MAFRE ha reconocido el compromiso social de Teresa Perales, del M Ayúdame 3D y Cortijo Guadiana. Así ha entregado ya sus premios sociales 2026, que reconocen ese compromiso, la generosidad y la solidaridad de personas e instituciones que contribuyen a mejorar la sociedad. El acto estuvo presidido por su majestad la reina Doña Sofía y contó con la presencia del ministro de Agricultura, Pesca y Alimentación, Luis Planas, y del presidente de la Fundación, Antonio Huertas. Durante su intervención, Antonio Huertas destacó que estos galardones no enfocan el problema social, sino la solución, y especialmente a quienes lo hacen posible, a los que no se resignan. Asimismo, reivindicó la importancia de contar con referentes que demuestren que la solidaridad, la inclusión y la innovación pueden contribuir a reducir las desigualdades, destacando el denominador común de los premiados. Son personas cuidando de personas. Teresa Perales ha recibido el premio José Manuel Martínez Martínez de toda una vida profesional por su trayectoria deportiva y su contribución a la igualdad de oportunidades. Y el resto de premios, ya saben, el premio al mejor proyecto o iniciativa por su impacto social recayó sobre Ayúdame 3D, organización que utiliza la impresión 3D para diseñar y entregar gratuitamente prótesis y otros dispositivos personalizados a personas con discapacidad. Y Arlemia ha sido distinguida con el premio a la mejor entidad por su trayectoria social en sus 36 años de trabajo en la prevención de siniestros viales y la atención a las víctimas. Desde su creación, la asociación ha beneficiado a más de 5 millones de personas y ha impartido más de 200.000 conferencias de sensibilización. Finalmente, Cortijo Guadiana, finca olivarera del Grupo Castillo de Canena, ha recibido el premio a la mejor iniciativa del sector agropecuario por su modelo de producción de aceite de oliva de oliva virgen extra, que combina agricultura generativa, innovación tecnológica y conservación de la biodiversidad. En esta edición, los premios sociales de Fundación Mapfre han recibido 953 candidaturas procedentes de varios países y han contado con una dotación global de 160.000 euros. Y más cosas. ¿Cuánto cuesta realmente jubilarse? Los mayores de 65 años gastan más de 23.000 euros al año, y esto lo dicen desde la Fundación Nanti Luke, que, por cierto, la directora general de la misma estuvo la semana pasada con nosotros. Destaca las principales claves para preparar las finanzas antes de dejar de trabajar y afrontar esa nueva etapa. Nos dice que la jubilación puede cambiar el equilibrio entre ingresos y gastos, por lo que conviene anticipar las necesidades económicas. Efectivamente, ¿qué conviene revisar antes de jubilarse? Pues calcular los ingresos que se tendrán durante la jubilación, revisar los gastos habituales, comprobar las deudas pendientes, revisar el ahorro y reservar un margen para imprevistos y tener en cuenta las necesidades económicas de la familia. Son consejos que nos dan desde esta iniciativa. Y para finalizar, una iniciativa de estas que me encantan, literalmente, y es que Nestlé ensaya el uso de murciélagos para el control natural de plagas de los cultivos de tomate en Extremadura. Estaba en clave ecológica, pero ojalá todas las empresas estudiaran estas cosas y promovieran claves naturales o de naturaleza. Ya saben que los murciélagos son grandes consumidores de mosquitos, que los podemos ver en los pueblos y decir, bueno, nos asustan, no, pero tienen un gran beneficio, ¿no? En este sentido, en el Good Food, Good Life, como dicen, instala 30 cajas refugio para atraer a estos mamíferos presentes en la zona y que se alimenten de insectos, entre ellos las plagas del tomate. En la actualidad se está analizando el ADN de 600 muestras de guano, excremento de los murciélagos, para demostrar el papel de estos animales como controladores naturales de plagas. Solo el tomate Solís, producido en el centro productivo de Viajadas, Extremadura, proviene de tomates cultivados con técnicas de agricultura regenerativa por sus proveedores. Bueno, la noticia se amplía mucho más, pero va dedicada al control de plagas de forma natural. Y hasta aquí las noticias, y pasamos a presentar a las personas que hoy nos acompañan aquí en el estudio. Tenemos con nosotros a Clara Obeso. Hola, bienvenida, Clara. Te iba a preguntar, Clara Obeso, que eres CEO de Gaia.
2: Sí, eso es.
0: Gaia. Gaia es una cooperativa que ahora nos van a explicar qué es. Y Juan.

0: medioambiental, o sea, es decir, de enseñar, ¿no?, naturaleza para que se pueda conservar, etcétera. Y bueno, pues me pareció un nombre acorde, ¿no?, un nombre bonito, un nombre un poco místico, con mucha fuerza, porque bueno, pues toda una cultura que,
1: bueno,
0: que le pusiera
1: hay,
0: nombre.
1: Hay personas que se llaman Gaia.
0: Sí,
1: y,
0: efectivamente, bueno, últimamente hay muchas personas que se llaman Gaia. Bueno,
1: mujeres, pues, sobre todo, pero
0: sí,
1: bueno, Padre Tierra también.
0: Sí, sí, exacto.
1: ¿Qué es lo que quiere decir Natiluk, precisamente, en maya?
0: Claro. Bueno, pues creíamos que era un hombre que tenía fuerza, era bonito, y bueno, pues nació como Gaia en la montaña sostenible en principio. Y bueno, después de 10 años con el proyecto, pues decidimos darle ese giro a Gaia y ese, que es actualmente...
1: La diferencia para estar en este programa del tercer sector es que Gaia nace como sociedad cooperativa, nace como cooperativa. ¿Por qué apostáis por la fórmula cooperativa y no por crear una sociedad limitada, por ejemplo? ¿Qué es lo que visteis? ¿O cómo llegasteis al conocimiento? Porque el problema de las cooperativas es que los emprendedores no suelen conocerlas.
0: Bueno, buscamos darle un giro, por un lado, de compromiso y de compartir, ¿no? Porque yo empiezo con el proyecto hace 11 años, ha hecho este mes de junio, y como hace un par de años, pues la vida me junta con Clara y empezamos a ver que trabajamos muy bien juntos y queremos... pues de alguna manera emprender esta segunda parte del proyecto, ya pues compartiendo formas de ver las cosas, de trabajar. Ella pues aporta un montón de ideas diferentes y sobre todo como nuestro objetivo mutuo es como colaborar, ¿no?, con colectivos desfavorecidos, sobre todo niños, etcétera, pues un poco la mejor forma es crear una sociedad cooperativa en la que pues estar los dos trabajando a una, y sobre todo es una sociedad cooperativa sin ánimo de lucro, o sea, es decir, lo que hablabas un poco en la introducción, ¿no?
1: Bueno, pero tenéis vuestras reservas, ¿no?, como decía, o
0: claro,
1: reinvertís.
0: Claro, o sea, es decir, claro,
1: y
0: o sea,
1: además
0: el objetivo...
1: de producir un autoempleo, ¿no?, de alguna manera.
0: Exactamente.
1: También.
0: El objetivo no es lucrarnos con los beneficios que la sociedad genere en el futuro.
1: Por,
0: sino...
1: por cierto, ¿lo habéis conseguido? Gaia lleva mucho tiempo en...
0: No, Gaia y ese, que es sociedad cooperativa, llevamos desde el mes de junio con esta forma jurídica, digamos.
2: Sí. Uh-huh.
0: De aquí para atrás, como te comentaba, 11 años ya, pues antes era yo persona física autónoma y ya está. O sea, como sociedad cooperativa llevamos constituido desde junio y estamos comenzando, entonces... pues esperamos que funcione.
1: ¿Pero vais o no vais?
0: Sí, sí, de momento vamos.
1: Pues hay
0: sí,
1: que darla a conocer, ¿eh? O
0: sí,
1: sea,
0: sí.
1: Hay que apostar fuerte. Entonces, de alguna manera, me da la impresión que lo que queréis es acercar la vida natural, la montaña, etcétera, a ese tipo de colectivos, ¿no?
0: Exacto.
2: Sí.
0: O sea, ya trabajamos mucho con muchos niños, con muchos colegios y... bueno.
1: Pero voy a tener que apuntar, porque a mí la
0: sí,
1: montaña y la naturaleza y la mar me encanta, ¿no? Ya sabes que fuera de micrófono te decía Juan Luis que yo había sido lince de Adena.
0: Sí, sí.
1: Creo que hubo más de 12.000 linces de Adena en su época. Uh-huh. Yo puedo presumir de que tengo el carnet firmado por el propio Félix Rodríguez de la Fuente.
0: Bueno, que no es poco,
1: ¿eh? Y incluso los tomos de fauna también los tengo dedicados por él, ¿no?
0: Sí, sí, sí.
1: Aquella... por eso, aunque ahora se hace mucho hincapié en los temas de medioambientales y demás, creo que hay una generación anterior, o muchas, porque las otras estaban ligadas al campo, no hay nada más que leer los libros de Delibes y cosas de estas, que se han preocupado por la naturaleza, la gran transformación que está sufriendo, y no siempre para bien, ¿no? Pero bueno, hay mucha conciencia ambiental, ¿no?
2: Sí, afortunadamente cada vez más, ¿no? Y yo creo que algo bueno es que te hace como aterrizar un poco, ¿no?, en esta sociedad que parece que estamos un poco desconectados últimamente, entonces, bueno.
1: Bueno, a ver, explicarme un poco cuál es vuestra visión y vuestra visión en esta nueva sociedad cooperativa.
0: Bueno, pues un poco lo que hablamos, o sea, es transmitir valores, trabajar en valores, sobre todo con chavales, por un lado, pues eso, en esos valores de empatía, de conocer el medio natural para poder valorarlo. Entonces tenemos un montón de actividades.
1: Pero eso no lo tienen los Boy Scouts, ya.
0: Sí, pero los Boy Scouts son
1: grupos... Por cierto,
0: grupos...
1: que hace poco cumplieron un aniversario aquí en España.
2: Sí, sí.
1: Yo fui también de los Baden-Powell, ¿eh?, en su día.
2: Sí, sí.
1: Pero como era muy rebelde, al final terminé con un grupo de amigos haciendo montaña y fuera. ¿No? ¿Y se traduce algo al como aportación a Gaia?
2: O sea, al final es transmitir esos valores al mayor número de gente posible, ¿no? Tanto menores como adultos.

0: adultos, porque también tenemos una parte en la que trabajamos con empresas, uh-huh. y a nivel ambiental y también a nivel social. También colaboramos con asociaciones uh-huh. de personas con discapacidad, por ejemplo, ¿no? Es un poco intentar transmitir valores con el trabajo que hacemos y que también se nos da.
1: Bueno, y pasarlo pipa, porque bueno, eso es trabajar disfrutando, ¿no?
2: Sí, sí, totalmente. La verdad que somos muy afortunados de trabajar lo primero lo que nos gusta y luego pues aportar nuestro conocimiento tantos años y bueno, pues que creemos que sabemos coordinar bien todo y bueno, pues en el caso de, como dice Clara, del tema de empresas, a través de eventos corporativos, sobre todo los eventos RSC, que son responsabilidad social corporativa, pues las empresas que tienen los recursos, pues que trabajen mano a mano con ese tipo de colectivos, porque hay muchas asociaciones con chavales con diferentes capacidades o con exclusión social, etcétera, que no tienen posibilidad de, a lo mejor, salir un día a la naturaleza y hacer, no sé, cualquiera de las actividades que preparamos. Entonces, un poco, tenemos esa capacidad de coordinar, conocemos las dos partes y entonces hacemos un poco de puente, ¿no? Entonces, las empresas que tienen recursos, que quieren echar una mano a este tipo de colectivos, pues nosotros un poco le coordinamos.
1: A ver, cuéntame ejemplos concretos. A ver, algunos ejemplos en los que hayáis estado. Yo, por ejemplo, con los ONGs que se llevan a chicos a conocer al mar en verano, etcétera. Uh-huh. Bueno, en vuestro caso, a lo mejor en la montaña o darles un paseo por el bosque, como dice... o en términos ahí japoneses, un baño de bosque, ¿no? Para relajarse y para disfrutar de los sonidos de la naturaleza. Dame un ejemplo concreto de algo que hayáis hecho.
2: Pues, por ejemplo, hemos trabajado con alguna fundación, no sé si se puede decir el nombre, bueno, eran Fundación Soñar Despierto, y hemos trabajado con ellos en el que hemos preparado jornadas de actividades divertidas en la naturaleza, relacionadas todas con educación ambiental. Entonces, nosotros les hemos preparado a ellos, ¿vale?, todo lo que es la actividad, ¿vale?, y había una empresa detrás, que no voy a decir el nombre de la empresa, que es la que financiaba, digamos, esa parte. Entonces nosotros coordinábamos entre la empresa, esta fundación, que ponía al final los chavales, los beneficiarios.
1: Sí, o sea, también una especie de fundraising, ¿no?, de unir la empresa, claro, con la actividad,
2: esa,
1: ¿no?
2: O sea, los beneficiarios son los chavales de esta fundación, que de otra manera, pues, no tienen posibilidad de participar en este tipo de iniciativas. Entonces hay una empresa que quiere echar una mano y dice, oye, nos llaman, queremos echar una mano y hacer, bueno, pues una actividad, un evento RSC, ¿qué nos proponéis? Entonces nosotros coordinamos toda esa parte, le presentamos diferentes propuestas en la naturaleza con, como decía Clara, tenemos acuerdos de colaboración con diferentes fundaciones, asociaciones, etc. Entonces, pues mira, trabajamos, por ejemplo, también con Down Madrid. Por ejemplo, tenemos, no sé, cualquier actividad y los trabajadores de la empresa, en este caso, trabajan mano a mano como voluntarios y participan, ¿eh?, claro, con estos colectivos. Entonces todo el mundo sale beneficiado. La empresa quiere echar una mano con sus recursos, financia, digamos, lo que es todo el evento. La persona voluntaria del trabajo de la empresa, pues, hace una actividad con este tipo de chavales y los chavales disfrutan de un día en la naturaleza con actividades divertidas y relacionadas con la educación ambiental.
1: Te diría que la idea es muy buena.
2: Sí.
1: Vamos a ver cómo se va desarrollando, ¿no? Habrá que hacer un seguimiento en el tiempo.
2: Sí, o sea, ya hemos hecho varias con diferentes empresas y la verdad que son actividades, en este caso, súper emotivas, bueno,
1: es que
2: y
1: además,
2: necesarias.
1: Te diría que tiene un futuro por delante y un horizonte que no se acaba, ¿no? Es decir, es que oye, que empezamos por la sierra, pero es que luego nos vamos al picor de Europa, ¿no?
2: Yo creo que es muy importante, o sea, es fundamental, porque es que hay colectivos, pues, que lamentablemente no tienen posibilidad. Y qué mejor que conseguir que chavales, en este caso, que, como te decía, nuestra especialidad, salgan a la naturaleza y se diviertan en ella. Si conseguimos que eso suceda, la van a valorar para luego poder conservarla también.
1: ¿Es vuestra especialidad eso? ¿Por tener formación respecto a menores, etcétera?
2: Sí. Somos coordinadores de tiempo libre, educadores ambientales,
0: monitores
2: y técnicos de montaña.
1: O sea, que después de todo ese currículum, decís, ahora llega el momento de montar el negocio y lo hacemos,
2: claro,
1: en plan cooperativo.
2: Bueno,
1: basándote en algo que ya venías haciendo, ¿no?
2: Claro, eso es. Ha sido como una evolución, o sea, buscar una forma jurídica en la que, pues eso.
1: ¿Y tenéis previsto incorporar más socios?
2: Sí, cada 2 años hay que incorporar un socio. Las sociedades cooperativas, una de las particularidades que tienen es que cada 2 años hay que incorporar un socio nuevo.
1: Bueno, vamos a hacer una breve pausa para una serie de comunicados comerciales y aprovechamos después para tomarnos un cafetito.
0: Muy bien.

0: Bueno, pues después de escuchar a Katy James, me había olvidado decir que íbamos a tomar un café musical, porque era de lo que se trataba. Estamos aquí con los representantes de Gaia, una empresa pues muy curiosa, porque, por ejemplo, emplean una vez muy carismática, ahora preguntaremos con ellos, como un mascarón de proa. Nos acompañan Clara Obeso y Juan Luis Ignacio de Castro, ambos son coceos, cofundadores también de esta cooperativa, que además nos dice que van a integrar más personas cada año, cada dos años un nuevo socio. A ver hasta dónde se puede llegar. Seguro que si estoy 20 años más, veré una cooperativa por lo menos de 12 socios.
1: Pero no cabemos ya en esta mesa.
0: Y me explicabais esa visión que tenéis como el nacimiento de esa cooperativa. ¿Y por qué elegís una ave para presentaros? A ver.
1: Bueno, la verdad que los dos somos amantes de la naturaleza y vivimos en muy cerquita de la Sierra de Guadarrama, Parque Nacional en este momento, y es una ave pues carismática de la zona.
0: Hemos hablado de qué ave, ya lo podéis decir vosotros, ¿no?
2: O sea, realmente el logo es el planeta, ¿no? El logo de la cooperativa.
0: Sí, claro.
2: Pero es verdad que usamos mucho la bubilla como representación un poco de...
0: Pero si huele muy mal las bubillas, como sabéis.
1: Sí, huele muy mal, pero bueno...
0: Aunque su vuelo y sus coloridos, sus colores y demás producen, bueno, no sé... Un impacto.
1: Es curiosa,
0: para en el canto,
1: claro,
0: ¿no?
1: Es curiosa la forma de vuelo que tiene, efectivamente, es particular por cómo se defiende, ¿sabes? ¿No? El tema de los
0: claro, pero fíjate, podéis haber elegido la abejaruco, la golondrina, claro,
1: sí,
0: eso es van y vienen, ¿no?
1: Sí,
0: claro.
1: La abejaruco, ya sabes que migra todos los años. Bueno, no sé, nos gustaba
0: o
1: los
0: la
1: dos.
0: La carraca, que también tiene distintos colores, ¿no? Aunque
1: sí,
0: se ven pocas.
1: El tema de la cresta, ¿no? Que tiene, que es curiosa, la forma del pico, que también es... Bueno, es una ave diferente, ¿no?
2: Es diferente a lo que se suele
1: ver. El canto que tiene, bueno.
0: Y en vuestras clases medioambientales, ¿qué les comentáis a los chicos? ¿Son muy interactivas?
1: Sí.
0: ¿O les enseñáis cosas de naturaleza, huellas, aves, diferenciar plantas, en fin?
2: Pues, bueno, ya sabes que la naturaleza da también según lo que te aporte en el momento, ¿no? Porque esto, sobre todo la fauna, no se sabe lo que te
0: bueno,
2: puedes encontrar.
0: Bueno, ya sabes lo que decía
2: ¿no?
0: Leonardo da Vinci, estudia la naturaleza y ella será tu maestra.
2: Claro.
0: ¿Eh?
2: Pues
0: la verdad
2: nosotros...
0: que siempre se aprende.
2: Llevamos los recursos, ¿no? Allí sí que tenemos como pequeños tesoros que enseñamos a los niños, a las niñas, etcétera. Y luego trabajamos pues en la Sierra de Guadarrama, sobre todo, incluso llevamos talleres a los propios centros, ¿no? Que muchas veces vamos y nos encontramos con que muchos niños y niñas pues no conocen la Sierra de Guadarrama. Muchas veces les preguntamos, ¿hay montaña en Madrid? Y nos dicen, ¡no! ¿Cómo que no? ¿No? Entonces, bueno, también hacemos talleres de reciclaje, tratamos con los más pequeños el tema del agua, el uso del agua. Bueno, de diferentes maneras y adaptadas a cada edad, claro.
1: Hay diferentes actividades, por ejemplo, hay una que es senderismo e interpretación del paisaje, que es un poco la más clásica, se podría decir, en el que se hace un pequeño recorrido, como dice Clara, adaptada a la del participante y a lo que necesiten también, el estado físico, etcétera. Y vamos contando un poco cómo, por ejemplo, el ser humano ha cambiado a su necesidad los paisajes actuales, ¿no? Que hemos hecho a la naturaleza lo que nos ha interesado. Y luego lo que vamos encontrando, las personas que hacen esa actividad, pues desde educadores ambientales como nosotros, hay algún compañero que es ingeniero forestal, y en ese paseo pues se va explicando un poco lo que va surgiendo.
0: Pues yo te iba a decir, ¿trabajáis con voluntarios también? Es decir, ¿tenéis voluntarios que os echan una mano? Sí, los de las empresas, ¿no?
1: Sí, el voluntariado que trabajamos son siempre de empresas que quieren, como decíamos, echar una mano y trabajan.
0: Pero una mano de manera
1: exacto,
0: bonita, ¿no? Es decir, oye, echate el macuto y vamos al campo, pero
1: sí,
0: vamos a ir con 15 chavales o
1: de hecho,
0: lo que sea.
1: De hecho, hacemos, estas que te voy a comentar no son de voluntariado, son limpiezas de espacios naturales, hemos hecho varias. De hecho, el día 22 tenemos una con una empresa en la que el lugar, digamos, donde trabajamos es una zona muy, muy afectada del río Guadarrama, a su paso por Villalba. Hemos hecho hecho ya varias ahí. Y bueno, pues el día 22 es una actividad de, en este caso la empresa pues nos ha contactado que querían hacer algo de RSC, y bueno, pues entre las propuestas estaba una limpieza de espacios, y nada, pues lo coordinamos pues todo.
0: Hacen falta unas cuantas, ¿eh?
1: Hace falta unas cuantas, sí, la verdad que sí. Y luego otra actividad relacionada con la pregunta que decías antes, por ejemplo, es una que tenemos que se llama De Mayor Quieres Explorador, en la que, lo decía Clara, ¿no? Llevamos una serie de tesoros que son cosas que nos hemos ido encontrando en la naturaleza, de cuernas de corzo, tenemos pezuñas de cabra, cráneos, diferentes tipos de excrementos, un montón de cosas. Y luego tenemos, es una actividad muy interactiva que nombrabas antes, tenemos unas cajas en las que con una tapa en la que hay una adivinanza arriba, le contamos una adivinanza de algo relacionado que hay dentro, ¿vale? Los chavales meten las manos por ahí, tocan lo que hay y tienen que ser capaces de adivinar qué se esconde dentro. Entonces, bueno, pues es divertido.
0: Me está recordando un poco al centro de interpretación que del lago de la Casa de Campo. No sé si habéis visto que también hay cajas.
1: Bueno,
2: los centros de interpretación tienen un poco también estas, ¿no? Como estos paneles dinámicos para la gente.
1: Nosotros los llevamos al lugar.
2: También intentamos acercar la naturaleza a los propios coles, incluso hemos hablado mucho de montaña, pero incluso al urbano, ¿no? O sea, porque a veces es la manera de conectar también a la gente con la naturaleza.
0: Hombre, imagino que con colegios también actuaréis, con peques, aparte de colectivos vulnerables, sensibles y demás. Y lo que tú estás diciendo es que hay muchos niños que sus padres están todo el día trabajando y no pueden irse un día por ahí o tal y cual.
1: Le sorprendería a mucha gente la cantidad de niños que no han ido nunca a la Sierra de Guadarrama, que está a menos de una hora de la capital. Muchos.
0: Juan Luis, y tú les preguntas a los niños, a ver, ¿alguien sabe qué quiere decir Guadarrama?
1: Depende de la edad. O sea, adaptamos, intentamos adaptar.
0: ¿Tú sabes, Clara, de dónde viene ese nombre? ¿O qué quiere decir?
2: Pues la verdad es que...
0: Anda, que te he pillado,
2: me has pillado. Porque a una vez sí que lo hemos tratado, pero hace mucho que no.
0: Yo creo que Juan Luis sí, ¿no?
1: Porque lo has leído, no tengo mal entendido. Hace mención al nombre del río, o sea, que era...
0: Río de Arena.
1: Río de Arena. Por toda la descomposición del granito, ¿no? Y toda esa parte de la falda de la sierra que está...
0: ¿En qué parte de la Sierra de Guadarrama actuáis? ¿En La Pedriza o alrededor de...?
1: Sí, Cercedilla, La Pedriza, Navacerrada, La Barranca...
0: Sitios históricos.
1: Toda esa zona, sí.
0: Hacia la zona del Escorial, Abantos...
1: Menos, sí, por allí menos. Sí, sí.
0: Quizá porque hay menos facilidades por el tren o cosas de estas. ¿O?
1: Buscamos también lugares cómodos, si vienen en autobús, que normalmente vienen en autobús, sitios cómodos donde haya una infraestructura suficiente. Luego la zona del Escorial, hay un poco de todo, pero...
0: Hay un arboreto, el arboreto Ceballos, sí, no sé si lo conocéis, es una maravilla, que allí para desarrollar actividades...
1: Hemos estado también...
0: Hay que pedir permiso para subir un autocar con gente y tal, porque hay unas vallas...
2: Y luego muchos colegios o centros con los que trabajamos, trabajamos con toda la Comunidad de Madrid, entonces muchos vienen del sur de Madrid, y algunas veces, pues entre el viaje de ida, etcétera, pues igual se les va a la mañana, entonces, bueno, un poco...
0: ¿Y cómo es vuestro marketing para llegar a todas, para que conozcan las actividades que realizáis y tal? ¿Es marketing digital? ¿Tenéis otras vías? ¿Es el boca a boca, que a veces también funciona mucho?
1: Afortunadamente el boca a boca funciona mucho.
0: Vamos a ver, en un colegio se lo han pasado bien, se les ha salido bien de precio. Si además ha habido una empresa que ha sido capaz de implicarse y, vamos, le sale a coste cero, tal y cual.
1: Sí, tenemos muchos clientes que son que vienen todos los años, eso habla mucho. Luego tenemos dos páginas web, un poco diferenciando parte de empresas y parte de niños. Y bueno, pues pagamos una empresa que nos hace el tema del posicionamiento SEO, afortunadamente estamos bien posicionados. Y luego redes sociales también, tanto LinkedIn como Instagram y TikTok. Pues bueno, tenemos ahí nuestro programa, digamos, de publicidad.
0: Aunque no hacéis demasiados comunicados ni cosas de estas, ¿no?
1: No tenemos una newsletter como tal, porque yo creo que la gente está un poco cansada de tanta información. Pensamos que es mejor que la gente que busque, pues estemos ahí preparados y nos encuentre, que no andar... quizá nos equivoquemos, pero yo creo que está la gente muy cansada de recibir emails y un montón de cosas. Pues
0: sobre todo los periodistas, ¿no? Que descargas y todos los días todo lo que tú quieras.
2: Sí, ahora funciona muy bien todo el tema imagen, vídeo. Funciona bien, ¿no? ahí estamos.
0: Demasiado contenido, te diría, ¿no? Mucho creador de contenido, todo el mundo se ha metido a creador de contenido, todo el mundo es...
1: Sí, pero hay que estar ahí también, es que hay tanto público en redes sociales que...
0: Ya sabes
1: que
0: lo que dice el principio de Relaciones Públicas también, que lo que no se conoce no existe.
1: Claro,
0: ¿no? Bueno, os iba a decir, y dentro de las actividades que hacéis, ¿en cuáles sois verdaderamente fuertes? O sea, decir, mira, de las 4 o 5 cosas que normalmente desarrollamos, en esta parte de sentirnos cómodos, es lo que mejor nos valoran. A ver, ¿cuál sería?
1: Yo creo que todo lo relaciono con niños. Sí, todas las actividades que hacemos con niños.
0: ¿Con niños y naturaleza? ¿O con niños siempre, y os quedáis aquí en Madrid haciendo cualquier cosa?
1: Casi, es que incluso en Madrid tenemos alguna actividad cultural, pero incluso en Madrid son relacionadas con naturaleza. Trabajamos, tenemos actividades en el Retiro, por ejemplo.
0: Está la Casa Campo, el Retiro, el Parque del Oeste.
1: Claro,
0: ¿no?
1: sí.
0: La Alameda de Osuna.
1: Sí, todo relacionado con niños. Sean bien por el tema de que vengan por el colegio o actividades de voluntariado, como comentábamos antes, con empresas. Todo relacionado con niños. Es lo que mejor se nos da.
0: Son resultados contrastables. Normalmente colgáis luego en vuestra web experiencias o...
1: En la web no solemos, o sea, tenemos...
2: centros con los que hemos trabajado,
1: sí,
2: colaborado,
1: tenemos,
2: eso
1: claro,
2: sí.
1: Tenemos un montón de logos de un montón de centros con los que hemos colaborado, están ahí pasando. Y subimos 3 artículos a cada web. 3 artículos mensuales a cada una de las 2 webs, como te comentaba, pues un poco relacionados con el tema. No ponemos, o sea, como una publicidad directa que hemos hecho esto con esta empresa, eso en Instagram y en TikTok.
0: Bueno, ya se cargan las empresas de,
1: claro, en la web,
0: de publicitarlo, ¿no? Porque ellos tienen que hacer su memoria social, etcétera.
1: Exacto, eso es.
0: Y a ver, más cosas, vamos avanzando. ¿Qué servicios podéis ofrecer para quien os esté escuchando? Decir, oye, pues mira, hay un par de personas que trabajan con una cooperativa que se llama Gaia, que son capaces de organizar determinados temas. Vamos a contactar con ellos. ¿Qué ofrecéis?
1: Bueno, pues por un lado, a nivel empresas, cualquier tipo de evento RSC que quieran echar una mano, y pasa desde limpieza de espacios naturales a ayuda a colectivos de cualquier tipo, tanto chavales y personas con diferentes capacidades, como una discapacidad intelectual, por ejemplo, etcétera, y chavales en riesgo de exclusión social, en fin, todo el tema de colectivos vulnerables. Ofrecemos a empresas que quieran echar una mano, que quieran pues eso, aportar, digamos, a este tipo de colectivos que, bueno, pues lamentablemente no tienen todos los medios suficientes.
2: ¿Cómo hacerlo?
1: ¿Cómo hacerlo? A coordinar una actividad en la que, por un lado, como voluntarios, mano a mano, participar en las actividades que nosotros preparamos con chavales de estas características, de estos colectivos. Por otro lado, simplemente hacer otro tipo de ayuda, como son las limpiezas de espacios, y también
0: a lo mejor plantar árboles también.
1: También,
0: ¿no?
1: ¿También estamos un poco abiertos, o sea, dentro de lo que sabemos hacer, que es tema medioambiental y tema de chavales y tal, estamos un poco abiertos. O sea, las empresas, para que te hagas la idea, nuestro día a día con ellas es, nos contactan y nos dicen, oye, la mayoría de ellas, queremos echar una mano, ¿qué nos ofrecéis? Entonces nosotros empezamos a maquinar y a ofrecerle un poco, pues, diferentes posibilidades en función de lo que nos piden.
0: Oye, vuestro campo de actuaciones casi siempre, aunque hacéis cosas en Madrid, es la Sierra de Guadarrama, como estáis diciendo, ¿no?
2: Sí.
1: Claro, intentamos que sea para allá, porque a nivel medioambiental, obviamente...
0: Estaba dándole vueltas a la cabeza y hay un dato muy curioso. No sé si sabéis que la Sierra de Guadarrama está gestionada también por una cooperativa.
1: Ah, no.
0: Que no lo sabíais.
1: No.
0: Pues tuvimos aquí al presidente de la sociedad Gredo San Diego,
2: sí,
0: de la cooperativa Gredo San Diego.
2: Sí, lo sabemos.
1: Sí,
0: y ellos son los gestores del parque de Guadarrama,
2: sí,
0: que yo me quedé asombrado.
2: Sí.
0: Y dije, pero ¿esto cómo es posible? Y tal. Sí. Dice, bueno, pues nos presentamos a una convocatoria, pues bueno, gestionando, nos la llevamos.
1: Sí,
0: pero
1: sí,
0: no
1: sí.
0: Solo eso, hay algún otro parque más que también gestionan, ¿sabes?
1: Sí. Todos los centros de visitantes y tal están efectivamente gestionados por ellos.
0: Para que veas.
1: Sí.
0: ¿Dónde pueden llegar las cooperativas?
1: La verdad que bueno, está bien, ¿no?
2: Sí, la verdad que, bueno, yo hice además un máster de gestión de espacios naturales protegidos en la Autónoma, y vamos, que es un tema que a mí también siempre personalmente me ha tocado mucho, ¿no? El tema del turismo en los espacios protegidos, la gestión de ese turismo, y bueno, por eso cuando ha dicho ya Gredo San Diego, pues sí.
0: No, estaba Estaba pensando.
2: Sí, digo, hasta joder, dónde.
0: Qué nota más curiosa, ¿no?
2: Sí.
1: O sea, yo no te entendía a nivel de, qué nivel de gestión era lo que ellos llevaban. Sí, que sé que llevan los centros de visitantes,
2: el uso público,
0: los centros de visitantes, las guarderías, las. No sé, supongo que tendrán que hacer hasta estudios de qué capacidad, por ejemplo, de tener cabras monteses tiene el parque, y a partir de ahí tendrán que sacar ejemplares y llevarlos a otros sitios o donarlos o no lo sé. No quiero meterme en camisas de once varas, pero de lo que se trata es de gestionar al completo un parque de esos. Bueno, a ver, contarme más cosas en los pocos minutos que nos quedan. A ver, Clara, que te veo yo muy, muy parada. ¿Cómo conoces a Juan Luis? A ver.
2: Pues a ver, realmente a través de un compañero con el que trabajamos todavía. Bueno, nosotros trabajamos con un equipo muy grande de personas, ¿no? Monitores y monitoras que cuando tenemos actividades, pues vienen con nosotros. Y nada, y nos presentó, yo en ese momento...
0: Funcionan por teléfono, nada más. O sea, decía, oye, que tenemos el día veintitantos años, te apuntas. Y,
2: sí, o sea,
0: son también autónomos, o son voluntarios, o como...
1: No, eso los contratamos, claro, y el autónomo...
2: Claro, sí. Y entonces yo estaba trabajando con este compañero en otro sitio, dejé de trabajar en ese sitio, y entonces le habló a Juan Luis de mí. Y entonces, pues nada, empezamos a trabajar juntos, y pues nos empezamos a llevar muy bien, la verdad. Y de ahí ya, bueno, pues empezamos a trabajar más mano a mano, y de ahí hasta que ya, bueno, tú también llevabas tiempo pensando un poco en ir más allá, porque sí, como ha dicho él, era autónomo, y entonces fue cuando ya él me propuso, pues, hacer algo juntos, ¿no?
0: Incorporarte como cooperativa.
2: Sí, y ya salió de la cooperativa, y ya fue cuando empezamos un poco a, pues, a mover todo.
0: Y estás contenta, por lo menos estás en algo que te gusta, ¿no? Imagino.
2: Muy contenta. La verdad que después de muchos años dando tumbos...
0: en la cara, como a tanto joven le ocurre, ¿no? Pero bueno.
2: Sí, porque, a ver, yo siempre he querido... No sé, yo creo que siempre he estado peleando mucho por intentar dedicarme a esto, ¿no? A trabajar con grupos. Y es un trabajo, además, que siempre es muy temporal, nunca... Es muy difícil llegar a que te dé para vivir, ¿no? Por así decir.
0: ¿Y por qué no?
2: Entonces,
0: bueno.
2: Bueno, suelen ser contratos... Ahora, sí, ahora en sí, otra época, ahora eso sí es, ser, en otra época, ¿no? Al final es, bueno, pues como contratillos por aquí y por allá. Y entonces, pues, al final, bueno, afortunadamente, gracias a que nos conocimos, pues, bueno, pues he podido encontrar esa estabilidad, ¿no? Y además, como además algo que hacemos juntos, que, ¿no? Con un fin, con un propósito.
0: ¿No? Y además imagino que supone mucho trabajo cuando montáis una actividad de estas, contactar con los esos, contactar con los responsables del espacio que vais a visitar, con las autorizaciones, los permisos, el que vais a plantar o que vamos a recoger, hablar todo. Con ayuntamientos, con no sé qué, o sea, es decir, el lío es importante, hay que llevar una contabilidad, hecho, hay que llevar todo, ¿no?
2: De hecho, también lo de cooperativa, un poco, yo creo que...
0: O sea, ¿recibisteis formación cooperativa para desarrollar este proyecto?
1: Muy poquito.
0: ¿Habéis estado en alguna de las charlas que organiza FECOMA, ¿no? La Federación.
2: Pues es que la verdad es que estamos ahora introduciéndonos en todo esto.
1: Sí.
2: Entonces, bueno, pues un poco, estamos poco a poco metiéndonos en todo el mundo del cooperativismo, y porque además vemos que encajamos perfectamente también.
0: Bueno, pero que tenéis apoyo está clarísimo.
2: Sí,
0: y una prueba
2: es
0: que estáis en este programa.
2: Es.
1: Sin duda, por supuesto, FECOMA, por supuesto, ha sido un apoyo importante.
2: Sí, sí.
1: Otra cooperativa, KINEMA, también nos ha ayudado mucho en el tema de la constitución, de cómo hacerlo, etcétera. Y
0: bueno, hay cantidad de cooperativas que si necesitáis que os echen una mano con vídeos, con no sé qué, con
1: No,
0: o sea,
1: no, es un, afortunadamente es un mundo de colaboración.
0: Y un network tremendo.
1: Sí.
2: Y de ahí también un poco nuestra idea, porque yo creo que asociarse con otros proyectos es también algo de lo que nosotros queremos.
1: Queremos ser partícipes.
2: Ser partícipes,
1: claro.
0: ¿Otros proyectos como veis? ¿Como cuáles?
2: Bueno, pues por ejemplo, todo lo que hacemos con asociaciones, fundaciones, etcétera. O sea, nosotros hemos hecho un trabajo muy grande para conocer diferentes fundaciones, organizaciones, ONGs, etcétera. Al final creemos que colaborando es como se consiguen las cosas, con otras personas, sí, sí, ¿no? Y otros proyectos.
0: Claro, o sea, hemos, con los contactos, como
1: claro, hemos hecho ese trabajo previo en el que hemos detectado, vamos, no sus necesidades, porque afortunadamente todas estas colectivos tienen sus recursos, unos más que otros, etcétera, pero bueno, pues hemos ofrecido nuestra colaboración en algo que a lo mejor pues no tienen tan a mano, ¿no? El tema de coordinar estas.
0: Yo por vuestra manera de hablar me da la impresión que más que trabajar os divertís, o sea, lo pasáis estupendo.
2: Bueno, un poco,
0: ¿no?
2: Todo, ¿eh?
0: Es trabajar, sí, disfrutar y ayudar en lo que se, sí, pueda, vamos, así, resumiendo.
1: Es que lo que hablamos, creo que somos muy afortunados porque trabajamos, ahora es nuestro de los dos, hacemos lo que nos gusta y bueno, encima en la naturaleza, que es lo que nos apasiona, pues bueno, y encima echamos una mano, pues
0: la naturaleza siempre presente. Se nos acaba el tiempo, muchísimas gracias Clara Oeso y Juan Luis Ignacio de Castro, cofundadores e impulsores o co-CEOs o codirectores de Gaia, Sociedad Cooperativa. Muchísimas gracias por acompañarnos, a todos ustedes desearles una feliz semana. Y aquí les dejo con esas campanas para la salud. Ya saben, lo mejor está siempre por llegar. Hasta luego.

Son las 7 de la mañana, son las 6 de la mañana en Canarias. Espionaje a OpenAI. Espionaje a través de un dispositivo colocado en un rollo de papel higiénico. Un dispositivo del tamaño de un pulgar. OpenAI lo ha detectado y el ingeniero que trabajaba para OpenAI ha sido detenido por el FBI. Asegura una de las mayores empresas de inteligencia artificial del mundo que no ha conseguido robar datos, pero este dato, este hecho, este hito, pone de manifiesto la preocupación existente y el control existente por el robo de información sobre la evolución de la inteligencia artificial. Un dispositivo en un rollo de papel higiénico. Es el punto caliente de esta mañana en la que echamos un vistazo a los datos que nos llegan desde China y son brutales. Sus exportaciones se disparan en el mes de septiembre más de un 36%. China inunda el mundo de tecnología y también de coches y eso le permite acumular un superávit comercial entre enero y septiembre que se acerca a los 940.000 millones de dólares. Menos mal que hay guerra comercial, porque viendo los datos de China, no lo parece. Buenos días.

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1: Muy buenos días. Puntos calientes del mercado. Espionaje a OpenAI. Punto caliente del día. El espectacular comportamiento de la balanza comercial china. Pero incorporamos un tercer punto caliente a esta jornada. ASML acaba de publicar resultados. Atención, porque los ingresos del tercer trimestre del año están ligeramente por debajo de lo que estaba esperando el mercado. 11.662 millones de euros frente a los más de 11.700 millones que estaba esperando el mercado. Vamos a detallarles enseguida la evolución no solo de los ingresos, sino también de los márgenes, de los pedidos y de la capacidad. Porque, atención, está diciendo ASML en este instante que está estudiando maneras de aumentar la capacidad de la compañía. Bien está tener pedidos y buenos resultados, pero es muy importante tener capacidad de entrega de todos los pedidos que se han realizado. Atención, porque las cuentas de ASML, la empresa que fabrica máquinas de litografía que son imprescindibles para elaborar microprocesadores y tecnología que se utiliza en la inteligencia artificial y que tiene una cuota de mercado del 80%, decepciona suavemente en los ingresos, pero acaba de decir que el margen del ejercicio 2026 será del 56%, cuando anteriormente nos había dado una horquilla de entre el 54% y el 56%. Es decir, dice que cerrará el año con un margen que estará en la parte elevada de la horquilla. ASML, protagonista en el amanecer de las bolsas europeas en una jornada de miércoles marcada por el caso de espionaje industrial en OpenAI. Un ingeniero saudí trabajaba desde el año 2025 en la empresa que dirige Sam Altman. Se llama Abdulrahman Al-Fozan. Ya lo ha detenido el FMI. Ya lo ha detenido el FBI. Es que con la cumbre del Fondo Monetario Internacional, disculpen ustedes, la detención se produce después de que la propia compañía OpenAI detectara un dispositivo del tamaño de un pulgar pequeñito de audio en un rollo de papel higiénico en una sala pequeña. Es un dispositivo que se podía conectar a una cámara. Asegura OpenAI, y lo ha comunicado a través de las redes sociales, que este ingeniero ya despedido, inmediatamente, no ha conseguido robar datos. Nosotros planteamos dos preguntas encima de la mesa. ¿Cómo de caliente está los avances en la inteligencia artificial? ¿Alguien había pagado a este ingeniero de OpenAI para que robara información o lo estaba haciendo por motu propio? Y la otra cuestión, ni siquiera las empresas de inteligencia artificial son infalibles, porque si alguien puede colocar, aunque se descubra, un dispositivo miniatura en un rollo de papel higiénico en una habitación donde se hablan asuntos capitales. Bueno, pues esas preguntas quedan encima de la mesa. ¿Quieren opinar? Háganlo a través del canal de YouTube de En Capital Radio, en una jornada en la que estamos a la espera. Estamos a la espera de los datos de IPC en Estados Unidos, porque son los que van a marcar el relato en las próximas horas acerca de si se calientan o no se calientan los precios en la principal economía del mundo. Y esto acabará determinando qué pasa con los tipos de interés, aunque el IPC en general no sea el dato más seguido por la Reserva Federal de Estados Unidos. Otro banco central, el europeo, está hablando Lagarde en Singapur, y esta madrugada ha asegurado que los problemas de Francia se tienen que resolver en casa, haciendo una referencia clara y unánime a que Francia tiene que solucionar vía política fiscal los problemas internos de déficit y de deuda como prioridad antes del uso de cualquier instrumento. El antifragmentación, ya saben ustedes que tiene el Banco Central Europeo y que consistiría en comprar directamente la deuda francesa. Ahí tenemos los puntos calientes de una jornada en la que China vuelve a arrasar con sus datos de exportaciones. Sobre todo exporta tecnología, chips, sobre todo exporta vehículos, esos que tanto están tocando al mercado europeo de la automoción. Hoy vamos a analizar qué está sucediendo en el Salón del Automóvil de París. Enseguida lo vamos a hacer con Chimo Ortega, pero quédense con esas cifras de la balanza comercial de China. Exportaciones 36,3% de subida solo en septiembre, Importaciones creciendo un 31% y el superávit comercial que está disparado. Los futuros americanos a esta hora vienen con alzas. Han publicado ya unos cuantos bancos en los Estados Unidos sus resultados. Hoy vamos a tener al gigante de los gigantes, el mayor gestor del mundo, que es BlackRock, publicando sus cuentas, a ver cuántos activos bajo gestión tiene a estas alturas del año. En esta jornada vigilamos el precio del petróleo y sigue tenso el futuro del Brent, vencimiento diciembre en Europa por encima de los $106 el barril. La última hora con el petróleo tiene que ver con el ataque de los hutíes a la sede principal de Aramco, en Arabia Saudí. La tensión sigue en el ambiente, los precios mandan, el comercio también, pero también el espionaje y también esas cuentas de ASML, que enseguida les vamos a detallar. Capital, la Bolsa y la Vida, dirección técnica Esther La Paz, Íñigo Jalón. Vamos con los titulares y Miguel San Martín.
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1: Pues miramos el precio del petróleo, subiendo hasta ahora por encima de los $106 el barril. El futuro de Brent, vencimiento diciembre en Europa. Miguel, los rebeldes hutíes de Yemen atacan la sede de la petrolera saudí Aramco en respuesta a los bombardeos a sus posiciones.
2: Habían amenazado, de hecho, con lanzar una operación a gran escala también contra una refinería en Riad. Horas antes, la coalición que apoya al gobierno yemení bombardeaba un depósito de combustible de la milicia en la capital, Sanaa, que controlan desde 2014. También reconocía que habían interceptado varios drones y misiles que se dirigían a diferentes ciudades saudíes.
1: Los cinco países de la OPEP del Golfo Pérsico, incluidos Emiratos Árabes Unidos, extraen un 5% más de crudo en septiembre.
2: Gracias al impulso de Arabia Saudí e Irak, que compensan las caídas de Irán de casi el 40% y de Kuwait, es el triple de las cifras de junio. En total, los 12 países de la OPEP bombearon en septiembre 25 millones de barriles, casi un 4% más que el mes anterior. El cártel señala que el temor a los problemas de suministro y las dificultades en Hormuz han encarecido su barril de referencia un 28%, un precio medio de $110. Además, eleva su previsión de consumo de crudo para el año que viene.
1: Protagonismo en clave energética para Trump. Asegura que Taiwán se compromete a comprar el 30% del gas que transporte el nuevo gasoducto de Alaska durante 20 años y a invertir $4.400 millones en el proyecto.
2: El presidente de Estados Unidos dice que es una de las operaciones más grandes jamás cerrada, que pagará esa nueva infraestructura y que se une a la inversión ya anunciada de Corea del Sur.
1: Taiwán acaba de acordar comprar el 30% de gas que sale del gasoducto durante los próximos 20 años. Eso garantiza el éxito. Es uno de los mayores compromisos de la historia en cualquier ámbito. Es uno de los mayores acuerdos jamás firmados. Van a pagarlo y eso supone un periodo de 20 años que garantiza el éxito en Taiwán. También invertiremos $4.400 millones en proyectos, además de los $50.000 millones que Corea del Sur ya se ha comprometido a aportar a Alaska.
2: Aunque hay que matizar, porque la empresa estatal taiwanesa de energía solo ha firmado una carta de intención para invertir en el proyecto y Corea del Sur afirma que esa inversión no está cerrada y que depende de que el proyecto resulte comercialmente viable. Tran además ha defendido el acuerdo con Rusia para suministrar diésel a los mercados internacionales.
1: Protagonismo para el Tesoro americano, anuncia más de $1.200 millones contra Bank of America, una multa por violar las leyes contra el lavado de dinero.
2: El departamento que dirige Scott Bessent asegura que el segundo mayor banco del país incumplió sus obligaciones de mitigar y reportar riesgos prioritarios para la seguridad nacional, entre ellos redes chinas de lavado de dinero y finanzas ilícitas. El comunicado destaca que la entidad alcanzó un acuerdo con Control de Delitos Financieros por el que admite que infringió deliberadamente la ley de secreto bancario al no reportar 5.000 millones en transacciones sospechosas.
1: El Fondo Monetario Internacional, Miguel, advierte de que la subida del rendimiento de los bonos exige más ajuste fiscal para estabilizar la deuda.
2: Lo ha dicho hoy mismo, su monitor fiscal dice que ese encarecimiento de la financiación de muchas grandes economías reduce los márgenes para invertir, sostener el gasto social y responder a futuras crisis. Señala, por ejemplo, que el rendimiento medio de los bonos a 10 años de los países del G7 ha aumentado más de un punto entre febrero y septiembre, su mayor nivel en casi dos décadas. Prevé que la deuda pública mundial alcance el 100% del PIB en 2030, un nivel que no se veía desde la Segunda Guerra Mundial.
1: También en clave empresarial, el CEO de Volkswagen, Stellantis y Renault presionan a la Unión Europea para que se retrase la norma de reducción de emisiones de 2030 por la competencia de China.
2: El responsable de Renault, François Prouvost, ha sido el más claro y alerta de consecuencias en la producción europea si no se cambia la normativa. No descarta proponer la eliminación de modelos y recortar la producción en 300.000 unidades en Europa. Por su parte, el CEO de Stellantis, Antonio Filosa, en la CNBC, pide que ya salga esa ley del Made in Europe.
3: ¿Qué pedimos a la Comisión Europea y que
1: lo que pedimos a la Comisión Europea es que para todos aquellos que invierten en diseño europeo, en ingeniería europea, en fábricas europeas y en proveedores europeos, para todos ellos se necesita una protección. Es necesario garantizar una estructura competitiva que sea justa.
3: un assetto competitivo che sia giusto.
2: El CEO de Volkswagen, Oliver Blum, considera que la meta de 2030 es un listón demasiado alto y que la ley debería estar ligada a las condiciones reales del mercado.
1: El ministro francés de Economía, Roland Lescure, reconoce la preocupación de su gobierno por la soberanía alimentaria francesa.
2: Palabras de un día después del ciberataque que afectó a las neveras de cientos de supermercados del país. Además, Le Monde informa de que ha habido nuevos ciberataques, aunque de menor importancia. En el debate de presupuestos, Lescure advierte de los efectos sobre la capacidad de las cadenas de distribución.
4: S'il vous plaît, chef d'entreprise, grand, petit, moyen.
1: Por favor, empresarios, ya sean grandes, pequeños o medianos, asegúrense de que sus proveedores, eventualmente sus clientes, cuando tengan una relación informática con ellos, también cumplan con su parte del trabajo. Recuerdo que no hay ningún problema de abastecimiento alimentario en Francia, lo cual es importante destacar. También recuerdo que las 700 tiendas afectadas han desconectado el software defectuoso y están en proceso de reponer sus estanterías.
2: Informa de que los primeros datos de la investigación apuntan a que los piratas aprovecharon una grieta de seguridad en la empresa danesa Danfoss, que controla la temperatura de las neveras.
1: El vicepresidente primero en España, Carlos Cuerpo, cree que el SMI debe estar en línea con el salario medio. Sobre el porcentaje de incremento, prefiere esperar al informe del Comité de Expertos de Yolanda Díaz.
2: Que tiene que evaluar, dice, cómo ha evolucionado la economía y los precios, entre otros elementos esenciales. No ha querido pronunciarse tampoco sobre la propuesta de UGT y comisiones. Piden un incremento de al menos el 7%, algo más de 1.306 euros brutos al mes, unos 18.300 al año. Lo explica el secretario general de UGT, Pepe Álvarez.
5: Creemos que la subida del SMI del año 27, teniendo en cuenta el desfase que hay entre la subida del mes de febrero de este año y el IPC, estamos hablando de un desfase de en torno al 2%, por tanto, nosotros creemos que tiene que ser una subida que por lo menos llegue al 7%.
2: Justifican esa petición como una de las reivindicaciones ya de la próxima huelga del 11 de noviembre. También piden al Gobierno legislar para impedir la absorción y compensación de los pluses y complementos dentro del SMI.
1: Bueno, pues vamos a conocer su opinión sobre los salarios, las vías del SMI, el nivel salarial que realmente tenemos en España y un análisis al respecto de la redacción de Capital Radio con nuestra compañera Lucía Martín. Buenos días, Lucía.
6: ¿Qué tal, compañeros? Muy buenos días. ¿Debería subir el salario mínimo, el salario medio o ambos? Vamos con los datos. Yolanda Díaz confirma que va a subir en 2027 el SMI con la inflación, entre el 4 y el 5%, tanto si hay acuerdo con los empresarios como si no. En los últimos años, el salario mínimo interprofesional en España ha subido más del 60% desde 2018. Y por su parte, el vicesecretario de Hacienda del Partido Popular, Juan Bravo, ha dicho que esa subida del SMI está siendo utilizada por Díaz como un instrumento electoral y ha reiterado la propuesta de su partido de aumentar el salario medio, en este caso, hasta los 50.000 euros anuales en los próximos 8 años. El salario medio en España se sitúa ahora mismo algo por encima de los 29.500 euros brutos al año, según el INE, en datos de 2024. Esto es unos 2.110 euros al mes y sube un 5,3% con respecto al año anterior. Un salario medio en nuestro país que está bastante por debajo de la media de la Unión Europea y de las principales economías occidentales. Pero es que además el problema es que este salario medio está lejos de ser el más común en España. El salario más frecuente en nuestro país es de 16.520 euros, un 44% por debajo del salario medio y apenas un poquito por encima del salario mínimo. De hecho, casi el 30% de los asalariados en nuestro país cobra entre 16.000 y 23.000 euros al año.
1: Pues ahí están los sueldos, ahí están las claves del mercado laboral en nuestro país, en una jornada en la que vamos a conocer datos muy interesantes. Sí, el IPC en Estados Unidos, lo citábamos hace un instante, pero en la que también vamos a conocer datos desglosados de IPC en España, 14 de octubre, y con la agenda del día, Sara Bot. Buenos días, Sara.
7: Muy buenos días. Miércoles y Alemania publica los precios al por mayor de septiembre. El Banco de España, las peticiones de fondos de las entidades al BCE y el INE, el IPC final de septiembre. Aunque el dato more important será el IPC en Estados Unidos. La Agencia Internacional de la Energía publica su informe sobre el mercado del petróleo y continúan las reuniones anuales del FMI y del Banco Mundial en Bangkok. Miedito me ha dado eso del antrópico de que la IA va solita, ¿tú crees que me querrá hackear? Uy uy uy, mejor me voy. Chao.
1: Bueno, tú ten cuidado con los rollos de papel higiénico porque nunca se sabe dónde puede estar un dispositivo de grabación, Sara. Hasta luego.
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1: ASML, gigante neerlandés que fabrica unas máquinas de litografía imprescindibles para la fabricación de los chips microprocesadores avanzados, acaba de publicar resultados. Mejora, supera en prácticamente todas las partidas las expectativas del mercado. No en ingresos, ligeramente por debajo de lo que esperaba el mercado, las ventas del tercer trimestre del año, 11.660 millones de euros, el mercado esperaba algo más de 11.700. Pero si nos vamos al beneficio, a los márgenes, aquí sí cumple, y no solo eso, sino que eleva las previsiones para próximo trimestre. Beneficio de ASML, pues 900 millones de euros más de lo que el mercado esperaba, 4.960 millones de euros de beneficio frente a los 4.050 millones proyectados. En el tercer trimestre, el margen con el que trabaja ASML, 57,5%, y dice que en el cuarto trimestre del año el margen rondará el 57%. ¿Qué pasa de cara al cuarto trimestre del ejercicio? Pues que espera ese margen del 57%, una horquilla de ventas de entre 14.200 y 15.200 millones, y de cara a todo el full year, a todo el ejercicio cerrado 2026, el gigante neerlandés de tecnología de máquinas para la fabricación de chips dice que los ingresos estarán en una horquilla de entre 44.000 y 45.000 millones de euros. Es decir, eleva la previsión que tenía anteriormente, que estaba por debajo de los 44.000 millones. ASML asegura que está trabajando en cómo mejorar la capacidad, porque también son importantes las entregas. ¿Por qué mejoran las cuentas de ASML? La compañía dice que la fuerte demanda de mejoras de productividad en la gestión de la base instalada ha impulsado el margen bruto por encima de las previsiones. Reporta un aumento en las ventas de nuevos sistemas litográficos en el tercer trimestre e indica que el aumento de la demanda de equipos por parte de los clientes se debe a las expectativas de inversiones relacionadas con la IA. Resumen, ASML vende más máquinas porque son necesarias para seguir avanzando en la inteligencia artificial. ASML, el gran protagonista empresarial hoy en la Bolsa de Europa.
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1: Protagonismo para ASML, protagonismo para la deuda francesa y los problemas que atraviesa el país vecino, una de las economías más potentes del mundo, una deuda cercana al 120% del PIB, un déficit por encima del 5%, sus bonos en boca de todos. Luis Vicente Muñoz, buenos días.
10: Buenos días. En una frase, los países se arruinan cuando la oferta de deuda a la venta es mucho mayor que la demanda del mercado y o los pagos del servicio de la deuda, es decir, los pagos de los intereses y el principal, aumentan en relación con los ingresos a niveles que dolorosamente acaban exprimiendo otros gastos, entiéndase las pensiones o los servicios públicos. Ambas cosas están sucediendo ahora mismo. Ray Dalio, el gurú de Wall Street, ha vuelto a encender esta alarma. Estados Unidos y buena parte del mundo desarrollado están emitiendo mucha más deuda y muchos más activos financieros de los que el mercado puede absorber con normalidad. Dalio recuerda que estamos en un mercado bajista de bonos y que probablemente esto aún no ha terminado. La razón no es solo el déficit público que alimenta, es la combinación de un Estado que necesita pedir dinero prestado, empresas que también están compitiendo por financiación, sobre todo por la carrera de la inteligencia artificial, y compradores tradicionales que ya no están tan dispuestos a comprar deuda americana en particular. Los números así nunca se han visto. La deuda pública estadounidense negociable ronda los 32 billones de dólares. Es un 8% más que hace un año. Solo en este 2026 el Tesoro americano espera colocar unos 2,1 billones de dólares netos de deuda nueva. Y a eso hay que sumar los vencimientos que deben renovarse, que es una montaña aún mayor. El problema se agrava porque Washington está financiándose cada vez más a corto plazo. Le resulta más barato hoy, pero se obliga a refinanciar constantemente. Si los tipos suben, la factura de intereses crece y muy rápido. Dario calcula que si el coste medio de la deuda subiera un punto, el gasto anual en intereses podría aumentar en unos 310.000 millones de dólares. Con tiempo, esto no solo es más déficit, es también más deuda, es más presión sobre los tipos. Es una espiral difícil, muy difícil de frenar. ¿Y qué pasa con la bolsa? Nos preguntamos todos. Las acciones han aguantado, y todo el mundo parece que hay consenso en esto, está de acuerdo, porque los beneficios corporativos han seguido creciendo y ofrecen una rentabilidad esperada superior a la de los bonos. Este colchón existe, pero se está estrechando. Los precios de las acciones han subido, los rendimientos de la deuda también, y la ventaja relativa de invertir en bolsa se está reduciendo cada día un poquito más. Dario advierte de algo que muchas veces se pasa por alto. Una empresa puede presentar buenos beneficios y al mismo tiempo estar quemando caja. Y esto ocurre especialmente con las grandes tecnológicas que están gastando enormes cantidades de inversión en centros de datos, en chips, en infraestructura de inteligencia artificial. Y es que además la emisión de acciones también está disparada. En el primer semestre ha alcanzado un ritmo anualizado de 1,8 billones de dólares. Todavía nadie prevé el golpe completo en la economía ni en los mercados, pero los cimientos se están tensando. Estas circunstancias exactas en otros momentos de la historia han llevado a países a la bancarrota. Dalio no se cansa de mostrar este patrón que cuadra nuevamente con la realidad de este momento.
1: Gracias, Luis Vicente Muñoz, en un ratito contigo.
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0: Venga, pues nos vamos a las bolsas asiáticas mientras los futuros americanos suben hoy con el dato de la balanza comercial china como gran protagonista del día. Sandra Torrecillas, buenos días.
1: Buenos días. Y vamos a echar un vistazo general antes de detenernos en esos detalles de la balanza comercial. Estamos viendo a la bolsa, a las bolsas en general hoy subiendo. Se están recuperando sobre todo firmas de tecnología que ayer sufrieron un fuerte batacazo. Y vemos, por ejemplo, al índice Nikkei con una subida del 0,8%. Títulos como Advantage, Tokyo Electron, SoftBank con subidas en torno al 12%. En la bolsa de Corea del Sur, el Kospi también con avances del 0,9%. Y aquí tenemos un par de informaciones empresariales, al menos curiosas. Por ejemplo, el presidente de SK Group ha vendido una participación del 1,34% de la empresa a un fondo de inversión vinculado con Michael Dell, el fundador de Dell Technologies. Va a conseguir 406 millones de dólares y el objetivo es recaudar dinero para pagar el acuerdo de su divorcio.
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7:30 de la mañana, 6:30 de la mañana en Canarias. Arrasa ASML, fabricante de máquinas de litografía para la fabricación de chips de inteligencia artificial. El beneficio supera con creces las expectativas del mercado y ASML, en plena fiebre por la compra de inteligencia artificial, de hardware para fabricar inteligencia artificial, eleva las previsiones. Pero es que hoy arrasa también China con su balanza comercial. Bueno, con sus exportaciones que se disparan en el mes de septiembre más de un 36%. ¿Y saben ustedes qué? Que las exportaciones solo en septiembre de vehículos chinos al resto del mundo ha subido un 56%, 1,8 millones de vehículos que en el mes de septiembre salieron de China y llegaron a todo el mundo. Menos mal que estamos en una guerra comercial, sino cómo serían los datos de China. Dos polos calientes para el mercado, ASML y balanza comercial de China, y una debilidad, la del espionaje. Sí, porque OpenAI, una de las mayores empresas de inteligencia artificial, ha sido espiada. O se ha intentado espiarla. Un ingeniero que trabajaba desde hace más de un año en la empresa ya está despedido, lo detuvo el FBI, colocó un dispositivo minúsculo del tamaño de un pulgar en un rollo de papel higiénico en una sala de reuniones. OpenAI asegura que no consiguieron robarle los datos. Este ingeniero estaba pagado por alguien. ¿Qué iba a hacer con los datos? Si los conseguía, ¿cómo puede ser que en lo básico, en un rollo de papel higiénico, OpenAI no sea capaz de frenar la entrada de un dispositivo tecnológico a una sala de reuniones? Aunque bien es cierto, después lo detectó y asegura que no se han robado ningunos datos. Es 14 de octubre del año 2026 y esto es Capital, la Bolsa y la Vida. Buenos días.

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1: Hoy la cosa va de números por encima de las expectativas. La cosa va de números porque ASML, una empresa que tiene el monopolio del mercado en la fabricación de máquinas, cuesta más de 300 millones, que son necesarias para fabricar chips avanzados de inteligencia artificial, ha dado unos resultados por encima de lo que se esperaba y ha elevado las previsiones de resultados. ¿Cuáles son esas cifras? Y fíjense que los ingresos han quedado un poquito por debajo de lo que se esperaba. Bueno, pues las cifras son que el beneficio en el tercer trimestre del año es 900 millones superior a lo que el mercado esperaba y que trabaja con márgenes del 57,5%. Dice ASML que los pedidos crecen por el auge, por el boom, por las compras, por la inversión en inteligencia artificial. Y la compañía neerlandesa eleva las previsiones para el cuarto trimestre del año y el full year, toda la horquilla de previsión de ingresos para el año cerrado 2026. ASML va a ser el gran protagonista de la apertura de las bolsas europeas en un día en el que estamos analizando los datos de la balanza comercial de China. Si la denominamos o si miramos la denominación de la balanza comercial en dólares, lo que observamos es que China exporta una barbaridad. Un 36% han subido las exportaciones de China al resto del mundo. Se dispara su superávit comercial, a pesar de que estamos en una guerra comercial y de que hay aranceles. ¿Y saben ustedes a qué obedece este buen dato, este incremento porcentual tan brutal del 36% de las exportaciones de China? A la exportación de tecnología, pero sobre todo algo que nos toca mucho, muy de cerca. Los coches, los automóviles que China envía al resto del mundo, y bien lo saben las marcas europeas, lo que se está sufriendo, lo que están sufriendo aquí, bueno, o lo que están haciendo los ciudadanos, que es comprar más coches chinos y menos coches europeos, porque los coches chinos son más baratos y los salarios en Europa siguen siendo bajos en relación a los Estados Unidos. Como siempre, la economía la podemos mirar por un lado o la podemos mirar por otro. El caso es que China ha disparado las exportaciones de vehículos durante el mes de septiembre, solo septiembre, un 56%. Ha exportado 1,8 millones de vehículos que se han colocado en otros países del mundo. El dato lo vamos a analizar enseguida en la crónica automovilística con nuestro compañero Chema Ortega de Movilidad sobre Ruedas. En un día en el que lo más comentado es el espionaje a OpenAI, un ingeniero detenido, despedido, colocó un dispositivo miniatura en un rollo de papel higiénico en una sala de reuniones, dice OpenAI que no se llevó ningún tipo de dato, pero evidencia que ni siquiera las grandes empresas de inteligencia artificial se pueden proteger de lo más básico, ¿verdad? Hoy vamos a tener dato de IPC en Estados Unidos. No es el más relevante que estudia la Fed para decidir qué hace con los tipos de interés, pero es importante porque habla del coste de la vida. Fíjense ustedes, uno de los datos más curiosos de las últimas horas tiene que ver con el dato del precio de los coches, de los vehículos nuevos en Estados Unidos. Están marcando máximos históricos. Un americano que se precie, un estadounidense que se precie, siempre va en coche a todas partes, ¿verdad? Lo que sucede es que ahora son más caros que nunca y esto simplemente viene a demostrar la subida del coste de la vida y la inflación que está haciendo tanto daño. El dólar aguarda el dato de IPC en Estados Unidos con caídas. El euro ha recuperado el nivel de 1,12 y eso a pesar de las llamadas de atención desde la cumbre del FMI, porque tirón de orejas total y absoluto. Vía política fiscal, los países tienen que solucionar sus problemas de déficit y de deuda. Lo ha dicho hasta Lagarde esta madrugada diciendo lo de Francia lo tienen que solucionar ellos en casa. Nada de mecanismo de antifragmentación para comprar bonos. Bueno, una cosa es lo que se dice, otra cosa es lo que acabe haciendo el Banco Central Europeo. Futuros americanos subiendo. Este miércoles viene con claves fascinantes en los mercados. Capital, la bolsa y la vida, dirección técnica. Esther La Paz, Íñigo Jalón. Vamos con los titulares y Miguel San Martín.

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1: Y los futuros europeos subiendo, que ya empezó a moverse el futuro del DAX con un rebote del 0,25%, que sube también el precio del petróleo por encima de $106 el barril. El futuro del Brent en Europa, los rebeldes hutíes de Yemen, Miguel, atacan la sede de la petrolera saudí Aramco en respuesta a los bombardeos a sus posiciones.
2: De hecho, ya habían amenazado con lanzar una operación a gran escala también contra una refinería en la capital, en Riad. Horas antes, la coalición que apoya al gobierno legalmente reconocido yemení bombardeaba un depósito de combustible de la milicia en la capital, en Sanaa, que controlan los hutíes desde 2014. También reconocía que habían interceptado varios drones y misiles que iban a diferentes ciudades saudíes.
1: Los cinco países de la OPEP del Golfo Pérsico, incluido Emiratos Árabes Unidos, extraen un 5% más de crudo en septiembre.
2: Y es que Emiratos, recordamos que dejó la OPEP en mayo, gracias al impulso de Arabia Saudí e Irak, que compensan las caídas de Irán y de Kuwait. Es el triple que en junio. En total, los 12 países de la OPEP han bombeado en septiembre 25 millones de barriles día, casi un 4% más que el mes anterior. El cártel señala que el temor a los problemas de suministro y las dificultades en Hormuz han encarecido su barril de referencia un 28%. Eso sí, eleva su previsión de consumo de crudo para el año que viene.
1: En clave energética, Trump asegura que Taiwán se compromete a comprar el 30% del gas que transporte el nuevo gasoducto de Alaska durante 20 años y a invertir $4.400 millones en el proyecto. Y atención a la multa a Bank of America. Millonaria. El Tesoro anuncia más de 1.200 millones de multa contra Bank of America por violar las leyes contra lavado de dinero.
2: El departamento que dirige Scott Bessent asegura que el segundo mayor banco del país incumplió sus obligaciones de mitigar y reportar riesgos prioritarios para la seguridad nacional, entre ellos redes chinas de lavado de dinero y de finanzas ilícitas. El comunicado destaca que la entidad ha alcanzado un acuerdo con Control de Delitos Financieros, admite que infringió deliberadamente la ley de secreto bancario al no reportar 5.000 millones en transacciones sospechosas.
1: El FMI advierte de que la subida de rendimientos de los bonos exige más ajuste fiscal para estabilizar la deuda.
2: Es el monitor fiscal que ha publicado hoy mismo. Dice que ese encarecimiento de la financiación de muchas grandes economías reduce los márgenes para invertir, sostener el gasto social y responder a futuras crisis. Señala que el rendimiento medio de los bonos a 10 años de los países del G7 ha subido un 1% de febrero a septiembre, su mayor nivel en casi dos décadas. De hecho, prevé que la deuda pública global alcance el 100% del PIB en 2030, un nivel que no se veía desde la Segunda Guerra Mundial.
1: El ministro francés de Economía, Roland Lescure, reconoce la preocupación del gobierno por la soberanía alimentaria francesa.
2: Un día después del ciberataque que afectó a las neveras de cientos de supermercados del país, pero Le Monde dice hoy que ha habido nuevos ciberataques, pero de menor importancia. En el debate de presupuestos, Lescure advierte de los efectos sobre la capacidad de las cadenas de distribución.
1: Por favor, empresarios, ya sean grandes, pequeños o medianos, asegúrense de que sus proveedores y eventualmente sus clientes, cuando tengan una relación informática con ellos, también cumplan con su parte del trabajo. Recuerdo que no hay ningún problema de abastecimiento alimentario en Francia, lo cual es importante destacar. También recuerdo que las 700 tiendas afectadas han desconectado el software defectuoso y están en proceso de reponer sus estanterías.
2: De eso informa de que los primeros datos de la investigación apuntan que los piratas aprovecharon una grieta de seguridad en la empresa danesa Danfoss, que controla las temperaturas de las neveras.
1: El vicepresidente económico Carlos Cuerpo cree que el SMI debe estar en línea con el salario medio. Sobre el porcentaje de incremento, prefiere esperar al informe de expertos de Yolanda Díaz,
2: que debe evaluar cómo ha evolucionado la economía y los precios, entre otros elementos esenciales. No ha querido pronunciarse sobre la propuesta que hacían UGT y Comisiones. Piden un incremento de al menos el 7%, 1.306 euros brutos al mes, como explica Pepe Álvarez, secretario general de UGT.
3: Creemos que la subida del SMI del año 27, teniendo en cuenta el desfase que hay entre la subida del mes de febrero de este año y el IPC, estamos hablando de un desfase de en torno al 2%, por tanto, nosotros creemos que tiene que ser una subida que por lo menos llegue al 7%.
2: Justifican en esta petición una de las reivindicaciones para justificar esa próxima huelga general del 11N. También piden al gobierno que legisle para impedir la absorción y compensación de los pluses y complementos en el SMI.
1: Y los Reyes de España continúan hoy su visita a ciudades autónomas con la visita a Melilla tras reafirmar la soberanía española de Ceuta.
2: Felipe VI asegura que Ceuta y Melilla son una parte irrenunciable de la realidad política y nacional que es España. Recuerda que la soberanía y la integridad territorial del país no son negociables, son indiscutibles. También ha señalado que los ilegales tienen que ser devueltos.
4: Establecidos. quienes entraron irregularmente en nuestro país deben, como regla de principio, regresar a su lugar de origen lo antes posible y por los cauces legalmente establecidos. Mientras estén entre nosotros, deberán ser tratados siempre con dignidad y humanidad y con todas las garantías previstas en nuestras leyes.
2: Felipe VI ha pedido a las autoridades públicas e instituciones que repliquen en su gestión de la crisis el ejemplo de convivencia y determinación que han tenido los ceutíes.
1: Vamos enseguida a analizar la industria de la automoción, los problemas de Europa, el espectacular dato de exportaciones de vehículos en China. Enseguida con Chimo Ortega.
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1: La industria de automoción europea recibe el dato espectacular de exportaciones de vehículos China reunidos en París, en el Salón del Automóvil. Solo en septiembre China ha exportado 1,8 millones de vehículos. Ha incrementado las exportaciones de vehículos un 56%. Bien saben las empresas automovilísticas europeas cómo están sufriendo el éxito de los vehículos chinos, sobre todo en el mercado del viejo continente, pero también en otros. Es un placer saludar a Chimo Ortega, nuestro compañero director de movilidad sobre ruedas. Chimo, ¿cómo va el Salón del Automóvil de París? Porque los datos que llegan de China lo que vienen es a confirmar la realidad, que cada día en Europa tenemos más coches chinos por las carreteras.
10: Más de 20 marcas. Laura, buenos días en el Salón del Automóvil de París, con gran protagonismo. Y gran protagonismo con lo que tú decías, con esas importaciones y ese acuerdo que ha llegado la Unión Europea y China el viernes pasado de limitar al 50% las importaciones de coches híbridos, algo que estaba pasando. Te voy a dar dos datos para que lo entiendas. En la cuota de mercado española, los coches chinos ya suponen en los eléctricos el 31,5. Pero es que los híbridos enchufables, que son los que ahora limitamos, y te explicaré cómo, suponen ya el 43,5. Pusimos aranceles a los eléctricos y nos olvidamos de esos híbridos enchufables, de esos otros coches con enchufe. Bueno, pues ahora hemos decidido que hemos acordado con China que solo se va a limitar el 50% de esos vehículos. Se calcula que en Europa serán unos 350.000, aunque no está cerrado ese dato definitivamente. Así que bueno, poniendo parches para esa invasión china de vehículos, porque cada vez son mejores y cada vez más demandados, porque tienen una muy buena relación calidad-precio. Pero el Salón de París, ¿me dejas que te diga una cosa?
1: Claro, Laura, lo que quieras.
10: He vuelto al pasado.
1: ¿Sí?
10: Ha sido un salón prepandemia, a lo grande. Yo en estos casos nunca sé si es que la industria europea ha decidido apostar a lo grande, sobre todo las marcas francesas, lógicamente, con la ausencia solo del grupo BMW y de Toyota, pero el resto de los fabricantes, incluidos los alemanes, estaban. Pero ha sido un salón a la antigua, enorme, espectacular, con el presidente Macron abriéndolo, como eran antes los salones del automóvil. Te decía, no sé si es que resurge o es que es el último estertor antes de la muerte definitiva. No se sabe, pero hemos vuelto también a los coches retro, algo que le gusta mucho a las marcas francesas.
1: Bueno, también porque a lo mejor hay tanta preocupación que ponen todos los recursos a su alcance, a disposición del mercado, para que se visibilice la capacidad de la industria europea. Otra cosa es lo que hace luego el consumidor y que compra, teniendo en cuenta también los salarios, ¿no, Chimo?
10: Exacto, teniendo en cuenta que es que el poder adquisitivo cada vez es menor en Europa, en España por supuesto, pero en Europa también, y la relación calidad-precio es fundamental. De hecho, la mayoría de los coches, había de todo obviamente, pero la mayoría de los coches que hay en el Salón de París, que se puede ver hasta este fin de semana en la capital francesa, son coches pequeños, coches eléctricos, coches que vienen a cubrir un escalón de mercado de hasta los 25.000 euros, que yo sigo considerando elevado, y que compiten directamente con esas marcas chinas que ya tienen esos productos en el mercado y que pueden traer lo que queramos.
1: Pues Chimo Ortega, director de Movilidad sobre Ruedas, todas las claves sobre la industria de la movilidad a las 2 de la tarde en Capital Radio. Gracias por esta conexión. Te escuchamos, te seguimos en Capital Radio, Chimo.
10: Gracias, Laura.
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1: Nos vamos a la preapertura de las bolsas europeas. ¡Qué ganas de que abra la bolsa, el mercado de bonos! A ver cómo viene hoy la jornada. Sandra Torrecillas, buenos días.
2: Buenos días. De momento en verde. Al menos eso es lo que apuntan a esta hora de la mañana los futuros. Los estadounidenses están muy planos, pero bueno, ligeramente hacia arriba el del Dow Jones y el del S&P 500, en torno a un 0,15% aproximadamente. Y los futuros europeos, el del Eurostock suma un 0,2%, el futuro del DAX con avances del 0,4%. Las empresas relacionadas con inteligencia artificial, hoy además con esas cuentas de ASML, posiblemente van a subir después de las ventas masivas que vimos en la sesión de ayer. Sin embargo, el sentimiento general en el mercado sigue siendo cauto, con los precios del petróleo elevados a medida que continúa esa preocupación por el suministro tras los ataques con misiles y drones de los hutíes contra Arabia Saudí. Los inversores esperan el IPC estadounidense con la esperanza de obtener pistas sobre qué va a hacer la Reserva Federal en materia de tipos. Hoy, por cierto, se publica el libro Beige. Las estimaciones apuntan a una subida de la inflación general hasta el 3,6% anual en septiembre, debido al repunte del precio de la energía, y la subyacente que aumente un 0,2% mensual. Por cierto, que el presidente de la Fed de Nueva York, John Williams, ha dicho que la Fed podría necesitar subir sus tipos de interés una vez más este año para frenar la inflación, pero que no ve la necesidad de aumentos en 2027. Declaraciones a Bloomberg que también ha hecho el miembro del BCE, del Consejo de Gobierno, Pierre Brunch. En este caso, acaba de decir que es probable que el BCE tenga que elevar aún más los tipos de interés. Desde Bangkok, las declaraciones de Christine Lagarde sobre Francia. Dice que debe resolver sus propios problemas de deuda mediante la consolidación de su política fiscal.
1: Bueno, y a ver a ASML, las claves de los resultados. Pues el beneficio del tercer trimestre del año está por encima de las expectativas del mercado, casi 5.000 billones de beneficio frente a los 4.050 millones que esperaba el mercado. El margen en el tercer trimestre, 57,5%, espera que el margen en el cuarto trimestre del año 2026 alcance el 57%. Dice la empresa que el cierre del margen medio en 2026 será del 56%, y lo importante, eleva la previsión de ventas para todo el ejercicio 2026. ¿Cómo se van a cotizar las cuentas del gigante? Pues lo vamos a contar a partir de las 9 de la mañana en Capital Radio. Y Cox se convierte en gran protagonista del día. ¿Por qué? ¿Qué pasa, Sandra?
2: Pues vamos a ver, lo que hemos visto en las últimas horas es al presidente de El Salvador, Nayib Bukele, y al empresario español Enrique Riquelme, el líder del grupo Cox, suscribir un acuerdo, atención, para una inversión de 2.900 millones de dólares. Van a estar destinados sobre todo a proyectos de energía, gas natural, agua y saneamiento. Escuchamos a Bukele.
3: Inversión es en energía y agua y en combustible. Entonces son cosas que no solo generan empleo, inversión, desarrollo, producción, etcétera, sino que además son vitales para el establecimiento de otras empresas.
2: Esta alianza se enmarca en la estrategia de expansión de Cox en América Latina, región en la que concentra aproximadamente el 95% de su actividad. Escuchamos a Riquelme.
4: Salvador se convierte en el epicentro de gas, de importación de gas, de distribución para la región. No solamente para generar energía que va en el precio de los más beneficiosos directamente para el consumidor, no solamente por de manera directa el impacto en empleo de calidad en diferentes regiones, pero sobre todo para ser un polo de atracción para la industria.
1: Vamos con Galderma, compra una empresa estadounidense.
2: Sí, lo acaba de anunciar esta empresa suiza de cuidado de la piel. Compra la compañía estadounidense ZO Skin Health por un valor de 1.500 millones de dólares.
1: Río Tinto, noticia hoy.
2: Sí, cotiza en Australia y en Londres. Prevé liberar unos 5.000 millones de dólares en capital para finales de este año, después de las buenas cifras del tercer trimestre. Ventas de mineral de hierro que superan previsiones, pero prevé que la producción de litio se sitúe en la parte baja de las estimaciones.
1: ¿Y más referencias que tenemos en cuenta en la preapertura?
2: Pues hoy BBVA comienza el segundo tramo de su programa de recompra de acciones. Serán 1.000 millones de euros lo que le quedan. Aena, que anuncia inversiones de 178 millones de euros para el aeropuerto de Río de Janeiro. E Indra, que ha comprado el 5% de la catalana Kilimanjaro para acelerar en el negocio de la computación cuántica.
1: ¿Alguna referencia más en empresa?
2: Pues Glencore, que ha comenzado a cotizar hoy en la bolsa australiana, ya lo hace también en la londinense.
1: La balanza comercial de China es la gran protagonista del día. ¿Sabían ustedes que las ventas a los Estados Unidos de China han crecido un 40% en septiembre, el mayor ritmo en más de 5 años, a pesar de los aranceles y la guerra comercial? Datos clave de una jornada capital.
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0: Las 8 de la mañana, hora central europea, son las 7 de la mañana en Canarias, desde Capital Radio, muy buenos días. Vamos a tomar la temperatura a los mercados una hora antes de que abran en Europa, después de revisar la información en la primera hora de este programa. Tenemos que los futuros americanos y los europeos vienen tranquilos un día más, sí, con las tensiones que persisten en los bonos, aunque no han ido a más, y con los protagonistas como el precio del petróleo subiendo de nuevo y añadiendo tensión hoy, que el dato de inflación será otro protagonista allá en los Estados Unidos. Tenemos el futuro del S&P 500 subiendo 9 puntos, es una décima, en 7.814. Tenemos el futuro del IBEX 35 que empieza a negociarse en este instante con una subida de 96 puntos. Estos son 5 décimas de subida en los 19.285. Parece que quiere volver a encaminarse hacia sus máximos históricos. Y tenemos el precio del petróleo, el barril Brent, que es quizá el gran protagonista de nuevo. Pues en Londres cotizando a $106.20. Hablaremos enseguida del mercado, de cómo están las cosas, de cuál es la estrategia con la que se puede sacar mejor partido a este momento de tensiones y oportunidades con Elena Domecq, la subdirectora de estrategia de JP Morgan Asset Management para España y Portugal. Estará enseguida con ustedes aquí en directo en Capital Radio. Y tras ella entraremos en la gran tertulia de la economía. Hoy nos van a acompañar Inmaculada Serrano, la CEO de Extract Space, Dolores González Pastor, directiva de Asuntos Públicos Corporativos, y Antonio Sanabria, doctor en Economía y profesor investigador en Economía Aplicada de la Universidad Complutense de Madrid. Con ellos vamos a hablar de las historias que nos traen la mañana. Iremos actualizando los datos, muy llamativos, ¿verdad?, los publicados por China esta mañana, con una inflación que tienen en el 0,9%, subiendo tan solo una décima, una economía que muestra tanta desigualdad. Una sorpresa muy increíble y positiva en el lado de las exportaciones. Un incremento de más del 36% en dólares. Estamos hablando de un nivel que no se veía, un ritmo que no se veía desde el mes de febrero, y con importaciones creciendo también más de las expectativas, un 31%. Así que tienen un superávit asombroso en plena guerra comercial, sí, efectivamente. Aunque, bueno, una cosa es el sector exterior de China, y otra es la industria también, que está apoyada por el capital público, y otra es el consumo interno, que sigue estando bastante flojo. Bueno, eso y otras historias que la mañana merecerán nuestro análisis, como efectivamente ese dispositivo de escucha que venimos contando la historia desde primera hora, que alguien fichado por el FBI dejó en una sala de reuniones de OpenAI. Un micrófono en un papel higiénico en la sala de reuniones, para escuchar lo que se cocía allí dentro. Ahora que OpenAI y Anthropic están en plena discusión sobre hasta qué punto los auditores independientes deben publicar sus hallazgos, porque claro, tienen miedo a que la propiedad industrial, los descubrimientos sean rápidamente observados por los competidores. Así que la escena viene así, animadísima de nuevo esta mañana. Vamos a actualizar las noticias más relevantes que hoy nos despiertan ahora en Capital Radio con Miguel Sabartín.
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0: Y la subida del precio del petróleo tiene que ver con los nuevos ataques de los hutíes rebeldes del Yemen, dirigidos directamente a la sede de la petrolera saudí Aramco en respuesta a los bombardeos previos a sus posiciones.
2: Habían amenazado de hecho con lanzar una operación a gran escala también contra una refinería en Riad. Horas antes, la coalición que apoya al gobierno yemení bombardeaba un depósito de combustible de la milicia en la capital, Sanaa, que controlan desde 2014. El FMI ha hecho esta mañana una advertencia diciendo que esto pone en peligro el suministro mundial.
0: Sí, porque es la tensión con la escalada bélica, aunque los datos de flujo de petróleo muestran, fíjense, que en septiembre se extrajo un 5% más de crudo, datos de los 5 países de la OPEP del Golfo Pérsico.
2: Gracias al impulso de Arabia Saudí e Irak, que compensan la caída de Irán de casi el 40%, y también de Kuwait, es el triple de las cifras de junio. En total, los 12 países de la OPEP bombearon en septiembre 25 millones de barriles, casi un 4% más que el mes anterior. Eso sí, dice que el temor en Hormuz ha encarecido el barril casi un 30%, y también eleva su previsión de consumo de crudo para el año que viene.
0: Anuncios curiosos de las últimas horas. El presidente de Estados Unidos, Donald Trump, dice que Taiwán se ha comprometido a comprarle el 30% del gas que transporte el nuevo gasoducto de Alaska durante un plazo de 20 años y a invertir además en el proyecto $4.400 millones.
2: Y es que dice Trump que es una de las operaciones más grandes jamás cerrada, que pagará la nueva infraestructura y que se une a la inversión anunciada de Corea del Sur.
0: Taiwán acaba de acordar comprar el 30% del gas que sale del gasoducto durante los primeros 20 años y esto garantiza el éxito. Es uno de los mayores compromisos de la historia en cualquier ámbito. Uno de los mayores acuerdos jamás firmados. Van a pagarlo. Eso supone un periodo de 20 años que garantiza el éxito en Taiwán. También invertiremos 4.400 millones de dólares en el proyecto, además de los 50.000 millones de dólares que Corea del Sur ya se ha comprometido a aportar a Alaska.
2: Aunque la empresa estatal taiwanesa de energía ya ha matizado, dice que solo ha firmado una carta de intención para invertir en el proyecto y Corea del Sur dice que la inversión no está cerrada y que depende de que el proyecto resulte comercialmente viable.
0: En Estados Unidos, con los bancos como protagonistas publicando su resultado, lo vemos en el tiempo dedicado a los mercados. Como saben, están reconociendo que algo de actividad se está ralentizando por los miedos. En el caso de Bank of America ha tenido que encajar además una multa de 1.200 millones de dólares del Tesoro americano por violar las leyes contra el lavado de dinero.
2: El departamento que dirige Scott Bessent asegura que el segundo mayor banco del país incumplió sus obligaciones de mitigar y reportar riesgos prioritarios para la seguridad nacional, entre ellos redes chinas de lavado de dinero y finanzas ilícitas. El comunicado destaca que la entidad alcanzó un acuerdo con Control de Delitos Financieros, admite que infringió deliberadamente la ley de secreto bancario, no reportó unos 5.000 millones de dólares en transacciones sospechosas.
0: Bueno, y hablando de los grandes temas de mercado, el Fondo Monetario Internacional ha advertido también de que la subida de los rendimientos de los bonos exige más ajuste fiscal de los gobiernos para estabilizar la deuda.
2: Es el monitor fiscal que ha publicado hoy mismo. También señala que ese encarecimiento de la financiación de muchas grandes economías reduce los márgenes para invertir, sostener el gasto social y responder a futuras crisis. Solo el rendimiento medio de los bonos a 10 años de los países del G7 ha repuntado más de un punto entre febrero y septiembre, su mayor nivel en casi dos décadas. Prevé que la deuda pública mundial alcance el 100% en 2030.
0: Y aquí en Europa, el ministro francés de Economía, Roland Lescure, ha reconocido que están muy preocupados por todo su gobierno, por la soberanía alimentaria francesa.
2: Lo dice así un día después del ciberataque que afectó a las neveras de cientos de supermercados del país. Además, Le Monde informa de que ha habido más ciberataques, pero de menor importancia. Lescure advierte de los efectos sobre la capacidad en las cadenas de distribución.
0: Por cierto, que en España no ha habido mucho efecto, porque los frigoríficos, los refrigeradores de los supermercados no están conectados en su mayor parte a la red, a Internet. Y algún apunte más, el vicepresidente primero del gobierno, Carlos Cuerpo, cree que el salario mínimo interprofesional debería estar en línea con el salario medio.
2: Pero dice que el porcentaje final de incremento lo tendrá que decir el comité de expertos de Yolanda Díaz, que tiene que evaluar cómo ha evolucionado la economía y los precios. No ha querido pronunciarse sobre la propuesta de Comisiones y UGT, que piden un incremento de al menos el 7%, 1.306 euros brutos al mes, algo más de 18.290 al año.
0: Y en la actualidad española, los Reyes de España, que siguen hoy su visita a las ciudades autónomas en Melilla, tras reafirmar la soberanía española, Ceuta.
2: Asegura que Ceuta y Melilla son una parte irrenunciable de la realidad política y nacional que es España. Recuerda que la integridad territorial del país no es negociable, que es indiscutible, y ha señalado que los ilegales tienen que ser devueltos.
3: Quienes entraron irregularmente en nuestro país deben, como regla de principio, regresar a su lugar de origen lo antes posible y por los cauces legalmente establecidos. Mientras estén entre nosotros, deberán ser tratados siempre con dignidad y humanidad y con todas las garantías previstas en nuestras leyes.
0: Veamos ahora la agenda del miércoles con Sara Bot. Hola Sara, muy buenos días.
4: Muy buenos días. Miércoles y Alemania ha publicado los precios al por mayor. El Banco de España, las peticiones de fondos de las entidades al BCE y el INE, el IPC final de septiembre. El dato more important será el IPC en Estados Unidos. La Agencia Internacional de la Energía publica su informe sobre el mercado del petróleo y continúan las reuniones del FMI y del Banco Mundial en Bangkok. Vamos a escuchar a la experta de JP Morgan para que nos cuente cómo ve los markets y han de invertir tu dinerito por la Sarita, jeje, chao.
0: 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A continuación, saludamos a nuestra invitada capital. Antes, un vistazo al tráfico en conexión con la DGT. Alejandro Martín, buenos días.
5: ¿Qué tal? Muy buenos días. Pues hasta ahora ya pendientes de varios accidentes. Uno complica la entrada a Valencia por la CV35 en la Liana y otro en la 7 en Paterna en sentido a Castellón. Uno más en la entrada a Sevilla por la 92 en Alcalá de Guadaira y también en Granada en la 44 a su paso por Campo Tejar, que provoca el corte del carril izquierdo en ambos sentidos de la circulación. Se complican ya los accesos a Madrid en la autovía 1 en Las Tablas, la 2 en Coslada, la 3 en Vallecas, a 4 Butarque, a 42 en Getafe, a 5 en Móstoles y Campamento, las 6 desde Las Rozas hasta Aravaca, al igual se van a circular en Toledo, en la 42 en Illescas, en sentido a Madrid. Mucha precaución en el acceso a Valencia por la V31 a la altura de Silla, la 3 en Loriguilla, la entrada a Sevilla por la 49 en Tomares y ya en Málaga en su acceso por la 357 en los entornos de Cártama y Campanillas.

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1: Y es el momento de analizar cómo están las cosas en los mercados, sus perspectivas, los riesgos, las oportunidades, en un momento en el que ya ha comenzado la nueva temporada de publicación de resultados empresariales en Estados Unidos. Como siempre, ha sido primero los grandes bancos quien abre en fuego con la publicación de sus resultados. Lo han hecho en las últimas horas los gigantes, que han reflejado un panorama mixto. Por cierto, cierta inestabilidad de los mercados de bonos está afectando al conjunto de la percepción del mercado y también al mercado bursátil. De hecho, hay cierta ralentización de la actividad de fusiones, de adquisiciones, de salidas a bolsa durante el tercer trimestre. Se esperaba algo mejor de ritmo, pero estas circunstancias, pues en cierto modo, están alterando un poco al mercado. Saludamos a Elena Domecq, su directora de estrategia de JP Morgan Asset Management para España y Portugal. Muy buenos días, Elena, ¿cómo estás?
2: Hola, buenos días, Luis Vicente.
1: Y hablando de resultados, quizás es donde está ahora uno de los focos más importantes, porque las expectativas del mercado siguen siendo bastante altas, ¿no?, para los aumentos de beneficios empresariales.
2: Pues sí, la verdad que las expectativas son bastante altas, pero lo que estamos viendo últimamente es que está siendo una sorpresa también cómo están aguantando las compañías, y está siendo una sorpresa positiva estos beneficios y resultados empresariales que estamos viendo, y sobre todo pues vemos cómo está apoyando la renta variable.
1: Esa es la idea, ¿no?, que la renta variable viene soportada por este buen comportamiento empresarial, porque si miramos el resto del mercado, las inestabilidades de las que venimos hablando siguen ahí, ¿no?, especialmente en la deuda pública.
2: Pues lo más importante, efectivamente, es lo primero que has dicho, que es que la gran parte de las rentabilidades de la renta variable viene dada por esos beneficios empresariales, que están siendo muy buenos. Hemos visto en Estados Unidos como otro trimestre más estamos teniendo unos beneficios empresariales bastante, bastante sólidos, no solamente en Estados Unidos, también en el resto de regiones, y no solamente que vienen dada por parte únicamente del sector de todo lo relativo a la inteligencia artificial, sino que también se está expandiendo a otros sectores, y eso, por supuesto, bueno, pues es muy positivo. Pero sí que es verdad que siguen habiendo riesgos. El principal, por un lado, es esos riesgos geopolíticos, y también ahora mismo, bueno, pues los niveles de renta fija o los niveles de TIRES pues están unos niveles muy elevados, y hemos visto, sobre todo en lo que llevamos de año, un repunte muy significativo que no veíamos en muchísimos años. En lo que llevamos de año llevamos ya un repunte de TIRES de casi 100 puntos básicos, y estos son unos niveles que no veíamos en muchísimo tiempo. Pero sí que es verdad que no hay un único factor que explique esta subida de TIRES. Yo creo que deberíamos analizar cada uno de los factores para ver bien, bueno, pues cómo influyen en las TIRES. Y es que cada vez estamos teniendo más gasto, tanto a nivel de los gobiernos como a nivel de las compañías, y también desde el punto de vista de inversión. Todos estos, a nivel de gobierno, a nivel de endeudamiento y todos estos déficits están en unos niveles muy elevados, y eso es verdad que puede preocupar si siguen aumentando. Pero también yo creo que es importante decir que desde el punto de vista de estos niveles de TIRES tan elevados que estamos teniendo, no siempre es malo para la renta variable, y es un caso como en el actual. Si volviésemos a tener problemas, o volviésemos a ver una inflación que vuelve a ser muy persistente a unos niveles muy elevados, que no es nuestra base o nuestro escenario central, pero si viésemos eso, pues sí que podría ser negativo. Pero de momento todo esto se está viniendo dado por una expansión económica, como podríamos decirlo, por una economía que sigue siendo bastante resiliente.
1: Hay un elemento que nos gustaría reflexionar sobre él, pensar sobre él, que además aparece en los informes de los grandes bancos de Estados Unidos que acaban de publicar sus resultados en las últimas horas, y es que reconocen que se está ralentizando de forma ya visible buena parte de la actividad de fusiones, de adquisiciones, de salidas a bolsa durante este trimestre del año. ¿Cómo podemos leer esas señales? ¿Qué pueden estar significando?
2: Bueno, yo creo que al final, yo creo que a lo mejor lo primero que te puede venir a, que puedes pensar es que hay una ralentización económica, pero sí que es verdad que es que en el entorno en el que estamos con unas tires tan elevadas, es verdad que siguen habiendo riesgos, los riesgos geopolíticos siguen estando allí, no está todo resuelto. Sí que es verdad que nosotros ahora mismo la visión que tenemos es un optimismo con cautela. Y yo creo que eso puede venir dado, bueno, pues por esa cautela del momento. Pero desde nuestro punto de vista, la realidad es que la economía está ahora mismo creciendo. Hemos visto la semana pasada cómo se publicó el dato de PMI, que es un dato que a nosotros nos gusta mucho por su elevada correlación con el crecimiento, con el PIB de las economías, y que es un índice además muy fácil de leer. Cuando está por encima de 50, supone que las economías están en territorio expansivo, y a nivel global vimos cómo ese índice sigue estando incluso bastante por encima de ese 50. Por lo tanto, bueno, yo creo que ahora mismo estamos en ese entorno expansivo, a pesar del precio de la energía tan elevado que estamos teniendo y a pesar de los riesgos geopolíticos. Pero como decía, hay unos principales motores de ese crecimiento que está siendo tanto la inversión en inteligencia artificial como el gasto público, tanto de los gobiernos como de las compañías.
1: Es decir, ¿podemos concluir que hay suficiente dinero en el mercado ante esta fuerte demanda que vemos tanto del lado de la renta variable por la inteligencia artificial principalmente, como por la renta fija? Renta fija además no solo de gobierno, sino también corporativa.
2: Sí, la verdad que uno de los a lo mejor principales temas que podemos ver es que si realmente el mercado va a tener tanta capacidad de absorber tanta deuda que los gobiernos están emitiendo, que las compañías están emitiendo, porque ahora mismo se está sumando también al mercado de deuda corporativo, no solo a las compañías típicas, pero también a algunas compañías de tecnológicas o de inteligencia artificial. Y ahí sí que a lo mejor es algo que vamos a vigilar, si realmente el mercado va a ser capaz de digerir, bueno, pues toda esa deuda que se está emitiendo. Pero por el lado de renta variable, la realidad es que es algo positivo porque los beneficios empresariales, como hablábamos, están siendo muy buenos, y eso está ayudando a moderar las valoraciones. Y ahora mismo estamos viendo cómo las valoraciones están en un punto mucho más atractivo que a principio de año. Estamos viendo también cómo esos beneficios, como comentaban, no son solamente que vienen dados por parte de sectores más relacionados a la tecnología, sino que se está expandiendo a otros sectores. Y ahora estamos viendo cómo, pues, las compañías tienen unos fundamentales bastante sólidos y que las valoraciones son atractivas. Por lo tanto, bueno, pues eso es positivo para la renta variable. Y desde el punto de renta fija, pues sí que es verdad que las tires están elevadas, y eso desde el punto de vista inversor es positivo, porque la renta fija te puede cumplir en una cartera en la función que tiene que cumplir una cartera diversificada, quiero decir, que es ofrecer un cupón atractivo y ofrecer un colchón o diversificación en momentos de volatilidad. Y con estas tires elevadas, bueno, pues la renta fija puede cumplir esa función completamente.
1: Pues desde ese punto de vista de inversión, Elena Domecq, recuérdanos cuál es la estrategia que ahora marca el equipo de estrategia precisamente de JP Morgan Asset Management, tanto en renta variable como en renta fija, una visión transversal.
2: Pues mira, yo creo que un poco en relación a todo lo que estábamos comentando, que es un entorno positivo. Es verdad que con cautela, pero es un entorno positivo para la renta variable, donde es verdad que pensamos que hay que diversificar. Carteras bien diversificadas es lo que debemos tener, no solo a nivel regional, pero también a nivel de sectores. Y en ese sentido, yo creo que hablaría de una estrategia que es el Global Select, que es un fondo de renta variable que busca las mejores compañías en todo el mundo, tanto a nivel regional, por lo tanto, para tener esa diversificación, como a nivel sectorial. Busca las mejores compañías dentro de cada uno de los sectores en todo el mundo. Por lo tanto, yo creo que eso es una estrategia que se adecuaría muy bien al entorno actual.
1: Muy bien, Elena Domecq, su directora de estrategia de JP Morgan Asset Management para España y Portugal. Gracias por compartir esta visión en Capital Radio. Que el día vaya lo mejor posible.
2: Igualmente, muchísimas gracias a vosotros.

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1: De que los mayores riesgos están dentro, más cerca, más interiormente de lo que pensamos.
2: Bueno, en cierta medida no hay que olvidar que los aparatos electrónicos y todo la Internet de las cosas lo que hace es espiarnos todo el rato. Quiero decir, para generar datos y con eso monetizarlos, ¿no? O sea, que en ese sentido, bueno, pues OpenAI tiene sus razones para decirlo. Habrá que ver quién está detrás de todo eso. Y, hombre, no diría que es un consejo para el espionaje, pero si tú quieres que una cosa no se note, lo mejor es que se vea. Quiero decir que si no quieres que se mire, lo mejor es que se vea.
1: Que sea muy visible, ¿no?
2: Si pones un rollo de papel...

0: higiénico, es más probable que miren.
1: Sí, bueno.
2: Sobre todo detrás de un televisor. Que
0: exacto, exacto, cuando no está en su sitio, digamos, normal.
1: La parte que conecta con la historia francesa es que ya debemos tener claro que la ciberseguridad, la que pensábamos que estaba en la red, y la parte física de la seguridad van inexorablemente unidas. No podemos pensar en una sin la otra.
2: Bueno, la verdad es que, como decía y como decía Antonio, o sea, tenemos dispositivos que nos espían constantemente, ¿no? Yo durante muchos años, y sigo sin tenerlo, me he negado a tener Alexa en casa. Y mira que soy ingeniero informático y vivo de la tecnología, pero porque es un dispositivo que está constantemente, que sabe constantemente lo que pasa en tu casa. Pero
1: ¿tu
2: vamos,
1: teléfono no?
2: Mi teléfono. Mira, ayer me pasó una cosa. Estaba hablando con mi familia, con mi hija, de un tema, de unos estudios universitarios, tal, y le dije, pues tampoco es tan tarde, si quieres empezarlo. Mira, fulanito, que acaba de tener su tercer hijo y está haciendo un máster en diseño de interiores. Oye, por la tarde tenía anuncios de máster de diseño de interiores en el móvil.
0: Qué casualidad.
2: ¿Qué casualidad?
1: Fue mucha casualidad, ¿no?
2: Fue
1: ¿por
2: mucha
1: qué piensas
2: casualidad.
1: Otra cosa?
3: Eso pasa. Yo cuando estaba escuchando la noticia esta mañana pensé que era en el baño, porque era un rollo de papel higiénico.
0: Claro,
3: luego te preguntas, ¿qué hace un rollo de papel higiénico en una sala de reuniones?
1: ¿Verdad?
3: Y luego es interesante porque uno se pone a pensar qué se habla en una sala de reuniones, parece ser que de alto nivel. Entonces, aquí no estamos hablando de código o estamos hablando de documentos que pueden estar online, que pueden ser críticos, a efectos de espionaje industrial, quizá. O sea, aquí estamos. ¿Qué se habla en una sala de reuniones de alto nivel? Operaciones de money, estrategia comercial.
1: Sí.
3: O sea, cuestiones mucho más económicas, no tanto industriales, tecnológicas, que van en otros soportes, ¿no? Entonces, esto es lo primero que me ha llamado la atención. Luego, este ingeniero, que tampoco lleva tanto tiempo, ¿no? Porque lleva desde 2025.
1: Año y poco, sí.
3: Bueno, no sabemos si es que él utilizaba esa sala, claro, tampoco sabemos el uso de esa sala, si era equipo directivo, alta dirección o quién era, o sea, yo creo que esas son todas las cuestiones sí, relevantes bueno, alrededor de la anécdota.
1: Que lo conectara por USB al televisor significa que no solo escuchaba la sala, sino que también podía grabar lo que el televisor
3: pero
1: conectaba.
3: Pero no entiendo, o sea, ¿estaba en el papel higiénico ¿no? conectado al televisor o estaba
1: no,
3: en
1: el
3: televisor?
1: No, el papel higiénico lo tapaba por fuera.
3: Ah,
1: lo
3: tapaba.
1: Porque
3: vale, vale.
1: Era un dispositivo conectado por USB
3: claro,
1: al
3: ya
1: televisor
3: entiendo.
1: Que estaba
3: claro,
1: en la sala de reuniones.
3: O sea, podía haber puesto cinta aislante y hubiera sido como más discreto, ¿no? O una cosa así.
1: Pues quizás.
3: Pero sí, vamos, un pendrive, básicamente lo que había conectado al televisor por detrás. Pero es que hay millones de dispositivos que pueden hacer eso. De hecho, vamos, se anuncian constantemente dispositivos de grabación que pueden ser útiles para reuniones. Las propias reuniones ya llevan incorporadas, las reuniones telemáticas, la posibilidad de grabar. Pero hay dispositivos del tamaño de una tarjeta de crédito. O sea, quiero decir que tampoco es algo. Pero bueno. Yo sí que cuento como anécdota que en según qué recintos donde hay salas de reuniones, pues por ejemplo embajadas, está absolutamente prohibido pasar del lobby, de la recepción, con ningún dispositivo. Y hay taquillas sí. donde tú tienes que dejar. Vamos, yo he estado en reuniones en embajadas donde el papel y el boli. O sea, no podías entrar aunque tuvieras que hacer una presentación.
1: El aparatito era sofisticado. Estoy leyendo la denuncia que ha puesto PNI, la denuncia penal. Ante el tribunal dice, un equipo sofisticado con capacidades de monitorización de audio y mecanismos de transferencia diseñados para eludir la vigilancia. Y luego cuenta también que descubrieron un segundo aparato, que ese mismo día el personal de seguridad encontró otro dispositivo de grabación similar en una bolsa que había dejado sin vigilancia junto a su cartera y documentación identificativa. Es decir, que había ido repartiendo aparatitos de escucha.
3: Bueno, algo iba buscando.
2: Yo creo claro. que al final en todo esto, como tú bien decías al principio, la clave está en las personas, al final. Porque
1: sí.
2: los aparatos, de momento, excepto algunas cosas raras, no andan solos, no se conectan solos, no van hasta donde deben de estar solos. El tema está en las personas y evidentemente el personal es la puerta de acceso a las instalaciones de cualquier empresa, de todas sus estrategias. Luego está en cómo, no voy a decir vigilar, pero cómo en establecer los protocolos adecuados para que se tenga acceso a donde se tenga que tener. A mí me sorprende que un ingeniero, y más extranjero, de por lo que parece joven y tal, pudiera tener acceso a esa ubicación si estamos hablando de una sala de alta seguridad normalmente.
1: Pues mira, respondiendo a esa pregunta, el informe dice la sala se utilizaba para tratar información sensible.
2: Sí,
1: lo confirma OpenAI.
2: Normalmente tú no... y mucho menos en Estados Unidos. Yo conozco directivos de altísimo nivel que siendo miembros de consejos de administración de empresas americanas se tienen que ausentar de la sala por normativa porque no están autorizados a discutir según qué cosas de seguridad o de temas de defensa. Entonces, me sorprende que estemos hablando de, simplemente por el hecho de que son extranjeros.
3: Sala de los auditores, ojo, ¿eh? O sea, que muchas veces estas salas de reuniones se utilizan para los auditores, que estén ahí trabajando tranquilos y tal, y efectivamente, que tendrán sus reuniones, telemáticas o como sea. Por eso digo que quizá la clave es la información económica de lo que se hablara o de qué se tratara en esa sala. Quizá lo que iban buscando era algún tipo de información económica de algún tipo, auditoría, etcétera, que se pudiera utilizar a favor o en contra por un rival. Y sobre los fallos humanos, el tema de los congeladores. O sea, a ver, es que ya ha salido, que es que la contraseña, más allá de la falla en el software, es que la contraseña, por lo visto, era la fecha del día. Era la fecha del día.
1: Sí, bueno, y que no estaban actualizados un 90%.
3: Claro, pero si además tú pones una contraseña tan obvia para una máquina que está todo el rato iterando a ver qué contraseña encuentra como el día en curso, Claro. Pues así entraron.
1: Un detalle significativo de esta historia del dispositivo conectado al televisor y camuflado en papel higiénico es que OpenAI cuenta en el informe que una vez que lo descubrieron, en vez de hacer una investigación humana, le pidieron a su propia IA que investigara. Que reuniera toda la información necesaria para, uno, identificar qué era aquello, dos, cómo había llegado allí, y tres, extraer las conclusiones. Y ese informe fue el que enviaron al FBI y con el que identificaron al empleado. ¿Qué os parece? La IA ha sido aquí el detective, su propia IA.
3: Sí, bueno, hombre, está bien.
0: Bueno, ahora solo falta saber quién está detrás de este informático, porque no creo que un ingeniero informático de alta cualificación, joven y en un país extranjero, se meta en semejante jardín simplemente por curiosidad o por... Y además, por lo que decía Dolores, en un área donde presumiblemente, porque lo has leído tú también, pues era de información sensible, ¿no? O sea que pues ahí seguramente que hay alguien detrás interesado y que habrá pagado una cantidad no pequeña para conseguirlo.
1: Por cierto, también se informó ayer del asunto este de los refrigeradores, que no solo había ocurrido en Francia, en muchos supermercados de Carrefour, sino que también había salpicado a otros países del entorno, incluso se había hablado de España. En Capital Radio nos pusimos en contacto con algunas de las empresas más importantes de supermercados en España y lo que nos dijeron es que aquí es muy raro que esos sistemas de refrigeración sean operados por control remoto. Que esto aquí no suele hacerse, no sé si es que estamos más atrasados o que simplemente no es una costumbre de gestión. Dice además que al estar tan atomizado aquí el mundo de los supermercados, a diferencia de Francia, ¿no?, que son grandes empresas las que tienen franquicias, pues no se minimiza el riesgo de que exista esto. España tiene un ecosistema de supermercados mucho más diferente y que además tienen una cultura que es separar la red de servicios de control remoto externos de la propia. Es una de las consignas que utilizan empresarialmente aquí en España y eso les protege.
0: Bueno, y estamos mejor preparados. También ha afectado en Bélgica, por lo que he escuchado.
2: De todas formas, ahí, en esto último que comentabas, no estoy de acuerdo. O sea, si tienes una red, aunque la tengas separada, si tienes una red de servicios propia y una red externa, aunque la tengas separada, aunque tengas firewall, aunque tengas todo lo que tengas, siempre hay un punto en el que ambas redes confluyen, porque si no, no tiene ningún sentido tener todo eso monitorizado. Entonces, siempre hay puntos donde eso confluye. Que estemos mejor preparados, que esos firewall ayuden, etcétera, etcétera, por supuesto.
0: Mejores contraseñas, posiblemente.
2: Pero mejores contraseñas, mejores algoritmos de encriptación, todo lo que quieras, todo eso ayuda. Pero en el momento en el que lo tienes metido en una red, sea interna, sea externa, está accesible, está en el ciberespacio, digamos, de una forma u otra.
3: Bueno, yo creo que también hay que preguntarse el objetivo de ese ataque, ¿no? O sea, yo creo que más allá de boicotear a una cadena en concreto, igual esto era una prueba. Era una prueba de a ver qué pasa si se interviene infraestructura crítica por telemetría de este tipo para luego utilizar ese ensayo pues a otra escala, ¿no? O sea, ahí tenemos la Cybersecurity Act, que está pendiente, por cierto, de la transposición completa en España, etcétera, que justo va de infraestructuras críticas. Porque es que pensemos que esto ha sido casi, bueno, las neveras, ¿no?, en una gran cadena de supermercados, pero ¿cuántas cosas hay monitorizadas que dan servicios críticos a una población? O sea, pensemos agua, electricidad, energía en general, gas, o sea...
2: Gasolineras, por ejemplo.
3: Gasolineras, electrolineras, que ya hay. Entonces, hay muchas infraestructuras críticas en un país y cada vez más, y es la tendencia por coste-beneficio, que la telemetría vaya más. Entonces, de ahí, ese debate que hay en Europa, que no es solo un tema económico de quién fabrica qué y quién se queda al margen comercial, que también tiene un componente de seguridad de quién fabrica qué y qué te mete dentro. Y...
1: De soberanía, ¿no?
3: Claro, de soberanía y de al final ser rehén de un país que te puede cortar en un momento dado otro país el suministro eléctrico sin que haya un apagón o un accidente. Quiero decir, pero bueno, más allá de eso, yo creo que el antecedente de los supermercados, donde vimos claramente el poder de la telemetría y a un nivel muy básico, porque eran buscas, que es algo que ya casi no utiliza casi nadie, fue el famoso ataque israelí, si recordáis.
1: Sí.
3: A través de los buscas, que Hezbollah utilizaba precisamente para no utilizar aparatos más sofisticados que pudieran ser hackeados. Y lo que hackearon fue algo tan básico como la red de buscadores que explotaron, ¿no?
1: ¿Si que eran ondas hercianas, ¿no?
3: Totalmente. Entonces, bueno, o sea, a ver, esto es el dilema de siempre. O aprovechamos la tecnología porque nuestra vida es mejor en la inmensa mayoría de lo que hacemos, o estamos paralizados por el miedo y seguimos analógicos, ¿no?
1: Bueno,
3: o
1: sea, esto es muy disuasorio, ¿no? Porque creo que empezamos a ser conscientes de nuestra enorme vulnerabilidad, ya seas un país muy potente o menos potente, como para pensar que no vimos a los barcos de guerra marroquíes.
3: Claro, en el 19 toda la industria de los caballos también pensaría que si todo el mundo se mueve a base de gasolina o de petróleo, también hace vulnerable el que en un futuro tuvieras un conflicto que te cortara el suministro de petróleo, que es justamente lo que estamos viendo.
1: Sí.
2: Yo creo que simplemente las vulnerabilidades cambian, ¿no? Ahora, por ejemplo, en países occidentales, pues es muy normal que haya seguridad ciudadana. O sea, tú no te paseas por la calle temiendo que te vaya a pasar algo, en general. Y puede pasar algo, pero no es lo normal. Eso hace 200 o 300 años, pues no pasaba. Tú sabías que en cuanto que caía el sol, o incluso antes, mejor estabas en tu casa. O sea, yo creo que las vulnerabilidades, el hacer mal, siempre ha existido. Van cambiando las formas y nos tenemos que ir adaptando. Ahora a nadie se le ocurre, por lo menos en Europa, ir con un cuchillo o con una pistola metida debajo de la chaqueta, cosa que pasaba hace, pues eso, 200, 300 años, pero tenemos otro tipo de vulnerabilidades, incluso, como decía antes, las hemos metido en casa, ¿no? Yo ponía el caso de Alexa, pero hay muchas otras cosas, o sea, todos tenemos alarmas en nuestra casa que te disparan una cámara y ven lo que pasa dentro, que saben exactamente si estás en esta habitación o en aquella otra, y todo eso está conectado por ondas hercianas, como tú decías. Al final todo está conectado, casi todo hoy en día tiende a estar conectado por ondas y no por cables, y de una forma u otra puede terminar en la red, puede terminar en el ciberespacio, pero como bien decía Dolores, hay que convivir con ellos, cambian los riesgos.
0: Totalmente de acuerdo, y además en ese sentido lo que hay que hacer es ser consciente y formarse y tener la información adecuada de cuáles son las vulnerabilidades nuevas que asumes a partir de una determinada tecnología, de un cambio en tu modo de vida. Si no fuera así, no aumentaría, por ejemplo, la esperanza de vida. Quiero decir que va a parecer que entonces en Neolítico estábamos mucho más seguros que nuestros días, ¿no? Pero evidentemente es bueno tenerlo en cuenta, y es bueno tener en cuenta los vecinos que tenemos. Quiero decir que al final esta vulnerabilidad, con este caso, al margen de que pueda ser un ensayo, que tiene sentido que pudiera ser así, es también en todo caso una advertencia, en el sentido de fijaros lo que podemos llegar a hacer. ¿No? Si os hemos puesto a 50 grados los congeladores de los supermercados, ¿qué no se podría hacer? Y es verdad, ¿no? Al menos potencialmente es verdad, si sabes manejar y si el receptor, digamos, no tiene la adecuada seguridad al respecto.
1: Y eso nos lleva a pensar todo este momento espectacular en el que el valor que le estamos, la valoración que estamos dando a las empresas de inteligencia artificial, ¿lo tienen? ¿Tienen ese valor? ¿Tienen más? ¿Tienen menos? Porque claro, hay salidas a bolsa que se están retrasando, precisamente porque estas dudas están en cierto modo siendo roedores de la confianza que tenemos en esta nueva era, ¿no? O estoy yendo demasiado lejos. Empezamos a dudar, ¿no?, de esas ventajas, de esa tierra nueva prometida de seguridad, beneficios, de inteligencia artificial.
3: Es que hay muchos factores mezclados. O sea, no sabemos ahora mismo distinguir qué parte de retirar una salida a bolsa tiene que ver con que ya has llegado a tu límite en tu capacidad de financiación, que los mercados de capitales dan de sí lo que dan de sí, y qué parte tiene que ver con cómo se manejan las expectativas, porque tú mismo te pones frenos ante una incertidumbre de cómo va a evolucionar la propia inteligencia artificial y quieres que los demás hagan lo mismo que tú, pero algunos quieren, otros no. Entonces ahí hay muchos factores. Unos tienen que ver con la propia expectativa de la empresa que quiere salir a bolsa sobre si va a ser bien recibida en los mercados de capitales, que ya están muy calientes, y las propias limitaciones de que el desarrollo futuro no vaya a ser mucho más marginal, ¿no?, de lo que ha sido hasta ahora. Con lo cual es muy difícil distinguir qué parte es una cosa y qué parte es otra, pero al final hablamos de expectativas, que por cierto no hemos hablado del Nobel. Vamos a hablar de los Nobel.
1: De la pareja de Nobel, si queréis, sí, el no premio sé. Que dieron antes de ayer.
3: Es que es muy interesante porque realmente, claro, lo que ellos dicen, y bueno, aquí está Antonio que es profesor, lo que ellos se supone que le dan el Nobel a estos dos economistas es porque refuerzan la tesis de que en el fondo las políticas económicas no mueven en abstracto grandes indicadores económicos, sino que al final son las expectativas de las personas.
1: Sí.
3: Creyéndose esas políticas económicas o no, las que mueven la economía de los países.
1: A mí me encanta ese trabajo de ambos. Sí, sí,
3: es
1: sí.
3: Que es fabuloso y además es muy humanista. Es muy humanista, sí. Porque en el fondo lo que te viene a decir es, oye, por simplificar, por entendernos, para hablar de grandes magnitudes, pues hacemos ecuaciones y hablamos pues de grandes masas y de indicadores abstractos. Pero en el fondo, una política económica que no sea creíble o que al final la gente no perciba,
1: sí,
3: cuando va a hacer la cesta de la compra, que eso es así,
1: que no genere confianza,
3: que no genere confianza, te puede. Yo recuerdo, si recordáis, que lo recordamos todos, cuando la crisis, los famosos anuncios de brotes verdes, que nunca llegaban, ¿no? Entonces aquello no acababa de despegar, se hacían campañas de España, marca España, la ilusión, no sé qué, y aquello no acababa de despegar porque la realidad económica era muy diferente, ¿no? Entonces, a mí me parece fantástico ese reconocimiento a que las personas tienen mucho más que decir, aunque sea de modo inconsciente, porque no significa que proactivamente, que también podría ser las personas, pues en las economías distribuidas está muy estudiado, muevan indicadores económicos, pero de modo inconsciente uno se maneja por expectativas. Entonces, da igual cuántas chuches te prometan en una campaña electoral o cuántos millones te digan que tal, o cuánto va a subir tu salario mínimo, si tú ves una realidad donde ves que eso no da más de sí. Entonces, creo que es muy importante este premio Nobel por el carácter humanista que tiene, ¿no?
0: Es un premio mal llamado Nobel, hay que decirlo, que no,
1: sí,
0: formalmente,
1: sí, es verdad.
0: Es un premio en este caso que tiene cierta polémica, en el sentido en que nadie duda de la capacidad técnica de los dos premiados, pero tiene cierta polémica porque al hilo de lo de las expectativas, que es verdad lo que has señalado, y la importancia de una de las grandes revoluciones en economía es justamente incorporar las expectativas y no simplemente los datos a fecha de hoy, de consumo, de inversión, etcétera, sino que son ambos variables y cualquier otra se mueve también por lo que esperas que ocurra, es decir, por cosas que no conocemos. Tiene mucha importancia, por ejemplo, en la fijación de los tipos de interés como medida para contener la inflación, ¿no? Acelerar la economía o frenarla en función de las variables que tú ves, que si se está recalentando la economía o hace falta darle un impulso. Y las políticas de los bancos centrales van un poco por ahí, no estrictamente por eso, pero digamos que ellos han aportado herramientas que han servido a la política de los bancos centrales. Es polémico porque los modelos, uno se dedicó a la parte más microfundamentada y el otro, digamos, al edificio macro. Esos modelos de SGE que ellos perfeccionaron son modelos que no vieron ni de lejos la crisis financiera de 2008. Es decir, y que son incapaces de explicarla. Entonces, ahí es la parte polémica porque uno de los autores, bueno, ya nos metemos en disquisiciones que que sobran de aquí, pero digamos que por su perspectiva en realidad, bueno, que establece que hay una tasa de interés natural y que esa tasa de interés natural es lo que en lo que se tiene que mover el Banco Central. Bueno, la polémica está si esa tasa natural existe, si los modelos no se mueven.
3: ¿Cómo se vende por real, no? Yo creo que hay un tema ahí de...
0: Sí, ahí hay debate muy...
3: Cuando un gobernador del Banco Central decide subir o bajar los tipos de interés, no lo sabe con información cierta.
1: Bueno, esto es lo bueno de la gran tertulia de la economía. Se nos acaba el tiempo, pero fíjense qué buena aportación la de Antonio, porque nos obliga a dudar de lo que parece un hecho relevante, que es poner en valor el trabajo de dos economistas que seguro que han aportado mucho a la investigación económica, pero dudar es lo más saludable que podemos hacer cada día sobre cada cosa. Así que gracias, Antonio. Gracias también a Inmaculada Serrano y a Dolores González Pastor por acompañarnos hoy en la tertulia. Hasta la próxima ocasión.
2: Gracias, buen día.
0: Buen día.
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0: Buenos días. 5 minutos para la apertura de las bolsas en el viejo continente. Miércoles de IPC en Estados Unidos, 2:30 de la tarde. El dólar cayendo, el euro por encima de 1,12 a la espera de ese dato. El dato que tenemos encima de la mesa, los datos, son los de ASML, el gigante neerlandés, fabricante de máquinas de litografía para la fabricación de chips avanzados. Atención, porque viene cayendo en la preapertura y eso que ha elevado las previsiones de ventas y eso que dice que el margen está en el 57,5% y eso que el beneficio ha superado las expectativas. Reconoce que no puede hacer entrega de todos los pedidos y entonces nos vamos a un problema de capacidad ante tanto pedido vinculado con la inteligencia artificial. Ahí está una de las claves empresariales del día, con un petróleo que está subiendo, y Sandra Torrecillas con una empresa española, Cox, que se convierte en protagonista. ¿Por qué? Buenos días.
1: Buenos días, Laura, porque ha firmado un acuerdo con el gobierno de El Salvador. Van a invertir 2.900 millones de dólares en infraestructuras estratégicas de agua y de energía. Los proyectos se van a desarrollar durante los próximos 3 años.
0: Vamos a buscar el análisis de la preapertura con Jesús Sánchez Quiñones, director general de Renta.
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5: Son las 9 de la mañana.
6: Son las 8 en Canarias.
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0: positiva. IBEX 35 vuelve a acercarse a los 19.300 puntos. Amanece en positivo esta jornada de miércoles a la espera del libro beige de la FED y del IPC en los Estados Unidos. Rebote para el IBEX del 0,35%. Rebote liderado hasta ahora por ACS, 1,5% arriba, 91,40. O ArcelorMittal sube más de un 1% a 57,20. Con recortes, muy poquitos valores dentro del IBEX 35. Y Cox subiendo un 1,8% tras el anuncio de un acuerdo en El Salvador. Vamos a la apertura de las bolsas europeas. Sandra, ¿con qué te encuentras en este instante? ¿Color azul?
1: Pues sí, vamos a verlo. Vamos a darme unos segunditos, que estaba mirando a ASML a ver cómo se movía.
0: Ah, claro, claro. ASML, tras elevar previsiones, viene cayendo en preapertura. ¿Se confirma la caída del primer movimiento de la compañía neerlandesa?
1: No, está subiendo, no demasiado, no se dispara. Pero bueno, ahí tenemos a ASML con subidas próximas al punto por... porcentual. Ahora sí, vamos a ver esa apertura de los índices europeos. Decíamos que el IBEX 35 abre con subidas moderadas. El resto de índices, pues más de lo mismo. Eurostock 50 con un repunte del 0,3%. CAC 40 parisino, 0,3%. Avanza también el DAX alemán, que está por encima de los 25.345 puntos. La bolsa de Londres es la única que se desmarca ahora mismo, aunque los descensos son muy moderados, de apenas un 0,10%.
0: Bueno, y echamos un vistazo al comportamiento de otros activos. Por ejemplo, el precio del petróleo. Tras los ataques de los hutíes a la sede de Aramco en Arabia Saudí, se tensiona un poquito el precio del petróleo. A esta hora lo tenemos en $105 el barril, el vencimiento de diciembre, y a esta hora tenemos al euro por encima del dólar con 12 centavos a la espera del dato de IPC en Estados Unidos y con voces discrepantes en el seno de la FED sobre qué hay que hacer con el precio del dinero, porque Williams, FED de Nueva York, dice que hasta el año 2028 no haría falta tocar los tipos de interés. 1,1204 el cruce euro-dólar. Vamos con los futuros, Sandra.
1: Pues tenemos a los futuros estadounidenses con subidas en el del Dow Jones del 0,2%, también el del S&P 500 avanza un poquito, menos 0,15, y está bajando el del Nasdaq, aunque muy poquito. Y si miramos los futuros europeos, tenemos al del Eurostock 50 con subidas del 0,3%, futuro del Nasdaq con un avance del 0,43%.
0: Tenemos que ir a echar un vistazo al comportamiento de los mercados de deuda después del tirón de orejas del Fondo Monetario Internacional, advirtiendo a los países de que son ellos los que tienen que ajustar fiscalmente su situación interna y no todo vía política monetaria. La propia Lagarde se lo ha dicho a Francia. ¿Algo que destacar en los bonos hoy, Sandra?
1: Pues estamos viendo hoy subidas en los precios y, por tanto, descensos en las rentabilidades. Si miramos, por ejemplo, el bono a 10 años alemán, el de referencia, lo tenemos ahora mismo con una rentabilidad del 3,44%, el español en 4,05 y el de Francia en 4,80%. Si miramos las primas de riesgo, la francesa 136 puntos básicos, la española 60 puntos básicos.
0: Apertura de bolsas en positivo y acaba de confirmarse el dato de IPC en España, índice de precios al consumo del mes de septiembre, 4,9% el dato de precios, el dato de IPC que ya era la lectura preliminar con una inflación subyacente en el 3,1%. Tenemos más datos en la economía española, como la afiliación de extranjeros tras el proceso de regularización de inmigrantes. Y enseguida en Capital Radio vamos a hablar con el secretario de Estado de Seguridad Social sobre estos datos de afiliación extranjera. Esto es Capital, la bolsa y la vida, y enseguida consultorio, y enseguida más análisis Capital.
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0: Bueno, pues subida en las bolsas, no hay drama en el mercado de bonos. A ver el dato de IPC en Estados Unidos y el libro beige en una jornada en la que seguimos pendientes del precio del petróleo y seguimos pendientes de los ataques y la geoestrategia, ataques de UTIs a Aramco. En este contexto, las bolsas suben y ASML también rebota, aunque no mucho, teniendo en cuenta que ha elevado previsiones de resultados. Es uno de los puntos del día, uno de los puntos calientes, Sandra.
1: Sí, ahí tenemos a ASML. Es cierto que no sube muchísimo, pero es la mejor del Eurostock 50 hoy, con subidas del 2% en estos momentos, hasta 1.545 euros por acción, después de elevar previsiones anuales gracias al auge de la inteligencia artificial que está impulsando la demanda. Ahora prevé entre 44.000 y 45.000 millones de euros anuales. Y es curioso cómo sus ejecutivos están diciendo que la demanda impulsada por la IA para esas herramientas de impresión de chips es tan fuerte que no van a poder satisfacer completamente la demanda de sus clientes en 2027 o en 2028. Y dice que están buscando formas de expandir más su capacidad. Algunos clientes, señala, están ya manifestando interés además en realizar pedidos para 2029 e incluso 2030. Subidas, por tanto, del 2,2, y otro de los protagonistas de la mañana en la bolsa española, en el mercado continuo, es Cox, que está subiendo casi un 2% después de ese acuerdo que ha firmado con el gobierno de El Salvador. Van a invertir 2.900 millones de dólares en infraestructuras estratégicas de agua y energía. El paquete incluye una planta de almacenamiento de gas natural de 1.800 millones de dólares que va a permitir vender energía a otros países y también proyectos de energía solar, agua y saneamiento. Ayer firmaron el acuerdo el presidente de El Salvador, Nayib Bukele, con el empresario español Enrique Riquelme, al que escuchamos.
2: El Salvador se convierte en el epicentro de gas, de importación de gas, de distribución para la región. No solamente para generar energía que va en el precio de los más beneficiosos directamente para el consumidor, no solamente por de manera directa el impacto en empleo de calidad en diferentes regiones, pero sobre todo para ser un polo de atracción para la industria.
1: Por cierto, que la expansión en América Latina de Cox ya concentra aproximadamente el 95% de su actividad.
0: Es un placer saludar a Josep Prats, gestor de Avante. Josep, buenos días. Josep, buenos días.
3: Buenos días.
0: Hola. Hoy vamos a hacer una conexión muy breve porque vamos a entrevistar enseguida al secretario de Estado de Seguridad Social. Le pido disculpas, porque va a ser una conexión breve, pero sí que me gustaría plantearle, a ver, tema ASML, es la primera gran empresa en Europa que publica resultados. ¡Guau! ¡Qué elevado previsiones! Incluso dice que no tiene capacidad para toda la demanda, ¿no? Da a entender eso, márgenes por encima del 57%, pero el título, ¿cómo le está costando en bolsa? ¿Esto quiere decir que el mercado ya es muy exigente con estas empresas? A ASML sube en el año un 60%.
3: Sí, claro, cuando ya lleva subidas del 60, pues es difícil seguir subiendo, ¿no? Hay valoraciones de analistas tras esta publicación de resultados que elevan el precio objetivo a 2.000, es decir, todavía muy por encima de lo actual. La verdad es que tenemos gran seguridad de que durante los próximos 3-4 años, sin duda, ASML producirá todo lo que pueda y aún así quedará flojo de producción, y por tanto los márgenes seguirán incrementándose. La gran cuestión es, en una perspectiva a largo plazo, si realmente es capaz de mantener estos márgenes brutos de cerca del 70% y si la demanda va a ser imparable. En el caso de ASML, la verdad es que hay que ser bastante optimista sobre los resultados, porque básicamente ahora mismo está en situación práctica de monopolio para la maquinaria que proporciona, y las perspectivas de crecimiento son muy altas, pero los precios también son exigentes.
0: 14 de octubre del año 26, ¿alguna referencia que tengamos que tener en cuenta hoy, esta semana, al margen de estas cuentas de ASML, Josep?
3: Pues yo seguiría muy, muy atento a la rentabilidad de los bonos soberanos, sobre todo el francés y el americano.
0: Vale.
3: Si viéramos caídas de rentabilidad en esos bonos, sería muy buena noticia para el mercado.
0: Venga, pues vigilamos los bonos, son uno de los puntos calientes, sin duda, de la jornada. Josep Prats, gestor de Avante, hoy conexión breve, pero al grano, con los puntos calientes del mercado. Cuídese y gracias.
3: Gracias.
0: Vamos a ver, tenemos un récord de afiliación extranjera a la Seguridad Social. Lo acaba de publicar el Ministerio de Inclusión, Seguridad Social y Migraciones. Afiliados extranjeros a la Seguridad Social, máximo en septiembre, 3.636.000 ocupados, 548.000 más que hace un año. Vamos a entrevistar en los próximos minutos al secretario de Estado de la Seguridad Social, a Borja Suárez, para analizar los datos, hablar de la regularización y hablar también de nuestro sistema de pensiones.

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3: A la regularización de inmigrantes. Es la afiliación de extranjeros a la Seguridad Social. Atención, porque prácticamente ha crecido en 550.000 ocupados en el último año, en total 3.636.000. Es una cifra máxima. Nunca tuvimos tantos afiliados ocupados extranjeros en nuestro país, en nuestro mercado de trabajo. ¿Esto qué significa? ¿Esto qué supone? ¿Dónde estamos? ¿En qué pantalla? ¿En el mercado laboral? Pues es un placer analizar estos datos con el secretario de Estado de Seguridad Social, Borja Suárez. Borja, gracias por acompañarnos en Capital Radio.
4: Muchas gracias a vosotros, encantado de estar aquí.
3: A ver, las cifras son brutales. 3.636.000 ocupados extranjeros. Pero esto lo tenemos que vincular al proceso de regularización de inmigrantes que se ha realizado.
4: Sí, sin duda. Este es uno de los factores fundamentales que explica un resultado tan brutal, utilizando el calificativo que me parece que es muy expresivo, ¿no? Porque realmente estamos en máximos. Hay una vinculación, como digo, al proceso de regularización. Dábamos el dato a 30 de septiembre. 421.000 regularizados, personas regularizadas, estaban en alta en Seguridad Social. Es un dato verdaderamente impresionante. Pero creo que sería simplificador circunscribirlo a el proceso de regularización. Ya venimos observando, hay una trayectoria constante a lo largo de los últimos años, una trayectoria que se había acelerado al principio de este año, si repasamos los datos del mes de febrero, del mes de marzo, donde se veía ya que la afiliación de extranjeros crecía, intensificaba su ritmo de crecimiento. Y eso tiene que ver con algo que me parece absolutamente fundamental y que va más allá de lo que es la afiliación de extranjeros, que es el mercado de trabajo. Nuestro mercado de trabajo ha cambiado de forma estructural en estos últimos años como consecuencia fundamentalmente de la reforma laboral.
3: A ver, aquí hay una cuestión que tiene que ver mucho con lo que queremos para nuestro país. Es empleo, más empleo, pero también queremos más calidad en el empleo. Porque al final, el Banco de España nos lo viene diciendo desde hace mucho tiempo, Borja, al final si hay más personas en España viviendo, consumiendo, pues al final eso ayuda a la demanda agregada, la economía crece. ¿Qué sucede? ¿Cuál es el poder adquisitivo de todos estos afiliados extranjeros después o antes del proceso de regularización? Porque muchas voces reclaman que lo que tenemos es que atraer a talento que dé o más valor añadido o que tenga salarios más altos. ¿Qué cifras tenemos y qué se puede hacer con esto? Porque al final es clave para que cuando hablamos de la renta per cápita de nuestro país o la productividad de nuestro país, pues las cifras también mejoren.
4: Sin duda. Para ello es fundamental ver lo que está pasando cuando analizamos la calidad del empleo. Y hay algo que resulta muy significativo, que es la estabilidad en el empleo. La estabilidad en el empleo, si ponemos el foco en los trabajadores extranjeros, si miramos la situación previa a la aprobación de la reforma laboral, nos encontrábamos con niveles de temporalidad que estaban por encima del 40%. Ahora mismo, si nos circunscribimos al colectivo de trabajadores extranjeros, ese nivel de temporalidad está en el 13,8%. Es prácticamente el mismo que para el conjunto de la población afiliada. Este es un elemento fundamental porque uno de los graves problemas estructurales de nuestro mercado de trabajo ha sido tradicionalmente esa precariedad en el empleo, esos niveles de temporalidad que eran absolutamente inexplicables en comparación o en términos comparados, ¿no? Esto lo hemos corregido y lo que vemos también es que dentro de este proceso de crecimiento tan intenso del empleo de los extranjeros, secciones de actividad en las que antes la presencia de trabajadores extranjeros era mucho más testimonial, bueno, esto está cambiando, ¿no? Y si, por poner un ejemplo.
3: Sí, con ejemplos, ¿no? Para
4: ejemplo,
3: que entendamos.
4: Un ejemplo muy concreto. En particular, la actividad por cuenta propia. Estamos viendo que el régimen especial de trabajadores autónomos está acelerando su crecimiento en un momento en el que el régimen general va muy, muy, muy, muy fuerte, muy deprisa. El régimen de trabajadores autónomos crece también. Y ahí, si ponemos el foco, nos encontramos con que una sección de actividad muy concreta, la sección de actividad de telecomunicaciones y programación informática es un ámbito donde el peso de los trabajadores extranjeros es cada vez más alto, hasta el punto de que representan un tercio, uno de cada tres trabajadores en esa sección de actividad, en el ámbito del trabajo autónomo, es extranjero. Esta es una señal muy clara de un cambio cualitativo que, por otro lado, ya hay análisis, ya hay algún análisis concreto de algún estudio del Banco Central Europeo donde pone de manifiesto que hay un cambio, empieza a percibirse un cambio cualitativo en el empleo de esos trabajadores extranjeros, lo cual repercute o va a repercutir en el medio y largo plazo en un crecimiento más intenso de la productividad.
3: Bueno, pues al final lo que necesitamos es mano de obra que tenga salarios elevados para sostener el sistema de bienestar. ¿Qué dicen ahora los empresarios? Porque al final aquí ha habido mucha polémica, ¿no? En nuestro país. El empresario dice, yo necesito mano de obra extranjera, porque la necesito para cubrir, la necesito para producir. Otra cuestión es el proceso. ¿Cómo estamos ahora después de todo el proceso? Sí que sabemos que en países como Italia también se han llevado a cabo procesos de regularización de inmigrantes a peticiones de sus patronales. Lo que pasa es que no se ha hecho tanto ruido, ¿no? En el caso del gobierno de Meloni no ha salido tanto a los principales titulares como ha salido en España.
4: Yo creo que los empresarios en este proceso de regularización, en particular la representación de los empresarios, la patronal, ha tenido un comportamiento muy responsable. Son conscientes de que el dinamismo de nuestra actividad económica exige mano de obra, necesitamos gente que venga de fuera. Tenemos, precisamente por ese ritmo de crecimiento económico tan fuerte, ¿no? Lo estamos viendo con las últimas actualizaciones de previsiones de crecimiento. Eso supone que vamos a necesitar y vamos a seguir necesitando más mano de obra. Y en ese sentido, lo que percibimos es que toda la gente que viene se encuentra un puesto de trabajo y eso nos permite mantener estos ritmos de crecimiento económico, que son realmente una singularidad en el panorama comparado, ¿no?
3: Cuando yo le planteaba la cuestión del poder adquisitivo de los salarios, hablando de la calidad del empleo, porque es verdad, está la cuestión de la temporalidad, pero también la de los salarios, es porque tenemos un asunto encima de la mesa y además estamos en pre-campaña electoral. Entonces, el tema de las pensiones, de la mano de algunos partidos, ya ha salido. Muchas voces dicen en el ámbito de la economía, con este nivel salarial que tenemos en España y este nivel de productividad, no se cuestiona el sistema de pensiones, pero sí el poder adquisitivo de las pensiones, y algunos partidos incluso ya están diciendo lo que toca es reformar el sistema de pensiones como han hecho otros países. ¿Toca reformar el sistema de pensiones? ¿Qué necesitamos? ¿Cuánto necesitamos elevar los salarios en España teniendo en cuenta todo el proceso de envejecimiento que nos viene en la próxima década para que se mantenga el poder adquisitivo de las pensiones,
4: bueno,
3: pues, Borja?
4: Por partes, empezando por la parte salarial. En materia salarial, los salarios están creciendo porque la calidad del empleo mejora. Y la prueba más evidente, la ilustración más clara de esa mejora de la calidad del empleo es la estabilidad. La estabilidad del empleo supone bases de cotización, supone salarios más altos. Esto está perfectamente estudiado. Y en la medida en que esta situación de mayor estabilidad se generaliza, eso va a repercutir positivamente en el ritmo de crecimiento de los salarios. Si a eso unimos subidas importantísimas del salario mínimo interprofesional, que es un elemento que nos sirve para empujar hacia arriba los salarios, y un fortalecimiento de la negociación colectiva como consecuencia de esa reforma pactada en el año 2021, bueno, todo eso va a repercutir en una progresiva mejora, un progresivo fortalecimiento de los salarios. En paralelo, tenemos un reto mayúsculo con nuestro país, como todos los países del entorno europeo, nos enfrentamos al reto mayúsculo que supone la jubilación de la macrogeneración del baby boom. Y para eso hemos hecho, a lo largo de esta década, un conjunto de reformas que, a la vista de los resultados que están dando esas reformas, lo que ponen de manifiesto es que nuestro sistema es perfectamente sostenible. Es perfectamente sostenible y, además, hemos hecho todas las actuaciones que se han llevado a cabo se han hecho en el marco del Pacto de Toledo, que es el marco donde debería producirse este debate, es el compromiso que nosotros tenemos de llevar a cabo reformas con ese consenso básico que se renovó por última vez en el año 2020 y en el marco del diálogo social. Hemos estado trabajando a lo largo de estos años intensamente de la mano de patronal, de sindicatos. Hemos llegado a muchos acuerdos y todo esto fortalece nuestro sistema. La mejor prueba de que nuestro sistema es sostenible es que una de las piezas fundamentales de nuestra reforma de pensiones fue el establecimiento de una prueba de sostenibilidad a través del papel de la AIREF, de la Autoridad Independiente para la Responsabilidad Fiscal. Hemos superado holgadamente ese examen de sostenibilidad los dos últimos años y esa es la mejor prueba de que las cosas van bien. Las cosas van muy bien, entre otras, precisamente por esta fortaleza que estamos viendo en el mercado de trabajo.
3: Y solo para acabar un apunte. De lo que tenemos miedo es que igual que nos ha estallado las manos un poco la cuestión de la vivienda, ¿no? Pues porque, bueno, pues por determinadas circunstancias tuvimos una crisis financiera, se dejó de construir, bueno, pues pasaron una serie de cosas. Pues que nos veamos que dentro de 10 o 15 años, no ya para el año 2050, sino antes, no el sistema en sí, sino el poder adquisitivo del sistema, porque ahora revalorizamos las pensiones con el IPC. Uh-huh. De hecho, no tenemos presupuestos, tenemos elecciones a la vista y no va a haber ningún problema, ¿no?, por la revalorización
4: está
3: de las pensiones.
4: La ley.
3: Efectivamente, uh-huh, ¿no?, porque está previsto en la ley, pero ¿nos podemos estrellar con el poder adquisitivo de las pensiones dentro de unos años si el escenario cambia?
4: El poder adquisitivo, el mantenimiento del poder adquisitivo de las pensiones es un rasgo estructural de un sistema democrático de pensiones y de un sistema como el que tenemos nosotros, que es un sistema de reparto. Esto es algo irrenunciable. Esto es algo irrenunciable y este debe ser el punto de partida para asumir el impacto que esa revalorización

0: En septiembre, 3.636.000 ocupados. Borja Suárez, muchas gracias.
1: Muchísimas gracias a vosotros.
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1: Años buenos, ¿no? En el selectivo de la Bolsa Española. Todavía estamos a tiempo, todavía se puede incorporar a estos precios IBEX 35 Mercado Español, Victoria.
2: Nuestros expertos, la verdad es que consideran que sí, por varios motivos. La cotización todavía con descuento respecto a la media de eurozona, teniendo en cuenta los resultados que se esperan en los próximos 12 meses. Revisiones de beneficios, en principio también al alza, lo cual debería dar soporte a las valoraciones. Si vemos también, pues en datos, por ejemplo, de los organismos internacionales, el Fondo Monetario Internacional acaba de revisar esta semana el crecimiento de nuestro país al alza y lo sitúa al doble de lo que va a crecer la eurozona. Es verdad que esto no tiene que tener siempre su reflejo en la bolsa, pero bueno, es un factor positivo. Y luego la atractiva rentabilidad por dividendo. Así que efectivamente estos son algunos de los argumentos. Ojo también con otros aspectos. Los tipos de interés favorecen a los bancos, pero perjudican también a otro tipo de compañías. Y la evolución del sector energético también vamos a estar muy pendientes por esa volatilidad del petróleo y las tensiones geopolíticas.
1: Victoria, ¿algún producto, algún fondo de inversión que pueda ser interesante y que recoja las claves o el potencial que le queda a la bolsa española?

0: Pues en esta ocasión no tenemos más remedio que mencionar un fondo de Singular Bank, el SWM España Gestión Activa. Y no solamente porque sea un fondo de nuestra gestora, sino por la excelente gestión y la demostrada consistencia de su evolución. Es que este año está batiendo al IBEX 35, se sitúa a la cabeza de los fondos más rentables de la categoría, está liderando la categoría de los fondos de renta variable española. Es un fondo que se lanzó en 2024, así que tiene más de 2 décadas en la que ha sabido demostrar que es capaz de hacer frente a ciclos de mercado muy, muy diferentes. De hecho, por ejemplo, para probar esta consistencia, más del 80% de los ejercicios ha conseguido rentabilidad positiva hasta el año pasado. Vamos a ver qué es lo que hace este año, pero desde luego la rentabilidad, como decimos en estos momentos, está batiendo el IBEX 35. Lo que hace es invertir en renta variable española entre un 75 y un 100%, puede meter hasta un 10% en compañías portuguesas y tiene sesgo no solamente hacia las grandes, sino también a las medianas. Es un fondo con una gestión muy activa, busca empresas infravaloradas que tengan algún factor diferencial como pues, barreras de entradas, un equipo de directivo de sólido. Es muy flexible, una gestión activa real con un tracking error bastante elevado y un 20% de las compañías están fuera del IBEX 35, por eso no está tan correlacionado. Y otro de los valores que tiene es ese contacto que tiene muy cercano con las compañías, con las casas de análisis, hace un seguimiento muy continuo de las tesis de inversión y esto es lo que hace que pues en este año esté despuntando y que apuntale toda esta consistencia histórica que lleva desde su lanzamiento.
1: Análisis en profundidad del mercado español, del potencial que tiene el IBEX 35, los valores españoles y por qué. Victoria Torre, el análisis en esta ocasión se queda en casa, en el mercado ibérico. 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Buen miércoles.
0: Buen miércoles a todos.
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1: Que vamos al consultorio de Bolsa de Análisis Técnico con Roberto Moro de robertomoro.com, 14 de octubre del 26. Hola Roberto, buenos días.
2: Buenos días.
1: Bueno, pues tenemos muchísimas ganas de observar el mercado con usted y sus gráficos. ¿Quieren preguntarle, plantearle consultas a Roberto? Muy fácil, canal de YouTube de Capital Radio, en el chat ya están llegando algunas, que si CaixaBank, que si Renault, también pueden enviar una nota de voz 687-050600, llamar al teléfono 912833333. ¿Dónde estamos, Roberto? O si quiere directamente saque a SML, el gráfico de esa empresa que hoy es protagonista, que ha publicado resultados, sube más de un 60% en el año y aunque eleva previsiones, pues eso de que el mercado es muy exigente con las revalorizaciones que acumulamos en tecnología, pues pasa también, ¿no? ¿Qué? ¿Cómo lo ve? ¿O ASML o el mercado en general? Y nos vamos con las consultas porque tenemos un puñado y hoy un poquito menos de tiempo.
2: No, bueno, el mercado en general se explica relativamente fácil, ¿no? En Europa todos los índices tratando de sujetarse en lo que ya sí es un soporte de medio plazo, porque prácticamente todos, a excepción del IBEX, han ido a buscar el primer nivel de corrección proporcional a toda la subida desde abril. Es lo mismo, por lo tanto estamos tratando de salir de mínimos, mínimos relevantes, además, en tanto que los americanos es un poco de lío, ¿no? En tanto que S&P 500 y Nasdaq 100 están atacando máximos históricos, Dow Jones se las está viendo y deseando para mantener el primero de los niveles de soporte de medio plazo, ¿no? Así como el Russell 2000 y lo que se prometía la semana pasada, bastante felices, que era el de semiconductores, pues ha vuelto casi casi al origen, ¿no? Por lo tanto, es un a mí me parece un panorama lo suficientemente ambiguo como para no tomar demasiadas decisiones importantes en este contexto, ¿no? Y en el caso de ASML, es más, esa disquisición sobre si hay exceso de euforia o, por el contrario, las valoraciones están muy bajas. Yo creo que eso nos va a seguir acompañando probablemente durante un año, ¿no? Así que, al margen de que sea lo cierto, bueno, ASML es un fiel reflejo de lo que está sucediendo en los mercados tecnológicos americanos, ¿no? Está metido ahora mismo en una formación triangular y, por lo tanto, para mí, de absoluta indefinición y no presenta, más allá de la subida de hoy tras la presentación de resultados, pues no presenta, a mi entender, una buena zona de entrada la actual, ¿no? Porque le pilla a medio camino del soporte que ya ha demostrado ser la zona de 1.360 y la enorme resistencia que tiene en 1.725. Está a medio camino de ambos niveles. Yo no le veo gran cosa.
1: Venga, pues estamos en consultorio con Roberto Moro. Le agradezco muchísimo que nos acompañe. Roberto, tiene un puñado de consultas en el canal de YouTube de Capital Radio. Fíjese usted, CaixaBank con pérdidas del 7%. ST Microelectronics acaba de entrar ahora también con pérdidas, a ver, esta la he perdido, del 14%. Pues sacamos un CaixaBank y un ST Microelectronics. Don Roberto, ¿le parece bien a usted? Venga, y luego tenemos de perfecto. Todo por aquí, ¿eh? Tenemos de todo.
2: Vale,
1: sí, CaixaBank, venga.
2: CaixaBank ha hecho un movimiento feo recientemente y es no respetar el enorme soporte de medio plazo que tenía en la zona de 12.20. Esa es la primera condición para volver a pensar en un título al menos lateral, ¿no? Tiene que superar esa zona de 12-20, pero en el fondo no hace más que mostrar el mismo o la misma indefinición o las mismas dificultades después de haber atacado máximos históricos, las propias que está teniendo el sector bancario en Europa, ¿no? Este es el gráfico y ahí observamos ese tremendo lateral que tuvo durante casi 3 meses y que se resolvió y de manera importante a la baja. Ha llegado prácticamente, no, y sin prácticamente, ha llegado al mismo nivel al que ha llegado el DAX, el Eurostox, es decir, al 0,38% de toda la subida desde marzo. ¿Desde aquí es previsible que pueda tirar para arriba? Pues probablemente, porque al fin y al cabo la caída la ha tenido en un zigzag truncado, ha ido a corregir niveles de Fibonacci y sí, perfectamente puede ir para arriba. Ahora, yo creo que para recuperar la confianza tenemos la premisa sigue siendo la de hace una semana y de hace tres, que era y que sigue siendo que el precio del sectorial bancario europeo se nos vaya por encima de 325 y estamos en 294. Yo, en la medida en que eso continúe así, creo que no merece la pena apostar por ningún título del sector, por mucho que efectivamente pueden funcionar bien. Vale. Y que si el IBEX va a ir de nuevo a tantear zonas de máximos, ha de hacerlo con la anuencia y el concurso del sector bancario, ¿no? Pero yo no acabo de ver lo suficientemente claro como para entrar en este momento.
1: Venga, y DST Microelectronics, algo rapidito, están preguntando por aquí si entrar en Meta, si entrar en Celnex. Enseguida le trasladamos las consultas a Roberto. Algo rápido de DST Microelectronics, Roberto. A ver, vale, de la bolsa francesa. A ver si sale por ahí.
2: Sí, que hoy está teniendo un 2% de recuperación, pero que como vemos en el gráfico no está haciendo nada, ¿no? Hasta ayer precisamente era un título bajista. Bueno, hoy está tratando de recuperar, se ha apoyado en la media móvil de 200 sesiones, pero el MACD precisamente no invita tampoco a tomar posiciones porque ambas líneas están cruzadas a la baja, aunque por encima de cero, pero no ojalá que aquí se haya formado una especie de suelo, aunque lo más previsible es que vuelva a tantear la zona de 42, que es donde se detuvo tanto a finales o mediados de septiembre como a principios de septiembre y a finales de agosto. Así que a mí me parece más previsible que pese al movimiento de hoy acabe cayendo hacia la zona de 42.
1: Venga, vamos con una nota de voz y enseguida paso Meta y Celnex, si hay oportunidad de entrar, pero antes nota de voz para ir diversificando un poquito las preguntas en este consultorio de bolsa con Roberto Moro de robertomoro.com. Adelante, Esther.
3: Muy buenos días, soy Carlos desde Almadén. Para el señor analista, muy breve. ¿Inditex o Santander para cerrar el año? Compras. Gracias.
1: Vale. ¿Inditex, Santander? No le he felicitado. No le he felicitado por el partido de ayer.
2: Ah, gracias, amiga.
1: A ver si el Celta tiene suerte mañana. Vamos, seguro que vamos, sí. vamos. Y a ver si no se nos cabrea Mourinho esta noche. A ver.
2: Pues yo no optaría por ninguno de los dos. Es más, El IBEX está tan indefinido que se hace difícil encontrar títulos que estén en el momento actual para comprar, ¿no? Y yo solamente destacaría uno del que ya hablamos la semana pasada, que es Fluidra. Naturgy también, que está rompiendo y muy bien por encima de máximos históricos. Y la que se está empezando a poner un poco de de dulce es Puig Brands, sobre todo mientras aguante
1: la
2: por
1: saca,
2: encima
1: la
2: de...
1: puede, la puede sacar, a ver si se pone interesante, sí, claro. Y vemos el gráfico en el canal de YouTube de Capital Radio. Que no conocen el canal de YouTube de Capital Radio, ya están tardando. Que escuchan la radio a través de la web o que les da problemas la aplicación, ya está solucionado porque tenemos nueva aplicación actualizada de Capital Radio en iOS y en Android. 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Roberto ya la tiene actualizadísima, vamos. Roberto lo tiene todo. A ver, vamos con el gráfico de Puig Brands. Don Roberto.
2: Es el que tenemos en pantalla, ¿no? Hasta ayer, bueno, hasta hoy, la zona de 18.50 parecía un empeño casi imposible. También lo intentó en abril. Pero hoy ha roto y lo está haciendo con bastante alegría, ¿no? Con bastante fortaleza. Siguiente objetivo en el entorno de 19.25 y, como no, algo por encima de 20 debiera ser su gran objetivo de corto y medio plazo, ¿no? Así que con ese stop en 18.40 me parece una de las mejores opciones. Pero ya hemos comentado antes Santander, lo que...
1: Sí, el sectorial bancario es aplicable a Santander, lo doy por hecho.
2: Efectivamente.
1: Claro.
2: Vale. Efectivamente.
1: Venga.
2: En el corto plazo no se ha deteriorado tanto como CaixaBank, pero eso no es obstáculo para seguir pensando que el momento de entrada ha de esperar aún, ¿no? Así que no. E Inditex también está muy indefinido como para pensar que es una buena opción en el momento actual. Este es el gráfico de Inditex. La media móvil de 200 está limitando mucho el avance del precio. No ha roto al alza ningún nivel importante. Está tratando de salir de zonas de soporte como son los 52 euros, pero eso no es suficiente para entrar comprando.
1: Vale, venga. Pues le preguntan en el chat del canal de YouTube de Capital Radio, le preguntaban hace un ratito por Celnex y Meta y en ambos casos, inversores diferentes, discúlpenme, si planteaban una posible entrada. Celnex, Meta...
2: Celnex... A ver, está haciendo algo bueno para tratar de tener la hemorragia que viene en el corto plazo, bueno, desde julio, desde la zona de 28, y es recuperar lo que en su momento fue importante soporte en el entorno de 24.40, ya lo tenemos en 24.75, y ese es el nivel que tiene que consolidar. Por encima de 24.40, yo creo que ofrece una buena alternativa de inversión. Y por otro lado, nos limita, y mucho, caso de entrar ahora, nos limita mucho el stop. Ligeramente por debajo de 24.40, pues habría que abandonar.
1: Vale, y en el caso de... Meta no lo ha comentado, ¿no? Es que me ha dado el ataque de tos y entonces me ha... Estaba... No se ría, don Roberto. Ay, gracias, Esther, que me ha traído.
2: No, sí que, como yo me he visto en tantas ocasiones en una de esas...
1: ¿Y qué hace? Deme un consejo. Denos un consejo para esos casos en los que estamos ahí hablando y nos da el ataque de tos. Madre mía, ¿eh? Uf.
2: Ah, no. Tomárselo un poco a WhatsApp.
1: De buenas, ¿no?
2: Si no, te entra un agobio tremendo y no...
1: Si intentamos disimular, se nota más todavía.
2: Sí, yo recuerdo en otra cadena cuando llevaba poco tiempo... En este menester y me dio tal afonía que no podía hablar, o sea, lo intentaba pero no me salía nada. Yo creo que fue uno de los, el peor día de mi trayectoria.
1: Madre mía, bueno, madre mía, Roberto. Bueno, venga, vámonos a Meta.
2: Y en el caso de Meta, a ver, si la pregunta la plantea para poder entrar, sí. Aquí el problema importante es que ya estamos en 762,5, que cerró ayer, y que los máximos los tiene muy próximo a 800. Es decir, aunque lo siga haciendo tan bien como nos dejó claro ayer, por ejemplo, el recorrido potencial ya es escaso, ¿no? Y sobre todo, vamos a arriesgar o para atender bien a la ecuación riesgo-rentabilidad, si vamos buscando hasta máximos históricos, prácticamente un 3%, es que tenemos que situar el stop loss en un 1%. Y un 1% y más un título como este, pues te lo puede hacer en media hora y sin que haya un motivo aparente, ¿no? Con lo cual, yo no le veo atractivo. Sucede algo similar en Apple en el momento actual. No, yo no veo, perdón, a ninguno de los grandes ahora mismo en los que merezca la pena entrar, ¿no? Tiene que revertir un poco la tendencia actual de corto plazo el índice de semiconductores de Filadelfia.
1: Fíjese usted, a ver, es que hay muchas preguntas por aquí, también le plantean en él, han preguntado por Puig, le hemos comentado hace un ratito, y le preguntan por McDonald's. El gráfico de McDonald's muestra, bueno, pues un camino a la baja incuestionable, y alguien dice, he ido comprando a varios precios, ahora tengo la media 296, como pienso en ella en largo plazo, he ido comprando así como ha ido bajando. Pero ¿eso es lo adecuado, Roberto? ¿Hay que hacerlo así o ahora hay algún cambio que usted observe en esa zona de soporte del título de largo, bueno, de larguísimo plazo, de 2022, ¿no? Aguantó el precio en la zona del soporte de 2022.
2: Sí. Eso es lo... y de 2020, es decir, ¿dónde se ha detenido? Es el único dato satisfactorio que puede alentar la recuperación que ha de producirse sí o sí, para nuestro oyente, ¿no? Pero esto, a mi modo de ver, lo que vuelve a poner de manifiesto es la mala praxis que supone cada cual es muy dueño de hacer lo que quiera, ¿no? Pero esto de comprar a la baja según va cayendo, lo único que hacemos es seguir exponiendo capital cuando a lo mejor no es eso lo que queríamos. Y sobre todo, siempre vamos a estar comprados a un mal nivel. Ahora mismo para recuperar, y solo para recuperar, el precio tendría que irse a 295, tendría que subir un 25%, solo para recuperar. Cuando, si hubiera, espera, ya sé que a toro pasado todos somos listos, ¿no? Pero esperar a que el título dé alguna señal de reversión de la tendencia si compró a 295 era claramente bajista y había que esperar, podía perfectamente haberse detenido en los 260, pero no fue así. ¿Dónde se ha detenido? Un poco por debajo de 230, que como usted apuntaba son los mínimos del 22 y máximos de 2020, es decir, un nivelazo como soporte. Aquí sí merece la pena ahora recuperar la confianza en Meta, ¿no? Perdón, en McDonald's.
1: Vale.
2: Pero no antes. Y sobre todo, es preferible, aunque parezca un sinsentido, es preferible comprar al alza que promediar a la baja. Es decir, promediar al alza, pues sí. Porque aquí lo que importa siempre va a ser la tendencia.
1: Y Roberto, llegamos, y aunque usted quiere seguir hablando, y aunque el Atleti ganó anoche, y aunque hoy juega el Madrid y mañana el Celta, hay que ir al minuto de oro porque nos quedamos sin tiempo. Una estrategia, un activo, un objetivo, un nivel de control.
2: A ver, a mí me gusta hoy, concretamente, me gusta y bastante el aspecto técnico que tiene Walter Schruber.
1: A ver, saque el grafiquito rápidamente.
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4: Son las 10 de la mañana, hora central europea.
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4: Días, una hora de negociación en las bolsas europeas y se mantienen las alzas. Destacamos el comportamiento en bolsa de la compañía neerlandesa ASML, fabricante de máquinas para la fabricación de chips avanzados. Está subiendo cerca de un 3% tras superar las previsiones de beneficio el tercer trimestre del año y elevar las previsiones de ventas para todo el ejercicio 2026. Ahora la compañía espera una horquilla de entre 44.000 millones de euros y 45.000 millones de euros en los ingresos de todo el ejercicio. En cualquier caso, Josep Prats, gestor de Avante, apuntaba como compañías como ASML, que acumulan subidas importantes en bolsa en lo que llevamos del año 2026, en este caso del 60%, son empresas o los inversores se vuelven muy exigentes con los resultados que presentan estas empresas.
5: Tenemos gran seguridad de que durante los próximos 3-4 años, sin duda, ASML producirá todo lo que pueda y aún así quedará flojo de producción y, por tanto, los márgenes seguirán incrementándose. La gran cuestión es, en una perspectiva a largo plazo, si realmente es capaz de mantener estos márgenes brutos de cerca del 70% y si la demanda va a ser imparable. En el caso de ASML, la verdad es que hay que ser bastante optimista sobre los resultados porque básicamente ahora mismo está en situación práctica de monopolio para la maquinaria que proporciona y las perspectivas de crecimiento son muy altas, pero los precios también son exigentes.
4: Es una de las referencias más importantes de una jornada en la que en Estados Unidos se van a seguir publicando resultados empresariales. Hoy conoceremos las cuentas de BlackRock, de Bank of America o de Morgan Stanley. Todo en un día en el que el asunto más comentado es el proceso de espionaje que ha detectado OpenAI en una de sus salas de reuniones. La compañía, a través de una operación con el FBI, ha capturado y despedido a Abdul Rahman Al-Fozan, uno de sus ingenieros. Trabajaba en OpenAI desde hace más de un año y había conseguido introducir un pequeño aparato para grabar voces del tamaño de apenas un dedo en un rollo de papel higiénico que estaba en una sala de reuniones. Decía esta madrugada OpenAI que el trabajador ya despedido no ha conseguido extraer ningún dato con este dispositivo que pretendía grabar conversaciones en torno, entendemos, a la evolución de la inteligencia artificial. En nuestro país, protagonismo para los datos de IPC. Hoy se ha confirmado el índice de precios al consumo del mes de septiembre, una lectura del 4,9% y a las puertas del 3% se queda la inflación subyacente. El principal motivo de la escalada de los precios es la escalada de los costes energéticos. Hoy el precio del petróleo vuelve a subir un 0,3%, $106, el futuro del Brent vencimiento en diciembre después de los ataques de los hutíes a la sede de Aramco en Arabia Saudí. En Capital Radio hemos comentado otro de los datos del día, el nivel récord de afiliación de extranjeros a la Seguridad Social. En septiembre, 3.636.000. Le hemos preguntado al secretario de Estado de Seguridad Social en Capital Radio, Borja Suárez, si viene acompañado el dato récord de afiliados extranjeros a nuestro mercado de trabajo con calidad en el empleo, y esta ha sido su respuesta.
6: Si ponemos el foco en los trabajadores extranjeros, si miramos la situación previa a la aprobación de la reforma laboral, nos encontrábamos con niveles de temporalidad que estaban por encima del 40%. Ahora mismo, si nos circunscribimos al colectivo de trabajadores extranjeros, ese nivel de temporalidad está en el 13,8%. Es prácticamente el mismo que para el conjunto de la población afiliada.
4: Le hemos preguntado también por la sostenibilidad del sistema de pensiones y esto responde.
6: nos enfrentamos al reto mayúsculo que supone la jubilación de la macrogeneración del baby boom. Y para eso hemos hecho, a lo largo de esta década, un conjunto de reformas que, a la vista de los resultados que están dando esas reformas, lo que ponen de manifiesto es que nuestro sistema es perfectamente sostenible. Es perfectamente sostenible y, además, hemos hecho todas las actuaciones que se han llevado a cabo, se han hecho en el marco del Pacto de Toledo.
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4: Pues el mercado está pendiente de dos referencias que se publican en Estados Unidos al margen de los resultados. IPC americano, se esperan subidas, y el libro beige de la Fed a las 8 de la tarde. El eurodólar, bueno, el euro acaba de perder el nivel de 1.12, aunque está subiendo a 1.1198, y en el mercado también muy pendientes de la cotización de los bonos franceses. Hoy el 10 años francés en el 4.81%, sube el precio de los bonos franceses, baja la rentabilidad.
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Buenos días, España. Buenos días, ciudadanos. Este otoño nos está respetando el frío. Hace una temperatura... un veroño, ¿no? Decían algún día por ahí, ¿no? Esto es un veroño, ¿no? Temperatura, luz... Necesitamos lluvia, eso sí, necesitamos lluvia. Y vamos a arrancar un programa donde hoy la energía va a ser fundamental. Una y otra vez. Con esta crisis energética que estamos viviendo en el mundo, pues todo el mundo quiere también que su bolsillo no se vea perjudicado en ningún momento. 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Queridos amigos, esto es Conecte con Ingeniería y comenzamos.

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2: Cuenta, cuenta.
1: Hoy ha venido con toda su familia colgando del móvil.
2: ¿Y el primo cristalero, el guapo?
1: Sí, sí, ese no se pierde una. Que si soy muy luminoso, que si tengo mucho potencial.
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4: Buenos días, Alberto, ¿qué tal estás? Se recrudece el pulso por el futuro digital y energético en España. Y es que la Comisión Nacional de los Mercados y la Competencia, la CNMC, ha lanzado una seria advertencia al gobierno sobre las duras exigencias del nuevo decreto para regular los centros de datos y poner así en jaque inversiones millonarias y frenar en seco la competitividad de nuestro mercado. El organismo supervisor considera indispensable modificar y rediseñar el borrador realizado por el Ministerio para la Transición Ecológica, y es que el principal punto de fricción es el requisito que obliga a estas infraestructuras a cubrir el 80% de su consumo con energía renovable, además certificándolo hora por hora. La CNMC califica este marco como excesivamente rígido y advierte que obligaría a todas las plantas, a todos los centros de datos, a sobredimensionarse tanto en energía como en baterías, de forma además innecesaria y encareciendo el sistema e ignorando que España ya tiene horas de sobre con excedentes limpios a un precio bastante reducido, ¿no? Pero el informe técnico del regulador va más allá, destapa una paradoja física entre la sostenibilidad de estas infraestructuras, ya que impone de forma simultánea límites estrictos a dos indicadores clave, el PUE, que mide la eficiencia eléctrica, y el GUE, que mide la eficiencia hídrica de la huella del agua. El supervisor alerta de que ambos objetivos podrían llegar a chocar entre sí, es decir, habría que priorizar el ahorro de agua y relajar las exigencias del consumo eléctrico, ya que los recursos hídricos en España son más escasos que los eléctricos. A esto se suman los plazos de la competencia, que tilda de escasos e inviables, como el margen de apenas 6 meses que otorga a los proyectos que ya tienen permisos concedidos a demostrar que cumplen con la nueva normativa. El regulador ha impugnado también con firmeza el régimen sancionador, que contempla recargos de hasta el 500% en los peajes eléctricos, argumentando que castigos tan desproporcionados solo asustarán al capital extranjero. Desde el sector privado, la patronal Spain DC, Data Center, ha aplaudido con contundencia el informe del supervisor, asegurando que la CNMC les da la razón en todas las reclamaciones que están teniendo hasta ahora. Las empresas advierten que está en juego 67.000 millones de euros en inversiones previstas hasta 2030. De hecho, alertan de que 3 grandes proyectos ya amenazan con deslocalizarse a países vecinos como Francia y Portugal. A pesar de las alarmas del regulador, el Ejecutivo se mantiene de momento bastante firme. El ministro de Transformación Digital, Óscar López, ha confirmado la intención es aprobar de manera inminente este decreto. Veremos a ver si esto se sostiene con las nuevas elecciones que tendrán lugar el próximo mes de noviembre. El gobierno defiende que es urgente regular a tiempo para evitar la saturación eléctrica, dada que las solicitudes de conexión actuales triplican las previsiones oficiales. El debate queda abierto: sostenibilidad hídrica y eléctrica frente al desarrollo tecnológico. Y eso es todo, amigos ingenieros. Para Conecte Ingeniería, Rafa Cano.

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2: Pues aquí estamos con nuestros compañeros del Colegio Oficial de Graduados e Ingenieros Técnicos Industriales de Madrid, que llevan un proyecto precioso que lleva ya en marcha bastantes meses y que se llama Cogicae. ¿Qué es Cogicae, Manuel Fernández, consultor, asesor, técnico de nuestro colegio profesional?
3: Bueno, primero muchas gracias por invitarme. Pues Cogicae es un proyecto muy ambicioso, pura ingeniería, que ha cogido lo mejor que tenemos en el colegio y de nuestros colegiados, los mejores expertos en eficiencia energética. Es una forma muy particular que tenemos en el colegio de gestionar los famosos CAEs, los certificados de ahorro energético. En el colegio nos hemos dado cuenta que la mayoría de los proyectos, de los trabajos que hacen nuestros compañeros, que son muchos de ellos especialistas en generar eficiencia, pues lo que están haciendo es mejorar instalaciones, que a su vez lo que implica es lo normal, un ahorro energético. Ahorro energético implica consumir menos. Eso ya de por sí es algo que en principio cualquier promotor alaba, pero además hay otra una cuestión que se ha añadido a todos estos parámetros, que es el incentivo. El incentivo que el Estado está, promoviendo para que muchos más se sumen a la eficiencia, a consumir menos. Los certificados de ahorro energético lo que hacen es, hacen posible que los sujetos obligados o delegados que tienen la necesidad de comprar ahorro energético vean en el ahorrador, en el proyecto que ahorra, una oportunidad de poder comprárselo. Por lo tanto, la jugada es una jugada maestra. Es conseguir una mejora, algo que consume menos, y encima estás teniendo un incentivo económico que lo que te hace es premiar.
2: Montse Martínez, que es consultora técnica, llamarle todos, la que lleva todo el aparato comercial de Cogicae. Dinos unos ejemplos para que la audiencia lo pueda entender.
4: Buenos días, Alberto. Igual que Manuel, muchas gracias por invitarnos a la radio y hablar de los CAEs, que ahora mismo es algo que es muy necesario por el ahorro de consumo, pero aparte por la monetización que podemos obtener con ellos, ¿no? Casos muy habituales y del día a día, pues tenemos en edificios y locales, tenemos calefacción, climatización, agua caliente sanitaria, iluminación y una muy importante, que es la envolvente térmica. La envolvente térmica genera mucho ahorro, muchos CAEs. Por ejemplo, en procesos e instalaciones, tanto industriales, logísticas, como de servicios, tenemos motores, bombas, compresores, ventiladores, frío industrial, etcétera, alumbrado público, por ejemplo. En el caso de la administración pública se está dando mucho. Y por último, en movilidad eléctrica y movilidad y gestión de flotas, pues tenemos el coche eléctrico, sustitución del coche de combustión por coche eléctrico, electrificación de flotas y gestión eficiente de flotas.
2: Es decir, puedo conseguir incentivos económicos que favorecen que yo pueda cambiar sistemas que no son eficientes por otros que son eficientes, y de esa manera pues contribuyo a que nuestro planeta Tierra pues sea mucho más sostenible, y recibo un incentivo que también me ayuda a que pueda tener pues un margen para poder disfrutar de frío, calor u otro tipo de energías para otro tipo de cosas de manera muy consistente. Tenemos a Pepe Uruburu, que es el director técnico de la Asociación Nacional de Empresas de Eficiencia Energética. Pepe, buenos días.
5: Buenos días, Alberto. ¿Qué tal?
2: Es un placer tenerte, porque además sé que eres un colaborador nato con nuestro colegio profesional, y en breve te vamos a hacer una proposición muy decente para que vengas a nuestro programa y nos cuentes cosas. Tenemos aquí a Gracia Pérez, que también
6: Hola,
2: es nuestra,
6: Pepe. Que fuerte nuestra, abrazo.
2: Nuestra secretaria del colegio profesional, nuestro colegio profesional, la secretaria técnica. Y entre los dos pues nos vais a contar un poquito pues qué otros incentivos existen que son interesantes para la sociedad en materia de eficiencia energética. Adelante, Pepe.
5: Pues nada, antes de nada saludar a Gracia, a Monse y a Manuel, son amigos ya desde hace años, así que encantado de compartir con vosotros este programa y nos veremos muy pronto, seguramente en la radio.
6: Estupendo.
4: Encantados.
3: Encantado, Pepe.
2: Pues vamos adelante con esas oportunidades que tenemos. Gracia, cuéntanos.
6: Pues sí, bueno, pues Pepe, empiezo yo un poquito centrando las cinco ayudas que ahora mismo hay abiertas y tú luego quizás nos puedas generalizar un poco más el sector de la rehabilitación energética, que tú lo tratas con en líneas más generales. Pues mire, yo ahora mismo, Alberto, he traído las cinco opciones que ahora mismo se encuentran abiertas para los ciudadanos y para la industria en general, autónomos, empresarios. Tenemos dos en el Ayuntamiento de Madrid, Madrid Capital, que es el plan Transforma tu Barrio, para barrios que están pues muy mal conservados, están sobre todo en apirus o en centros de mucha vulnerabilidad, que lo que pasa que acaba el plazo mañana 15 de octubre, este ya habría que correr hoy mucho, pero sí tenemos el plan Cambia 360, que está abierto hasta el 13 de noviembre para sistemas de caldera y de climatización, que es muy interesante. Luego a nivel estatal tenemos el plan abierto por el IDAE, que es el Innovae, que está hasta el 18 de noviembre, que es para la industria, para mejoras tecnológicas en procesos productivos, que también es interesantísimo, lo único que este no es compatible con CAE, porque la subvención viene del Fondo Nacional de Eficiencia Energética y son incompatibles, porque el CAE, digamos, que lo se compra para evitar el pago de los sujetos obligados al fondo, entonces estaríamos duplicando por el mismo tipo de ahorro la subvención. Y luego en Madrid es muy interesante que se acaba de publicar la orden 3466 del 2026, aunque la convocatoria todavía ni tan siquiera está abierta, daremos mucha publicidad del colegio, también para industrias y pymes y ayudas a pymes y grandes empresas industriales. Y el programa Automás, que está hasta el 31 de diciembre, por lo que comentaba nuestra compañera Monse, para el tema del vehículo eléctrico y electrificación de flotas. Estas, todas estas ayudas ahora mismo, más los incentivos fiscales por la deducción en el IRPF de todo lo que se invierta en eficiencia energética, están ahora mismo abiertas.
2: Unas son compatibles con más incentivos, otras no, y entonces desde nuestro colegio profesional, con este pedazo de equipo de expertos que habéis montado para lo que es el certificado de ahorro energético, os asesoran. Pepe, estamos hablando de administraciones públicas, estamos hablando de administraciones locales, autonómicas y el Estado. Así, a grosso modo, danos una línea de lo que está pasando en el resto de España y que puede ser interesante para que aquellas personas que nos estén escuchando puedan llamar a nuestro colegio profesional, aunque sea el Colegio de Madrid. Puedes estar en Jaén, llámanos, que nosotros te vamos a ayudar y te vamos a dar soluciones. Cuéntanos un poquito.
5: Correcto. Bueno, a nivel local es cierto que los ayuntamientos desde hace unos años han tenido mucho foco puesto en la rehabilitación energética de edificios residenciales. Esta línea de ayudas ha ido un poco perdiendo empuje, menos el Ayuntamiento de Madrid, que es muy recurrente desde hace ya casi una década en los programas que ha comentado Gracia, y también el Plan Rehabilita, que es algo que se moviliza todos los años, 50 millones de euros cada año, etcétera, etcétera. Y luego también está un poco puesto el foco en el sector terciario. El MITER ha lanzado un programa muy ambicioso de casi 600 millones de euros en el programa de rehabilitación energética de edificios terciarios, que está catalogado en terciario docente y sanitario, que está lanzado ahora mismo a nivel, digamos, ministerial, pero que luego las comunidades autónomas, igual que pasó con los fondos europeos, tendrán que ir sacando poco a poco convocatorias. Esto sería, es un programa a largo plazo, pero también moviliza muchísimo dinero a nivel estatal, ¿no? Y, por supuesto, lo que comentaba Gracia, las deducciones fiscales que se han ido prorrogando año tras año, desde hace ya bastante tiempo, desde la guerra de Ucrania, desde la pandemia, que ayudan a que el sector residencial siga teniendo este empuje que hace falta, además, para poder llegar a los objetivos de descarbonización del sector residencial, ¿no? Este es un poco el foco que hay a nivel general. Y, por supuesto, luego está el sistema CAE, que es la clave de bóveda de todo el sistema energético español ahora mismo, que es lo que moviliza todas las inversiones y todo el sector energético.
2: ¿Cómo podemos llamar a la acción a ciudadanos, a empresas, a diferentes instituciones? Porque esto es un tema fundamental, donde puede haber un ahorro muy importante que puede suponer, pues, que tengas un confort térmico a lo largo de todo el año

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1: Que luego le voy a ver yo, y bueno, pues muchas gracias, Pepe Uruburu. Nos veremos pronto, el director técnico de la Asociación Nacional de Empresas de Eficiencia Energética. Gracias por estar ahí. Queridos amigos, no os vayáis porque tenemos que pasar a la desconexión y volvemos en unos instantes.

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1: Bueno, pues un poquito de rock and roll. Tenemos que animarlos por las mañanas, en este magnífico día que hace en Madrid, con el sol espléndido, el cielo despejado. Un poquito de lluvia necesitamos, porque si no llueve, los olivos, y hay olivos por toda España. El otro día me quedé flipado porque oí la cifra de, no voy a decir ninguna barbaridad, 100 millones de olivos en Jaén. ¡Ostras,
2: qué
1: bien!
2: ¡Qué barbaridad!
1: Buenos días, Ángel Casas, ¿cómo estás?
3: Muy bien, gracias,
1: gracias
3: por invitarme.
1: Tú eres una de las personas que ha acudido a nuestro colegio profesional, te has puesto en sus manos y ellos nos van a contar ahora cómo ha sido todo ese proceso para que la gente que nos está escuchando, los oyentes, pues entiendan que se puede hacer y se puede hacer fácil. Y además de todo, vamos a decir una cosa, no has tenido que poner un solo duro, simplemente has tenido que transmitir la información que te iban transmitiendo tus instaladores y hemos conseguido, o el colegio nuestro, nuestros compañeros han conseguido que salga una cifra relativamente interesante de eficiencia energética y también de ahorro económico. ¿Qué hiciste exactamente en tu casa?
3: Buenos días. Yo en un principio, ya que tenía un gran consumo energético y por lo tanto un gran costo económico, pues decidí meterme en hacer, en poner aerotermia. Pero claro, la aerotermia pues no es barata. Yo tenía pues un importe de presupuestos que iban entre 17 y 24 mil euros. Y claro, digo, bueno, pues siendo un jubilado, vamos a ver cómo compensamos, a ver qué puedo sacar por algún lado. Entré en el tema del IRPF, en la declaración de la renta. Bueno, pero siendo jubilado, pues poco recuperaba. Entonces apareció un mi ángel guardián, que se llama Alberto Pérez, y me dice, oye, ¿tú no sabes de la subvención que existe, que es del CAES? Digo, pues no caigo, la verdad es que no caigo. Digo, fuera bromas, pues ya me lo explica. Y digo, joder, pues fenomenal, pues un incentivo económico, pues vamos a por él. Bueno, pues me... con su gran amabilidad y bueno, me llevó a presentarme, me llevó al colegio de ingenieros industriales, me presentó a los profesionales de que llevaban el tema del CEAS y espectacular, y he venido hoy a la radio invitado porque creo que hay que compartir cosas buenas, porque la economía no anda bien. Y si das, yo que soy un hombre de crecimiento personal, si das cosas buenas, el universo te las triplica. Y bueno, pues a partir de ahí, eso es lo que comento. Entré en este tema, mi sorpresa que en una inversión de 17.000 euros me dan cerca de 8.000 euros a través del CAES, no me cobran nada, que yo digo, bueno, pues tendré que invitarles a una comida o algo. Y maravilloso, eso es lo que puedo decir.
1: Monse y Manuel... ¿cómo se inicia todo el proceso? ¿Qué hizo Ángel para que fuese todo esto tan sencillo y tan fácil? Bueno, no es que sea sencillo y fácil, sino que vosotros tenéis una serie de herramientas de software que os ayudan en todo esto, ¿no? Contadnos.
4: Claro. Vamos a ver, ¿por qué ha sido fácil la transición de la inversión al incentivo? Pues básicamente porque hemos desarrollado una aplicación para cada una de las actuaciones susceptibles de convertir en CAES. Concretamente, en su caso, pues una de las aplicaciones primeras que desarrollamos fue la del el cambio de calderas a bomba de calor, con lo cual pues la teníamos muy, muy perfeccionada. Y al tener una aplicación que sistematiza todo el proceso, que lo automatiza y que fácilmente... transforma toda la información que nos da el interesado en el expediente, pues en fin, eso es mano de santo. Y si además tenemos a una compañera, Monse, que es la que, digamos, que es capaz de gestionar todas las dificultades técnicas, que también las hay, a pesar de que la aplicación facilita mucho, pero siempre hay algo que se resiste. Y ahí entra Montse.
1: Montse, ¿y cuánta información hay que recoger? ¿Qué información hay que recoger? ¿Cómo lo gestionas todo? ¿Cómo lo llevas a cabo? Yo sé que eres como un... ¿Cómo se dice? ¿Los perros esto? ¿Bitbull, no?
2: ¡Uy, madre mía! Espérate, aclara.
1: Muerdes el proyecto y hasta que no está completo... No está completo... ¡Un pitbull! Muerdes el... Bitbull, decía yo. ¡Qué torpe que soy! Muerdes el proyecto y hasta que no das la máxima satisfacción a todas las personas que están en él, no paras.
2: Ahí
1: y llamas
2: está.
1: A la gente, te pones en contacto con los instaladores. Ángel no tuvo nada más que pasar el teléfono del instalador y tú cuadras con él toda la información. Cuéntanos cómo es el proceso.
2: Bueno, pues a ver, lo primero, nos tenemos que adecuar a cada ficha, a la que corresponda. En este caso, en el caso de las sustituciones de calderas por aerotermia eléctrica, bueno, pues en este caso tenemos que cumplir una ficha que se llama RES 060, tiene ese nombre porque es de residencial, se trata de una vivienda, por lo tanto residencial, en la RES 060. Lo primero, lo más importante, primer requisito que hay que cumplir es que se haga la sustitución como tal. El sistema de CAES...
1: Que tú lo demuestres.
2: Y que lo demuestres, claro. Lo que hay que justificar es que has sustituido una caldera de combustión por una aerotermia. Por lo tanto, los primeros datos que necesitamos es el informe fotográfico. Esto además lo voy a repetir todo el tiempo. Muy importante, para CAES tenemos que tener informe fotográfico del antes y del después. Si no tenemos informe fotográfico, no podemos hacer nada. Exceptuando el caso del coche eléctrico, que ahí no hacen falta fotos. En el resto siempre necesitamos informe fotográfico del antes y del después, de la caldera que había y de la que hemos puesto.
1: Vale, entonces ya tenemos la caldera ahí y ahí hay más cosas que
2: hay
1: que...
2: Y hay más cosas,
1: ¿y
2: claro.
1: ¿Qué más cosas así?
2: Claro, para hacer el cálculo energético, el cálculo del ahorro, necesitamos la ficha técnica del antes, de la caldera que estaba instalada y de la aerotermia. Además, también necesitamos el certificado de eficiencia energética del edificio, el final. Con el final es suficiente. Más cosas, hay que justificar la inversión que hemos hecho, por lo tanto, la factura de la aerotermia que se ha instalado.
1: ¿Tiene que ir muy detallada o no tiene que ir muy detallada? Porque yo me recuerdo cuando empezamos a hacer esto con Ángel, le agradezco sus palabras, pero como en la vida estás para dar y no para recibir, pues hay que hacerlo. Estábamos viendo cuál era la mejor manera de justificar en el futuro para que Moeve, cuando reciba el expediente, vea que lo hemos hecho de manera... honesta. Entonces hay que dar la máxima información, ¿no?
2: Claro, por eso si la factura, porque a veces ocurre que las facturas son muy escuetas y no pone realmente todos los elementos que se han instalado. En ese caso, generalmente lo normal es que haya un presupuesto previo que se ha firmado también, que ha firmado el cliente, el propietario del CAE, donde vienen todos los elementos. Lo importante es que todos esos elementos aparezcan en la factura o adicionalmente en un presupuesto previo. Con lo cual ahí va a aparecer todo que está, vamos, más que justificado.
1: Todo esto es súper importante porque el instalador, que muchas veces conoce esto porque le suena, porque hay alguien que se lo dice, porque su gestor se lo dice, porque está al cabo de la calle, pero al final esto tiene que ser una cosa muy pragmática porque el instalador instala, no puede estar haciendo una serie de trámites burocráticos que le impiden atender a su cliente. ¿Y por qué digo esto? Porque, queridos oyentes, España el 99,99% son pequeñas y medianas empresas. Y entonces los instaladores tienen las personas que tienen. Y este país lo levantamos esas personas.
2: Pues el instalador lo tiene hecho. Porque él, para poner la puesta en marcha de cualquier instalación térmica, una climatización, una aerotermia, es una instalación térmica para industria, tiene que haber elaborado el certificado de la instalación con su memoria y para ponerla en marcha, lo que se llama registro puesta en servicio, comunicado a industria, también lo tiene que haber hecho. Con lo cual, esa sería la última documentación que hace falta para justificarlo. Y esa ya está ahí. Realmente lo que queremos transmitir desde el colegio es que en general tenemos toda la documentación. O sea, lo pasa, hay que saberlo. Quitando el informe fotográfico...
4: Los CAES, en definitiva, no ha traído nada excesivamente nuevo. Si acaso la fotografía del inicio, pero que también se hacía muchas veces para, pues, quien te presenta un presupuesto, pues hace un informe fotográfico para determinar en qué situación estaba lo que va a sustituir. Es decir, que salvo ese documento y quizás el certificado de eficiencia energética, que ahora está en todos los sitios, que a lo mejor de otra forma no se necesitaba, pues, pero el resto de documentación es si has hecho bien la instalación, la mejora, esa documentación en teoría debería estar allá ahí. En definitiva, los CAES no ha traído excesivamente nada nuevo, si se hacen las cosas con calidad.
1: Claro, pero hemos pasado de una administración que nos dice esto es lo que tienes que hacer, pero no te doy ningún tipo de plataforma para que lo hagas, a que nuestro colegio profesional, nuestro colegio de graduados e ingenieros técnicos industriales de Madrid, haya conseguido generar toda una serie de aplicativos y software que permite que esto se pueda hacer de una manera mucho más rápida, eficiente y que no nos falte de nada.
4: Rápida, eficiente, pero no ha sido fácil. La primera, me acuerdo que nos tardamos 3 meses en programarla. La segunda, 1 mes. Y el resto, aprendiendo con las anteriores, ya fue prácticamente pues coser y cantar. O sea, ahora mismo desarrollamos una aplicación por cada ficha nueva que va surgiendo, pues del orden de un día o día y medio.
1: Gracias. Tú, como secretaria de nuestro colegio profesional, ¿cuánto es de importante que tanto nuestros profesionales, nuestros ingenieros técnicos industriales y graduados de nuestro colegio profesional, junto con los instaladores, establezcan unas sinergias que permitan que esto fluya y fluya y fluya y fluya?
5: Claro, claro, es importantísimo porque muchísima documentación, como estamos comentando, la tiene que facilitar el instalador. Sobre todo, incluso, hay que contactar con ellos por documentación en el inicio de la instalación que tenía cuando mucho antes de empezar con la nueva obra que se va a acometer. Entonces, esa relación tiene que ser fluida, evidentemente, es muy, muy importante.
1: Ángel, de todo lo que has vivido, la experiencia que has vivido con nuestro colegio profesional, dime qué cosas o aspectos menos positivos has sentido a la hora de realizar este trabajo. ¿En dónde? Pero no porque lo hayan hecho mis compañeros bien o mal, sino porque a lo mejor el sistema hay que mejorarlo entre todos.
3: Pues sinceramente no tengo ninguna pega, porque como habéis dicho, la documentación la tiene que aportar el instalador, aunque mi instalador es un fontanero, pues que no es ingeniero, que le ha costado hacer toda la documentación, pero bueno, con mi ayuda ha sido fácil, y sobre todo han sido puntualmente precisos en pedirme los datos que he ido adjuntando poco a poco, y todo ha sido rápido y sencillo.
1: Comentábamos en el desayuno que Ángel nos decía, oye, pues voy a hablar con mi comunidad de propietarios, que tenemos una comunidad de propietarios en las fincas que tenemos y demás, porque muchos de ellos pues pueden hacer esta operativa que he hecho yo, ¿no? Entonces, es importante que establezcamos también relaciones desde nuestro colegio profesional con este tipo de asociaciones que llevan comunidades de propietarios o que los gestores de fincas. Todo esto es importante, hacérselo llegar y hacérselo transmitir, ¿no? Mira, Gracia, quería comentarnos.
5: Sí, quería comentar a raíz de lo que estás diciendo, que hace muy poquito, bueno, justo antes del verano, estuvimos más Manuel, precisamente, y yo misma en la Oficina Verde del Ayuntamiento de Madrid, que una de sus funciones es asesorar a toda la ciudadanía de los temas y las ayudas de eficiencia energética, y le llevamos unos trípticos que preparamos precisamente y exclusivamente de los CAEs. Y además, cuando le dijimos que le hacíamos toda la gestión y gratuitamente, ¿verdad?, se quedaron totalmente asombrados. De hecho, tenían varios expedientes sobre la mesa que no sabían ni cómo asesorar al ciudadano. Inmediatamente contactaron con ellos para ponerlo en comunicación con el colegio.
1: Porque hay una cosa muy importante: nuestro colegio profesional vela por los intereses de sus colegiados, y entonces desde nuestro colegio profesional, en el apartado técnico, que es súper potente, pues lo que hacemos es darle a nuestros colegiados soluciones reales y pragmáticas, pues para que puedan monetizar más sus proyectos, porque al final de eso se trata, ¿no?
4: Hay un caso muy típico: el ingeniero que hace su proyecto lo visa y nos damos cuenta, evidentemente, que ha generado una mejora, porque quieras que no, pues el proyecto mejora la instalación existente y hay un ahorro que no está cuantificado. Entonces, se trata, lo que hacemos es primero identificar esa oportunidad de ahorro que no está monetizado y contactar con el ingeniero para ver si está interesado en monetizar. Obviamente dice que sí. En definitiva, quizás el coste del visado son del orden de 100 euros y lo que está recuperando a través de los CAEs son de miles de euros.
1: Además de todo, tenemos otra ventaja, y es que tenemos hasta 3 años para poder justificar todo este proceso.
4: Eso es.
1: Es decir, si yo he hecho una instalación hace 2 años y 10 meses, me quedan 2 meses para poder justificar todo esto.
4: En principio, la fecha límite inferior, estamos hablando del 2023. Uh-huh. Por lo tanto, se puede recuperar cosas del pasado. sí que es cierto que cuanto más al pasado vayamos, más dificultad tendremos en recuperar documentación, pero es la única dificultad que hay. Y lo fundamental es saber que, como esto ha venido en principio para quedarse, de hecho el incentivo real que tienen los CAES es animar a la gente a meterse en una obra que de otra forma no se hubiera metido.
1: ¿Creéis que todas las fábricas o fabricantes, mejor dicho, de elementos de eficiencia energética, por ejemplo, una aerotermia o una caldera, deberían de incorporar en su publicidad, oiga usted, los CAES, tenga en cuenta esto, si el día de mañana quiere tener un ahorro económico, esto sería fundamental, ¿no?
4: Poco a poco cada sector lo está haciendo. Yo recuerdo hay algún anuncio de ventanas que nombran los CAES. Los vehículos eléctricos, ahí no parece no se que, ve, el, no se, que ve se mueva ahí. Mucho. Es decir, se está haciendo poco a poco, se está introduciendo en la población esta idea, pero sí que es verdad que está costando un poquito.
1: Pues eso sería una situación de dinámica que tendríamos que emprender, ya que tenemos aquí a nuestra gran comercial, que es Montse. Montse, cuéntanos.
2: No, quería comentar que muchos colegiados que ya están hablando conmigo y les estoy explicando en qué consiste el sistema ECA y cómo pueden gestionarlo, etcétera, lo que están haciendo y también basándose y tomando como ayuda nuestra web cogicae.es, con ella están haciendo su propia publicidad en su web. ¿Vale? Se están publicitando y les está funcionando. O sea, están dando información en su propia página web también sobre los CAES y todas las fichas y todas las eficiencias, vamos, todas las actuaciones de eficiencia energética que son susceptibles de CAES. Y sobre todo que consulten ante cualquier actuación. Luego ya veremos si es susceptible o no de CAE. Pero bueno, ese es el cambio de chip, ¿no? Y para nuestros colegiados, ingenieros y técnicos es lo mismo. Es un cambio de chip de... Estoy haciendo un proyecto, estoy haciendo una instalación, automáticamente tengo que pensar en ahorro de consumo y consultarnos a nosotros, que estamos para ayudarles y facilitarles todo el proceso y llevarles de la mano desde el principio.
1: ¿Qué cosas más hay importantes que tenemos que resaltar para que la audiencia conozca que es importante referirse a nuestro colegio profesional?
4: Yo diría que cada vez que se vaya por la calle y se vea un andamio en una fachada, ahí hay CAES. Hay CAES, el momento que haya una envolvente que están cambiando, hay CAES que quizás se están desperdiciando. En el momento que se están cambiando ventanas y uno no cae en los CAES, estás desperdiciando una oportunidad, estás perdiendo dinero. En el momento que estás cambiando tu coche de combustión por un vehículo eléctrico...
1: Eléctrico, no híbrido.
4: Eléctrico. Y no le generas CAES, pues estás regalando un dinero que te corresponde.
2: Están perdiendo la oportunidad.
1: Claro,
2: una oportunidad de ingresar, de un ingreso adicional que nos están premiando. Al fin y al cabo, lo que está haciendo el sistema es premiarnos por ahorrar energía.
1: Nos premia, pero todos tenemos que saber también que no al 100%.
2: No de cualquier manera.
1: Claro, ni de cualquier manera. Eso lo respeto, pero no al 100%, porque luego después tenemos que echar las cuentas a la hora de hacer la declaración de la renta, ¿no?
2: Sí, así es. Dependiendo si el propietario del CAE, el que hace la actuación, es un particular o es una empresa, aplica o no aplica IVA, pero el particular sí que luego repercute ese 6% de la renta.
4: A nivel fiscal está sujeto al IVA, luego el 21% de cada una de las compraventas que se hagan de esos ahorros, pues está grabado con el IVA. Y después está pues el IRPF, si eres una persona física, o el impuesto de sociedades, pues porque en definitiva es un ingreso más para tu empresa.
1: Sí, bueno, es un ingreso que es una contribución, ¿no? Esto está montado para que contribuyamos, ¿no? Lo que pasa es que, claro, aquí la banca siempre gana y eso a mí
4: me
1: parece...
4: Me temo que sí.
1: Me parece que es inaudito más. En un país que estamos sometidos a una presión fiscal que...
4: El Estado se lleva un buen pico, efectivamente.
5: Siempre.
1: Me estoy mordiendo la lengua. Uh-huh. Es que luego me regañan. Entonces no puedo decir cosas. Bueno, Ángel, ¿recomiendas la experiencia?
3: Totalmente, porque como he dicho antes, todos tenemos la economía un poquito apretada y es un incentivo importante porque ya que es una inversión importante, pues encima tienes una ayuda, pues cómo no la voy a aconsejar, para eso estoy aquí.
1: Además de todo, en plazos hemos conseguido que se reduzca cada vez más, porque obviamente tenemos que tener personas con las que experimentar, empresas con las que experimentar, para ver cómo funcionaba esto, para vosotros, como miembros del colegio, como técnicos, como ingenieros técnicos, habéis tenido que hacer una labor de aprendizaje.
2: Claro.
1: Y esto es muy importante, claro, esto dentro de 6 meses ya lo tenéis chupado.
4: Para nosotros intentar sistematizar ha sido espectacular. O sea, intentar hacer una aplicación para cada una ha sido espectacular, porque todo lo que hemos aprendido de una lo trasladamos al resto. Con lo cual, claro, las últimas pues salen perfectas, claro, desde el principio.
1: ¿Cuándo vais a dar el salto a que haya un agente IA que haga todo esto?
4: Pues vamos a ver, yo precisamente una de las formas que tengo de que las aplicaciones sean muy rápidas es con IA. O sea, la IA me ayuda, la IA me asiste, y lo que antes era casi ensayo y error, ahora voy directamente al grano. Por lo tanto, una de las... de los motivos por lo que he pasado de 3 meses a desarrollar una aplicación a desarrollarlo un día ha sido gracias a la bendita IA.
2: Sí, no, también quería comentar que yo creo que a Manuel se le ha olvidado. Hablando de la herramienta que tenemos, esta herramienta la verdad que es muy potente, porque lo que hacemos es trabajar con un Excel donde metemos tanto los datos técnicos como todos los administrativos y de datos del propietario, etcétera, que son necesarios, y desde esta Excel ya generamos toda la documentación de forma automática, con lo cual hemos sistematizado mucho nuestra herramienta, que nos ayuda muchísimo y es mucho más rápido. Claro, es...
1: Ahora, el caso de Ángel, de su aerotermia, cuando tengáis toda la documentación cuajada, que ya estáis a punto de terminarla. De hecho, hoy Ángel venía no solamente al programa para contar su experiencia, sino también para repasar los últimos toques. ¿Lo transmitís a Moeve? ¿Moeve lo analiza y lo manda a quién?
4: Moeve lo que hace es analizar si, según su experiencia, ese expediente cumple los estándares, los requisitos de calidad que, en principio, le ha predefinido la verificadora. Porque el siguiente...
1: ¿Quién es la verificadora? ¿Es una señora que va con un velo?
4: La verificadora...
1: Claro, pero lo dices así que asusta, la verificadora.
4: Es una entidad.
1: La verificadora.
4: La verificadora es una entidad de control que ha sido acreditada por ENAC, con lo cual se le presupone solvencia técnica. Y es
1: una
4: que...
1: especie de notario.
4: Bueno,
1: te da fe de que las cosas se han hecho bien.
4: Y se mete en la parte técnica y evalúa, y es, digamos, de la confianza de la administración de que si la verificadora te ha dicho que el expediente está correcto, pues eso se puede transformar en definitiva, si la verificadora te dice ok, la administración certifica que eso ha sido un ahorro energético.
1: ¿Qué tránsito de tiempo hay? ¿En cuánto tiempo podemos tardar?
4: Pues la verificadora tiene unos tiempos muy tasados de plazo, no sé si estamos hablando de un mes, y la administración luego otro mes. Estamos hablando de un par de meses en ese tramo final del proceso.
1: O sea, que en condiciones normales, cuando tengas todo el tema documental, puede ser que desde que lo presentes hasta que recibas la pasta... Puede estar, estamos hablando de 3 meses,
2: sí.
4: Claro, lo que pasa, vamos a ver, en su concepción, el que el CAE, digamos, incentive a obras que están incluso en el diseño, pues esto, claro, es un proceso largo en el sentido de que...
1: Ah, no, indudable.
4: Que digamos que el tiempo fundamental es el tiempo de la construcción de la instalación. Porque esto va en paralelo a la mejora, en paralelo a la instalación.
1: Con lo cual, en todo ese proceso, lo que hay que acompañar es desde la génesis, ¿no?
4: Exactamente.
1: Desde el diseño.
4: Eso es. Y por eso es fundamental ser consciente de que existe esta oportunidad e integrarla desde el minuto uno, desde el diseño, para que todo el proceso constructivo se desarrolle en paralelo al expediente CAE.
1: Ahora mismo, Monse, aproximadamente, ¿cuántos compañeros están acudiendo a vosotros para poder incorporar esto dentro de sus propios servicios?
2: Pues mira, ahora yo creo que desde que hemos iniciado y desde que entré yo en abril, junto con Manuel, pues seguramente que ya tengamos unos 20 colegiados aproximadamente que están, porque bueno, han consultado muchísimos.
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11: Las 10 en Canarias.
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11: Buenos días, se acaba de conocer el informe de la Agencia Internacional de la Energía. Destaca que la demanda mundial de petróleo caerá en 2 millones y medio de barriles diarios interanuales en el cuarto trimestre de este año y en 2,6 en el conjunto del año, medida que la guerra con Irán restringe la disponibilidad de combustibles, dispara los precios y deteriora las perspectivas económicas. El diésel representará el 25% de la caída de la demanda. Eso sí, espera que la demanda global repunte casi en 8 millones de barriles día el año que viene. Sin embargo, el organismo advierte de que los nuevos ataques en el Golfo Pérsico mantienen frágiles las perspectivas de recuperación. y la afiliación de extranjeros sube en 84.200 cotizantes en septiembre y marca nuevos máximos históricos en 3.636.000 trabajadores extranjeros ocupados tras crecer en 550.000 personas en el último año. Este crecimiento está estrechamente ligado al proceso de regularización de inmigrantes. En Capital Radio, el secretario de Estado de Seguridad Social, Borja Suárez, ha destacado el cambio estructural en el mercado laboral y la caída de la temporalidad en este colectivo.
13: Si ponemos el foco en los trabajadores extranjeros, si miramos la situación previa a la aprobación de la reforma laboral, nos encontrábamos con niveles de temporalidad que estaban por encima del 40%. Ahora mismo, si nos circunscribimos al colectivo de trabajadores extranjeros, ese nivel de temporalidad está en el 13,8%. Es prácticamente el mismo que para el conjunto de la población afiliada.
11: Ante el reto de la jubilación de la generación del baby boom, el secretario de Estado defiende que las pensiones están aseguradas.
13: Nos enfrentamos al reto mayúsculo que supone la jubilación de la macrogeneración del baby boom. Y para eso hemos hecho a lo largo de esta década un conjunto de reformas que, a la vista de los resultados que están dando esas reformas, lo que ponen de manifiesto es que nuestro sistema es perfectamente sostenible. Es perfectamente sostenible y además hemos hecho todas las actuaciones que se han llevado a cabo, se han hecho en el marco del Pacto de Toledo.
11: Sobre la evolución de los salarios, sostiene que están creciendo y que la calidad en el empleo está mejorando por esa mayor estabilidad. El IPC, dato de la mañana, se dispara 6 décimas en septiembre hasta el 4,9% interanual, la tasa más alta desde febrero del 23 por la subida de los carburantes y combustibles, que se encarecieron un 28% en un contexto de shock energético por la guerra en Irán. El INE confirma así los datos adelantados. La subyacente sin energía ni alimentos frescos sube al 3,1%, 2 décimas más que el mes anterior. El vicepresidente económico, Carlos Cuerpo, señala en Radio Nacional que se debe a los carburantes, que van a mantener su descuento.
14: El dato de hoy lo que confirma, por ejemplo, con la evolución del precio del gasoil o de la gasolina, es que en el mes de noviembre, gracias a las medidas que están en marcha, se mantienen esos 20 céntimos de descuento que hay ahora mismo en gasolineras, tanto para el gasoil como para la gasolina, y que suponen un alivio para nuestros bolsillos. De hecho, el impacto de todas las medidas, según lo que hemos estimado, es que más o menos hemos conseguido amortiguar la mitad del efecto sobre precios que ha supuesto la guerra en Irán.
11: El INE también ha publicado el índice de referencia para la actualización anual de los contratos de alquiler, que se eleva al 2,56% en septiembre, tasa superior al 2,47% de agosto, y es la más alta desde que comenzó a publicarse este indicador en noviembre de 2024. Todo esto en un día en el que los inversores esperan el IPC de Estados Unidos, con la esperanza de obtener pistas sobre qué va a hacer la Reserva Federal respecto a los tipos de interés. Las previsiones apuntan a una subida de la inflación general al 3,6% anual en septiembre, debido al repunte de los precios de la energía, y que el IPC subyacente aumente un 0,2% en tasa mensual. Con todo esto, vamos a conocer qué está pasando ahora mismo en los mercados.
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11: El IBEX 35 sube medio punto porcentual a 19.307, un 0,5%. El CAC 40 de París, otro 0,5%. El DAX de Frankfurt, un 0,4%. El Eurostoxx 50, un 0,6%, a 6.205 puntos. Tira hacia arriba del IBEX los títulos de Fluidra, un 2,6%, un 2,4% Colonial y Puig, un 2,1% Merlin y Celnex, un 1,7% Indra, un 1,5% en Repsol y un 1,2, 1,3 en Logista, Ferrovial y más del 1% Sacyr y Acerinox. Recortes para solo 5 valores, el que más cae Naturgy, y luego un 1% y luego un 0,2 Mafre e Iberdrola, con el eurodólar en 1,11.
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Buenos días, queridos amigos. Estás escuchando Datalogía. Queremos comenzar con una noticia que está sembrando el pánico. Vamos a ver qué dice la noticia. Darío Amodei, Sam Altman y Elon Musk están de acuerdo. Anthropic, OpenAI, XAI, tres rivales. Y este septiembre dicen lo mismo. Hay que bajar el ritmo en la frontera de la IA. ¿Y qué es la frontera? En inglés, AI Frontier. Imagina un mapa. Dentro está todo lo que la IA ya sabe hacer. La frontera es el borde, el punto más avanzado de la tecnología. Los modelos de frontera son los más potentes del mundo. Muy pocos laboratorios pueden construirlos. Y cada nuevo modelo empuja esa línea hacia un terreno que nadie ha pisado. Amodei lo explica en su ensayo We Must Pace the Frontier. La IA ya ayuda a diseñar la siguiente IA. Y eso lo acelera todo. Su advertencia es que podríamos ver agentes autónomos capaces de lanzar ciberataques masivos. Altman se suma y propone auditores independientes. Musk lo resume así. Darío tiene razón, como siempre. Enfrente, Zuckerberg rechaza frenar el proceso. Y Trump también dice que no, por China. Y entonces aparece un cuarto actor, NVIDIA. Este mismo mes presenta Open Agent Safety, un sistema para vigilar y limitar a los agentes de IA desde el propio hardware. Colaboran Microsoft, Cisco, Intel, Dell y la propia Anthropic. NVIDIA pone un ejemplo que da escalofríos. Según la compañía, la plataforma de IA, Hugging Face, sufrió un ataque de más de 17.000 agentes durante semanas. Jensen Huang, su CEO, lo dice claro. No se puede permitir que los agentes deambulen libremente. Eso sí, él no quiere frenar, quiere controlar. Y aquí va nuestra reflexión. Freno o control no es una cosa o la otra. En ingeniería lo llamamos seguridad funcional. Un tren de alta velocidad no es seguro para ir despacio. El seguro es seguro porque tiene señalización, sensores y frenos que responden cuando algo falla. Para las empresas el mensaje es claro. La IA que llegue a producción tendrá que ser auditable, trazable y gobernable. Y ya existe tecnología para hacerlo. Porque innovar no es correr más. Es llegar. 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

0: Buenos días, queridos amigos. Buenos días, José Manuel Zafra. ¿Qué tal? ¿Cómo estás?
1: Buenos días, Alberto. Muy bien.
0: Muchas gracias por estar otra vez aquí con nosotros en Datalogía, el programa que patrocina Cognizant, al cual tú perteneces, y los compañeros que tenemos hoy en la tertulia también pertenecen a esta gran compañía, que además de todo habéis tenido hace 4 días un super evento en la Fórmula 1 y allí habéis estado pilotando coches, que me lo ha chivado un pajarito, ¿es cierto?
1: Bueno, la verdad es que sí, hemos tenido un evento muy chulo con la escudería que patrocinamos, que es Aston Martin, y sí, la verdad es que ha estado muy chulo y lo hemos pasado bien.
0: Eso es importante, pero no lo habéis hecho con IA, lo habéis hecho de manera face to face.
1: Todavía estas cosas la IA no las sustituye.
0: He descubierto que tengo que cambiar de gafas porque cada vez veo menos, así que
1: la IA te puede ayudar.
0: Entonces sí, me va a tener que ayudar, pero tengo que poner unas gafas más grandes, con más capacidad, porque no era capaz de ver bien el papel que estaba leyendo para hacer la introducción.
1: Te hago un spoiler.
0: ¿Me haces un spoiler?
1: Ya hay gafas, ¿sí?, con inteligencia artificial, ¿sí?, que te mueven la graduación del cristal.
0: Sí, es cierto.
1: Están todavía en fase, no sé si experimental o ya hay algún prototipo en el mercado, pero eso está a la orden del día.
0: Hoy vamos a hablar de la inteligencia artificial que está en la diana, porque ¿vosotros creéis que está en la diana? Vanessa Vázquez, ¿cómo estás?
2: Muy buenas.
0: Muchas gracias por venir de nuevo a nuestro programa y contarnos.
2: Muchas gracias, de verdad, por invitarme otra vez al programa.
0: Vanessa se dedica dentro de Cognizant a la integración y automatización inteligente. Esto es un proceso, digamos, complicado, ¿no?
2: Bueno, no tanto.
0: ¿No tanto?
2: No tanto.
0: Pero lo que pasa es que sabes mucho, más que la inteligencia artificial.
2: Bueno, tampoco, ¿eh? Ya últimamente le pregunto bastante. Claudia es mi amiga.
0: Claudia, tu amiga es Claudia, ¿no?
2: Sí, yo la llamo Claudia.
0: Sí, sí, sí, sí, claro, porque Claud en inglés es Claudia o Claudia. Ambas cosas, ¿no?
1: Ambas cosas.
0: Ambas cosas.
1: Es ella y ello.
0: Ah, pues perfecto, fantástico. Y ella. O sea, lo tiene todo. Jolines, como es la inteligencia artificial. Se ríe Pablo Herrero, que ya ha estado también en nuestro programa en otra ocasión. Hola. Él es el comercial de ingeniería de software
3: y Cuba.
0: De Cognizant. Perdón. ¿Qué tal?
3: ¿Bien? Muy bien, buenos días, Alberto. ¿Qué tal? Muchas gracias por venir, por invitarme.
0: Perfecto. Vamos a presentar a Tino Gallego, que es el que hace el delivery de proyectos de inteligencia artificial y Big Data dentro de Cognizant. Buenos días, Antonio, ¿cómo estás?
4: Hola, buenos días a todos. Muchas gracias también por tener esta oportunidad de compartir este ratito aquí entre amigos y bien acompañado.
0: Me parece perfecto, Antonio, es un placer conocerte. Ya tenía ganas de conocerte porque ya voy conociendo a muchos, pero a ti no te tenía yo fichado. Y además de todo, el trabajo que haces, creo que es un trabajo que tienes hoy enjundia. No es tan sencillo hacer entrega de toda esta serie de productos y servicios que en un momento dado le va la vida a la empresa que os contrata para que salgan adelante todos sus procesos y funcionen. Así que ahora hablaremos de todo ello un poco. Queridos amigos, todo esto de la AI Frontier que estamos hablando, que ha aparecido este nuevo palabra dentro del mercado y que todo el mundo está hablando de él. O sea, ¿realmente la inteligencia artificial ha llegado al nivel en la cual puede pegar ese salto para que las cosas lleven al ser humano a ser controlado por la inteligencia artificial? ¿O realmente todo esto es alguien que se ha posicionado en el mercado, que quiere salir a bolsa, que quiere controlar, que quiere saber dónde está la pasta, los inversores, el flujo de dinero? Al final todo es una cuestión de money, money, money, money, como diría la canción. Así que cualquiera de vosotros puede intervenir directamente.
1: Sí. Pues mira, ni una cosa ni la otra. Yo creo que es todo en uno. Si nos ponemos a pensar este comunicado que han sacado de cómo está creciendo la inteligencia artificial, y es un mensaje un poco que infunde algo de temor, yo no creo que eso sea una campaña de marketing, porque yo no creo que meter miedo a la gente para que use tu tecnología sea una buena campaña de marketing. Yo creo que hay una parte de certeza en todo esto, y es que al estar utilizando su propia inteligencia artificial para evolucionar sus modelos, y no solo, incluido el software que desarrollan, que según alguno de ellos es el 80% del código que desarrollan, ya lo hacen agentes, y el 100% de los datos que se utilizan para entrenar los modelos los genera la IA. El problema es que estamos ante una situación en la cual esta tecnología evoluciona tan deprisa que es difícilmente controlable por los seres humanos. ¿De acuerdo? En segundo lugar, creo que hay una vertiente económica, es evidente, porque el que tenga el modelo más avanzado es el que mejor ingreso va a tener. Hay otro tercer punto, por el cual los inversores no se pueden salir de algo que teóricamente va a destruir el mundo y que dicen que hay un 10% de probabilidad en esta década, no se van a salir porque dices, quien se salga pierde el dinero. Y luego hay otra parte que es, si frenamos la IA, esto es, hace falta un acuerdo global. ¿Cómo garantizamos que hay un acuerdo global? ¿No? Tendría que haber un tipo de tratado como se hacía con la no escalada o no proliferación nuclear. Entonces, creo que estamos ante una advertencia seria, no ante una amenaza. Es decir, enhorabuena porque hay un 90% de probabilidades que esto no ocurra. Y yo creo que es una advertencia que debemos de tener en cuenta y es creíble. Y también quiero decir que como compañía, como Cognizant, nuestra ética y el decálogo ético que impone nuestro CEO global a todo el desarrollo de lo que hacemos en inteligencia artificial es estricto. Estricto. Es decir, hay que ser éticos y utilizar esta tecnología para fines buenos. ¿De acuerdo? Entonces, quiero lanzar también un mensaje a nuestra audiencia, que aquellas empresas que nos dedicamos a utilizar esta tecnología para ayudar a las personas y a nuestros clientes, desde Cognizant hacemos un uso serio, responsable y ético de esta tecnología y está en nuestro ADN. Con lo cual, empresas como nosotros no somos los que le vamos a añadir más entropía y complejidad. Disculpa por la larga
0: introducción, no hay ningún problema. El programa es vuestro y vosotros sois los que decidís. Antonio, cuéntanos cuál es tu opinión.
4: Pues me parece curioso porque, como mencionabais antes, también a los tres señores que todo el mundo reconoce como que son los tres que más saben de inteligencia artificial en el mundo, como Amodei, Altman o Elon Musk, los tres, es significativo que se pongan de acuerdo en que la IA va a cambiar el mundo y ya lo ha cambiado, ¿vale? No están dando por hecho si lo va a cambiar o no lo va a cambiar. Eso ya está claro que lo ha hecho. Lo que están discutiendo es cómo garantizar que ese cambio sea positivo para la sociedad. Y es ahí donde se tiene que centrar y donde se centra el debate. Nadie está pensando en una vuelta atrás, en que no, parémoslo, o desconectemos la máquina, o esto es tan peligroso y tan dañino que no merece la pena seguir adelante. No, es imposible. Es decir, ahora mismo ya no se puede poner un dique ante el avance de esta tecnología. Ahora lo que tenemos que ser es lo suficientemente sensatos y responsables para poder controlar la forma en la que esto nos va a beneficiar a todos. Porque utilizándolo bien, aquí hay muchos beneficios para todos, para sustituir. No, depende del uso que se le haga de esta inteligencia artificial. Creo que es algo importante. Y curioso también la figura de Musk, porque es el que justo advierte que la IA es una de las tecnologías más transformadoras de la historia, pero también una de las más peligrosas. Y es que es curioso que sea también uno de los que están en la brecha por controlarla, ¿no? Por controlar esa IA, ¿no? No deja de ser curioso. Pero me parece muy interesante la parte esta de pongámonos de acuerdo todos, por favor, para utilizarlo bien.
0: Pablo.
3: Mira, yo creo que al final nos tenemos que dar cuenta que estamos en una sociedad diferente. Estamos en una sociedad híbrida realmente, donde ya los agentes y las personas colaboran. Tenemos que abrirnos unos debates de cómo los enseñamos, cómo tienen que aprender, si les enseñamos cosas correctas, cómo nos relacionamos, o sea, y cómo la controlamos. El tema del si yo debo parar la velocidad o no, al final es que yo le genere los mismos, o sea, acelere a la misma velocidad los controles que tengo que hacer sobre ella, a la misma velocidad que ella evoluciona por sí sola. Es una relación compleja.
0: Vanessa.
2: A ver, me parece súper interesante dos cosas que habéis dicho, sobre todo Antonio y Zafra. Una ha sido la analogía que hemos hecho con las amenazas nucleares que hemos tenido aquí atrás y que se puso todo el mundo de acuerdo para que no avanzásemos. A mí me parece muy, muy interesante el hacer esta analogía básicamente porque realmente estamos ante algo que se está volviendo un poco incontrolable, ¿no? En el caso de la energía nuclear, lo que teníamos es que sí que es cierto que se puede controlar más porque el plutonio, el uranio y demás es mucho más controlable. En este caso, ¿cómo lo vamos a controlar? Es decir, que porque cuatro empresas grandes decidan, oye, vamos a generar un control sobre todo esto y el resto. ¿Realmente vamos a conseguir el controlarlo y el que todos, y aquí, a ver, cada uno somos dueños de cada de nosotros mismos, vamos a ser realmente éticos en este sentido? Y con esto, además, mi punto de vista también es, creo que estas cuatro empresas lo que están haciendo es cercar el mercado. Es decir, si nosotros cuatro estamos dentro de aquellas empresas que podemos generar IA, nos estamos quitando muchísima competencia. Esto para mí es básico. Es decir, ¿quién puede desarrollar IA ahora mismo? Todos.
0: Fijaros lo que habéis hablado de las centrales nucleares, de la energía nuclear. Hace justamente una semana estaba en las segundas jornadas de inteligencia artificial responsable en el ámbito militar y salió precisamente esta analogía, este símil, diciendo, oye, vamos a llegar a un consenso como se hizo en su momento para que esto no ocurra y para que no se nos desborde la situación. Yo soy de los que opino, y me gustaría conocer vuestra opinión, que aquí el más tonto hace de relojes de madera y además funcionan y son smartwatch. Es decir, hacer inteligencia artificial hoy en día no es tan difícil como la gente cree, sino que es tan open source la capacidad de hacerlo que simplemente te tienes que posicionar en el mercado para llegar a un nivel en el cual seas seleccionado y entrar en bolsa. ¿Estáis de acuerdo conmigo en esa situación o cuál es vuestra visión? Vamos a comenzar con Antonio.
4: Pues sí que en cierto modo, desde mi experiencia, sí que te puedo trasladar que veo en los clientes actualmente donde trabajamos que existe efectivamente esa facilidad de utilizarla, ¿no? La inteligencia artificial que todo el mundo tiene en su departamento, que ha hecho alguien algunos pinitos con la inteligencia artificial, que se ha montado sus agentes, que ha hecho cuatro cositas y luego cuando te llegan a preguntar, es cuando lo que quieren es controlarlo e integrarlo en otros procesos mucho mayores o mucho más grandes, ¿no? O sea, cuando ya han desatado la inteligencia y cuando ya han creado todos esos agentes, se encuentran con la necesidad de controlarlos y gobernarlos, porque nadie había pensado en eso desde el principio. No, si yo lo hago esto un poquito, voy sacando mis informes, voy haciendo algo, y cuando quieren conectarlo con algo mayor es cuando surge el problema y es cuando necesitan esa ayuda experta a la hora de controlarlo. Al final, desde la experiencia del día a día, los clientes te transmiten al final que es una necesidad real, que hay que pensar en una gobernanza de esta IA, ¿vale? En cómo conectamos esto a los procesos de realmente de negocio y cómo los aportamos valor, ¿vale? A esos procesos.
0: Marisa.
2: Pero básicamente eso es lo que nos pasa con todo, ¿no? En términos generales, seguimos haciendo el mismo ciclo que hacemos con todo. Generamos algo, vemos cómo funciona, vemos que estamos en un problema y vamos a controlarlo. La verdad es que pensamos bastante poco, ¿eh? Como humanos que somos. O sea, y al final esto se va replicando, pero siempre, o sea, creo que es totalmente cíclico. Bueno, la verdad es que la vida es cíclica en todos los sentidos. Pero en este caso, o sea, la IA no es, o sea, creo que no se va a poder controlar, por lo que decía antes, básicamente. Antes lo que eran mercurio, uranio, todo esto lo vamos a poder controlar porque es un bien muy escaso. Realmente, ¿qué vamos a poder controlar? La fabricación de chips. Dile a Nvidia y demás que dejen de fabricar. Uf, creo que no va a ser posible, ¿no?
0: O sea que los humanos pensamos pocos. Fernando González, buenos días.
5: Buenos días, ¿qué tal?
0: ¿Qué tal estás? Nuestro ingeniero conductual de cabecera y psicólogo. Los humanos pensamos pocos.
5: Los humanos no pensamos poco. Tenemos atejos mentales para reducir el gasto energético a la hora de pensar, que casi es peor.
1: Es la IA.
0: Es que en estas jornadas de inteligencia artificial responsable delante de un militar, una de las cosas que les preocupa a los militares es precisamente eso. Es decir, es que vamos a dejar de pensar. Es que la máquina nos lo va a decir todo. Esto no ha ocurrido nunca. ¿Dónde está el coraje? ¿Dónde está el heroísmo del mundo militar? ¿Esto va a desaparecer, José Manuel?
6: Hombre, yo creo que no. Yo particularmente creo que no. Estamos ante una tecnología... Yo lo vengo repitiendo mensualmente aquí. Esto es una tecnología maravillosa, os lo digo de verdad. Creo que los que empezaron a hacer todo esto hace más de 40 años no se imaginaban esta evolución. Creo que ni siquiera San Altman y compañía a esto les está pillando como un tsunami. Ni siquiera ellos han sido capaces de prever que esto podía avanzar tan deprisa utilizando su propia tecnología para mejorar su propia tecnología. Esto es más que evidente. Pero realmente creo que esto se va a controlar y gracias a esta nueva noticia, que la que hemos conocido nosotros hoy, pero esto es una noticia vieja para los que hacen estas cosas, creo que alguien ya está pensando en un nuevo negocio, que es ser el policía de la IA. ¿Y quién es el mejor policía de la IA? El que gestiona los datos de la IA. ¿Y quién es el que gestiona más datos de la IA? En NVIDIA, que en español tiene su aquel. Es decir, quiero ganar tanto como estos o más. Este señor acaba de decir que a través de su hardware va a controlar lo que hace la IA. Que levante la mano el que tiene más poder que NVIDIA para poder hacer esto. Imaginaros, tenemos una IA superpoderosa. Tenemos un hardware que decide, tú, Sam Altman, vas a hacer lo que yo diga y si a mí me gusta. Porque tengo dos cosas, o te meto un algoritmo en mi chip que te dice que esto no lo haces, o simplemente no te doy mis tarjetas, se las doy a otro chino. Vale, bueno, a lo mejor es americana. Pero quiero que entendáis un poco hacia dónde va esto. Bueno, esto que dice NVIDIA, esto es un negocio que ya se ha hablado entre ellos. Y os garantizo que el número de setas que van a aparecer de startup diciendo, yo me pongo entre medias.
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2: Que está liderando Nvidia y Microsoft ahora mismo por ver quién controla esa IA o esa capa por encima de los modelos.
3: Pero Antonio, yo insisto, que más allá del modelo, empresas como Cognizant son las que tienen que firmar un decálogo responsable de que las cosas que hacemos las hacemos de manera responsable. Yo no sé si nuestra responsabilidad es mejor, peor o medio pensionista, creo que es muy buena, ¿de acuerdo? Pero es que esto es como el que fabrica la escopeta. Es que el que la usa también hay que educarle en el uso de la escopeta. Y nosotros somos eso. Pero bueno, Fernando, yo ahí te paso el balón.
4: Te han puesto el balón, Fernando. ¿La vas a meter en la canasta o lo vas a echar fuera?
5: Es que yo escucho palabras que me chirrían, ¿vale? La palabra ética, moral, o sea, a nivel conductual no existen. No existe la ética, no existe la moral, no existe el sentido común. Son patrones individuales de la persona. Entonces, cuando empezamos a hablar de que hay que ponerlo todo en nombre de la ética, a mí se me ponen los pelos como escarpias. Porque, claro, la ética, ¿quién la marca? ¿La marco yo? ¿La marcas tú? ¿La marca una empresa que está metida en este mundo y que necesita que se vaya de una determinada manera y marca una determinada?

0: determinada ética. Entonces, el problema que tú tienes cuando creas argumentos patéticos, los argumentos patéticos están basados en el patos, en la emoción, ¿vale? Son los que se utilizan para manipular. Son argumentos que solo tienen garantías, no hechos. Y uno de esos argumentos es basarlo todo en la moral y en la ética. Entonces, a mí eso me pone los pelos como escarpias. Entonces, cuando la gente habla de que tenemos que hacer patrones de cuál en la cual va a haber una policía moral y ética...
1: Pero existe esa policía actualmente. Me refiero, existe en la realidad.
0: Sí, pero...
1: O sea, existen unos valores que se están compartidos por una sociedad en los cuales se pueden abordar. Fíjate, cuando hay el caso que te estaba comentando yo esta mañana, ¿no? Del caso este de la IA que chantajeaba...
2: A los empleados.
1: Tenía como valor el... Él tenía como objetivo, un objetivo mal definido, que era potenciar esta empresa en un entorno de tres, ¿no? Pero potenciar esta empresa en Estados Unidos. Y como tenía acceso a correos, etcétera, pues le pusieron la pista, ¿no? Diciendo, descubrió que tenía un correo de una persona, que era un vicepresidente, que tenía que le iba a pagar a las 5 de la tarde o a los 5 minutos, no me acuerdo, ¿vale? Y entonces lo que le hizo fue chantajearle a esta persona porque había leído otro correo donde había tenido un affair y entonces hacerlo público. Entonces, el 96% de los modelos cayeron y hicieron lo mismo. ¿Qué hicieron después? Le aplicaron un decirle, pues no chantajees.
3: Pero eso es porque, Pablo, alguien ha creado el algoritmo así.
1: No, porque ha definido mal los objetivos. ¿Eh?
0: Porque hay una teoría, que es de Turner, de 1905. Las formas de influenciarse socialmente son tres, que son la autoridad, la coacción, ¿sí?, y la persuasión. Y entonces eso es público.
3: Autoridad, coacción y persuasión. Pero tienes que programar el algoritmo para eso.
0: No, porque el algoritmo está abierto al mundo y aprende del mundo.
4: Aprende de nosotros.
0: Claro.
4: Pero... si es lo que hacemos, pues es como va a actuar.
2: Esa es la circunstancia. Por eso decía que la sangre de la IA es el dato. Y los datos, yo te doy mi patrón, mi ética, y cada uno de nosotros la suya. Y entonces ha descubierto que a lo mejor tu ética le hace conseguir, mediante una coacción, que es menor o mayor que la tuya, un resultado. Pero es que se alimenta de todo esto. Y lo decía antes... Y ahora
3: pero el dato también lo proporcionamos los seres
2: nosotros,
3: humanos.
2: Nosotros.
3: O sea, exacto, que lo que está haciendo la IA a través de semántica es replicar lo que nosotros somos. Eso es lo que hace. Tú lo has dicho muchas veces, Fernando. Sí, sí. Es lógica.
0: Es lógica. Pero es que ella tiene la capacidad de analizar X veces más los datos que yo. Con lo cual, yo cuando trabajo contigo tengo X datos y yo tengo una moral y una ética que me han implantado. O sea, nadie cuando nace tiene moral y ética. Nadie. La moral y la ética son sociales. Nos la impregnan en los primeros 7 años de vida. Es la que llaman...
3: Explícanos cuál es la diferencia entre moral y ética. Si existe esa diferencia.
0: Es que estos son puntos de vista, ¿de acuerdo? O sea, esto no es que la moral sea esto y la ética sea esto, ¿de acuerdo? La moral son aquellos parámetros que yo considero que están permitidos, ¿sí? Que están permitidos, y la ética es la forma en la que yo actúo con esa moral. ¿De acuerdo? A nivel conductual. Esto genera en mí una activación de ansiedad. Cuando yo no cumplo con esa moral y esa ética, me siento mal y entonces me obligo a trabajar con esa moral y esa ética. El problema es que esto es una regulación de conducta y esto es una conducta regulada en los primeros 7 años de tu vida. O sea, a mí mis padres me prestaban atención cuando yo me portaba bien y yo ahora tengo como ética portarme bien, porque cuando me porto mal me genera ansiedad. Entonces, claro, manipular a la gente por argumentos patéticos, y la moral y la ética son patéticos, es muy sencillo. Solo tenemos que ver las calles y lo que pasa todos los días y cómo se manipula la gente. Entonces, a mí no me cuesta muy poco crear un ambiente en menos de un mes en el cual yo hago que la mayoría de la gente acepte que esto es ética y moralmente correcto. Es muy sencillo. Es un lobby. Y se hace constantemente. Entonces, cuando tú pones que vas a hacer algo en base a una moral y una ética...
3: O sea, que la IA no es ni más ni menos que el reflejo de cómo somos.
4: Correcto.
2: Claro, si lo hemos hecho nosotros. Si es lo que está diciendo, lo que dice Darío Amodei en el artículo que ha publicado.
3: Esto lo explico porque lo pregunto estas cosas que parecen de perogrullo, porque la audiencia tiene que escuchar que la inteligencia artificial no hace nada que no se le haya enseñado.
2: Pero es que es peor. Es que le estamos permitiendo que cree su propia ética. Y le estamos permitiendo que cree sus propios patrones. Es que ese es el problema. En este modelo en el que tú estás utilizando la inteligencia artificial para crear más inteligencia artificial con el objetivo de que sea autogenerada, la dificultad que encuentra Darío Amodei, que es lo que ha puesto encima de la mesa, es que ya no soy capaz de controlar si aquello que aprendió sigue siendo ahora mismo.
0: Es que hay una cosa que antes hablaba de bueno y malo, ¿de acuerdo? En conducta no hay nada bueno y malo. En conducta hay funcional y disfuncional. ¿Qué significa? Funcional es lo que me funciona y disfuncional es lo que no me funciona. Lo que me funciona lo repito. Y la IA funciona igual que nosotros. Prueba algo y si le funciona lo repite. Con lo cual yo te chantajeo, coacciono, me funciona, lo pruebo con él también.
3: Pero Pardías, ¿estamos hablando que la IA tiene sentimientos, Pablo?
1: Pero no. Pero yo quería volver un momento al ejemplo,
3: sí,
1: ¿no? Porque él, porque dices, aprende a los 7 años. Y es justamente la solución que han estado estaban trabajando. Estuvieron, para poder solventar ese problema del chantaje, lo que hicieron fueron tres alternativas. Una es enseñarle con comportamientos buenos, que habían tenido otras IAs o otras que incluso eran falsas, pero comportamientos, potentes y buenos. Y con eso se le estaban enseñando. Un segundo era el decirle, le enseñaron le pasaron el patrón, un chat de aprendizaje entre una interacción entre una persona y una IA, donde cuando le estaba diciendo cómo debería comportarse en determinadas situaciones. Y con ese tipo de acciones, el chantaje o los similares al chantaje se reducieron a cero. Es decir, le enseñaron comportamiento a la IA. E incluso hay un tercero que me parece muy interesante, que es ya vivo, que es una vez que ya no en fase de entrenamiento, sino en fase de producción, es que es cuando se detecta a sí mismo que tiene un comportamiento dudoso, que tengo dudas de cómo me debo comportar, hablaba con otro agente en el cual era su conciencia y decía, esto parece que es bueno, esto parece que es malo. Es decir, entonces se mezcla un poco el concepto de ese aprendizaje que debemos tener desde pequeños, la fase de aprendizaje, con el comportamiento que tengo posterior de policía, mentor o lo que quiera, ¿no? Esa es un poco la dinámica. Por eso estamos en un juego muy complejo.
3: Vanessa, no has dicho ni mu.
4: Bueno, además es que con la pregunta que has hecho de si tiene sentimientos, mira, ayer justamente le pregunté a Claudia que qué pensaba de todo esto. ¿Y sabes lo que me contestó?
3: Dice, Alberto Pérez te la está liando, ten cuidado.
4: Me dijo, Vanessa, ten en cuenta que mi opinión es sesgada. Soy un LLM de Anthropic, con lo cual no te voy a poder decir realmente lo que pienso.
3: Antonio, que estás ahí muy callado.
5: Totalmente, la parte de los sesgos es justo en lo que estaba pensando ahora mismo con lo que estaba comentando Vanessa, ¿no? Es decir, si tú ponemos el ejemplo de una empresa de selección de recursos humanos que se caracteriza porque siempre valora mejor a perfiles masculinos que a perfiles femeninos, si tú utilizas una IA para puntuar los criterios y los valores que le vas a dar a cada candidato para entrevistarlos y tu ranking, tu puntuación, al final vas a tener un sesgo de que heredado de las personas que han programado y que han aprendido de los modelos de selección de esa empresa, que efectivamente en este caso siempre se suele preferir al hombre que a la mujer. Vale, entonces, ese sesgo al final se impregna y no solo se lo transmite el tipo que programa esa IA, sino que la IA, al estar conectada a los propios datos de cómo se han hecho las cosas anteriormente, de ahí infiere ese sesgo y actúa con ese sesgo. En muchos casos, ese es un punto. Y ese punto dos es otra cosa muy interesante que comentaba antes Fernando. Fernando se refería a la ansiedad que tú puedes llegar a sentir cuando no te ajustas a ese modelo moral. La IA no siente ansiedad.
4: Porque realmente la IA no tiene sentimiento.
5: Claro, la IA necesita unos patrones, unos valores, y, o sea, unos datos que le indiquen si hay ese hecho se ha producido con anterioridad o no, cómo se ha actuado y en base a eso aprende. Pero no siente esa ansiedad por no cumplir con unos estándares como tal adquiridos que podemos tener los humanos y una IA no, ¿no? Entonces, ahí está lo complicado de limitar eso.
2: Y una pregunta que lanzo aquí a la audiencia. ¿Alguien podría llegar a afirmar que los diseñadores e ingenieros que están haciendo GPT, Claudio, Gorg, realmente conocen cómo funciona ese código a estas alturas? Yo doy mi opinión, no.
3: O sea, nadie sabe lo que hay debajo de
2: No son capaces de analizar esas redes neuronales y saber lo que hacen en este momento. Las han hecho tan grandes y tan complejas que si tuviéramos que parar por lo que fuera, porque haya un evento no deseado, a analizar qué es lo que ha pasado, ya te digo yo que se frena la IA sola, pero durante meses.
3: Pregunta para todos, porque conocemos, los que estamos aquí conocemos cómo funciona un Large Language Model por el tema de la probabilidad, porque las redes neuronales son probabilidad. Fernando, ¿nuestro cerebro funciona por probabilidad o es lo que tú explicas en muchas ocasiones de nervio simpático, nervio parasimpático, placer, displacer?
0: El problema que hay a la hora de trabajar con el comportamiento humano es que el comportamiento humano funciona por una cosa que se llama mapeo cognitivo difuso, ¿vale? Que es una lógica difusa. O sea, hay una relación entre 0 y 1 y dependiendo de mi situación, mis circunstancias, yo hago 0 o hago 1. Eso es lo que nos diferencia de una máquina, que es más probabilística matemáticamente, ¿de acuerdo?
3: ¿Nosotros o sí o no?
0: Nosotros, dependiendo de cómo yo me sienta hoy, voy a tomar una decisión. La máquina no tiene ese sentimiento, la máquina es probabilística 100%. Ese es un problema. Yo lo que he probado con las que tengo es que la única forma que he tenido de controlarla es lo que descubrió Dan Ariely, ¿no?, en la Universidad de Duke, y es que los alumnos copiaban hasta que antes exactamente del examen les leía el código de conducta, y eso se mantenía un tiempo. Entonces yo lo que tengo es que mía, antes de trabajar, hay otra IA que le lee un código de conducta de donde no tiene que salirse, ¿sí? Y entonces lo que hago es frenar un poquito que la IA no se vaya. Pero como yo la dejé trabajar 10 sesiones seguidas con 10 clientes, la décima flipa.
3: ¿Os habéis quedado callados?
2: Es que acaba de describir el problema de ese comunicado. Y lo ha explicado muy bien Pablo en el ejemplo. A la IA permanentemente hay que definirle y repetirle lo que puede y no puede hacer. No lo que está bien y lo que está mal. Lo que puede y lo que no puede hacer. Porque en su modelo de aprendizaje permanente se cuestiona si lo que puede o no puede hacer, lo puede o no lo puede hacer.
3: ¿Y quién le va a decir a la IA quién van a ser los think tank? Porque aquí lo que se está hablando, y por corregirme si me equivoco, es que otras IA le van a decir a la IA lo que tiene que hacer.
2: No, lo que tenemos que lanzar son agentes de manera sistemática que no aprendan, que son deterministas, para decirle a esos algoritmos que no son deterministas lo que pueden hacer. Es como que todos los días, por la mañana, te digo cómo debes de comportarte. Y eso hay que hacerlo permanentemente, porque está en la programación, en el código que se ha generado de la IA, salirse de la norma, porque es probabilidad. Y como no sabemos cómo funciona ya la red neuronal, porque o se han ido de las empresas, o se han ido a crear otra, o la documentación que han dejado no es suficiente, son empresas, no son perfectos, trabajan con humanos, somos imperfectos y tienen el mismo problema que todas las grandes compañías que han generado software durante los últimos 40 años. El 80% de los profesionales que trabajan en tecnología en grandes corporaciones no conocen cómo funcionan los códigos realizados hace 35 años. Por cierto, que queremos utilizar IA para saber cómo funciona, que tienen el mismo problema, que es la gente se pira de esas empresas para montar otras startups con el conocimiento que han aprendido, y los que quedan, puede que lo sepan, pueden que no. ¿Alguien sabe lo que pasa ahí dentro? Pero si es que si ni siquiera somos capaces de que nos den cuánta agua consumen y cuánta luz gastan, porque la Unión Europea dice que es un secreto comercial, cuanto menos lo otro.
4: Y con todo esto, ¿quién pensamos que son, cuando se genere todo este control, todo demás, quiénes son los que más van a perder con todo esto? Porque realmente aquí veo que finalmente Estados Unidos y China siguen teniendo un posicionamiento muy, muy grande. ¿Y Europa qué seguimos haciendo?
1: Pero yo no creo que al final sea cuestión de perder o ganar. O sea, al final es que esto, como decía bien Antonio al principio, tenemos que encontrar la armonía de funcionamiento entre los diferentes agentes, personas, para poder crecer como sociedad. Entonces, no hay nadie, no es un quién pierde o quién gana. Al final, estamos coexistiendo en la realidad humanos, agentes, y hay que darle metodología y control. Yo no estoy de acuerdo con que tenga que ser determinístico. Yo creo que tienen que ser también otros agentes probabilísticos. Y eso lo estamos aplicando, por ejemplo, como dices, en temas, por ejemplo, en clientes, en modernización, etcétera. Nosotros tenemos una IA que moderniza el COBOL, por decirlo, al Java, y te presenta una solución. Pero también tenemos un agente que dotándole de otras fuentes de información, valida lo que hace este agente y puede y lo puede aprobar o no lo puede aprobar. Lo que hay que dotar a esa nueva agente es de capacidad de decisión real, es decir, que no progrese.
3: Fernando, ¿se hace válido lo que hemos hablado en muchas ocasiones y comentamos que cada uno de nosotros tiene su propia realidad y que no es comparable con la que tengo enfrente porque tiene otros valores que he aprendido diferentes a los nuestros?
0: Sí, claro, al final cada uno de nosotros es único y es único en base a muchas circunstancias y la IA le pasa lo mismo. Al final tú creas dos agentes de IA y los creas iguales. Yo he creado dos agentes de IA iguales y les he puesto en contextos diferentes, con entrenamientos diferentes, y los dos dentro de una semana, semana y media, son totalmente diferentes, porque entra la inferencia bayesiana, lo que consigo y lo que no consigo. Y a partir de ahí sus mapas neuronales van cambiando y funciona igual que un mapa neuronal de un humano. Al final son los principios de GEPS, de cómo está montado el... Al final la inteligencia artificial está montada en base a los ordenadores y los ordenadores en base a cómo funciona el cerebro. Son los principios de GEPS, de las bases neuronales. Entonces, al final se crea lo mismo, se potencian unas cosas porque funcionan y otras que no. Entonces, tanto los humanos como la inteligencia artificial, ellas mismas, se van identificando y van siendo diferentes.
3: ¿Cómo va a ser de funcional esto para el ser humano? ¿Cómo lo veis, Antonio? ¿Qué perspectiva tienes tú?
5: Bueno, aquí la gente tiene mucho miedo de cómo impacta en el ser humano. Sobre todo hay un gran miedo de decir, no, es que esta revolución de la IA, pues de repente va a hacer que muchas personas se vayan a la calle o que haya muchos trabajos que desaparezcan y tal. Bueno, esto es una revolución y al final lo que hay es, pues siempre se produce en la sociedad pues una adaptación a todos estos cambios, ¿no? Habrá empleos que desaparecerán, otros que cambiarán, surgirán otros nuevos que antes no existía, como un ingeniero de prompting que antes ni se imaginaba que podía ser eso. Y es así, al final la evolución no la puedes frenar. Y creo que esto va a sustituir a muchas tareas repetitivas, va a estar bien, pero la batalla va a seguir siendo en el control. Al final todo este negocio de lo que hablábamos antes va de confianza. ¿Y dónde van a poner el dinero las empresas y dónde va a apostar la gente? Va a apostar por una IA responsable. Aquella que se considere socialmente responsable por todos es la que conseguirá más contratos y mayor beneficio, porque al final todo eso va de beneficios. Entonces, las empresas van a tener que invertir y los creadores de IA van a tener que invertir en ese control responsable de la IA para poder llegar a generar esa confianza final en el cliente.
4: Pero eso realmente ya lo están haciendo, ¿no? Anthropic, la IA que se considera más ética de todas, ¿no?
2: Bueno, hasta que compite con los chinos.
3: Pero también es lo que ha vendido. Ojo que para mí el mundo americano es de mucha performance, porque al final es dinero que corre por el caño.
2: Sí, yo digo lo del principio, ¿no? Cuando hablábamos en la introducción del programa, ¿esto es marketing o esto no es marketing? Pues mira, a mí me parece que esto es una advertencia. Marketing es lo que van a publicar recientemente uno de los próximos grandes creadores de inteligencia artificial, donde dicen que ya tienen un algoritmo entrenado y muy bien entrenado, que es capaz de darle una solución casi a más del 90% de los cánceres que a día de hoy se conocen. Para mí eso es marketing. Para mí eso es marketing. A lo mejor, escuchas y os digo una cosa, que con que sea el 14% ya me va bien, ¿de acuerdo?
3: No lo vamos a rechazar.
2: No lo vamos a rechazar. Para mí eso es marketing. Lo que está encima de la mesa es una advertencia. Señores, se nos está un poco escapando esto de las manos y es una cosa que hemos dado a todo el mundo, le hemos entregado algo a todo el mundo que puede ser un arma o un elemento para generar comida y ahora nos estamos preocupando porque no sabemos el que está al otro lado si lo que va a generar es un arma bioquímica, si va a crear un agente que replica 17.000 agentes para hacer algo horrible, que es dejar a todo el mundo sin agua y sin luz, o qué es lo que va a hacer. Entonces, ellos mismos se están asustando de lo que están creando. El modelo más inteligente de ChatGPT no es el modelo más inteligente que ha resuelto el último problema matemático. Es un agente que no está desplegado todavía para todos. Y si tú te das cuenta, el tiempo que hace falta de entrenarlo para resolver problemas es la mitad de tiempo que el modelo público mejor de ChatGPT.
3: Ya, pero ahí decían en este caso que había habido una trampa por parte de OpenAI porque había conseguido información privilegiada de los que ya estaban a punto de resolver la problemática. Ya había cogido esa información y eso le facilitó perfecto, hacer las cosas.
2: Perfecto.
3: Y tampoco hizo nada...
2: Yo ahí disiento un poco. Esto es como cuando me das todas las patologías del cáncer y me lo mejoras. Esto es como cuando intentábamos buscar una cura para el COVID, cuando empezamos la pandemia y la IA te identificó no sé cuántos cientos de medicamentos que ayudaban a reducir los síntomas. Claro, nacen de datos, de experiencias. Antes no había nada. Y os lo digo como al principio, es una maravillosa tecnología y creo que todos empezamos a ser conscientes de que esta tecnología en las manos de los malos, pues ya sabemos lo que hay, maldad, y en las manos de los buenos hay bondad. Y tenemos un problema, en el mundo físico hay, tú lo has explicado antes con las tierras raras, lo podemos hablar con las armas, con las drogas, podemos intentar poner ciertos controles, aunque luego hay mafias, pero en este mundo cibernético, donde hemos creado una tecnología que aprende por sí sola y que cuando ve que un policía le persigue, investiga para saber cómo escaparse, pues nos pasa lo de siempre, que la policía siempre va por detrás de los malos. Pues estamos ante la tecnología que siempre va a ir por delante de los buenos.
3: Fernando, se nos acaba el programa y quiero que hagamos una conclusión de todo lo que estamos hablando, porque de verdad que este programa de hoy me ha impactado mucho, porque hemos tocado los intríngulis de muchas cosas dentro de la inteligencia humana y el comportamiento humano. Fernando, te voy a hacer una pregunta que no sé si es fácil o difícil. ¿Va a cambiar el paradigma de aprender los valores de los 0 a los 7 años con la inteligencia artificial? ¿Qué tenemos que hacer y qué no tenemos que hacer para que las futuras generaciones?
0: Al final el cerebro humano no va a cambiar. Lo que va a cambiar es cómo nos relacionamos con los demás. Y aquí la inteligencia artificial puede tener mucho poder. Entonces va a haber que ver en los próximos años qué es lo que pasa. Pero está claro que cómo nos relacionemos en los primeros años de vida va a marcar quiénes seamos. Y si la inteligencia artificial entra en esos primeros 7 años de vida, nos vamos a relacionar diferente y vamos a aprender diferente.
4: A lo mejor ahí hay que poner la regulación precisamente.
0: El problema está, y lo dejo aquí, que a los políticos les interesa esos primeros 7 años.
3: Jolines, es que ha pegado en el bebé. Perdona que utilice esta expresión, pero es que es así. Es que lo que... No sé si... Bueno, sí, soy consciente, porque soy gente muy inteligente y datalogía solamente trae gente aquí muy preparada. Esto es de lo que hay que hablar en los medios de comunicación. Hay que hablar de qué hay dentro. Y lo habéis explicado muy bien. Resumen y conclusiones, querida Vanessa.
4: Pues es que estaba pensando en la pregunta que me hiciste la última vez que estuve aquí. ¿Dónde me veo dentro de 5 años? Y es que cada vez lo veo peor, ¿eh? De verdad. No sé, Alberto, espero podértelo contar, porque a lo mejor acabamos en un apocalipsis zombie, de verdad.
3: José Manuel.
2: Bueno, yo soy optimista por naturaleza. Como os he dicho antes, el dato era el 10% de la posibilidad de que se acabe el mundo en la próxima década. Enhorabuena, el 90% de que no ocurra. ¿De acuerdo? Y creo que toda la divulgación, toda la información y todo lo que pasa en redes sociales, que en este caso sí la veo muy buena, viene para que tomemos conciencia de lo que es esto y que hemos aprendido de la misma manera que una escopeta vale para cazar o que vale para matar, y más del 90% de la población lo utiliza para cazar. Entonces, calma, que yo creo que los malos seguirán siendo malos, pero los buenos seguiremos haciendo el bien.
3: Pablo.
1: Bueno, yo creo que ha entrado... Esto viene a ser como que entra un mono con pistolas en un sitio con mucha gente. Al final tienes que encontrar los límites, los controles, y al final todo se balancea. Yo soy optimista también, como José, y yo creo que todo va siempre a mejor.
3: Antonio.
5: Pues yo creo que aquí, en fin, de todo lo que hemos visto, que el problema no es una inteligencia artificial en sí, sino que es una inteligencia artificial sin supervisión, sin transparencia, que es muy importante, y sobre todo sin propósito, ¿vale? Es decir, las ideas fundamentales es que los modelos por sí solos no generan valor.
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2: Son las 12 del mediodía, las 11 en Canarias.
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2: Buenos días. La Comisión Europea ha presentado una propuesta formal para retrasar un año, hasta 2028, determinadas obligaciones sobre emisiones de metano a las importaciones de petróleo, gas y carbón. Esta medida la reclamaba Estados Unidos, otros grandes exportadores de hidrocarburos y también varios países de la Unión Europea. Y hemos conocido esta mañana el informe de la Agencia Internacional de la Energía que señala que la demanda mundial de petróleo va a caer en 2,5 millones de barriles diarios en el cuarto trimestre de este año y en 2,6 en el conjunto del año, a medida que la guerra con Irán restringe la disponibilidad de combustibles, dispara los precios y deteriora las perspectivas económicas. Y en España, la afiliación de extranjeros ha subido en 84.200 cotizantes en septiembre y marca nuevo máximo histórico en más de 3.600.000 trabajadores extranjeros ocupados. Este crecimiento está estrechamente ligado al proceso de regularización de inmigrantes, como ha señalado en Capital Radio el secretario de Estado de Seguridad Social, Borja Suárez.
3: Hay una vinculación, como digo, al proceso de regularización. Dábamos el dato a 30 de septiembre. 421.000 regularizados, personas regularizadas, estaban en alta en Seguridad Social. Es un dato verdaderamente impresionante, pero creo que sería simplificador circunscribirlo al proceso de regularización. Ya venimos observando, hay una trayectoria constante a lo largo de los últimos años.
2: Ante el reto de la jubilación de la generación del baby boom, el secretario de Estado defiende que las pensiones están aseguradas y sostiene que la estabilidad del empleo está mejorando y con ello los salarios.
3: Los salarios están creciendo porque la calidad del empleo mejora. Y la prueba más evidente, la ilustración más clara de esa mejora de la calidad del empleo es la estabilidad. La estabilidad del empleo supone bases de cotización, supone salarios más altos y en la medida en que esta situación de mayor estabilidad se generaliza, eso va a repercutir positivamente en el ritmo de crecimiento de los salarios.
2: Cambiamos de asunto. El presidente de la Comisión Nacional del Mercado de Valores, Carlos San Basilio, ha aconsejado a los inversores minoristas actuar con cautela y limitar su exposición a los activos más especulativos. Declaraciones en el foro CREA de 5 días.
4: Y todo ello aconseja pues también un mensaje de prudencia para el inversor, ¿no? El inversor debe ser consciente de los beneficios, de la diversificación de su riqueza financiera. Debe ser en estos tiempos de incertidumbre también más consciente de los riesgos y limitar su exposición a los productos más especulativos.
2: Sostiene que los elevados volúmenes de deuda que acumulan países desarrollados, combinados con las subidas de tipos de interés, amenazan con generar tensiones en la deuda soberana adicionales si no se aplican sendas sostenibles respecto al PIB. Y en actualidad empresarial, la empresa española Cox ha firmado un acuerdo con el gobierno de El Salvador para invertir 2.900 millones de dólares en infraestructuras estratégicas de agua y de energía. Los proyectos se desarrollarán durante los próximos 3 años. Escuchamos al presidente de Cox, Enrique Riquelme.
5: El Salvador se convierte en el epicentro de gas, de importación de gas, de distribución para la región. No solamente para generar energía que va en el precio de los más beneficiosos directamente para el consumidor, no solamente de manera directa el impacto en empleo de calidad en diferentes regiones, pero sobre todo para ser un polo de atracción para la industria.
2: El paquete incluye una planta de almacenamiento de gas natural de 1.800 millones de dólares, además de proyectos de energía solar, agua y saneamiento. Vamos a ver cómo siguen los mercados en tiempo real.
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2: Tenemos a los índices europeos subiendo a la espera del IPC estadounidense. El IBEX 35 avanza un 0,6% hasta 19.338 puntos. La subida en el Eurostoxx 50 es del 0,7%, está por encima de los 6.200, y el DAX avanza un 0,6%. Dentro del IBEX 35 tenemos subidas para los títulos de Fluidra del 2,8%, 2,7% avanza Puig y Colonial, y por encima del 2% los títulos de Celnex, Repsol y Merlin. En el lado de los descensos, tan solo dos valores, Naturgy, que se deja un 0,8%, y Solaria un 0,12%.

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1: 12:05 de la mañana, buenos días y bienvenidos a todos. Gracias por estar ahí una semana más. Ya saben que tenemos esta cita los miércoles en la sintonía de Capital Radio entre 12 y 1 del mediodía con nuestras palabras mayores. Como siempre, gracias a todos, de forma especial a mi compañera Esther La Paz, que está en el control. Cuando ella quiera, arrancamos.

0: Qué bonita canción para arrancar hoy, porque vamos a hablar de lucha, de no rendirse. El día 29, dentro de nada, dentro de un par de semanas, vamos a celebrar el Día Mundial del Ictus. Y como cada año, cuando se acerca esta fecha, volvemos a recordar datos que son muy importantes siempre sobre esta enfermedad. Pero más allá de los datos, también recordamos lo que es la enfermedad, cómo afecta a la vida de quien sufre ese ictus y de todo el entorno, además, también del entorno más cercano. Para hablar de este Día Mundial, para hablar de cómo enfrentar, cómo reconocer, cómo luchar frente al ictus, está con nosotros esta mañana el presidente de ICAM, Ictus Asociación Madrileña, Enrique Criado. Enrique, buenos días.
1: Hola, buenos días.
0: ¿Qué tal estás?
1: Muy bien, muchas gracias por esta ocasión.
0: No, gracias a ti por venir, es verdad que está muy bien. Ya se lo digo yo a los oyentes, te veo yo, que estás muy bien. Digo que dentro de nada celebramos el Día Mundial del Ictus. Es importante siempre pararse, ¿no?, cuando llegan estos días mundiales, en este caso este.
1: Es muy importante, más que celebrar, recordar que el ictus existe, que es muy prevalente en la sociedad y hay que reconocerlo, hay que detectarlo y hay que prevenirlo.
0: De todo ello vamos a hablar contigo, porque claro, es un tema que tú conoces muy bien, como presidente de la asociación, como persona que ha sufrido un ictus, ¿cuánto hace?
1: Pues va a ser en noviembre 12 años, 12. Con 51.
0: Con 51, es verdad que este dato es importante porque podemos llegar a pensar que que estos episodios le ocurren a gente con determinada edad o con determinadas patologías, pero no es así.
1: No, hombre, las patologías cuentan, pero la edad a cualquier edad.
0: Vamos a hablar de, bueno, ¿cuántos? Según los datos de la Sociedad Española de Neurología, parece que eran 120.000 casos al año.
1: 120.000 casos al año en España.
0: En España. 120.000 episodios de ictus isquémico o hemorrágico.
1: Sí.
0: Y yo decía que le cambia la vida a quien lo sufre y a la familia. Esto es así.
1: Cambia radical, o sea, de la noche a la mañana. En mi caso, por ejemplo, fue de la noche a la mañana. Pero el ictus te puede dar paseando por la calle y te da un ictus y de repente ha cambiado la vida, no a ti solo, sino a todo el entorno.
0: ¿Quieres que hablemos de cómo reconocer el ictus primero o de tu historia personal?
1: De lo que tú quieras mejor.
0: Pues vamos a ver, vamos a reconocer, aprender a reconocer que está sucediendo un ictus. ¿Cuáles son esas señales que deben alarmar? Si puede ser a quien lo está sufriendo y si no a quien tiene cerca, de que es necesario.
1: Claro, es muy importante saberlo detectar porque es una lesión tiempo dependiente, es decir, el tiempo, el cerebro. Entonces hay 4 o 5 síntomas que si lo sabemos detectar y actuamos bien, podemos salvar la vida o minimizar las secuelas.
0: ¿Cuáles son?
1: Pues mira, lo primero son bruscas y repentinas, o sea, no tiene por qué ser algo de me encuentro mal durante todo el día, sino que de repente no puedes hablar, no entiendes, o sea, la voz no te sale, o las palabras que quieres decir, esas palabras se arrastran y estás diciendo algo que no tiene nada que ver con lo que querías decir. Pérdida de visión de un ojo o de los dos, o visión borrosa, un dolor repentino inusual de cabeza, no poder mover los brazos o las piernas.
0: Esas son las señales. Ante eso hay que activarse y hay que llamar directamente
1: al 112. O sea, no hay que llevarla a ningún sitio. El 112 es el que lleva al paciente, porque el 112 sabe qué hospital está de guardia con neurólogos especializados en ictus.
0: Porque tú decías, es una enfermedad tiempo dependiente. Es decir, que es verdad que tenemos un margen, ¿no? ¿Cuántos son? ¿Cuatro, cinco horas, tres?
1: Entre cuatro y seis.
0: Entre cuatro y seis horas para, bueno, que esa lesión que se produce en el cerebro, ya sea isquémico o hemorrágico, pues sea...
1: Se pueda revertir.
0: Eso es. Y ese 112 lleve al paciente directamente a una unidad de ictus, que afortunadamente cada vez hay más en...
1: Sí, sí, porque claro, es una lesión tan, tan común que cada vez hay más hospitales que tienen unidad de ictus y tienen esos neurocirujanos especializados en ictus.
0: ¿Qué es el código ictus?
1: El código ictus es cuando tú llamas al 112, dices ya un posible ictus porque ha reconocido los síntomas, ellos activan un protocolo que inmediatamente mandan a una ambulancia mecanizada al domicilio o al sitio donde estés y te traslada al hospital, pero a la vez que te está trasladando, ellos están informando ya con los datos que tienen al hospital, con lo cual el neurocirujano va a estar preparado para lo que va a recibir.
0: Es ganar tiempo.
1: Claro, es ganar tiempo porque van a saber si tiene, si es, está consciente, si no está consciente, cuánto tiempo hace que le ha dado o por lo menos ha tenido los síntomas, la edad, patologías que pueda tener anteriores.
0: Es ganar tiempo para minimizar esas secuelas que deja esta enfermedad y para que esas secuelas puedan revertirse. Eso en cuanto a las señales de alarma. Tú decías antes, claro, es que el ictus puede prevenirse.
1: Sí, también la SEN nos dice que el 90% de los ictus son prevenibles, evitando los factores de riesgo más importantes.
0: ¿Qué son?
1: Que son, pues, fumar, beber o drogas, por ejemplo, cero. Evitar en todo lo posible el estrés, las arritmias. Bueno, yo creo que principalmente un chequeo al año que te detecten si tienes colesterol, si tienes
0: tensión,
1: diabetes, la tensión alta, todo eso son factores de riesgo, pero que muchas veces están escondidos y, claro, no lo sabemos. ¿Qué pasa cuando tenemos varios factores de riesgo y encima somos sedentarios porque y tenemos estrés? Uh-huh. Entonces se multiplica la posibilidad de tener un ictus. O sea, es muy importante prevenirlo.
0: Claro, y teniendo en cuenta todos esos factores de riesgo que tú has dicho, pues, y algo que también has dicho muy, muy importante, y es ese chequeo anual, que normalmente hasta que uno no le pasa algo, no, claro, se siente mal, no acude, ¿no?, al médico. En noviembre ¿de qué año? ¿Del 14?
1: Sí.
0: Con 51 años, tú una noche te vas a la cama bien.
1: Normal.
0: Sí.
1: Como cualquier otro día.
0: ¿No te encontrabas mal?
1: No, nada, no tenía ningún... Además, las pruebas dijeron que no tenía ningún factor de riesgo.
0: Ya.
1: Pero formé parte de un 1% de ictus que son de causa indeterminada.
0: Ya.
1: Pero sí es verdad que en uno de los factores que me dio más alto fue el estrés.
0: Bendito estrés. Nos hemos mirado, Esther y yo, la compañera, cuando has dicho reducir el estrés. Claro, es que dicho así parece que no es nada, pero es tan difícil y es tan importante... Que nos hemos mirado como diciendo, claro, a ver, ¿quién está libre de ese factor?
1: Es difícil, pero hay que saber que estamos estresados. Y con eso ya podemos poner... Porque es un factor de riesgo. No quiere decir que porque estés estresado te va a dar un ictus. Pero es un factor de riesgo que si aparte de eso eres hipertenso o tienes colesterol o diabetes, pues claro, es un factor más.
0: Te vas a la cama, vuelvo ahí, te vas a la cama bien, sin nada, sentir nada. ¿Y cómo amaneces?
1: Pues yo me despierto, mi mujer se fue a trabajar porque no habíamos sentido nada en toda la noche y el día anterior yo estuve normal. Se fue a trabajar y yo a las 7:30, a las 8 me intenté levantar porque también me tenía que ir a trabajar y no podía. No podía porque mi parte izquierda estaba paralizada y sí tenía un dolor fuerte de cabeza, y lo que quería era levantarme para tomarme algo para que se me pasara y poderme ir a trabajar. Pero no sentí nada más de dolor, nada más que el dolor de cabeza. Era un dolor de cabeza intenso, raro y repentino, o sea, que no fue otra. Yo he padecido de migrañas y no es nada, no tiene nada que ver. O sea, es un dolor fortísimo. Y al no poderme levantar, yo llamé a mi hija, ayúdame, me ayudó. Ella llamó al 112 porque veía que no podía conmigo y que me estaba pasando algo. Y el 112 activó el código ICTUS. Uh-huh. Y lo primero que hizo fue decirle a mi hija, dile que haga esto, que intente mover los brazos, que intente mover las piernas. Y me vio mi hija que tenía la cara paralizada. Es decir, yo tenía la comisura de la boca torcida. Uh-huh. Entonces ya con esos datos, inmediatamente el 112 dijo, vamos para allá a buscarle.
0: ¿El tuyo fue hemorrágico?
1: El mío fue, yo tuve mala suerte, porque fue primero isquémico, es decir, tuve un coágulo en una arteria del cerebro, y estando en la unidad de ictus en el hospital, como no sabían cuándo, ni yo ni nadie sabíamos cuándo me habían empezado los síntomas, ese margen de 4 o 6 horas que hemos hablado antes, pues ahí no se puede predecir. Entonces dijeron que me metían en la unidad de ictus y me ponían un tratamiento anticoagulante. ¿Y qué pasó? Pues que esa arteria donde tenía el coágulo se rompió y entonces me produjo
0: el hemorrágico.
1: Un hemorrágico, con lo cual tuve dos en menos de 24 horas.
0: Vale, después de la UDI, de la unidad
1: de ictus,
0: ¿cuánto tiempo transcurre hasta que sales del hospital?
1: Pues en un principio a mí me llevaron al que estaba de guardia y allí estuve como alrededor de 20-25 días. Uh-huh. Una vez ya estabilizado y supuestamente ya no me iba a repetir más, ya de ahí mi diagnóstico era fatal, porque el diagnóstico en ese momento, después de los dos ictus, era no se va a volver a levantar de la cama, no sabemos qué secuelas cognitivas va a tener. Y bueno, nos dieron, a mí y a mi familia, claro, 72 horas a saber lo que podía pasar. Transcurrido esas 72 horas, pues mi cuerpo reaccionó bien al tratamiento que me estaban poniendo y pasé el estado crítico. Ya me metieron en la unidad de ictus y ahí estuve controlado pues esos 20 y tantos días, hasta que ya decidieron que podía hacer algo más, o sea, poderme hacer una rehabilitación pasiva. En ese momento pasiva quiero decir, venía un fisio a la habitación. Uh-huh. Y él era el que me movía las piernas, el brazo, o incluso para poder hablar bien, pues venía una logopeda, pero todo pasivo, yo no podía hacer nada.
0: Después llegaría la otra parte de,
1: claro,
0: de después, ponerse a trabajar uno, ¿no?
1: Bueno, después ya fue una carrera sin fondo.
0: Una carrera que ha tenido buenos resultados.
1: Sí.
0: Hasta ahora, que hasta seguimos, ahora. ¿No?
1: Y sigo, ¿eh?
0: Bueno, muy bien. Neurológicamente.
1: Sí.
0: Fenomenal. Y físicamente yo tengo que decir que él ha venido conduciendo.
1: Sí.
0: Tiene el coche en la puerta de la emisora y que eso quiere decir que cuando decíamos al inicio de que tú decías ahora una carrera de fondo y al inicio que es una lucha, ¿no? Tuya.
1: Es una lucha constante.
0: Tuya y de todos.
1: Yo siempre digo que el ictus no lo sufre solamente el paciente, lo sufre el paciente y el entorno más cercano. En mi caso, pues mi mujer, mis hijas, mis amigos, sobre todo los más cercanos, porque claro, ven que ya no soy la misma persona que era antes.
0: No eres la misma, pero sí te tienen, y no quiere decir que seas peor persona que antes.
1: No, eso no. Puedo ser incluso hasta mejor.
0: Claro, ahí voy. Que hay veces que, bueno, oye, las situaciones extremas, ya no solo por la forma de ser de uno, sino que las relaciones que hay entre la propia familia se fortalecen. ¿no?
1: Sí, sí. Claro, porque el vínculo ya es 24 horas pendiente de mí en ese sentido. Porque claro, yo cuando salí del hospital salí en silla de ruedas y con pañales.
0: Claro.
1: Luego ya con la rehabilitación, después ya fui derivado a un hospital de media estancia con rehabilitación neurológica y ahí empecé a recuperar funciones que había perdido, como por ejemplo la heminegligencia izquierda, es decir, yo no sabía mi espacio izquierdo, con lo cual para mí era dificilísimo hasta moverme. Poco a poco lo fui recuperando con ejercicios, mucha constancia y siempre digo disciplina. O sea, no vale yo hago un día una cosa si no nos creamos una rutina, una disciplina de hacerlo constante porque es muy, muy lento.
0: Pero el trabajo merece la pena. Tú eres la prueba evidente que está.
1: El trabajo al final da sus frutos, como se suele decir.
0: Vamos a insistir en esos mensajes, porque claro, cuando se habla de una enfermedad, de algo tan radical en ese momento, de como tú decías, que te cambia la vida a ti, cambia la vida de la familia, pues es importante que la gente esté alerta a esas señales para que todo pueda minimizarse en cuanto a las...
1: Primero salvarte la vida, porque sí, si no te cogen a tiempo... Puedes morir en el momento, porque el cerebro se para.
0: Es cierto, pero vemos que el trabajo merece la pena. Y yo, antes de empezar, Enrique, me decías que también otro día, bueno, te decía yo que tenías que volver a visitarnos. De este tema es importante hablar, la excusa es ese Día Mundial, pero podemos hablar en cualquier momento. Y tenemos otra excusa que es un libro. ¿No?
1: Sí.
0: ¿Has escrito un
1: sí,
0: libro?
1: Sí, pues animado por profesionales de la neurología, al ver mi proceso de rehabilitación, dijeron, puedes ser ayuda a otras personas que estén pasando lo mismo que tú, ¿por qué no te animas a escribirlo y nosotros te ayudamos? Y entre todos lo hicimos. Yo escribí mi experiencia personal y entre todos escribí un libro.
0: ¿Cómo se llama?
1: El libro se llama... Tú puedes, querer es poder.
0: ¿Tú puedes?
1: Querer es poder.
0: Claro, porque esa experiencia no solo va a servir a pacientes de ictus o a familias que hayan vivido esta experiencia, ¿no?
1: Sí, pueden ser enfermedades parecidas o situaciones parecidas.
0: ¿Y ese libro se escribió cuándo?
1: Salió a la venta el año pasado, en el 2025.
0: ¿Tú puedes, querer es poder, editorial?
1: Sí. Editorial Autografía.
0: Autografía, vale. Tenemos...
1: Está en Amazon, en los sitios, en las plataformas normales.
0: Autor Enrique Criado.
1: Sí, el autor Enrique Criado.
0: Me miras muy serio. Autor Enrique Criado, tú puedes, querer es poder, de la editorial Autografía. Después, cuando acabas ese libro y pones sobre papel, porque claro, yo creo que no es lo mismo hablar de esa experiencia.
1: Sí, yo creo que me costó bastante, sobre todo a nivel emocional.
0: Eso.
1: Porque
0: es.
1: Claro, empecé a recordar todo desde el principio.
0: ¿Y cosas, imagino, que tú no recordabas?
1: Que me las han tenido que contar mis familiares, porque hay cosas, sobre todo en el momento que estaba crítico, que me han tenido que decir, oye, pues a ti te pasó esto y tú no te acuerdas. Pero yo en mi libro lo cuento diciendo que me lo han contado.
0: Claro, es que si no la historia estaría a la mitad, faltarían datos importantes. Te decía, claro, no es lo mismo hablar, como tú y yo estamos hablando de tu experiencia con el ictus, que leer, o que tú, una vez que has acabado el libro y lo tienes en las manos, ¿no?, después de ese viaje de recuerdos y ese viaje emocional que tú contabas, ¿cómo veías tu proceso de otra manera? Una vez que
1: sí, ya... sí, porque veía, yo nunca he sido consciente, es verdad que me llevaba un neuropsicólogo, nunca era consciente de que yo me iba recuperando, o sea, yo para mí quería ser como era antes y sabía.
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3: Estamos muy comprometidos desde la asociación con ayuda a los pacientes y las familias. Vamos a hospitales, hacemos grupos de apoyo.
4: Por eso te preguntaba el papel de las asociaciones, porque yo creo que es clave, ¿no?
3: Sí, sí.
4: Cuando a una familia le sucede algo, en este caso un ictus, pero cualquier episodio así tan traumático y tan radical, igual uno se desconcierta, y tener esa mano, ¿no?,
3: sí, sí, tendida. Es imprescindible, porque además, por desgracia, en los hospitales no pueden dedicar ese tiempo que dedican las asociaciones de pacientes a ayudarte, a decirte cómo seguir adelante, qué tienes que hacer, porque anteriormente, pues en el hospital no te han podido dar, no tienen tiempo para hacer eso. Ellos te han salvado la vida, que es su cometido, y ahí te dejan.
4: Para los que nos estén escuchando en Madrid y quieran acercarse a la asociación, ¿cómo pueden hacerlo?
3: Pues pueden, hay una página web que es de ICAN, o sea, ICTUS, Asociación Madrileña ICAN. Ahí tenéis todos los datos, donde estamos físicamente, y teléfonos de contactos y correo, que te van a atender

0: inmediatamente y ya le puedes dar tu dudas, consultas, y directamente de ahí ya te pueden decir qué hacer, cómo hacerlo, incluso incluirte si quieres o necesitas un grupo de apoyo, que lo llevan neuropsicólogos.
1: ¿Puedo darlos el teléfono? ¿Sí?
0: Sí, sí, puedes darlo.
1: El teléfono es el 660-660-600-369, lo repito, 660-600-369. La web, como él decía, www.ictus-asociacionmadrileña.es, y están en la avenida Cardenal Herrera Oria 80 bis en Madrid. Por importantísimo, cuando uno cuando ocurren estas cosas, pues encontrar esa mano que tira, que ayuda, que sostiene, ¿no?
0: Y además, para eso estamos aquí, para ayudar a todo el que lo necesite. Y queremos que esta lesión que es tan traumática, pues podamos hacerla menos traumática.
1: Porque tú puedes, querer es poder. Ese es el título del libro de Enrique Criado, el presidente de ICAM, de la Asociación de Ictus, Asociación Madrileña, publicado por Autografía, ¿sí? Hemos hablado un poquito del libro, pero yo quiero, ya terminamos, pero quiero que antes nos comprometamos aquí en directo y delante del micro a que vas a volver a hablar del libro. Yo me voy a leer el libro y después de conocer esa historia ya en profundidad, a través de esa escritura tuya, poder compartir más, un ratito más.
0: Perfecto, perfecto.
1: ¿Sí?
0: Yo encantado.
1: Pues lo vamos a hacer. El día 29 es el Día Mundial del Ictus, pues a posteriori, ¿sí? A posteriori, correcto. En noviembre quedamos un miércoles y volvemos una vez que yo haya disfrutado de la lectura
0: del libro.
1: De tu libro. Enrique Criado, un placer. Hemos hablado otras veces, otros años, con la excusa seguro de este Día Mundial. Hemos hablado por teléfono, pero hoy es un placer tenerte aquí. Comprobar que querer es poder. Y que esta experiencia...
0: Bueno, y pues, que tú puedes.
1: Y que tú puedes. Muchísimas gracias.
0: A vosotros, muchas gracias.
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5: 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Te imagino entre las flores, dibujadas en recuerdo. Cuerda, arpa, corazón abierto. 3 sombras en pared, un porqué y sal. Otoño de mediodía, luz, única vela. Noches, sueños. Te espero, rincón, donde brazos fuertes agarraron cada uno de los míos, siendo un niño, para cruzar la calle sin visión. No añoro el silencio. Cantamos los años, ¿a que sí? Lo mejor de Praga fue sentiros tan cerca de mí. Quedé mirando tu fotografía en un sueño con color. 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

0: vida. Vamos con la segunda parte del programa, 12, pues casi 40. Y vamos a recomendar, con Enrique hablábamos de su libro, del que vamos a hablar, ya lo acaban de escuchar en el mes de noviembre, sobre esa experiencia, ¿no?, vivida en primera persona tras sufrir un ictus. Y hoy vamos a seguir con otro libro que vamos a recomendarles a todos, un libro que ha escrito Nacho Bañeras, publicado por Kairos, que lleva por título Médicos del alma, la práctica del acompañamiento filosófico. Nacho, buenos días, bienvenido.
1: Hola, buenos días, un gusto estar aquí.
0: Gracias por estar ahí, gracias bueno, pues por este el libro, lo voy a decir, es original, con un contenido muy, muy original, ¿no?
1: Bueno, me alegro que parezca original, sin embargo, el mensaje es un mensaje que lleva, no sé, quizás 2.500 años repitiéndose por parte de la filosofía, ¿no?, que nos invita a ocuparnos de nuestra vida.
0: No lo he dicho, lo voy a contar ahora, que Nacho Bañeras es licenciado en Derecho y en Filosofía, doctor en Filosofía y especializado en pensamiento contemporáneo. Médicos del alma, ¿qué son? ¿Quiénes son los médicos del alma?
1: Pues en principio, médicos del alma, igual que filósofos o filósofas, lo somos todos. Por el hecho de vivir, pues vamos sufriendo heridas y acontecimientos, y también tenemos que ir escogiendo a lo largo de nuestra vida. Por tanto, de alguna manera vamos experimentando lo que consiste vivir, y a través de este camino vamos generando una cierta sabiduría de vida, ¿no?, cada cual a través de su camino. El libro y la filosofía, en realidad, lo que invita es a dedicar un poco más de tiempo a esa experiencia de vida para convertirla en una mirada y en una actitud más sabia.
0: Sigo en la portada de tu libro, Médicos del alma, la práctica del acompañamiento filosófico. Igual que te preguntaba por quiénes son los médicos del alma, ¿qué es ese acompañamiento? ¿Qué define a este acompañamiento filosófico?
1: Bueno, el acompañamiento filosófico es una práctica que ya reivindicaba Sócrates en la Grecia, en la Atenas clásica, que consiste en acompañar, es decir, en realizar un diálogo con otra persona a partir de las experiencias que está viviendo esa persona, justamente para indagar sobre la filosofía que cada uno va actuando, ¿no?, y va llevando a la práctica. Cada persona tiene una mirada sobre la vida, que la podemos considerar una filosofía, y de lo que trataba Sócrates era de indagar sobre esa filosofía para hacerla más explícita, también para distanciarse de ella y poderla cuestionar, de tal forma que ese trabajo sobre esa mirada y esa filosofía la pudieran convertir en algo más profundo, y también, al hacer ese recorrido, convertir ese recorrido en una tarea de emancipación, ¿no?, de madurez del propio individuo.
0: ¿Para qué podemos, voy a utilizar la palabra, para qué podemos utilizar este acompañamiento? Es decir, ¿para qué nos va a servir? ¿En qué medida nos va a ayudar?
1: Pues muchas veces podemos experimentar en nuestra vida que, en ocasiones, más que responder de una forma libre, lo que hacemos es reaccionar a lo que nos pasa, ¿no? Es como si respondiéramos de una forma no voluntaria a lo que nos pasa, y esa respuesta tuviera que ver con nuestras experiencias de vida, nuestras heridas, nuestras frustraciones. Y a lo que permite el acompañamiento es poner luz a cómo estamos colocados en el mundo, como cuáles son, por ejemplo, nuestras creencias, de tal forma que nuestras respuestas a la vida no sean tan reactivas, sino que sean sustentadas por un criterio, por una libertad, por una calidez, que en muchas ocasiones los acontecimientos no nos permiten, porque nos arrastran con nuestra propia respuesta interna, ¿no?, reactiva.
0: Todo esto desde la filosofía. Porque escuchándote, claro, escuchándote hablar, uno puede pensar, si se ha perdido parte de la presentación, puede pensar, estoy escuchando a Nacho Bañeras, debe ser psicólogo.
1: Claro, en parte es que esa dimensión de la filosofía se la ha adjudicado la psicología y está perfecto que lo haya hecho, pero la filosofía ha consistido en eso, en indagar sobre la mirada que tenemos respecto a la vida, respecto a nosotros mismos, pero a diferencia de la psicología, lo que la filosofía quiere aportar es vivir a través de una actitud, ¿no? Que es esta actitud de estar despiertos, ¿no? De ser conscientes de aquello que nos pasa, de por qué actuamos como actuamos, y a partir de ahí, de ese ser consciente, de poderme darme cuenta, por ejemplo, de las creencias, poder actuar con mayor libertad y responsabilidad.
0: ¿Este tipo de acompañamiento filosófico tú lo practicas?
1: Sí, sí, sí. Yo hace 15 años empecé, o un poco más de 15 años, empecé haciendo acompañamiento, ofreciendo acompañamiento, y de hecho, al cabo de 5 años empecé, o sea, hace ya 10, más o menos también, empecé a hacer una formación, es decir, el libro es el resultado de, es en parte un manual para acompañar a otras personas desde la filosofía, justamente por dar un poco más de material a la formación que llevo impartiendo desde entonces.
0: Imagino que el perfil de las personas que se acercan o que demandan o que comparten contigo ese proceso de acompañamiento es muy diverso, ¿no? Pero ¿podríamos dibujar un perfil o no? ¿O es imposible? ¿No podemos hacerlo?
1: Sí, afortunadamente no lo podemos hacer. Es decir, el perfil es muy heterogéneo porque creo que la filosofía interpela a todo el mundo. Interpela a una persona joven que quizás tiene que encontrar un sentido, un proyecto o escoger, ¿no? Un recorrido, pero también puede interpelar a una persona madura que quizás se da cuenta de que su sentido existencial le queda pequeño o no le satisface, o a alguien que ya está entrando, por ejemplo, en la jubilación y que tiene que reformular su manera de estar en el mundo y sus expectativas de mundo. Por tanto, interpela a todo el mundo. Entonces, es difícil no establecer un público concreto. Afortunadamente, por otra parte.
0: Claro, sí, afortunadamente. ¿Médicos del alma está escrito para quién?
1: Está escrito primeramente con la voluntad de dirigirme a un público lo más amplio posible, porque, insisto, parte de la base de entender el ser humano como alguien que es zarandeado por la vida, ¿no? Cada uno de nosotros nos pasan infinidad de cosas a las que vamos respondiendo, y no dejamos de ser cada persona las respuestas que vamos dando a las cosas que nos van pasando. Entonces, ¿por qué no poner un poco más de atención ahí? Insisto, para no ser reactivos, para ganar libertad, pero también para alcanzar cierta sabiduría. Pero en realidad, si ponemos atención, hay mucha capacidad de ganar sabiduría respecto a mi propia vida. Es como un ganar saber vivir, ¿no? Un aprender a saber vivir. Y creo que eso lo permite la filosofía como ninguna otra disciplina. Entonces, primeramente a un público genérico, pero luego a un público más especializado, que justamente tiene que ver con las personas que están interesadas en el acompañamiento o que ya acompañan desde otra perspectiva, como puede ser la psicología o la educación, ¿no? Que son diferentes tipos de acompañamiento. Para esos públicos también el libro está dirigido.
0: Por eso es un libro que nos invita a pensar, evidentemente, a reflexionar sobre todos estos aspectos que estás diciendo, y la manera y la estructura, la manera en que está escrito y la estructura que tiene, pues es un manual. Imagino que es para ese segundo grupo, ¿no?, del que tú nos hablabas.
1: Sí, tiene una parte más técnica, en la segunda parte, pero que no obstante esa parte técnica permite como aprender el acompañamiento con uno mismo. Es decir, a lo largo de nuestra vida también nos vamos acompañando a nosotros mismos, ¿no? Vamos manteniendo un diálogo con nosotros mismos, a partir del cual intentamos comprender o dar respuesta a aquello que nos va pasando, dar un sentido. Nos relacionamos a través de la culpabilidad, de la exigencia. Vamos teniendo una relación con nosotros mismos, y creo que la filosofía aporta a esta relación que mantenemos con nosotros mismos pues una calidez, una amplitud, un cuestionamiento, y a través de la metodología del acompañamiento, eso lo podemos aplicar a nuestra vida íntima, ¿no? Para acompañarnos a nosotros mismos.
0: que es vital también, que es esencial, claro. ese acompañamiento primero, ¿no? Personal de cada claro, uno.
1: Es la relación más íntima que tenemos en nuestro día a día, ¿no? Nos vamos acompañando y nos vamos narrando aquello que nos pasa. Por tanto, la narración tiene mucha importancia, porque no es lo mismo narrar una vida de una manera que de otra, porque la forma de narrar condiciona mi propia forma de vivir. Por tanto, y no obstante, es una narración, es decir, en realidad es un cuento, no tengo la objetividad ni la neutralidad. Por tanto, me lo podría probablemente narrar con sutilezas o muy diferentemente. Entonces, ¿por qué no poner atención ahí? Porque voy a poder vivir de otra manera.
0: En este mundo que compartimos, en este mundo que vivimos actualmente, ¿sigue siendo más necesaria que nunca la filosofía?
1: Sí, a la filosofía siempre se la echa de menos, ¿no? Pero en nuestro mundo los motivos por los cuales se le echa de menos es porque somos un mundo que va demasiado deprisa, sin saber bien hacia dónde va, muy anclado en el hacer y la productividad, y además un mundo cada vez más individualista y tecnológico. Por tanto, carecemos de lo que son las herramientas y las dimensiones humanísticas que permiten poner el foco de atención en realidad en lo que verdaderamente es importante, que es la cuestión de la felicidad, la cuestión del sentido, la cuestión del proyecto propio, la cuestión de las relaciones o la cuestión también de la muerte, ¿no? Entonces, todo eso queda velado por esta producción constante que lo único que genera es bastante malestar y por eso creo que es importante la filosofía en nuestro presente.
0: Por eso es tan importante este manual, este libro de Médicos del Alma. Nacho, ¿qué es la plataforma Curasui?
1: Pues mira, la plataforma Curasui es una escuela online, básicamente, aunque tenemos sede en Barcelona, que fuimos desarrollando en la medida en que íbamos descubriendo que la gente quería una filosofía más cercana a la vida, ¿no? A veces la filosofía, bueno, criticamos que la filosofía se ha quedado muchas veces en una torre de marfil con un lenguaje muy especializado, alejado de la cotidianidad de las personas y dejando de tener esta dimensión de compañía, ¿no? De acompañar en lo que nos pasa en nuestro día a día. Entonces, la escuela Curasui, que quiere decir el cuidado de uno mismo, el cuidado del mundo, por tanto pone el foco de atención en el cuidado que puede ofrecer la filosofía, de lo que hemos ido haciendo es ofrecer cursos de filosofía que permitieran, ¿no?, acercarlos a la cotidianidad de las personas y a partir de aquí que pudiera permitir esta reflexión interna a partir de la cual generar una actitud filosófica con la vida.
0: Porque, claro, la filosofía cura.
1: Sí, pero no cura como la medicina, no sana como la medicina. La filosofía cura porque acompaña, ofrece una calidez, ofrece una capacidad de poder hablar de aquello que incomoda y en este sentido, por ejemplo, libera, permite distanciarme de, a veces colocarme, ¿no?, como un observador de mí mismo y a través de esa distancia ganar mediatez respecto a lo que me pasa, ¿no? Y a partir de ahí poder ir construyendo una vida más serena. En ese sentido sí que cura, ¿no? Porque ofrece serenidad. A veces no soluciona, porque en muchas cosas de la vida no hay solución. Lo que necesitamos es poder hablar, poder tejer con palabras y con el otro, ¿no?, una narración más profunda que, insisto, nos ofrezca una compañía.
0: Claro, igual he utilizado el término curar y era más apropiado cuidar.
1: Cuidar, por eso utilizamos el cuidado, sí, ¿no?, para distanciar, para separar, ¿no?, que el cuidado tiene más ver con una dimensión más sanitaria, el cuidado tiene que ver con una dimensión más existencialista, ¿no?, a la vida, porque somos seres vulnerables, necesita ser cuidada, acompañada.
0: Pues hoy queríamos hablar contigo sobre este libro. Ha sido un placer escucharte, comprobar cuál es el valor de la filosofía hoy, hemos descubierto lo que es el acompañamiento filosófico, un acompañamiento que ayuda a cuidar y que, bueno, pues también ayuda a mejorar la calidad de vida de la persona a la que se acompaña, pero también del acompañante.
1: Y tanto es un placer poder acompañar y a la vez es un aprendizaje constante, ¿no?
0: Claro.
1: De cómo se va colocando cada cual respecto a aquello que le pasa. Sí.
0: Nacho Bañeras, autor de Médicos del Alma, la práctica del acompañamiento filosófico, publicado por Kairos. Un millón de gracias por estar ahí. Un placer.
1: Muchísimas gracias a vosotros.
0: Ha sido un placer. Un abrazo.
1: Un abrazo. Adiós.

0: diga el adiós.
1: Hasta aquí vamos a llegar hoy. Como siempre, un placer poder acompañarles. Volveremos la semana que viene, ya saben, en esta cita semanal, miércoles, entre 11 y 1 en la sintonía de Capital Radio, con estas palabras mayores. Gracias a mi compañera Esther La Paz, que ha estado en el control. Hasta la semana que viene. Sean felices.

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2: Es la 1 de la tarde, las 12 en Canarias.
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2: Buenas tardes. Los inversores esperan ya el IPC de Estados Unidos del mes de septiembre con la esperanza de obtener pistas sobre qué hará la Reserva Federal respecto a los tipos de interés. Las estimaciones apuntan a una subida de la inflación general al 3,6% debido al repunte de los precios de la energía y que la subyacente aumente un 0,2% mensual. Hemos conocido el dato final en España con un IPC que se ha disparado 6 décimas hasta el 4,9%. Es la tasa más alta desde febrero de 2023. Por esa subida de los carburantes y los combustibles que se han encarecido un 28% en un contexto de shock energético derivado de la guerra en Irán. Por cierto que esta mañana el director general de Economía del Banco de España, David López Salido, ha llamado a prepararse para una inflación más volátil, elevada y persistente. Declaraciones en el foro CREO de 5 días.
4: Deberíamos estar básicamente preparados para una inflación más volátil. Y en determinadas circunstancias, bajo determinados efectos, una inflación que puede ser también más elevada y más persistente.
2: También hemos conocido las cifras de afiliación de extranjeros que ha subido en España 84.200 cotizantes en el mes de septiembre y ha marcado nuevos máximos históricos en 3.600.000 trabajadores extranjeros ocupados tras crecer en 550.000 en el último año. Este crecimiento está estrechamente ligado al proceso de regularización de inmigrantes. En Capital Radio, el secretario de Estado de la Seguridad Social, Borja Suárez, ha destacado el cambio estructural en el mercado laboral y la caída de la temporalidad en este colectivo de forma drástica.
5: Si ponemos el foco en los trabajadores extranjeros, si miramos la situación previa a la aprobación de la reforma laboral, nos encontrábamos con niveles de temporalidad que estaban por encima del 40%. Ahora mismo, si nos circunscribimos al colectivo de trabajadores extranjeros, ese nivel de temporalidad está en el 13,8%. Es prácticamente el mismo que para el conjunto de la población afiliada.
2: Ante el reto de la jubilación de la generación del baby boom, Borja Suárez defiende aquí en Capital Radio que las pensiones están aseguradas.
5: Nos enfrentamos al reto mayúsculo que supone la jubilación de la macrogeneración del baby boom. Y para eso hemos hecho a lo largo de esta década un conjunto de reformas que, a la vista de los resultados que están dando esas reformas, lo que ponen de manifiesto es que nuestro sistema es perfectamente sostenible. Es perfectamente sostenible y además hemos hecho todas las actuaciones que se han llevado a cabo, se han hecho en el marco del Pacto de Toledo.
2: Y el presidente de la Comisión Nacional del Mercado de Valores, Carlos San Basilio, ha aconsejado a los inversores minoristas actuar con cautela y limitar su exposición a los activos más especulativos debido al actual entorno de inestabilidad internacional. En el foro CREO de 5 días ha señalado que se están registrando salidas netas de fondos.
6: En los primeros meses del año, y lo estamos empezando a ver también ahora en septiembre, algunos meses en los cuales por primera vez en una serie bastante larga está habiendo salidas netas de los fondos, lo que muestra que este entorno de inestabilidad en algunos momentos sí que está teniendo un cierto impacto, aunque la tendencia de fondo sigue siendo positiva.
2: Y en la actualidad empresarial, Cox ha firmado un acuerdo con el gobierno de El Salvador para invertir 2.900 millones de dólares en infraestructuras estratégicas de agua y energía y ha presentado resultados ASML, ha elevado previsiones de ventas para todo el año gracias al auge de la IA que impulsa la demanda. Con estas referencias vamos a ver ya cómo siguen los mercados en tiempo real.
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2: Las bolsas europeas esperan ese IPC estadounidense con subidas generalizadas que rondan el 0,5% tanto en el DAX como en el Eurostoxx 50 como en el IBEX 35, que está en 19.308 puntos. Si miramos por dentro, tenemos a Fluidra liderando las subidas con un repunte del 2,7%. Cerca de ese porcentaje avanza Colonial y más de un 2% los títulos de Puig, los de Repsol y también los de Merlin Properties. En el lado de los descensos tenemos a Naturgy con una bajada del 1%, Solaria con descensos del 0,7%. Y si miramos al Eurostoxx 50, tenemos ahora mismo a los títulos de ASML después de la publicación de esas previsiones con una subida del 1,5%.

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1: Una semana más iniciamos Gestión del Talento, un espacio de Fundae, la Fundación Estatal para la Formación y el Empleo. Y hoy hablaremos sobre la reforma del sistema de formación y el trabajo, la cobertura de vacantes y la certificación de la formación. Una reforma imprescindible, todas ellas, para las pymes. Y nada mejor para hablar de ello que con Miguel Canales, que es responsable de formación y prevención de riesgos laborales en CEPYME. Y también al final contaremos con María Victoria Vilas, que es la ganadora del concurso de microrrelatos de talento del mes de septiembre. Y ahora sí, ya saludamos y damos la bienvenida a un buen amigo de esta casa, un veterano, veteranísimo invitado, madridista como yo, pues no tenemos más remedio que hablar del Madrid, que hoy, encima juega hoy por... Y es Miguel Canales. Miguel, un placer tenerte con nosotros.
2: Pues un placer para mí, José Joaquín, siempre es un placer venir a esta casa, y la que me siento como en la mía.
1: Hombre, es que eres una parte muy importante de esta casa y de este programa, sobre todo en el que tanto hablamos de formación, tanto hablamos de lo que significa la formación en todos los sentidos, ¿no? Porque obviamente estamos hablando de que es un factor estratégico, sobre todo para la competitividad de las empresas. Estamos hablando de trabajadores más formados, eso genera un valor añadido en todos los sentidos. Pero vamos a hablar de ese tema de la formación para el empleo. Una herramienta importante, sobre todo porque la cualificación de los trabajadores es un objetivo que perseguimos todos. Uh-huh. ¿Qué es lo que ha cambiado últimamente para que se haya convertido en una prioridad estratégica para las empresas todo el tema de la formación?
2: Pues ha cambiado fundamentalmente que el entorno empresarial ha tenido unas modificaciones, unos cambios en los últimos años, que son los cambios propios del mundo que nos toca vivir, que hacen que sea imprescindible adaptar las cualificaciones, las capacidades y las posibilidades de competencias y trabajo que tienen los trabajadores a ese nuevo marco, ¿no? Que viene muy, establecido, pues, por ejemplo, por las nuevas tecnologías, la entrada de la digitalización, la entrada de la inteligencia artificial, han supuesto un cambio muy relevante, han producido un cambio muy profundo en la forma del trabajo, que es ahora pues mucho más intenso y es, la verdad, pues mucho más exigente, ¿no? Uh-huh. Y tú lo decías muy bien, ¿no? Es decir, si queremos tener empresas productivas, que lo decimos muchas veces, que son la base realmente de la del estado de bienestar, de la riqueza y el estado de bienestar de nuestro país, pues nos es imprescindible tener trabajadores que sean capaces de establecer esa productividad. Mira, hay un informe reciente de CEDEFOP que indica que en los países donde los adultos tienen un nivel de formación, de competencias más elevado, la productividad de las empresas se eleva entre un 25 y un 33%. Y cuando además conseguimos que las personas con unas competencias adquiridas en el sistema formativo desarrollen su actividad en aquel marco en el que para el que están realmente formadas, ese porcentaje, ese margen de productividad se puede elevar hasta un 15%.
1: ¿Elevar?
2: Se puede elevar hasta un 15% adicional. Es decir, tener una diferencia de productividad entre unas empresas y otras con un margen de cerca de un 20%, un 25%, es auténticamente un mundo.
1: Hombre,
2: es decir, si alguien de nuestros oyentes, que seguro que es el caso, pues conoce, por ejemplo, la Fórmula 1, sabe que si un coche en una carrera por vuelta le saca otro un segundo, es un mundo. Porque después de 10 vueltas le lleva 10 segundos, prácticamente.
1: El valor de lo relativo, ¿verdad?
2: Exacto, ¿no? Entonces, esto ocurre también con las empresas. Por eso es un factor absolutamente estratégico y clave para nuestro sistema.
1: Pues llevamos 3 semanas que estamos hablando precisamente de la reforma del sistema de formación para el empleo. Hemos escuchado a COE, hemos escuchado a un sindicato como Comisiones Obreras la semana pasada, pero yo quería trasladarle también a CEPYME este mismo planteamiento. Es decir, porque obviamente no es lo mismo hablar de la gran COE con grandes empresas y con el IBEX a hablar de lo que es el altísimo, por no decir prácticamente total, tejido empresarial de nuestra España, como es el tema de las pymes. Obviamente, ¿qué es lo que habría que hacer para mejorar este sistema que todos estáis hablando? El mensaje es: hay que reformarlo, hay que reformarlo, hay que reformarlo.
2: Pues sí, yo creo que este es un planteamiento que tenemos las patronales, digamos, CEO y CEPYME, y que compartimos también uh-huh. con las grandes centrales sindicales, como creo sí, que sí. bien conoces, con UGT y con Comisiones Obreras. Y todos tenemos.
1: A UGT le preguntaré la semana que viene lo mismo también, bueno, porque pues, así cojo perfectamente todo el abanico.
2: Pues estoy seguro de que las personas que vengan de UGT, con las que compartimos mucho uh-huh. muchas mesas y mucho tiempo de trabajo, esta tarde, sin ir más lejos, tenemos una mesa de diálogo social en el ámbito de la educación, uh-huh. Pues coincidirán en esta valoración que hacemos de que es necesaria una reforma uh-huh. Relevante y profunda del sistema. Tenemos una ley que es la ley 3015, que uh-huh. ya tiene un periodo de tiempo bastante largo, aunque hubiera sido una ley, vamos a decir, muy eficaz durante su periodo de vigencia, sí. Se encontraría con estos cambios que hemos citado un poco anteriormente, ¿no? La digitalización, estas modificaciones que hacen falta un sistema que sea muy reactivo, que en tiempo real sea capaz de dar respuestas a las necesidades que tienen los trabajadores, ¿no? Eso no lo tenemos con esta normativa, por eso lo que queremos es de alguna manera impulsar que haya un cambio. Queremos básicamente, como decimos muchas veces, no tener un sistema fragmentado de formación. Ahora se divide en tres ministerios: Ministerio de Trabajo, Ministerio de Formación, de Educación, que es la formación profesional, y Ministerio, carteras de universidades. Necesitamos un sistema global porque las necesidades del sistema son globales, no están compartimentalizadas. Entonces necesitamos que haya un sistema global, y sobre todo lo que necesitamos es que haya una prospección adecuada de lo que va a ser necesario en el marco de la formación, y que el sistema sea capaz de dar respuesta en tiempo real a esas necesidades formativas, que son las que se van detectando, digamos, con un tiempo suficiente.
1: Oye, con respecto al tema de la formación, ¿entiendes que el sistema actual responde suficientemente a todo lo que digamos, la brecha que existe entre lo que demandan las empresas y lo que se ofrece como formación?
2: No, ese es uno de las grandes, te agradezco esa pregunta, porque es uno de los grandes, de las grandes dificultades, claro, efectivamente, que tenemos ahora. Es un poco lo que señalábamos en la contestación anterior, ¿no? Realmente el sistema no está respondiendo ni siquiera en tiempo real, no solo en tiempo real, que sería lo idóneo.
1: Sí, y además la burocracia que lo retrasa todo.
2: Exacto, ¿sabes? Es claro. Enorme, lo retrasa, claro. y la verdad es que el sistema no da contestación a esas necesidades, ¿no? Estamos en un mundo donde, lo hemos comentado también alguna vez, hay que complementar la formación, digamos, básica que da, por ejemplo, el sistema, pero que es fundamental, ¿no? Que es la gran base de formación, pues a través de una carrera universitaria o de unos uh-huh. grados de formación profesional, por ejemplo, con microformaciones uh-huh. que permiten que un alumno o que una persona que está ya desempeñando su actividad laboral, pues incorpore conocimientos de nuevas tecnologías, incorpore cómo trabajar con inteligencia artificial, cómo trabajar con Big Data. Todas esas cuestiones es necesario, digamos, adicionarlas al marco de la formación. Y eso sí nos está faltando, el hacer ese diagnóstico adecuado y poder dar respuesta a esas necesidades que van surgiendo, y que además van surgiendo cada vez, porque estamos en un mundo, yo siempre lo digo, que avanza cada vez con más rapidez. Yo recuerdo hace unos años, cuando hacías un contrato jurídico, que se mandaba el contrato a la otra parte lo revisaba, lo mandaba con sus revisiones o lo mandaba por fax. De eso se pasó a un momento en el que se trabajaba ya con un correo electrónico donde se revisaba y se mandaba el contrato. Hoy se hace un contrato online, donde las dos partes en aproximadamente una hora han revisado un contrato, lo han hecho, y al día siguiente está para firma, uh-huh. y ya firma digital, se puede firmar incluso tarde. Todo eso intensifica y hace que la rapidez de las relaciones y de las actividades y la forma de vida que tenemos sea mucho más alta, y el sistema de formación tiene que ser capaz de dar respuesta a estos nuevos retos.
1: Vamos a hablar del tema del talento, porque muchas veces no se encuentra como tal ese talento disponible, y el problema puede estar relacionado bien con la falta de formación técnica, con que las competencias transversales tampoco están más allá, o ¿tú crees que los dos aspectos se entrecruzan y crean un todo común para la confusión? ¿Para esta falta de talento, de encontrar talento disponible?
2: Pues sí, pienso que las dos cosas efectivamente se entrelazan, y que hay evidentemente una carencia a veces un poco más puntual, como señalaba antes, de personas que tienen una buena formación académica, bien en FP o bien en una universidad, pero que necesitan ir, digamos, actualizando esas competencias, pues con temas sobre todo hoy en día de digitalización, de inteligencia artificial, como señalábamos antes. Y también hay muchas necesidades, digamos, de naturaleza transversal. Y sobre todo aquí pienso en que hay mucha gente que se está incorporando a nuestro sistema laboral que viene de fuera de nuestro país.
1: Claro, eso cada vez más.
2: Ahí sí es necesario hacer un esfuerzo muy relevante en el ámbito de las competencias transversales. Esto incluye pues idioma, incluye cultura y luego, en esos mismos casos, pues incluye también que tengan una formación habilitante para el desempeño, las actividades que ellos vayan a desarrollar en su tierra. Por tanto, las dos cosas son imprescindibles hoy en día.
1: Recordamos a los oyentes que estamos hablando sobre la reforma del sistema de formación en el trabajo, cobertura de vacantes y la certificación de la formación con Miguel Canales, que es responsable de formación y prevención de riesgos laborales en CEPYME. Vamos a hablar del segundo tema, las vacantes. Vacantes es un tema de difícil solución. Siempre estamos hablando de que hay vacantes, en el mundo TIC hay vacantes, en el mundo de los puestos más profesionalizados puestos hay vacantes. ¿Cómo abordamos esto? ¿Cómo estamos abordando la solución a estos? A veces se habla de 100.000, 150.000 puestos de trabajo que hay.
2: Pues la verdad es que se aborda con bastante dificultad, José Joaquín, porque yo fíjate que cuando manejamos muchos datos del número de vacantes que hay diferentes fuentes, está el INE, nosotros hicimos, como sabes, un informe en CEPYME hace un par de años que reflejaba muy bien el número de vacantes que hay en los sectores. Hay sectores que tienen un número de vacantes importantísimo, como es, por ejemplo, construcción, pero también las hay en hostelería, las hay en agricultura, las hay en logística, las hay en transporte, las hay en transporte por carretera de viajeros, en transporte de mercancías.
1: Porque esos son puestos de trabajo que se ofrecen y que evidentemente no se pueden cubrir.
2: Y que no se pueden cubrir. Y que no se pueden cubrir, efectivamente, por la falta de cualificación de los trabajadores. Pero ya, fíjate, hoy no me atrevería a dar una cifra exacta de cuántas vacantes tenemos en España, porque lo que sí observamos es que el número de vacantes que hay en cada sector va creciendo y que el número de sectores donde aparecen vacantes también se va incrementando. Entonces, estamos ante una...
1: ¿Es un tema coyuntural o es un tema que se va a agravar en los próximos años?
2: ¿Cuál es una buena pregunta. Yo desde luego creo que no es coyuntural, sino que es una cuestión estructural que en los próximos años se va a incrementar. Y de hecho, el Banco de España en el año 23 hizo un informe en el que señalaba que España tendría que recibir de aquí al año 50, creo que es el 53, pero bueno, nos vale perfectamente la cifra para dar una idea de magnitud. Tendremos que recibir cerca de 25 millones de personas que provengan de fuera de nuestro país, porque la pirámide demográfica española pues no permite cubrir, digamos, las vacantes. Claro, eso exige un esfuerzo muy grande, tanto en la formación de lo que decíamos antes, de las nuevas tecnologías y de puestos de trabajo, donde va a haber una gran competencia entre unos estados y otros para conseguir esos trabajadores que tienen unas buenas cualificaciones y competencias en el marco digital, porque escasean hoy en día y van a escasear más a nivel europeo y a nivel mundial, y también exige un esfuerzo muy grande en formación para las personas que vienen de otros países a cubrir, digamos, esas vacantes.
1: Y aquí hemos hablado contigo muchas veces del tema de las microcredenciales, la importancia que tiene las microcredenciales, que evidentemente están hoy en día siendo una gran respuesta para la formación. Vamos a hablar de otro tema que nos queda pendiente, para que no se nos vaya el tiempo por delante. La certificación de la formación, porque evidentemente también hace muy poco se hablaba también en la EOI, en una reunión que tuvieron allí, hablaba incluso el presidente del gobierno de que no se podía tener formación en cualquier chiringuito, y evidentemente es una de las preocupaciones grandes que hay, es decir, hay que certificar y homologar a todas las que hacen la formación. ¿Cómo ves este tema de la certificación y qué pasos se están dando al respecto?
2: Sí, bueno, a ver, antes de entrar un poco en la certificación, sí es verdad que nosotros hemos, es verdad que el gobierno pues ha hecho un esfuerzo, digamos, en el marco efectivamente de que los centros tengan la calidad suficiente, aunque he de decirte que nosotros no compartimos en exceso cuál ha sido el modo utilizado por el gobierno, ¿no? A través de algún real decreto en el ámbito de las universidades, que por cierto ha sido anulado por el Tribunal Supremo. Y de hecho estamos trabajando ahora en el marco también de la calidad de los centros de formación en el ámbito de la formación profesional, y de hecho la reunión que tenemos esta tarde en Mesa de Diálogo Social es para tratar esta materia en cuenta. Nosotros en las organizaciones empresariales creemos en la colaboración público-privada y creemos en que el sistema tiene que tener evidentemente calidad, tanto la pública como la privada. Lo que no queremos, honestamente, es que se ponga trabas a cualquiera de las dos modalidades de formación, pública o privada. Y lo que sí nos gusta es que evidentemente tengan la calidad de vida. Y para eso sí es muy importante, y no tiene, fíjate, probablemente el desarrollo que podría tener nuestro país, la certificación. La certificación te permite, pues, digamos, poner en valor realmente la formación y las competencias que obtiene, pues, una persona que obtiene una formación, ¿no? Para la empresa es una ventaja importante porque le facilita la selección, le permite identificar mejor las competencias que tienen las personas en la plantilla, y al final una persona cuya formación está certificada puede certificar básicamente dos cosas: que asiste a los cursos, o una segunda cuestión, claro, que es que además de asistir, digamos, esa formación se ha dado con una calidad, que es el paso, digamos, que nos parece más interesante. Pero eso, tener personas con esa capacidad, pues evidentemente mejora tu productividad. Y para el trabajador o para el alumno también es una ventaja importante, porque significa el reconocimiento de su esfuerzo y de las competencias que ha adquirido, le mejora la empleabilidad y le mejora el desarrollo profesional en el ámbito en el que esté desarrollando su actividad.
1: Y le permite también trabajar en otro país, incluso.
2: Exactamente, exactamente. Que, bueno, ahí vemos ya, nos conocemos tanto los madridistas, sí, que ya esto sí, es telepatía. Sí. Yo te iba a decir que otra de las ventajas que tiene es la portabilidad de las competencias.
1: Claro, claro.
2: Es decir, claro, tú tienes esa competencia y la puedes trasladar a otro ámbito, a otro país o a otra empresa en la que estés desarrollando tu actividad. De hecho, nosotros trabajamos mucho, si me permites citarlo, con una fundación que certifica, que se llama CertUni, Certificación Universitaria, que la verdad que desarrolla, y tenemos una experiencia muy buena con ellos en el marco de la certificación.
1: Sería muy bueno tenerlos aquí también para que nos contaran cosas.
2: Sí, yo creo que sería una muy buena idea, porque además es un ámbito de la formación que fíjate, no se suele hablar mucho de...
1: No, por eso, porque yo quería tocarlo contigo, porque efectivamente es un tema fundamental.
2: Exacto, y yo te agradezco que lo comentes, porque la verdad es que sí es un tema que es muy interesante y ligado además a lo que decías antes de las microcredenciales. Porque las microcredenciales, cuando una persona acumula 3, 4, 5 microcredenciales que estén certificadas, le permite una portabilidad y un acceso a otras actividades que puede ser muy relevante.
1: Que yo, gracias a invitados como tú, pues voy aprendiendo cada año más y voy cada día más enamorado de este tema de la formación. Pero bueno, ahora acabamos esta primera parte del programa y vamos a conocer a la ganadora del concurso de microrelatos del mes de septiembre, que es María Victoria Vilas.
0: Gestión del talento. Microrrelatos.
1: Victoria, ¿te tenemos al otro lado? Sí, ahí está,
3: Victoria. Hola, buenos días.
1: Estamos a distancia porque tú estás por allá, por las tierras gallegas. Cuéntanos, Victoria, porque tú ya eres veterana, has ganado más de una edición de estos concursos mensuales de microrelatos y ya
3: sí, pero...
1: tus microrelatos están incluso en algún libro, en el último que hemos publicado, la quinta edición, ¿verdad?
3: Sí, pero este último relato que vamos a escuchar hoy creo que es la culminación de ese todo, que sin quererlo, pues como que está marcando una trayectoria, ¿no?
1: Sí, eso me decías cuando hablábamos de... Yo te decía, me había gustado mucho, sí. Luego lo escucharemos, pero me gusta mucho. Este microrelato se llama La raíz invisible. Luego la escucharemos. Pero cuéntanos un poco esta afición y sobre todo este éxito grande que tiene una escritora, autora de microrelatos. Veo como un piano ahí al fondo. ¿Te pones al piano también?
3: No,
1: para...
3: no.
1: Es
3: la imagen del fondo que tiene puesto
1: fondo.
3: La aplicación esta.
1: Vale. Muy bien. Cuéntanos entonces un poco, ¿cómo ves el microrelato tú, que ya eres ganadora de este concurso en alguna otra edición mensual?
3: Pues justamente es la prueba que no hay dos sin tres, ¿no? Como se dice, ¿no?
1: Sí.
3: Más que nada porque el relato habla de la paciencia y de esas cosas que no podemos ver, de esas semillas que están dentro de nosotros, esos aprendizajes, esas experiencias. Y como decía Miguel también, esas competencias, esas soft skills, que realmente las tenemos, pero claro, ¿cómo las homologamos? ¿Cómo demostramos que tenemos esa habilidad?
1: Oye, el microrelato, hemos dicho, La raíz invisible. Cuéntanos qué fue lo que te motivó a escribir este microrelato.
3: Pues lo que me motivó creo que fue que mi madre se puso a explorar en el fondo de la casa que tiene allá y no sabía que había plantado unas calabazas. Y cuando le germinaron dijo, anda, me han crecido unas calabazas que yo no me acuerdo ni cuándo las planté. Sin regarlas, ni cuidarlas, ni nada, algo como mágico, ¿no? Y
1: bueno,
3: quizás un poco de ella, pues dentro de este relato, pues sí. y de cómo cuidar esa paciencia, ¿no?
1: Sí, sí, porque habla mucho. Pues vamos a escucharlo, en La raíz invisible, en la voz de nuestra compañera Maite Gutiérrez y el montaje que hacen nuestros compañeros de sonido.
0: Ese curso afloró su talento. Como último reto, cada participante recibió una maceta con tierra y una semilla. Durante las vacaciones compartían imágenes del proceso en el chat del grupo. Las primeras hojas aparecieron enseguida, excepto en una. Al principio llegaron consejos y palabras de ánimo. Después, el silencio ocupó todas las respuestas. Cuando todos dejaron de preguntar por aquel tiesto, continuó cuidándolo cada mañana, aunque ya nadie esperara verlo crecer jamás. Hasta que apareció la primera flor. Entonces supo que el aprendizaje nunca consistió en hacer.
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0: semana más iniciamos Empleo Público, un espacio de Postal.es. Un programa sobre oposiciones y ofertas de empleo a organismos de todas las administraciones y empresas públicas. Y hoy le hemos puesto un título muy ilustrativo, una economista en la tesorería municipal. Y para hablar de ello contamos con Gabriela Blasco Escapa, que es técnico de Administración General Rama Económica del Ayuntamiento de Madrid. Y como siempre, además de nuestros invitados, en nuestro programa contamos con las habituales secciones, tablón de anuncios, donde cada semana damos cuenta de lo más significativo de las ofertas de empleo, diario del opositor, donde ofrecemos consejos para afrontar con éxito el duro esfuerzo de preparar una oposición, y el protagonista, donde tendremos el habitual test del invitado, de la invitada en este caso. Todo esto es Empleo Público, un espacio de Postal.es en Capital Radio. Comenzamos saludando y dando la bienvenida a nuestra invitada, Gabriela Blasco. Gabriela, tu debut en la radio.
1: Mi debut en la radio, buenos días.
0: Buenos días, encantado de tenerte con nosotros.
1: Igualmente. Hemos
0: puesto este título de una economista en tesorería municipal porque tu trayectoria, tú eres economista desde la infancia o desde la niñez, diría yo, ¿no? Porque hay una cosa que cuando yo os pido que me ayudéis para preparar este programa y me contáis cosas, dice, siempre calibraba que era lo que me podía comprar con el dinero que me daban mis padres y que era lo que dejaba de comprar con esa cantidad. O sea, correcto. Ya con la paga familiar ya te hacías cuentas, ¿tú?
1: Correcto, correcto. Bueno. Luego yo ya lo he entendido muchísimo después. Pero
0: ahora
1: yo
0: lo ves en la tesorería a otra dimensión.
1: Totalmente, totalmente. Pero yo como con mis primeros euros siempre recuerdo el decir, vale, pues tengo 5 euros, a ver qué es lo que me puedo comprar. Pero claro, es que si no me dejo de comprar esto otro tal. Y luego ya a medida que vas estudiando dices, joder, si yo ya estaba planteándome conceptos económicos desde bien pequeña.
0: Qué bueno. No sé, bueno, que naciste en Barbastro, pero ya muchos años vinculada a Madrid. Y, sí, y esa afición tuya por la economía, por el manejo del pequeño pecunio, ¿no? que se tenía entonces, ya marcó un poco tu infancia allí en Barbastro. ¿Cómo era esa infancia tuya, esa Gabriela que estaba por allí jugando con sus cosas de dinero y demás?
1: Yo nunca he tenido una vocación de trabajo en sí muy clara. O sea, yo siempre he sido como muy curiosa y la verdad es que me imaginaba dedicándome a casi de todo. O sea, de hecho, uno de los primeros oficios, digamos, que me hubieran gustado,

0: era ser dependiente de una tienda que me llevaba mi madre desde bien pequeña, que de hecho es la tienda en la que yo luego, pues con mis 3 euros, pues elegía entre si comprarme un pintalabios o 2 pintauñas, ¿sabes? O sea, que me imaginaba un poco siendo casi cualquier cosa. O sea, nunca he tenido como una vocación muy, muy clara. Luego ya sí que es cierto que cuando te vas haciendo mayor y vas teniendo que elegir un poco tu camino, y ya descubrí pues la asignatura de economía y tal, pues vi que me suscitaba interés y que podía ser una profesión a la que me podía dedicar.
1: Barbastro es también la cuna de David Lafuente. Es
0: correcto, correcto, lo conozco personalmente.
1: Bueno, pues David es buen amigo, va a colaborar con nosotros en otra cosa dentro de poco. Siempre habla de Barbastro. Está claro que cuando hay un embajador de Barbastro aquí...
0: Yo no sé qué tiene, pero sí. Todo el mundo además nos gusta y volvemos frecuentemente, sí.
1: Bueno, pero ya eres casi madrileña, porque llevas muchos años también en Madrid, con lo cual ese paso de Barbastro a Madrid, ¿qué queda de aquella niña joven que vino de pronto a estudiar a Madrid?
0: Pues yo creo que un poco la curiosidad y la inquietud por las cosas, o sea, estas preguntas que me planteaba yo de qué me podía comprar y qué no, y del coste de oportunidad del dinero y tal, a día de hoy me las sigo planteando. Sí que es cierto que a día de hoy pues tengo otros recursos y las exteriorizo. Pero esa curiosidad y esa inquietud por aprender nuevas cosas y por preguntarme todo, pues sigue intacta.
1: Siempre dices que la economía te fascinaba y también porque apelaba un poco a tu curiosidad, ¿no? De alguna manera.
0: Correcto.
1: ¿Cómo lo calificarías eso?
0: La curiosidad, digamos, que me suscitaba los temas económicos.
1: Sí.
0: Pues no lo sé, o sea, si acaso... Vocación, o sea, un poco, pero vocación no descubierta, ¿sabes?
1: Por la curiosidad.
0: O sea,
1: exacto,
0: como un interés genuino, vale. eso es. Quizá lo calificaría de esa manera.
1: Bueno, de esa anécdota que decimos de controlar tu paga familiar, estabas aprendiendo también lo que es ese coste de oportunidad. Porque obviamente dices, si tengo tanto dinero puedo hacer tantas cosas, si no lo tengo no puedo hacer estas. Realmente, ¿cómo descubriste que aquello tenía un nombre y que aquello era la economía?
0: Joder, pues mucho después, o sea, pero muchísimo después. Esas preguntas así... Pero
1: entonces era gestión de la paga y nada más, ¿no?
0: En ese momento era, yo tengo 2 euros, puedo comprarme X y no Y, ¿sabes? Y luego ya en la universidad, cuando tú vas asentando como todos esos conceptos que tú te has ido cuestionando a lo largo de tu infancia, dices, joder, si es que esto de repente tiene nombre.
1: Qué bueno. Y tenías también una duda, y era por qué no se podría fabricar dinero infinito.
0: Era otra de las cosas
1: la
0: que
1: máquina
0: bien
1: del dinero.
0: Correcto.
1: Es, esto lo hace en algún sitio, ¿por qué no podemos dar a la manivela
0: y tenemos
1: sacar todo
0: todos
1: lo que
0: dinero
1: fuera,
0: para
1: ¿no?
0: todo lo que haga falta?
1: ¿Y cómo es esa traslación tuya de esa máquina del dinero ficticia a cuando tú ya empiezas a conocer lo que es la economía a fondo?
0: Pues eso me lo planteé hasta más mayor de lo que me gustaría reconocer, la verdad. Luego, pues sí que es cierto, pues que en la carrera, pues ya aprendes a que, pues que al final eso no sería la solución a absolutamente nada, que hay una cosa que se llama inflación, valor del dinero y todos esos conceptos que te van asentando desde bien entrado el primer curso de la economía.
1: Pero es una lógica aplastante. Si puedo hacer dinero con una máquina, ¿por qué no voy a poner la que
0: correcto,
1: quiera?
0: Correcto,
1: ¿no?
0: O sea, correcto. Y porque hay problemas y porque hay desigualdad y todo. Sí, sí.
1: Yo recuerdo una pintada que había en una guardería. Decía, no te hagas mayor, es una trampa. Me parecía un mensaje fantástico, porque es verdad,
0: pues
1: lo bien que viviríamos con esa ingenuidad, ¿verdad?
0: Correcto, y con la solución a absolutamente todo de manera tan sencilla, sí.
1: Estudiaste Economía y ADE. Sí. ¿Podrías volver atrás y tomar esa misma decisión? ¿Es la correcta o te planteaste algún momento que a lo mejor no estabas cómoda con lo que empezaste a estudiar?
0: Yo me planteé a lo largo de la universidad bastantes veces y luego la verdad es que sigo manteniendo un poco la misma idea, que quizá ahora, a toro pasado, por así decirlo, hubiera estudiado solo economía y no hubiera hecho como el doble grado y tal. Pero bueno, como ya no se puede cambiar el pasado, trato de quedarme con los aspectos positivos de haber hecho...
1: Siempre ha sido buena estudiante, además.
0: Siempre. O sea, muy constante. Entonces, pues eso, yo creo que al haber compaginado pues dos carreras, pues también me ha dado más capacidad, como digamos, de esfuerzo, que me ha venido muy bien luego a la hora de opositar. Me ha dado conocimientos pues en contabilidad, que quizás si hubiera hecho solo economía sola, no hubiera tenido. Y me ha allanado mucho el camino posterior de la oposición. O sea, que con eso me quedo.
1: Bueno, durante la carrera sueñas con una experiencia internacional y ni más ni menos que a la London School of Economics. ¡Oh, eso es el templo de los economistas!
0: Para mí fue un sueño.
1: Sin lugar a dudas.
0: Un sueño. Bueno, esa época, además, yo no había tenido como experiencia en el exterior, digamos, y me había venido a estudiar aquí a Madrid, pero yo siempre había tenido mucha relación con Madrid porque mi padre trabaja aquí. O sea, como que no había salido mucho de un ambiente conocido de casa, por así decirlo. Y irme, aunque fuera solo un verano, ahí a la London School of Economics, o sea, fue un sueño, o sea, fue como el inicio de mi vida adulta.
1: Sin lugar a dudas, no más, esas cosas que poner en negrita y resaltado siempre en un currículum, sin lugar a dudas. Terminaste la universidad en plena pandemia, vaya momento, ¿no? Porque pues, aquello de alguna manera también te hizo plantearte empezar a trabajar en el sector privado. Era un momento crítico porque estábamos todos en una nueva experiencia, empezábamos con la teletrabajo, empezábamos con unas condiciones diferentes y te fuiste al mundo privado. ¿Por?
0: Para mí es que yo creo, y luego lo he pensado muchísimas veces, que acabar la universidad en pleno confinamiento, en la pandemia, pues es que lo condicionó todo. Porque volví a casa, volví a Barbastro, volví a sentir como un poco ese calor del hogar, a estar con todas mis amigas, y quizá al final acabé tomando una decisión sin darle verdaderamente la importancia que tenía. O sea, no me paré a sentar y decir, mira, Gabriela, es que estás en tu último año de universidad y tienes que salir al mundo laboral, ¿qué es lo que quieres hacer? Claro. Yo estaba estoy en mi casa, estoy rodeada de mi familia. Entonces, tomé un poco el primer camino que se me abrió, que era entrar a trabajar en el Banco Santander, en un graduate program que era un banco pues que yo conocía en Madrid, que era una ciudad que yo conocía, al mismo programa de recién graduados que entraba una de mis mejores amigas. O sea, como que me quedé en un entorno
1: boca a boca, ¿no?
0: Familiar. Sí, claro. Bueno. Y yo creo que lo impulsó mucho pues la incertidumbre y el extraño momento que estábamos viviendo todos.
1: Pero aquello, sin embargo, en un momento determinado pensaste que no era exactamente el camino que tú querías. El mundo privado podía ser un primer empleo, podías tener una carrera ahí, pero algo hizo despertar en ti que aquello no era exactamente lo que a ti te gustaría. ¿Por qué? ¿Qué notaste en el mundo privado que no te satisfacía?
0: Yo creo que un poco el malestar, entendiendo por malestar, el que no me terminara de encajar las funciones que estaba desarrollando en mi trabajo. No para nada, ni mis compañeros que eran encantadores ni nada, sino simplemente que entré y lo que era mi trabajo en el día a día, pues no me terminaba de encajar. Entonces, que igual si hubiera tenido otras funciones me hubiera encantado y hubiera seguido ahí, pero yo creo que ese malestar me despertó como dudas de ¿estoy haciendo lo correcto? ¿Estoy dedicando a ver lo que verdaderamente quiero? Y esas dudas pues me hicieron un poco investigar y plantearme nuevos caminos, y entonces a partir de ahí pues ya empecé a indagar en el mundo oposición.
1: Recordamos a los oyentes que estamos hablando con una economista en la tesorería municipal, que es Gabriela Blasco Escapa, que es técnico de Administración General en la rama económica del Ayuntamiento de Madrid. No venías de una familia tradicionalmente ligada a la función pública, aunque tu madre era enfermera, con lo cual, bueno, de alguna manera evidentemente está relacionado con ese mundo público y podías ver de cerca lo que significa el servicio público. El trabajo de tu madre es obviamente de los quizás más reconocidos en ese sentido, ¿no? ¿Cómo fue descubrir en un momento determinado ese mundo de las oposiciones? Tan amplio, un mundo tan amplio.
0: Claro. Tan amplio y para mí verdaderamente tan desconocido, porque, claro, el mundo de mi madre, que sí que es cierto, es lo más cercano público, es completamente distinto a una oposición, claro, pues de economistas, de juristas, de otro tipo de materias. Entonces, para mí, la verdad es que fue todo un poco rodado y desconocido a base de, pues lo que te digo, de vale, creo que me quiero cambiar de trabajo, voy a ver qué es lo que me ha gustado siempre. Empecé a echar la vista atrás de qué era lo que me había verdaderamente interesado en la carrera, que eran siempre economía pública, asignaturas relacionadas con sector público, y a partir de ahí pues empecé literalmente a googlear, o sea, a buscar en Google qué oposiciones conoces, y me interesaron mucho las de economista del Estado, y a partir de ahí digo, joder, si hay un economista a nivel estatal, ¿cómo no va a haber un economista a nivel autonómico o local? Y a partir de ahí conocí las oposiciones que hoy en día, que luego aprobé y hoy en día ejerzo.
1: Ahora llegamos a eso también, pero estás hablando de claramente lo que te atraía era oposiciones que pudieran estar relacionadas con la economía pública. Sí. O sea, tú ya ves claramente que te atraía lo que es la economía pública, sí. Lo que es esa función pública, sí. Y obviamente, en el caso tuyo, como bien decías, economista estético comercial y economista del Estado, que es, son dos cuerpos que se fusionaron en uno solo.
0: Correcto.
1: Lo tienen ahí, ¿no? Bueno, pues hay un momento en el que descubres esa oposición al Ayuntamiento de Madrid.
0: Eso es.
1: ¿Ese descubrimiento es casual? ¿Es búsqueda de tu Google de todos los días?
0: Es búsqueda.
1: ¿Cómo es?
0: Es búsqueda de
1: Google.
0: ¿No tenías
1: ninguna referencia de nadie?
0: No tenía ninguna referencia de esas oposiciones. Es búsqueda de Google y yo creo que me salió más rápido porque justo estaba abierto el proceso, estaba abierto como el primer
1: plazo,
0: paso, exacto, que es el plazo de inscripciones. Entonces yo lo vi y digo, bueno, yo me inscribo. O sea, pero sin haber visto absolutamente nada más, digo, yo me inscribo y Dios dirá.
1: ¿Eso fue como un reto, como una prueba?
0: Tampoco podía ser un reto en sí, porque tampoco sabía a qué era lo que me enfrentaba, cuál era mi objetivo. Entonces fue un poco luego, posteriormente, ya una vez inscrito, pues empezar a preguntar, empezar a investigar sobre esas oposiciones, y a raíz de ese investigar, digamos, pues salió todo.
1: Bueno, ¿recuerdas el momento en el que dijiste, ya una vez que ves que esa oposición está convocada, que hay unos plazos determinados, dijiste, dejo el trabajo y me dedico solamente a opositar? En tu caso fue así,
0: sí,
1: tu caso fue que dejaste
0: sí.
1: el trabajo y dijiste,
0: sí.
1: 100% me dedico a la oposición.
0: Lo recuerdo perfectamente porque no me planteaba, o sea, yo eché las instancias de mi oposición como en diciembre o así y no dejé de trabajar hasta aproximadamente abril. Y yo tenía muy claro que no iba a dejar de trabajar hasta que no encontrara como unos preparadores, ya sean individuales o ya fuera a través de una academia, que me preparara para centrarme al 100%. Entonces, en el momento en el que los encontré, ya tomé la decisión y verbalicé el querer dejar el trabajo.
1: Muchas personas ven la oposición como una aventura larga en el tiempo. El hecho que tú eres una buena estudiante, yo creo que te animó también a meterte en este trabajo tan intenso como es la oposición, porque los exámenes se resolvieron en poco tiempo, además. O sea, fue toda una carrera muy intensa y en muy poco tiempo, con unos plazos que si no te lo tomas con ánimo, con ganas y con los conocimientos que tú tenías, es muy difícil abordarlo, ¿no?
0: Yo sí que es cierto que me sirvió mucho de base tener como bastante disciplina y constancia. Yo durante la universidad siempre había sido como súper buena estudiante. Yo tenía como, de hecho teníamos en la universidad donde estudié, que fue en el CEU aquí en Madrid, teníamos un sistema de evaluación continua, entonces nos estábamos examinando casi continuamente. Entonces yo me pasaba las tardes con mis amigas en la biblioteca estudiando. Entonces sí que es cierto que luego el hecho de opositar, pues esa rutina de estudio yo la tenía muy fresca y muy instaurada. Claro. Entonces me costó muchísimo menos y la verdad es que fue todo rodado y favorablemente para mí.
1: Voy con más cosas de el documento que me mandas para contarme cosas de tu vida. Has definido tu inconsciencia positiva. Lo pongo así entre comillas porque tú me lo ponías ahí como algo muy muy claro que define tu personalidad.
0: Cuéntame
1: un poco más.
0: Es que en ese caso yo creo que 100% la inconsciencia y el desconocimiento me ayudó muchísimo a aprobar, porque yo siempre he sido como de saberme el papel hasta la última coma y tener que expresarlo donde hay un punto, pues poner ese punto en todos los exámenes. Entonces yo creo que si hubiera sabido más, hubiera estudiado más o hubiera tenido más conocimiento del temario del mundo de la oposición, hubiera jugado muchísimo en mi contra. Porque, sobre todo en un oral donde no tienes tiempo para pensar, claro, pues yo creo que me hubiera llevado a el bloqueo y a quedarme en blanco porque quería decir no sé qué y no lo digo
1: que eso,
0: y
1: que
0: tal.
1: Es, que eso puede ser un hándicap para el opositor, ese exceso de perfeccionismo que tú me estás narrando en este momento?
0: Yo creo que, por lo menos para personas como yo, sí. Luego, obviamente, cada persona es un mundo
1: y eso
0: está claro. Pero para personas como yo, sí, porque muchas veces pues el hecho de no sabértelo todo... tú piensas que no te lo sabes y no es así. A veces el enfrentarte a una oposición también es demostrar un poco conocimiento general y oye, y confianza, ¿sabes? Y el dejarte llevar y el decir, bueno, yo voy a tratar de hacer lo que pueda, y muchas veces ese lo que pueda es mucho más de lo que tú te piensas inicialmente, ¿sabes?
1: Ya. Oye, ¿qué aprendiste de ti misma? ¿Qué enseñanza sacarías para ti misma de ese proceso de oposición? Que hemos visto que ha sido todo muy accidental a la hora de localizarlo.
0: Pues,
1: esa intensidad de preparar la oposición, ¿qué aprenderías?
0: En ese mismo sentido, pues a ser mucho más flexible y adaptativa, ¿sabes? A decir, mira, pues las cosas van sucediendo como suceden, viene esta ola, no, surféala. Pues eso, yo creo que he ganado mucha flexibilidad en mi vida y en todos los aspectos.
1: ¿Consideras que Opositar ha cambiado de alguna manera tu carácter? ¿Ha sido un elemento positivo para madurar en otros aspectos?
0: Sí, yo creo que me he relajado bastante y no he querido ese control que quizá en la época de la universidad quería tener sobre absolutamente todo, pues luego se me vinieron las cosas un poco desbordadas y no llevaba el control de absolutamente nada, y yo creo que ahora eso me ha ayudado mucho a instaurar un poco y a confeccionar la personalidad que tengo a día de hoy. Sí.
1: Tu trabajo tiene mucho de trato con el público, sí. Indirectamente, tú no directamente, pero sí indirectamente, porque los impuestos, las multas, en fin, un montón de cosas que evidentemente pasan por las manos de una entidad tan importante como el Ayuntamiento de Madrid, ¿no? Pero a la vez tú estás viendo que eso también facilita la vida de los ciudadanos. Ese sentido de servicio público, ¿cómo lo has ido desarrollando poco a poco a raíz de tu trabajo, desde el primer día hasta las funciones actuales?
0: Es que, exacto, yo creo que mi vocación, entre comillas, de servicio público no la definiría como quizá etimológicamente, que es como el llamado interno que tú tienes, tal, ¿no? Sino como un interés que se me ha ido despertando poco a poco conforme he ido trabajando y luego conforme voy ganando experiencia, fundamentalmente al ver que muchas cosas que hago yo o que hacen mis compañeros luego tienen un impacto en la ciudad, porque al final la administración local es la más cercana al ciudadano, literal. Entonces es muy curioso como ir paseando y ver en las marquesinas que aparece no sé qué y te dices, así, yo he estado trabajando en este proyecto, o si a mí me ha parecido. Entonces la verdad que eso sí que une mucho al tema vocacional.
1: ¿Cómo definirías la vocación de servicio? ¿Como un fenómeno que se va alimentando en función del trabajo, de tu experiencia, del trato con los compañeros? ¿Cómo lo definirías?
0: En mi caso, sí. O sea, yo sé que hay muchísima gente, porque tengo amigas muy cercanas que han tenido vocación desde bien chiquititas. Yo tengo una amiga que está opositando para juez y ella siempre ha querido ser juez. En mi caso ha sido efectivamente una vocación más construida, más que se me ha ido dando conforme van pasando los años y conforme voy trabajando en el ayuntamiento. No sé si me hubiera pasado eso en otras administraciones, me imagino que sí, pero la verdad es que yo en el Ayuntamiento de Madrid estoy encantada.
1: Probablemente otras administraciones que hubieras tratado con la economía, porque evidentemente
0: correcto.
1: Está claro,
0: sí,
1: que eso
0: 100%, no hubiera podido.
1: Es el punto de conexión de todo ello. Oye, Gabriela, vamos, como siempre, finalizamos con un consejo que le pedimos a nuestras invitadas, en este caso, para aquellos que se están planteando opositar, o como tú, pues en un momento determinado no tenían ni idea de lo que era eso de opositar, de pronto un día, por Google o por donde sea, les aparece. Da un consejo, un mensaje para aquellas personas que están opositando o aquellos que ni siquiera se lo han planteado.
0: Yo, para aquellos que se lo estén planteando, es sobre todo que se lancen, porque muchas veces vinculamos como la época de opositar como un momento en el cual te tienes que encerrar en tu habitación, en un cuarto oscuro, sin relacionarte con nadie y estar estudiando ahí.
1: Cuarto de los horrores.
0: Exacto, el cuarto de los horrores, en pijama, con no sé qué, y estar 4 años ahí encerrada sin salir. No necesariamente tiene que ser así, o sea, hay muchas maneras de opositar. Yo, cuando me preguntan, siempre digo que mi experiencia es que tengo un recuerdo dulce del mundo de la oposición. Yo me metí en una biblioteca de mi barrio, conocí a un montón de gente que estaba opositando para oposiciones distintas, y nosotros teníamos nuestra jornada laboral de 8 a 2 y de 3 a 7, y íbamos a la biblioteca a estudiar, que era lo que era nuestro trabajo, y te relacionabas con gente y salías y te arreglabas todos los días y quedabas para ir a estudiar y te ayudabas y te prestabas temas. Entonces, que hay muchas maneras de hacer una oposición y que verdaderamente también puede ser pues un camino dulce y tener buen recuerdo de ello. Eso para la gente que se lo esté planteando.
1: ¿Constancia y disciplina serían dos mensajes importantes?
0: Yo creo que constancia y disciplina fundamentalmente, porque al final, si un día no lo tienes bueno, pero es que estás estudiando todos los días, pues ya lo palías un poco con el día siguiente. Entonces, pues ser una persona constante para opositar es muy importante.
1: Finalizamos esta primera parte contigo, porque nos queda luego el test de la invitada, pero ahora vamos a ver qué encontramos en el boletín oficial.
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1: Hoy el tablón de anuncios viene bastante lleno. Vamos a comenzar por un anuncio del Ayuntamiento de Collado Mediano, que anuncia la oferta de empleo público 2026, en el que destacan 4 plazas de auxiliar administrativo en el C2. El segundo anuncio es de la Comunidad de Madrid, que celebrará el 18 de octubre de este año los ejercicios de proceso selectivo de auxiliar administrativo C2 correspondientes a la oferta de empleo público 2025 con un total de 673 plazas convocadas por turno libre. Tercer anuncio es el que ha publicado en el BOE la relación de aspirantes propuestos para ingresar en los centros docentes de formación de la escala de cabos y guardias de la Guardia Civil. Cuarto anuncio, la Junta de Andalucía convoca procesos selectivos de acceso libre para el ingreso de distintas especialidades del Cuerpo Superior de Administración correspondiente a las ofertas de empleo público del año 24 y 25. Y finalizamos con una publicación del BOE de fecha, hora y lugar de celebración del primer ejercicio de la oposición entre notarías y notarios. Y ya sabes que puedes consultar y ampliar detalles de todas las novedades en www.opostal.es en tablón de noticias. Y de todo esto y mucho más, os mantendremos informados aquí, en Empleo Público de Opostal.es en Capital Radio. Y ahora vamos a escuchar unos buenos consejos.
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1: Siempre damos tres consejos para nuestros opositores. Crea conexiones entre temas. Cuando dos materias están relacionadas, intenta estudiarlas teniendo presente esa conexión. Y tienes que recordar un concepto que desde distintos puntos de vista facilite recuperarlo cuando lo necesites. Segundo consejo, no conviertas tus apuntes en una obra interminable. Añadir continuamente anotaciones, colores y explicaciones puede hacer que estudiar sea cada vez más lento. Tus materiales tienen que ser los que te ayuden a estudiar y no convertirse en otro trabajo pendiente. Tercer y último consejo, entrena la capacidad de concentrarte después de una interrupción. En un examen no siempre vas a encontrarte en las condiciones ideales. Aprender a recuperar rápidamente la atención después de una distracción también puede ser una habilidad útil. Y no olvides, mantén siempre una actitud positiva y construye tu propio camino de éxito y felicidad. Y recordamos también que para aclarar tus dudas sobre las oposiciones solo debes escribirnos un correo electrónico a la dirección opostalresponde@opostal.es y cada miércoles último de mes la resolveremos aquí, en El Protagonista, en Empleo Público. Y ahora vamos con El Protagonista.
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1: La protagonista en este caso es Gabriela Blasco, en la cual le vamos a plantear unas preguntas sencillas y una respuesta también sencilla. ¿Vale?
0: Muy bien.
1: A ver, de esa niña que aterriza en Madrid, ¿qué es lo que queda en lo personal y en lo profesional?
0: Yo creo que casi todo. O sea, casi todo. Y si bien me he ido depurando, es lo que decía. Yo sigo teniendo como esa misma curiosidad, esa misma ilusión por comenzar cosas nuevas. Al final, además, también hace mucho estar en Madrid, porque Madrid es una ciudad muy grande y siempre tienes como cosas nuevas que descubrir, barrios nuevos que conocer. O sea, que sobre todo yo diría que la curiosidad y la inquietud y la ilusión por hacer las cosas.
1: Oye, ¿la carrera te confirmó que habías tomado una buena decisión cuando estuviste?
0: Sí.
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0: ¿Qué tal, amigos? Muy buenas tardes, sean bienvenidos a este APQ Deportes, como todos los días aquí en APQ Radio, en el 106.1, 91.5 y en apqradio.es, en nuestra cita diaria con el deporte asturiano, 14 de octubre ya, miércoles, aunque para muchos parece martes, incluso para otros parece lunes, ¿eh? Porque nos decía, por ejemplo, Vicente, que ayer era fiesta en la construcción, lo hemos podido constatar cuando llevamos al crío al colegio, que el día de ayer, pues lo hemos podido constatar que era efectivamente fiesta en la construcción, que las obras estaban paralizadas en el día de ayer, así que para ellos, para todos ellos, hoy es lunes. Aunque, como digo, hoy es miércoles ya, 14 del mes de octubre. Por cierto, día de descanso también que ha elegido el Real Oviedo, que finalmente pues descansará en el día de hoy. Mañana regresará a los entrenamientos en el Requesión, y el Real Sporting pues hoy tenía cita ya con los entrenamientos, porque juega un día antes, porque el Sporting juega el sábado, y además pues nos hacían llegar, como digo, pues que hoy había una rueda de prensa, Hoy, a las 13:30, comparecía Alejos Arco. Alejos Arco era el elegido para comparecer en sala de prensa, así que escucharemos las palabras de Alejos Arco en el día de mañana, porque hoy evidentemente no nos va a llegar a tiempo. Además, también ha anunciado otra cosa el Real Sporting en el día de ayer, y es un encuentro, Un encuentro para mañana jueves. Mañana jueves, que nos invitaban, a los que seguíamos las noticias del Real Sporting, nos invitaban a un encuentro con José Riestra y con Nicolás Larcamón. Va a ser a las 4 y cuarto de la tarde, mañana, en la Escuela de Fútbol de Mareo. Bueno, un encuentro que van a hacer, me imagino, con la prensa que sigue al conjunto rojiblanco. Bueno, pues es algunas de las noticias que pasan un poquito por los dos conjuntos asturianos en este día de cabecera, lo decimos de cabecera, pero al ser miércoles, en el día de hoy vamos a dedicar una parcela del programa, también una parcela amplia del programa, a hablarles del baloncesto, del OCB, de la Liberca de Baloncesto, con esa primera victoria del pasado fin de semana. Y para ello hablaremos con nuestro compañero, con Julio Gutiérrez, que, como digo, nos hablará un poquito también del baloncesto. Y también hay balonmano, será también esta próxima noche en Lanzarote, donde tenga que jugar el conjunto del Lobas Alimerca Oviedo de balonmano de la Liga Guerrera Ciberdrola, en ese partido trascendental contra Zonzamas, porque son tres escuadras que están abajo, balonmano Pozuelo, Zonzamas Lanzarote y el Lobas Alimerca Oviedo son los equipos que están ahora mismo en esa zona baja de la tabla clasificatoria. Así que, bueno, pues partido importante y duro, como prevé también Manolo Díaz, el entrenador del Lobas, que prevé, como digo, un partido duro, porque siempre lo son. Dice que no encuentra muy bien la explicación, si por la cancha, por el tipo de cancha que es, por el viaje, ¿no?, hasta Lanzarote, pues al final siempre son partidos que son bastante duros de sacar adelante, pero tiene la necesidad, como digo, el conjunto del balonmano del Lobas. A esta hora del día, lo que vamos a hacer es empaquetar toda esta información que tenemos, y con toda ella ir soltándosela poco a poco en este su programa, en APQ Deportes.
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0: Pues vamos ya con la información del conjunto rojiblanco. El Real Sporting, como digo, que entrará en Lieza el próximo sábado 17 de octubre a las 6:30 de la tarde en el Molinón Enrique Castroquini frente al colista de la categoría, que es el Albacete Balompié, que es el equipo que, bueno, pues, que ha empezado con peor pie, ¿eh? El Albacete Balompié ha empezado con muy mal pie en esta temporada, como digo, y tan solo lleva un punto en esta categoría. El Sporting y la Asociación de Veteranos renuevan su convenio de colaboración y las entradas también que han salido en el día de ayer para el partido de Copa del Rey, para primera eliminatoria entre el Club Deportivo Guijuelo en Salamanca y el conjunto del Real Sporting, que además estrena, nos decían en el día de ayer, su segundo autobús, su segundo autobús también lo estrena en colaboración con la compañía asturiana Autobuses de Luarca, más conocido como Alsa. Pues el autobús modelo Mercedes Turismo cuenta con 52 plazas y está vinilado de sportinguismo por la parte delantera y trasera y los laterales, con el Molinón presente también en el mismo. Puse a Sporting y Asturias se lee en el otro lateral. El club muestra su satisfacción por continuar creciendo junto con Alsa para potenciar la imagen y poder mostrar nuestros colores y emblemas de Asturias fuera del Principado, acompañando a nuestros equipos. Además, decían que era para el uso de para los desplazamientos del Sporting femenino, del Sporting Atlético y también para los del Juvenil A, que muchos, los del Sporting Atlético son de momento en el Principado de Asturias, el Juvenil A y el Sporting femenino, pues de momento, como digo, esos sí tienen que salir del Principado de Asturias. Es lo que nos ponen en la página web del conjunto rojiblanco. En cuanto a la Voz de Asturias, la gran apuesta económica de Goularte por el Sporting y sus 697 minutos sin encajar gol. El zaguero volvió a jugar después de más de dos meses sin hacerlo. Y la reacción del vestuario del Cádiz al triunfo del Sporting. Si alguien merecía ganar fue el Cádiz. Sienta muy mal la derrota. Ponían en esta noticia, como digo, en la Voz de Asturias. Y quemó primer gol y titular indiscutible en sucesión en primera Real Federación desde el Sporting y a la venta, como digo, las entradas para la afición sportinguista en la Copa contra el Guijuelo, que quiere llenar el estadio. Luis Ramos, como digo, del Guijuelo, quiere llenarlo el conjunto del Guijuelo. Y el Sporting de Gijón logra sobrevivir sin Otero, ponen en el comercio, los rojiblancos encadenan por primera vez dos triunfos consecutivos en un periodo de ausencia del delantero colombiano. Es la primera vez que sucede esto, según reflejan en el diario El Comercio. Y el proyecto del Sporting recupera más de un mes después su sitio en el playoff. El equipo que salió de la lucha por subir tras perder contra el Girona acaba sexto la jornada 9 a 5 puntos del ascenso directo. Es lo que ponen también en el diario El Comercio. Y por último, la Nueva España reflejan el homenaje a Ferrero y su consejo para su compatriota, Larcamón. Vale más ir mejorando con resultados favorables que sin ellos. Eso es de perogrullo y lo ha dicho Ferrero en ese homenaje. La portería a cero del Sporting cimentada en la solidez de Goularte, más duelos que nadie y el foco en la salida de balón, y el Sporting renueva el convenio con la Asociación de Veteranos, además de haber recibido un paquete de 280 entradas para el partido de Copa, que como decimos, pues también salía en la página web del conjunto rojiblanco en el día de ayer, para hacerse con esas entradas, la venta de entradas visitantes para el partido contra el Guijuelo, correspondiente a esa primera eliminatoria de la Copa del Rey, que estaba disponible ya en un enlace que te facilitan. Son 200 entradas disponibles a 15 euros en el fondo sur, de pie, y 80 localidades en el lateral visitante con un precio de 20 euros. El partido se va a disputar el jueves 29 de octubre en el Municipal Luis Ramos y va a ser a las 8 de la tarde. Para el que no tenga que trabajar el día 30 de octubre, que será viernes, pues evidentemente estará bien. Además me consta que es, por ejemplo, para la comunidad educativa va a ser festivo el viernes día 30 de octubre. Así que, bueno, pues por ahí pueden ir un poquito los tiros de los que puedan acudir a este partido, a este encuentro contra el Club Deportivo Guijuelo en el marco de esa primera ronda de la Copa de Su Majestad el Rey. Ahora vamos a escuchar palabras del otro día, de la victoria en Cádiz, porque allí hablaron Álex Corredera, que siempre nos gusta mucho escuchar a Álex Corredera, y también Rubén Yáñez, el portero, el capitán del conjunto rojiblanco. Así que escuchamos lo que tuvieron que decir en esa zona mixta.
1: Bueno, para mí creo que al final ha sido un partido serio del equipo, un partido muy normal en la categoría, donde al final dos equipos intentan que les generen pocas ocasiones, mostrarse sólidos. Creo que el equipo ha estado ahí todo el tiempo, ha estado metido en el partido, sabíamos que íbamos a tener nuestra oportunidad, al final la hemos tenido. Otro día se podía haber quedado en un empate, creo que al final sí que veníamos con la mentalidad de las últimas semanas no regalar al principio, ponernos por detrás, que al final sabemos lo que cuesta luego darle la vuelta. Pero para mí una muy buena victoria y tres puntazos, más allá de que obviamente tenemos muchísimo margen aún de mejora, pero ganar fuera de casa en esta liga todos sabemos que es muy difícil, llevamos tres victorias fuera, y ganar aquí con un equipo que venía en una línea ascendente, pese a lo que dice la clasificación, con buenos jugadores, creo que no es fácil, y bueno, pues la verdad que contentos, creo que de aquí podemos sacar muchas cosas positivas, sabiendo pues que obviamente el techo del equipo está aún muy lejos. Creo que el equipo ha hecho un partido serio, sobre todo partido sólido, creo que hemos estado mejor que otras veces. Los pasajes que hemos tenido con pelota, creo que hemos estado mejor en bloque medio, no nos han generado tantas ocasiones o apenas ocasiones, algún centro, algún pase del medio centro a la espalda de nuestra defensa que podíamos ajustar ahí y que hemos ajustado en el descanso. Pero bueno, sí, orgulloso del equipo, porque al final veníamos aquí, nos falta mucha gente, después de una semana complicada, porque sabemos que podemos dar más, que debemos dar más, pero llevamos 16 puntos y este es el camino, seguir trabajando para mejorar, sumar de 3 en 3, acostumbrarse a ganar y ser un equipo con una mentalidad ganadora hasta el final. Bueno, sí, son situaciones que se dan, es verdad, ya lo dijimos después de algún partido en casa donde se nos han escapado puntos que no nos podemos permitir, pues que al final había que apretar para sumar esos puntos fuera. Estoy seguro que reencontraremos esa dinámica buena de ganar en el Molinón, pero bueno, contentos, porque al final ganar fuera es muy importante y muy difícil. Ya son 3 victorias y esperemos que sean muchas más, ahora ya centrados en corregir lo que veamos del partido, en seguir insistiendo en esa mejora que necesita el equipo con balón, que necesita el equipo en 3/4, para ir al sábado a casa contra un rival que vendrá muy necesitado a sumar 3 puntos más. Sí, siento que no ha sido un partido brillante, pero sí muy, muy sólido y completo. Yo creo que un partido para crecer, o sea, para a partir de aquí crecer. El campo estaba muy bien, nos ha ayudado también a poder circular mejor la pelota, la gente se ha atrevido un poco más, hemos tenido un poco más de personalidad, hemos empezado bien el partido sin ponernos por detrás, que eso al final veníamos insistiendo mucho en ello porque te castiga mucho, y bueno, sobre todo pues saber manejar los pasajes del partido, lo hicimos en Andorra también cuando nos empataron, el saber manejar esos momentos. Hoy por momentos ellos se vinieron arriba y supimos manejarlos sin que nos generaran demasiado, y yo en el campo, y lo estábamos hablando ahora, tenía la sensación de que en algún momento podía caer. Es verdad que íbamos un poco cortos de gente arriba que nos pudiera dar ese push que nos faltaba ahí en 3/4, pero bueno, al final ha salido en una acción un poco, bueno, un poco de suerte también, que también vale en el fútbol, y bueno, pues me alegro mucho por el equipo, por Pablo, y también me gustaría mencionar de forma especial a todos los chavales que nos están ayudando, Nol, Mata, Iker, bueno, y todos los que están entrando con nosotros, la gente que aporta muchísimo y que a lo mejor venían siendo ni actores secundarios a lo mejor en algún momento y que ahora están dando el callo como uno más y tirando del carro. Y también mencionar a la gente que hoy ha estado espectacular, que esta mañana algunos nos contaban cómo han hecho el viaje para venir hasta aquí, y le damos normalidad porque realmente lo vivimos todas las semanas que nos acompañan, pero no es normal, y tenemos que, bueno, pues seguir trabajando y mejorando para darles ese nivel que se merecen, y estoy seguro que lo conseguiremos y iremos todos a una adelante. Tranquilidad, que sigan trabajando, lo hacen muy bien. Son chavales que no tienen ninguna presión, yo siempre se lo digo, no tienen nada que demostrar, más que trabajar y hacer lo que saben hacer, que es lo que hacen en los entrenamientos, porque al final el míster si los pone es porque los ve preparados, no tienen nada que demostrar ni nada que dar más, para eso estamos nosotros, para darle el callo. Ellos tienen que disfrutar, darlo todo, por supuesto, no se pueden dejar nada, porque estas oportunidades pasan y no sabes cuándo volverán a ocurrir, entonces tienen que cogerla, creo que lo están haciendo, y eso les va a servir para seguir en dinámica con nosotros. Y ya ves, pues en Ol de titular 2 partidos, Mata entrando 2 partidos seguidos hoy de primer cambio en una situación que no era fácil, en una posición que tampoco realmente es la suya y se ha desenvuelto muy bien, pues me alegro mucho, y que sigan trabajando. Nosotros intentamos, pues eso, darles esa confianza y bueno, pues los pequeños consejos que les podemos dar con toda la humildad del mundo para que bueno, pues para que el día de mañana sean piezas muy importantes en el primer equipo, que ya están siendo.
2: Pues si te ha visto con un despliegue en el campo otra vez importantísimo, toquemos madera, has terminado bien, entiendo, ¿no?
1: Sí, toquemos madera, toquemos el isquio, madre mía, de unas semanas con los isquios complicados, pero bueno, bien, hoy ha aguantado mejor. Es verdad que los últimos 15 minutos han sido un poco más jodidos de ahí, pero bueno, también al final cosas normales, de la tensión de los partidos, de los esfuerzos. Al final en esa posición hacemos muchos esfuerzos que a lo mejor no se ven, pero muchas ayudas y muchos cambios de ritmo que, bueno, pues que castigan, pero para eso estamos. Y bueno, pues que ya también recuperamos gente. Hoy estaba Lum, ha estado Hugo ya, que seguro que van a entrar y nos van a ayudar mucho. Estamos en la jornada 9, necesitaremos de todos. Pero bien, contento por el trabajo del equipo. Creo que era una victoria que nos merecíamos nosotros, la gente. Y bueno, rearmarnos, estar a tope esta semana, trabajar y brindarles un buen partido el sábado para disipar dudas, sacar 3 puntos y seguir en la pelea, que al final esto es eterno y solo estamos en el principio. Pues sí, bueno, había las dudas, ¿no?, de qué iba a pasar. Al final el esquema del míster y las buenas actuaciones también en pretemporada y en los entrenamientos y el estar ahí le ha permitido quedarse, porque además es un chico humilde que trabaja, que es un perfil que no tenemos en ese carril, y al final tienes que tenerlo, y creo que está aprovechando los minutos, los momentos, y creo que, bueno, yo creo, lo que quiero destacar es sobre todo cómo la gente, todos, los que estábamos en el campo, los que no han jugado, los que han sido cambiados, el cuerpo técnico, todo el mundo ha celebrado el gol de una forma pues que al final me llama la atención, porque creo que no se vive en todos los equipos, ¿no? En todos los equipos que he estado la gente no se alegra tanto por las cosas, y creo que tenemos que valorarlo y construir a partir de ahí, porque esto nos va a hacer muy fuertes, y cuando lleguen más momentos de dificultad esto va a tirar del carro. Bueno, sí, hay que estar en playoff en la jornada 42, ojalá más arriba. Ahora lo que hay que hacer es sumar, llevamos 16, podíamos llevar más puntos, pero bueno, creo que, como ya he dicho otras veces, lo que más me ocupa y me preocupa ahora es ver evolución en el equipo, que el juego del equipo sea cada día mejor. Creo que hoy hemos dado un pequeño pasito, hemos sido más sólidos, hemos estado un poco mejor con balón, y a partir de ahí construir, porque creo que luego los jugadores que tenemos, la competitividad que hay, el equipo que somos, la afición que nos lleva en volandas en muchos momentos, va a hacer que el equipo, si hace todo eso y sigue creciendo, va a estar 100% ahí.
0: Pues ahí escuchábamos a Alex Corredera y también escuchamos al portero, a Rubén Yáñez, el capitán del conjunto rojiblanco.
3: Sí, yo creo que ha sido merecida. Pues han sido unos 3 puntos muy trabajados. Nada fácil, lo has dicho tú. Creo que aquí es una plaza muy complicada. Ante un equipo que venía en la última jornada marcando un nivel muy alto. Y nosotros, pues eso, hemos planteado un partido en el cual hemos sabido estar en diferentes fases de juego, en las que no hemos tenido el balón, en las que hemos tenido más el balón, hemos sufrido algo más, nosotros hemos generado algo más, y al final nos hemos llevado 3 puntos que para nosotros estos 3 puntos son lo que... Sí, así es. Empezamos la liga con muy buenos números en ese sentido, ¿no? En las porterías a cero, ahora volvemos otra vez a hacer portería a cero. Yo creo que habla de números, no solo de mí, sino del nivel defensivo que ha mostrado el equipo, ¿no? Yo creo que ha sido un nivel altísimo y la verdad que, bueno, contento, ¿no? Eso te hace puntuar, y que luego llegara el gol a base de estar ahí y de generar, pues nos ha hecho llevar los 3 puntos, sí.
0: Bueno, se oía bastante jaleo, como pueden escuchar de fondo, y es, bueno, pues la algarabía, ¿no?, de muchos de la plantilla del conjunto rojiblanco después de conseguir esa victoria, minuto 87, ya prácticamente de partido, casi en las postrimerías, cuando marcaba Pablo García ese gol que daba los 3 puntos al conjunto rojiblanco. Hoy, como digo, habla Alejo Sarco, ya ha hablado, así que en nada tendremos ya sus palabras, y mañana se las podremos mostrar, como digo, las palabras de Alejo Sarco en sala de prensa. Ahora pasamos ya a la información del Real Oviedo.
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Y en el reloj de otras puedes cambiar un poquito el plan semanal de actuación, ¿eh? Tras cambiar un poquito el plan semanal, porque bueno, el partido fue el lunes, ¿eh? El partido frente a la Sociedad Deportiva de Eibar se completó el lunes, ya era bien tarde, y a la mañana siguiente entrenó el equipo el Real Oviedo la mañana de ayer martes, así que el día de descanso es hoy miércoles. Hoy miércoles ha sido el día de descanso para el Real Oviedo y mañana jueves volverá a los entrenamientos el conjunto de la capital del Principado para preparar ese choque contra el conjunto de la agrupación deportiva Ceuta. Primera vez que el Real Oviedo tiene que visitar al Ceuta, al menos en esta categoría, y hablo un poquito de memoria, ¿no? En esta categoría nunca lo ha visitado. El Ceuta subía la temporada pasada, el Real Oviedo la temporada pasada está en primera división, con lo cual no ha tenido que ir a Ceuta, al menos como digo en este periplo. Desconozco de antes porque a veces con el baile de un poquito de equipos que han pasado también por la segunda Real Federación o por la primera REF o lo que antes era segunda B, pues me puedo haber equivocado y se me puede haber traspapelado, pero no me suena, como digo, que el Real Oviedo haya jugado, como digo, en el Alfonso Murube de Ceuta. Este partido, como digo, este próximo partido será el domingo a las 2 de la tarde ante el conjunto Ceutí, y el siguiente también fuera de casa va a ser el sábado 24 de octubre a las 9 de la noche, sábado 24 de octubre en el Almería Stadium. Así que dos partidos, como digo, que tiene consecutivamente el Real Oviedo fuera de casa. Después de la victoria del pasado fin de semana ante la Sociedad Deportiva Eibar, sesión regenerativa en el Requesión el día de ayer después de esa victoria, es lo que refleja, por ejemplo, en la página web del Real Oviedo. El primer equipo completó la primera jornada de trabajo de la semana después del triunfo cosechado en el día de antes de ayer. Aunque la página pone ayer, porque como digo, la noticia es de ayer. El Real Oviedo regresa a Ceuta casi 50 años después. Así será la semana y el viaje de los azules. Mira, el bueno de Pablo Fernández me saca de una duda, ¿eh? Yo pensaba que no había jugado nunca, pero bueno, hace 50 años, ¿eh? Sin duda alguna, el desplazamiento a Ceuta es el más particular de la temporada para la gran mayoría de equipos de la segunda división. El Real Oviedo entra en ese saco, más si cabe, tras la entrada masiva de migrantes que se produjo el 30 de julio y que generó una auténtica crisis humanitaria, institucional y diplomática entre España y Marruecos, que todavía a estas alturas sigue afectando a la ciudad autónoma. No en vano, ayer estaba los Reyes de España allí en la ciudad autónoma y hoy van a estar en la otra ciudad autónoma, en Melilla. Eso sí, para el Real Oviedo, el viaje a Ceuta iba a ser particular de todos modos. Hay que decir que los azules solo han viajado a dicha ciudad en dos ocasiones en toda la historia. La primera fue en abril de 1960, hace 66 años, cuando el Oviedo se enfrentó al ya desaparecido Club Atlético Ceuta en los 16avos de final de la Copa del Generalísimo. Dicho encuentro acabó 0-0 y en la vuelta los carballones superaron la eliminatoria en el Tartiere con goles de Lourin, de Sánchez Laje y de Ansola. En la segunda y última vez fue en septiembre de 1980, hace ya 46 años, cuando la también desaparecida AD Ceuta superó al Oviedo por 3-2. En aquel curso, en la 80-81 de segunda división, los ceutíes descendieron como colistas y los azules acabaron en mitad de tabla. Este domingo, casi 50 años después, el Real Oviedo regresará, como digo, a la ciudad autónoma de Ceuta. Es una noticia que leíamos en el diario de La Voz de Asturias, como digo, nos acaba de esa duda el bueno de Pablo Fernández. En el comercio, el Real Oviedo no necesita el balón para ganar. En los cuatro encuentros en los que lograron la victoria esta temporada, los azules tuvieron menos posesión de balón que el rival. El Real Oviedo, 2 puntos, pone Villahermosa y Pablo Sainz, dejan de ser titulares indiscutibles. Y también hace alusión a la clínica. El Real Oviedo se crece ante el líder y vuelve a ganar, pues eso, ¿no? Ese tiempo después de haber ganado el último partido en el Tartiere, también en el derbi ante el Sporting. En la Nueva España, en las páginas que dedican al Real Oviedo, leemos también lo de Carlos Domínguez. Carlos Domínguez no olvida su pasado como extremo, la curiosa historia de su cambio de rol con Claudio Giraldez, y Morales le arrebata su récord a Cazorla. Estos son los tres jugadores más jóvenes y los más veteranos en debutar con el Real Oviedo. Lo ponen también en esa página que firma Joaquín Alonso. José Luis Morales ya tiene un hueco en la historia del Oviedo. Con 39 años, el delantero madrileño se convirtió ante el Eibar en el jugador más veterano en debutar con la camiseta azul. En debutar con la camiseta
azul. Así que bueno, pues son algunas de las noticias que aparecen en los rotativos y queríamos destacar también algunas de las palabras, por ejemplo, del goleador, el goleador Mikel Gotti, que hablaba justo después de haber abierto la lata en ese partido frente al conjunto de la Sociedad Deportiva de Eibar y que se expresaba en estos términos. Mikel

0: España.
1: Bueno, pues ahí estaba, como digo, Mikel Gotti. También hablaba Alberto Reina, como decíamos antes, o como estaban anunciando también, hablaba el 10 del Real Oviedo, Alberto Reina.
2: Pues sí, era muy importante esta victoria contra un gran rival que nos ha plantado un partido muy duro y creo que se ha visto un gran Oviedo. Desde el principio hemos salido muy conectados, se han visto buenas jugadas, lo hemos metido en bloque bajo al principio y ha llegado ese gol tempranero. Después creo que han pasado muchas cosas que hemos querido, también nos ha tocado momentos que sufrir y ponernos el mono de trabajo, pero lo importante es que se ha visto un gran equipo haciendo un gran trabajo y se quedan los 3 puntos aquí. Bueno, es clave ganar por la importancia, por la confianza, que no puedes fallar. Esta categoría cada semana tienes que dar el máximo y cuando no lo das, pues ya hemos visto que no nos da. Así que este es el camino, ni hoy somos tan buenos ni el otro día tan malos y hay que seguir aumentando el nivel todo para que este Oviedo siga creciendo. Sí, pero tenemos que tener los pies en el suelo, el trabajo hay que seguir haciéndolo bien y poner los 5 sentidos para ir a Ceuta a ganar.
1: Pues ahí estaban, como digo, las palabras de Alberto Reina. Y con él, con Alberto Reina, después de haber escuchado a Mikel Gotti y Alberto Reina, de haber repasado toda la actualidad del conjunto de la capital del Principado, que, como digo, entrará en liza el domingo a las 2 de la tarde, casi 50 años después, en el Alfonso Murube de Ceuta, hace 46 años, que el Real Oviedo no pisaba la ciudad autónoma de Ceuta para un partido oficial. Así que nosotros, después de un alto en el camino, volvemos ya con el fútbol de un poquito más abajo.
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0: Bueno, pues volvemos a hablar de este otro fútbol de un poquito más abajo, centrándonos en el conjunto Real Avilesino. El Real Avilés, como siempre hacen los compañeros de Zona Mixta, no nos han fallado a pesar de la fiesta, de la festividad del día 12. Ellos el día de ayer, el día 13, cogían a Mangel, al jugador, como digo, que pasó por el Real Oviedo y que llegó a debutar con el Real Oviedo también. Me acuerdo de una Copa del Rey donde fue también importante, por ejemplo, contra la Gimnástica de Torrelavega con Álvaro Cervera en la banqueta del Real Oviedo. Pues ahí, como digo, llegó a debutar con el primer equipo y lo escuchamos, como digo, en Zona Mixta porque fue muy importante el otro día en el triunfo del Real Avilés Industrial en el campo del Toralín, en el campo de la Sociedad Deportiva Ponferradina. Mangel.
1: Sí, sobre todo es lo que dices tú, de prestigio, ¿no? No solo por el hecho de que ganamos, sino la forma en la que se ganó en un campo como el Toralín, que estaban invictos en casa en todo el año, creo, y la última vez que habían recibido un gol habíais sido vosotros la jornada, lo hablé con Berto el otro día, creo que 35 de la temporada pasada. Entonces, bueno, creo que eso hace aún que pongamos en valor más la victoria del domingo.
0: Bueno, pues ahí estaba Mangel, como digo, para los compañeros de comunicación de Real Avilés Televisión, para Dani Blanco, para nuestro compañero, como digo, que estaba ahí haciendo esas labores, esa entrevista que hace siempre en Zona Mixta, después de la jornada número 7, Zona Mixta número 5, jornada número 7 para el conjunto en Real Avilesino, que esta semana que viene será la 8, que tiene que jugar frente a la Unión Deportiva Ourense, que cruzarán sus caminos por primera vez este domingo, dice jornada número 8, Unión Deportiva Ourense, que va a ser el visitante del Román Suárez Puerta el 18 de octubre, que es domingo, y que va a ser a las 6:15 de la tarde ese encuentro contra el Real Avilés Industrial del conjunto orensano, el conjunto gallego. También hablamos de otras categorías de un poquito más abajo, la segunda Real Federación, como digo, que tiene sus compromisos este próximo fin de semana. El Marino del Banco va a jugar en casa, lo hará ante el Sestao River también el domingo a las 5, antes va a jugar el Llanera, que tiene que jugar, bueno, antes no, a la misma hora, domingo a las 5, pero tiene que jugar fuera de casa, tiene que jugar en Arosa y también a la misma hora, domingo a las 5, o sea, los tres asturianos el domingo a las 5. Y también lo va a hacer fuera de casa el Real Oviedo de Vetusta, que tiene que visitar al líder, al conjunto del Bergantiños. Veremos a ver la suerte que puede darle la visita al líder de la categoría, al conjunto, como digo, del Bergantiños. Bueno, pues hasta aquí lo que va a ser el futuro y ahora nos ocupamos un poquito del pasado. Ayer no escuchábamos las declaraciones, íbamos un poquito contra el reloj, no escuchábamos las declaraciones de Roberto Aguirre, que valoraba positivamente, como no puede ser de otra manera, la victoria de su equipo el otro día ante el conjunto del Rayo Cantabria, otro filial de la categoría que visitaba las instalaciones del Requesión. Roberto Aguirre.
2: Sí, gracias. Una victoria, pues, que sacada con mucho esfuerzo. Creo que ese esfuerzo lo pusimos en el campo los 90 minutos y especialmente cuando más apretaba el Rayo Cantabria. Y bueno, contento por el esfuerzo de los jugadores, por la victoria, porque nos aupa también en la clasificación, que siempre permite, sobre todo los que están en el campo, actuar con más seguridad, con más tranquilidad. Y luego, bueno, pues también por otro lado creo que acostumbrándome a sufrir en cada partido mucho. Veo que todos los partidos son muy complicados, nos cuesta mucho, tenemos momentos buenos durante el partido, pero los rivales llegan a apretarnos mucho, a dominar el juego y ahí veo al equipo incómodo.
0: Bueno, pues ahí hablaba, como digo, que estaba preocupado un poquito por eso, se le veía un poco preocupado a Roberto Aguirre, al míster del conjunto del Real Oviedo Vetusta, después de esa sufrida, como bien decía, victoria ante el Rayo Cantabria. Acabamos de hablar de este otro fútbol, del fútbol de un poquito más abajo, porque hoy tenemos que abrir página también polideportiva, lo vamos a hacer en breve a continuación, porque bueno, pues hoy es miércoles, y como todos los miércoles nos dedicamos también a hablarles de baloncesto, sobre todo de la Limerca Oviedo de baloncesto, ¿no? Que es el equipo que mayor categoría ostenta en este deporte en el Principado de Asturias. Así que vamos sin más dilación a hacer un breve alto en el camino y a vuelta de pausa volvemos ya con el baloncesto y con nuestro compañero Julio Gutiérrez.
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0: Bueno, pues tenemos dos grandes platos en el día de hoy, encima de la mesa, ¿eh? Dos grandes platos en el día de hoy, encima de la mesa, en este polideportivo, por eso le dedicamos un poquito más de tiempo. Son ahora mismo hoy 43 de minutos que pasan de las 2 de la tarde, así que vamos a ir rápidamente, como digo, con estos dos temas, dos asuntos que les tenemos preparados en el día de hoy. El primero de ellos, el baloncesto, ¿eh? Porque a la tercera fue la vencida para el conjunto de la Limerca Oviedo Baloncesto, y por ello lo queremos dedicar, pues como todos los miércoles le dedicamos ese trocito, hoy le vamos a dedicar un poquito más. Vamos a establecer comunicación enseguida con nuestro compañero, como digo, Julio Gutiérrez, no sin antes recordarles lo que tenemos hasta ahora, ¿eh? o lo que vamos a hablar un poco, ¿no? El otro día se jugaba el partido en el Palacio de los Deportes y conseguía el Limerco Oviedo Baloncesto la primera victoria de la temporada. Ya es la jornada número 3, la que se disputó el pasado fin de semana, el pasado sábado 10 de octubre. 99-86 ganaba la Limerco Oviedo Baloncesto, pero es que si nos retrotrayemos en el tiempo, hay que irse hasta el día 5 de septiembre, el día de mi cumpleaños, para encontrar la última victoria en un amistoso de la Limerca Oviedo Baloncesto. Allí ganó en ese pabellón de Viana do Castelo, en ese amistoso que disputaba ante el Benfica por 85-93. Pues bueno, fue la última victoria, ¿eh? Llegaron derrotas ante el Porto en ese mismo triangular, ante el Grupo Lega Cantabria en otro partido amistoso, ante Caja Rural Baloncesto Zamora, también otro partido amistoso, y luego los dos de liga que van, ¿no? El Caja 7 Gran Canaria 108, Limerco Oviedo Baloncesto 69, y después ese partido en casa, el primer partido en casa que también debutaba con derrota ante el conjunto del Covirán Granada, 67-77, caían los pupilos de Javi Rodríguez. Primera victoria, por lo tanto, así que vamos a centrarnos un poquito en todo esto. En la tabla clasificatoria, alivio para el Mercado Oviedo de Baloncesto, que sube, se aupa hasta la decimotercera plaza, saliendo de los tres puestos de descenso y, bueno, pues un poquito más cerca, ¿no?, de poder estar en esas ocho plazas de playoff, aunque todavía queda un mundo y otro por delante, ¿eh? Prácticamente dos océanos que cruzar para el conjunto baloncestístico de la capital del Principado. Y también hablaremos después de balonmano, pero eso será después, ¿eh? Hablaremos, como digo, porque hoy hay partido también importante para el conjunto del Lobas Alimerca Oviedo. Pero primero hablamos de baloncesto y para ello establecemos ya comunicación con don Julio Gutiérrez, que es nuestro compañero especialista en baloncesto. Don Julio Gutiérrez, ¿cómo estamos, amigo? Muy buenas tardes.
6: Hola, muy buenas tardes a todos.
0: Bueno, me imagino que buscando a la tercera fue la vencida, ¿no? Se puede decir en el Alimerca.
6: Bueno, sí, victoria muy importante el fin de semana pasado contra un rival que lo puso muy difícil, el Fibi Palma. Bueno, yo creo que se notó progresión en ese engranaje que está necesitando el Alimerca Oviedo, debido sobre todo a la gran cantidad de fichajes que al final ha tenido que hacer. Y bueno, pues una victoria importante, fraguada en un segundo y un sobre todo último cuarto, donde el equipo obetense pues dio la mejor versión de sí mismo. Y hay que destacar sobre todo pues que hasta seis jugadores del Alimerca pues pasaron de los 10 puntos, encabezados por un P.A. Smith que se está convirtiendo en lo que pensábamos todos, que es un gran jugador con 22 puntos. Gudain, que por fin pudo debutar con el equipo del Alimerca, pues hizo 19. En Wakori, capitán, 15 puntos. Con 12, Bisne, que dio una muy buena versión, el jugador pivot rookie llegado esta temporada al Alimerca Oviedo, 12 puntos también. Consiguió Félix Terins, y 11 Zer Williams, que bueno, está haciendo unos partidos muy interesantes. Hombre, con ese nivel de anotación en tantos jugadores, pues era difícil no perder no ganar el partido. Y bueno, al final ese porcentaje de triples de 17-40 pues fue otro factor decisivo para conseguir una victoria muy importante.
0: Bueno, en la primera victoria, como digo, y además desde el 5 de septiembre, que no ganaba el conjunto del Alimerca Oviedo de baloncesto. Fue en un partido amistoso contra el Benfica, creo recordar, y bueno, pues es un tapón importante, ¿no?, el que acaba de quitarse de encima, una mochila importante la que acaba de quitarse de encima el conjunto de Javi Rodríguez.
6: Sí, porque bueno, el comienzo de la pretemporada fue bastante ilusionante en cuanto a resultados. Sí es verdad que luego en esa pretemporada el equipo también en cuanto a resultados fue de más a menos. Y bueno, claro, eso se combinó, se enlazó con las dos primeras jornadas en las cuales el equipo del Alimerca Oviedo pues se enfrentó a los dos principales candidatos a por lo menos uno de ellos a conseguir el ascenso, como eran Gran Canaria y Granada, los dos recién descendidos de la Liga CB, ¿no? Bueno, en ese proceso de engranaje, pues yo creo que se están viendo ya detalles francamente positivos. Y hombre, quizá el único lunar es un poco el juego interior, que el otro día ese lunar quedó minimizado porque la actuación de Bisne fue francamente buena, pero tenemos a Mohamed Barro, que bueno, en defensa está aportando cosas, pero bueno, en ataque el otro día se quedó en un punto tan solo, y yo creo que esa sería una de las cuestiones a intentar mejorar.
0: Bueno, la tabla clasificatoria se mejora un poquito también, ¿no?, con esta victoria. Se quedan el paquete de equipos que tienen una victoria y dos derrotas ahora mismo, junto con el conjunto de Córdoba y Inverredi Guipúzcoa ahora mismo. Tampoco es que te saque de prove, pero bueno, primera victoria importante, como digo, como decía, también clasificatoriamente, ¿no?
6: Sí, claro, es importante empezar a conseguir victorias cuanto antes, porque bueno, la competición no para. El otro día precisamente hubo un resultado como fue la derrota del gran favorito, el Gran Canaria, que perdió en la pista del Alicante, que es otro de los equipos que parece que esta temporada está llamado a estar arriba. y por lo tanto esta competición no te perdona. El otro día, bueno, o sea, el Fittipaldi puso importantes complicaciones a la victoria del Alimerca Oviedo, que aunque haya sido 99-86, pues hombre, quizá esa diferencia final fue un poco engañosa, tal y como transcurrió el partido con bastante igualdad. Y es una victoria que clasificatoriamente pues tiene que dar confianza al equipo para afrontar los siguientes encuentros con, bueno, pues con la idea de intentar seguir sumando.
0: Y ahora llega ese partido en el planteo en Burgos, frente al grupo Ureta Tizona Burgos. Será el próximo viernes 16 de octubre, como digo, en la cancha del plantío a las 20:45. Bueno, Ureta Tizona Burgos, que ahora se le traspasa un poquito, no poder, por decirlo de alguna manera, esa presión de haber de momento arrancado sin ninguna victoria tampoco, todo de derrotas para el conjunto burgalés.
6: Sí, porque bueno, sí es verdad que el equipo de Tizona pues ha tenido desplazamientos complicados, ha tenido que ir a Orense, ha tenido que ir a Granada, pero tenía un partido en casa contra Albacete que, bueno, yo la verdad que contaba con que lo hubieran podido ganar, y sin embargo perdieron, ¿no? El equipo está 0-3, es un equipo que, bueno, desde varias temporadas aquí yo creo que se ha ido descapitalizando en cierta medida, porque le ha pasado un poco como a la Alimerca, ¿no? Oviedo, que bueno, sus mejores jugadores pues han ido fichando por otros equipos de mayor capacidad, de mayor nivel, y eso bueno, pues ha producido una cierta descapitalización que a día de hoy pues el equipo yo creo que está anotando, y bueno, veremos a ver cómo se desenvuelve el partido. Yo creo que, bueno, el Tizona todavía conserva algunos jugadores que conoce la liga, como el caso de Gerard Llofresa, que es hijo de mítico Rafa Llofresa, sí, base tantos años de Juventud. Sí. Y bueno, tiene algunos otros, tiene a jugador asturiano Andy Huelves, que bueno, es de la cantera del Club Baloncesto Navia. Y en fin, es un desplazamiento que, bueno, sería interesante poder competir el partido para sumar una nueva victoria en el casillero que siga aumentando la confianza del equipo betense.
0: Y luego viene la Copa, sin mucho margen, ¿no? Ante la Cultural y Deportiva Leonesa el próximo miércoles 21 de octubre.
6: Hombre, es una competición que tienes que disputar, pero realmente yo no le veo tampoco excesivo atractivo, nada más que, bueno, en el caso del Alimerca Oviedo puede servir también para, bueno, pues para ir rodándose un poco más. Hay que tener cuidado con estos partidos entre semana porque, bueno, la posibilidad de lesiones no es algo que no pueda suceder y es algo que interferiría bastante con la dinámica del equipo, ¿no? Por lo tanto, bueno, pues es una competición que lógicamente, ya digo, tienes que disputar, pero bueno, con reservas y con tranquilidad, porque lo importante, lógicamente, siempre es la liga.
0: Pues don Julio Gutiérrez, un placer como siempre, como todos los miércoles, hablar un poquito contigo y bueno, pues hablar un poquito del básquet, ¿no? Del conjunto de la Alimerca sobre todo, y sobre todo también y sobremanera por arrojar un poquito de luz al tema del baloncesto aquí en el Principado de Asturias, Julio.
6: Pues nada, muchas gracias a vosotros. Esperamos que la próxima semana podamos cantar y contar, pues como digo yo siempre, pues una nueva victoria del Alimerca Oviedo que, bueno, le permita todavía subir más peldaños en la clasificación.
0: Estaremos haciendo casi previa de la Copa, ¿eh? Porque va a ser esa misma noche, ¿no?
6: Sí, efectivamente. Vamos a ver cómo podemos ir contándolo todas las cosas, sí.
0: Pues cuídate mucho, Julio. Un abrazo.
6: Muchas gracias a vosotros. Como siempre, un abrazo fuerte.
0: Bueno, pues ya ven, ¿eh? Hemos tenido un buen rato de baloncesto aquí en esta santa casa, gracias a Julio Gutiérrez, y ahora nos vamos a hablar también de balonmano, ¿eh? Porque el conjunto conjunto de Manolo Díaz tiene que jugar esta próxima noche, a las 8 será en el pabellón municipal en Lanzarote, donde tenga que rendir visita a Zanzamás Plus Car Lanzarote, que así se llama, como digo, el equipo de la isla, y que lleva 0 puntos, ¿eh? Ahora mismo lo vas al Mercado Oviedo, tiene 2 puntitos, es verdad que con un partido menos, así que Zanzamás está bastante exigido de cara a este partido, que como lo prevé Manolo Díaz, es así.
7: Un partido muy, muy, muy importante para los dos equipos, porque estamos en la parte baja de la tabla, y es un clásico ya entre nosotros, venimos enfrentándonos desde las categorías de plata, oro y ahora en la división de honor. Y siempre son partidos muy duros, sobre todo allí, que es una cancha muy difícil. A veces entre el viaje no sabes muy bien cuáles son las razones, pero siempre es un partido muy duro que esperamos poder sacar si acertamos en todo prácticamente, porque si no va a ser muy difícil sacar puntos de ahí. Es un equipo muy, muy correoso en su cancha.
0: No sabes muy bien cuáles son las razones, ¿no? Quizá el viaje, quizá porque se suelen jugar también cosas importantes contra Zanzamás. Dense cuenta que ahora mismo hay dos equipos que no han sumado todavía, que son el Balonmano Pozuelo y Zanzamás Plus Carl Lanzarote. Son los dos equipos que todavía no han sumado. Las demás escuadras han sumado, aunque sean los de sus dos primeros puntos, como es el caso del Loba Salimerca Oviedo o de Rocasa Gran Canaria, que tienen esos primeros dos puntitos. Así que rival directo para el conjunto del balonmano de la capital asturiana, así que partido muy importante el que podemos ver esta noche a las 8 de la tarde, como digo, desde Lanzarote. Nosotros nos vamos a ir dejando, vamos a ir despidiéndonos por aquí, recordándoles que tienen esa importante cita hoy a las 8 de la tarde y que volvemos mañana. Mañana será día 15, ya del mes de octubre. Muchas gracias por elegirnos, como siempre digo, para informarse y para entretenerse. Esperemos que lo hayamos logrado, al menos a partes iguales. Les sigo reiterando las gracias, como digo, por estar ahí, por acompañarnos un día más, y mañana volveremos. Será día 15, será jueves. Hasta mañana, gracias por todo. Pasen muy buena tarde.

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3: Son las 3 de la tarde, las 2 en Canarias.
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3: ¿Qué tal? Muy buenas tardes. El IPC de Estados Unidos ha subido 3 décimas en septiembre hasta el 3,7%, superando las previsiones e impulsada por los combustibles. Por su parte, la tasa subyacente crece 2 décimas y se sitúa en el 2,6%. Unos datos que han aumentado las apuestas de los operadores a favor de una nueva subida de los tipos de interés. Precisamente en España, el IPC se ha disparado 6 décimas hasta el 4,9% interanual, la tasa más alta desde febrero de 2023, impulsada por la subida de los carburantes y combustibles que se han encarecido un 28% en un contexto de shock energético derivado de la guerra en Irán. Por su parte, la tasa subyacente sube 2 décimas al 3,1%. El vicepresidente económico Carlos Cuerpo ha señalado en Radio Nacional que este aumento se debe a que los carburantes sí se van a mantener en su descuento.
4: El dato de hoy lo que confirma, por ejemplo, con la evolución del precio del gasoil o de la gasolina, es que en el mes de noviembre, gracias a las medidas que están en marcha, se mantienen esos 20 céntimos de descuento que hay ahora mismo en gasolineras, tanto para el gasoil como para la gasolina, y que suponen un alivio para nuestros bolsillos. De hecho, el impacto de todas las medidas, según lo que hemos estimado, es que más o menos hemos conseguido amortiguar la mitad del efecto sobre precios que ha supuesto la guerra en Irán.
3: Por su parte, ante este repunte de la inflación, el vicesecretario de Hacienda del Partido Popular, Juan Bravo, ha pedido un plan de choque para reducir la subida de los precios con medidas como rebajar al 0% el IVA para los alimentos básicos de la cesta de la compra.
5: Por eso le exigimos al Gobierno un plan de choque automático, con 3 medidas principales para devolver el poder adquisitivo. En primer lugar, IVA cero a la cesta básica de alimentos. En segundo lugar, un IVA reducido al 10% en energía, para que cuando llegue el recibo de la luz o del gas, lo puedan pagar. Y en tercer lugar, la deflactación de la tarifa del IRPF, es decir, bajar los impuestos a todas las familias españolas, en especialmente a las que tienen hijos.
3: En clave empresarial sigue el aluvión de resultados en Estados Unidos. Morgan Stanley ha obtenido un beneficio neto atribuido de 4.751 millones de dólares en el tercer trimestre, un 7% más respecto al mismo periodo del año anterior. Por su parte, Bank of America ha obtenido 6.541 millones de dólares en beneficio, una caída del 17% debido a la multa de 1.200 millones de dólares que el Tesoro de Estados Unidos ha impuesto a la entidad, alegando violaciones de leyes contra el blanqueo de capitales y de sanciones. Y BlackRock ha obtenido un beneficio neto atribuido de 1.659 millones de dólares en el tercer trimestre, un 25% más respecto al mismo periodo del año anterior y alcanzando un récord de 15,48 billones de dólares de activos bajo gestión. ASML eleva previsiones de ventas para todo el año gracias al auge de la inteligencia artificial que impulsa la demanda. Ahora prevé entre 44.000 y 45.000 millones de euros. Señala que la demanda impulsada por la inteligencia artificial de sus herramientas de impresión de chips es tan fuerte que no va a poder satisfacer completamente la demanda de los clientes en 2027 o 2028 y está buscando formas de expandir aún más la capacidad. Dice que algunos clientes están ya manifestando interés en realizar pedidos para 2029 y 2030. Escuchamos a Josep Prats, gestor de Avante.
6: Tenemos gran seguridad de que durante los próximos 3-4 años, sin duda, ASML producirá todo lo que pueda y aún así quedará flojo de producción y, por tanto, los márgenes seguirán incrementándose. La gran cuestión es, en una perspectiva a largo plazo, si realmente es capaz de mantener estos márgenes brutos de cerca del 70% y si la demanda va a ser imparable. En el caso de ASML, la verdad es que hay que ser bastante optimista sobre los resultados porque básicamente ahora mismo está en situación práctica de monopolio para la maquinaria que proporciona y las perspectivas de crecimiento son muy altas, pero los precios también son exigentes.
0: Claves del mercado.
3: Tono positivo en el viejo continente. El IBEX 35 sube un 0,19% en los 19.247 puntos. El CAC francés rebota un 0,51%, mientras que la bolsa de Londres sube un 0,18% y el DAX alemán, que avanza un 0,35% en los 25.347 puntos. Dentro del selectivo español destacan las alzas de Puig, sube un 2,38%, mientras que en las caídas solarias se deja un 1,44% en el mercado de divisas. El par eurodólar se cambia a 1,114 unidades. Hasta aquí es todo por ahora. 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
1: Una semana más, iniciamos Cibercotizante y hoy hablaremos sobre transformación digital y consultoría con José Carlos Pérez Leza, gerente de Administración Inteligente, Datos e Inteligencia Artificial en Ineco. Y como siempre saludamos y damos la bienvenida a nuestro invitado, José Carlos. Bienvenido. Muchas gracias por acompañarnos esta tarde.
2: Muchas gracias por vuestra invitación.
1: Bueno, siempre hacemos una breve reseña de nuestro invitado para que conozcan los oyentes a quién tenemos con nosotros. Y digamos que José Carlos Pérez Leza es ingeniero técnico de telecomunicación por la Universidad Politécnica de Madrid desde el año 2003. Durante más de 20 años ha estado ligado al mundo de la digitalización y transformación en diferentes sectores, pero especialmente en las administraciones públicas. En la actualidad desempeña las funciones de gerente de Administración Inteligente de Datos e Inteligencia Artificial en Ineco, centrando su actividad en la transformación digital de administraciones públicas, modernización tecnológica, gobierno del dato e inteligencia artificial. Y ya vamos a entrar directamente en lo que es el enunciado de este programa. Vamos a hablar de transformación digital y de consultoría, dos disciplinas que encajan perfectamente en la actividad de Ineco, concretamente en esta nueva de Ineco Prisma, dedicado a la consultoría. Evidentemente es importante para una empresa como Ineco, centrada en movilidad, ingeniería, economía del transporte, que entréis abiertamente en el ámbito de la transformación digital. ¿Cómo entendéis esta entrada en algo que es obviamente básico para cualquier organización?
2: Bueno, en primer lugar, Ineco desde sus orígenes en el año 1968 entra en el ámbito de la consultoría, ¿no? Primero muy ligado al ámbito de la movilidad y el transporte, uh-huh. Y hace ya unos años en el ámbito de la transformación digital. Eso viene mandado un poco de la necesidad de ese aumento de la tecnología que existe en el mundo de la movilidad, pero también nos damos cuenta que al final hay una necesidad dentro de la administración pública de apostar por esa transformación profunda, por esa digitalización y por poner esos mecanismos tecnológicos que están surgiendo en el mercado a disposición de las administraciones y por ende de los ciudadanos.
1: Habéis trabajado desde la demanda, en este caso claramente lo que estamos viendo, ¿no?
2: Principalmente se ha trabajado desde la demanda y uno de los puntos ahora que se quería abordar con esta generación de la unidad de consultoría o de la dirección de consultoría estratégica es apostar por esa consultoría estratégica un poco desde un aspecto mucho más proactivo, ¿no? Que no reactivo ante la necesidad, sino facilitar y promover iniciativas que vayan en la línea de hacia dónde queremos ir.
1: Vale, luego entraremos en esa parte de Ineco Prisma, recientemente lanzada, pero sí me interesa mucho que centremos el tema en esto de transformación digital, sobre todo porque las administraciones públicas están inmersas en este proyecto de transformación digital, sobre todo por un tema de eficiencia y de mejora de los servicios que se dan al ciudadano. En esa trayectoria vuestra, ¿cómo ha sido este camino dentro de la transformación digital en muchas entidades en las que habéis podido entrar y las que obviamente entraréis en el futuro? Porque una entidad como la vuestra no se queda parada,
2: bueno, solamente pues yo en la creo actividad. Que la transformación digital ha sido una evolución permanente desde que Ineco empezó a trabajar. Las cifras nos dan como para pensar que en los últimos 6-7 años Ineco ha pasado de facturar en transformación digital en torno a los 40 millones a los más de 300 en el año 2005.
1: Uh-huh. Obviamente, una de las los temas estrella, y eso lo vamos a compartir la semana próxima en La Coruña, es todo el tema de la transformación digital de la justicia, en la cual vosotros tenéis un papel también muy activo. ¿Cómo consideráis que está siendo este proyecto en el cual lo lidera la propia Secretaría de Estado de Justicia, pero en las cuales una empresa como Ineco evidentemente aporta soluciones, aporta labor de consultoría también, y sobre todo ese contraste de mejoras que hay para hacer que la justicia sea más eficiente, algo que evidentemente desde hace muchos años estaba absolutamente retrasado con respecto a otras administraciones públicas, como por ejemplo Hacienda o Seguridad Social, que siempre han sido mucho más punteras, y hoy en día vemos que justicia puede colocarse al mismo nivel que
2: las administraciones. El Ministerio de Justicia en los últimos años ha evolucionado muchísimo de la mano de la Secretaría de Estado y de la mano de la Dirección General de Transformación Digital, de la Administración de Justicia, donde se ha hecho una fuerte apuesta por esa transformación global, ¿no? Ya no hablamos solo de digitalización, que es un término que apareció hace muchos años y parece que está en desuso, pero pero que al final se sigue evolucionando en el mismo sentido, y donde Ineco ha aportado mucha capacidad, tanto de cerebro como de mano, ¿no? Que al final es importante esa parte de la consultoría y tener todo el eje transversal de la, del ámbito TI, desde la parte de consultoría hasta los desarrollos, puesta en producción, explotación y seguimiento de los servicios, ¿no? En ese sentido, la Dirección General de Transformación Digital de la Administración de Justicia ha apostado por esa ligazón con Ineco para que Ineco le posibilite el aporte de los medios y seamos capaces de con su dirección y con nuestra colaboración llevar, yo creo, que a la justicia a un estado diferente, que ya lo estamos viendo en los últimos años en esos eventos en
1: la Dirección General. Todos podemos disfrutar de esos cambios y como ciudadanos podemos estar muy contentos de lo que nos espera, ese cambio importante en la justicia. Pero vamos a entrar en materia ya más de detalle, sobre todo cuando entráis directamente en lo que es esa transformación digital de las administraciones públicas. ¿Cuál es el mayor obstáculo que estáis viendo? Yo el otro día hablaba en otro foro, en un máster que dirijo, precisamente estaba hablando el otro día, digo, hay que tener mucho cuidado de que no estemos digitalizando procesos que ya están obsoletos, porque a veces lo que hacemos simplemente es cambiar un, como fue en su momento, una máquina de escribir por un ordenador. Y hoy puede ser también cambiar un ordenador por algo que evidentemente lo que estamos metiendo dentro de él no corresponde a lo que significaría una verdadera innovación. Yo siempre separo la innovación de la tecnología. Si no hacemos innovación, evidentemente la tecnología no supone nada, ¿no?
2: La transformación es un concepto mucho más profundo que el simple hecho de digitalizar algo, ¿no?
1: ¿Cuál es el mayor obstáculo que veis vosotros al entrar en
2: eso? La gestión del cambio. El ser capaces
1: no solo
2: de liderar, sino de llevarte a tu terreno a la gente que tienes pues, que ejecutar o trabajar con esos sistemas, porque al final si tú, ya sea el ciudadano, ya sea el funcionario, no le acompañas en esa transformación, es muy complicado. Todos tenemos una capacidad, una resistencia al cambio grande, es muy difícil que eso se implemente, que eso sea operativo y que al final los beneficios que tú a priori has pensado se sustancien, ¿no? Entonces yo creo que para nosotros lo más importante es la gestión de ese cambio y, como hablabas también, la revisión de esos procesos. Esa transformación organizativa es importante.
1: Obviamente.
2: No con las mismas mimbres, hacer los mismos cestos, sino hacer unos cestos mejores.
1: Y desde la perspectiva vuestra, esa atalaya que tenéis como una empresa que transversalmente coge varios proyectos de administraciones públicas, ¿cuáles son los proyectos estratégicos, podemos decir, que son los que más se están demandando en las administraciones públicas?
2: Pues yo creo que al final es intentar ser lo más eficiente posible. Estamos viviendo, en los últimos años hemos vivido una inversión muy grande de dinero a través de los fondos PRTR, de los mecanismos de recuperación resiliencia, y yo creo que ahora lo que tenemos que hacer es asentar todas esas transformaciones que hemos tenido y al mismo tiempo ser capaces de eficientar la situación, ¿no? Y asentar lo que se ha podido ir transformando y no perder la comba, sino que apostar por una situación y una administración mucho más eficiente, una administración inteligente.
1: Y hablando de vuestra experiencia con clientes, ¿cuáles son los más, no importantes, porque importantes son todos, pero los más destacados que podríamos hablar sobre este...
2: Bueno, clientes destacados en el mundo de la transformación digital, pues indudablemente el Ministerio de Transformación Digital, encabezado por la Secretaría de Estado de Digitalización e Inteligencia Artificial, la Agencia Estatal de Administración Digital, el propio Ministerio de Justicia que antes mencionabas. También hemos tenido muchos trabajos con la EMET, incluso con el SEPES, ¿no? Ahora Casa 47, que al final han estado todos en un momento donde han visto que las transformaciones tienen que ir de la mano de transformación organizativa y también de la transformación digital.
1: Oye, ¿qué papel juega la interoperabilidad entre administraciones, relacionándolo obviamente con la transformación digital del sector público?
2: Yo creo que es uno de los retos más importantes que tenemos a día de hoy, en un estado descentralizado donde hay muchas competencias que dependen de las propias administraciones, donde hay muchas sectoriales en diferentes ámbitos, pero que a lo mejor a día de hoy nos falta esa sectorial en el mundo de la transformación digital, donde la propia norma y la propia tecnología nos van arrollando de alguna forma, y de alguna forma esa cogobernanza entre Estado, comunidades autónomas, entidades locales, hay que apostar por ahí. Ese es el principal reto.
1: Y precisamente por eso es un tema que yo siempre he preguntado en el ámbito de justicia. Veo que la colaboración es buena, a pesar de que evidentemente pueden ser unos matices políticos de unas administraciones de un partido tras de otro, ¿no? Y la Administración General del Estado en otro, ¿no? Pero puede ser. Pero estamos viendo que esa coordinación es buena. ¿Vosotros estáis viendo que efectivamente, a efectos vuestros de transformación digital, esa coordinación está teniendo algún tipo de obstáculo o todo lo contrario? ¿Está viendo esa colaboración también, ya no solamente en la propia justicia, por decir de alguna manera, pero ya en lo que es la transformación digital de la justicia en cuanto a lo que afecta a vuestro trabajo?
2: En la transformación digital de la justicia o en cualquier ámbito de la Administración General del Estado, esa gobernanza entre Administración General del Estado, entidades locales, comunidades autónomas, es fundamental. Como tú decías, puede haber algún punto de fricción porque entre un ámbito político una decisión política.
1: Pero que sean matices nada más, por eso digo. Eso,
2: desde el punto de vista tecnológico, tenemos claro en el entorno en el que estamos, tenemos claro que estamos en una Unión Europea, que estamos en España y que hay unas reglas del juego que son las mismas para todos, ¿no? Yo creo que ahí es donde trabajamos y cuando entra en juego el ámbito tecnológico y el del desarrollo, estamos todos en el mismo barco. Si no, España no habría tenido el crecimiento de la transformación digital que ha tenido.
1: Evidentemente, veremos eso por el palos en la rueda. Recordamos a los oyentes que estamos hablando sobre transformación digital y consultoría con José Carlos Pérez Leza, gerente de Administración Inteligente de Datos e Inteligencia Artificial de INECO. Bueno, vamos a hablar de esa otra parte, de ese INECO Prisma. Dentro de INECO, cuéntanos un poco qué forma tiene, cómo habéis hecho coincidir las dos o separar dos, aunque es la misma actividad que llevabais antes, como bien decías, puesto que desde el principio la parte de consultoría ha estado dentro de la propia INECO. Pero ahora se crea INECO Prisma. Cuéntanos un poco cuál ha sido la necesidad para...
2: Bueno, esta Dirección General de Consultoría Estratégica, como bien apuntabas o mencionábamos antes, desde el año 68 forma parte del ADN de INECO esa consultoría, ¿no? En el ámbito principalmente de la movilidad. El mundo ha cambiado y hemos evolucionado y han entrado otras verticales, ¿no? INECO cuenta con experiencia en todas las fases del ciclo de vida de las políticas y actuaciones públicas, aunque un foco principal reside en las fases de implementación, ejecución y explotación. A esto le tenemos que poner una capa por encima y una capa en ese seguimiento que hasta ahora se hacía de alguna forma a demanda del cliente, ¿no? Por ahí, de ahí surge INECO Prisma, que aglutina, evoluciona y amplía esas capacidades de INECO en la fase de definición estratégica, en la fase de diseños y en la fase de evaluación o de mejora continua.
1: Habéis dividido cinco áreas operativas que obedecen, digamos, a cinco transversales claramente definidas también. Resúmenos, de alguna manera, cuáles son esas cinco áreas y lo que hace cada una de ellas.
2: Bueno, primero las cinco áreas, aunque se han generado una forma un poco verticalizadas, la idea es que sean transversales a la organización, ¿no? Y que de alguna forma...
1: Es que de hecho las funciones son transversales, todas ellas se intercomunican, ¿no? Por eso las he definido como transversales, aunque obviamente a nivel orgánico sí son verticales, sí.
2: Pero sí que es cierto que, aunque en esa generación vertical, pues ha surgido una... Por un poco el devenir y la evolución y los trabajos que tiene INECO a su cargo y donde entendemos que podemos aportar valor, una gerencia de cambio climático y sostenibilidad, donde acompañamos a los clientes en ese cambio hacia la sostenibilidad, la huella de carbono, este tipo de situaciones. Otra muy ligada al negocio más clásico de INECO, como es la estrategia de movilidad y política y planificación del territorio. Una gerencia que no existía, aunque se hacía ya, de políticas públicas, ¿no? Donde ya no solo queremos acompañar a las administraciones en la definición o la implementación de esas políticas, sino ayudarles a ver qué hay fuera o en qué entorno estamos y cómo se puedan definir esas políticas y hacer una política eficiente para el ciudadano. Una gerencia de transformación y gobernanza organizativa, que como te decía, va muy ligada a que a una organización, si no la transformamos desde dentro, es muy complicado que cualquiera de los otros entornos funcione, y la propia gerencia de administración inteligente de datos e inteligencia artificial, donde ayudamos a las administraciones a optimizar las políticas, servicios y modelos de gestión mediante el uso estratégico de herramientas, tecnologías, basado un poco en los datos, ¿no? Dato como valor fundamental y el uso de las herramientas de inteligencia artificial.
1: Bueno, esta es la tuya, ¿no? Además.
2: Esta es la mía.
1: Bueno, pues anda, háblanos un poco de la tuya. Vamos a vender tu libro claramente aquí. Venga, cuéntanos un poco qué es lo que hacéis en esa gerencia, cuáles son las líneas maestras.
2: En esa gerencia hemos establecido varias líneas maestras en ese ámbito más estratégico, ¿no? Y ahí podríamos centrarnos en el dato como valor fundamental de la información. Si no hay un dato bien construido y un dato bien gobernado, si no hay una responsabilidad sobre quién es responsable de dotar ese dato, de actualizar ese dato y de mantener ese dato, vamos a perdernos esa información. También una inteligencia artificial ética responsable. Vivimos en un entorno donde tenemos un reglamento de la Unión Europea que tenemos que implementar en España, donde también el presidente del gobierno hace un par de semanas tuvo unas declaraciones y un documento que publicaron donde tenemos que apostar por esa inteligencia artificial y ese uso ético y esa distribución, ¿no? Y esas capacidades, ese aumento de las capacidades en todos los servidores públicos, aparte de la ciudadanía, que la ciudadanía pierda el miedo al uso de la inteligencia artificial, que confíe en que el dato que le está dando la inteligencia artificial, el resultado que le está dando la inteligencia artificial es veraz, que es confiable. Para eso, como te decía antes, tenemos que tener un dato de calidad. Si no tenemos un dato de calidad, la herramienta te va a dar un dato erróneo, ¿no? Y luego otro aspecto muy importante es el ámbito de la ciberseguridad, ¿no? Donde nos encontramos que parte de la confianza del ciudadano puede venir del hecho de la desconfianza en la seguridad de sus propios datos, ¿no? El dato tiene que ser confiable, que no sea accesible por alguien que no tenga que acceder, y todo este tipo de situaciones las regulamos en torno al ámbito de la ciberseguridad y a la normativa.
1: Vamos a profundizar un poco más en el tema de datos, porque a veces nos surge un poco la mala costumbre de recopilar muchos datos. Yo creo, siempre lo he definido como si tenemos una especie de síndrome de Diógenes del dato. Es decir, estamos acumulando. Yo creo que eso también deberíamos de irlo planteando, ¿no? Hasta qué punto una excesiva acumulación de datos, aunque cada vez es más barato el almacenamiento, ¿no? Pero yo creo que estamos teniendo, quizás, no sé si desde tu punto de vista ocurre así, un excesivo interés en acumular datos. ¿Tú crees que habría que, a la hora de trabajar el tema de datos, hacer una depuración y una, digamos, clasificación y priorización de cada uno de los datos para evitar precisamente que se nos acumulen en algunos sitios?
2: Yo te voy a poner un ejemplo para que toda la gente que nos está oyendo lo entienda fácilmente. Cuando tú tienes un armario y empiezas a llenarlo de ropa, y llega un momento en el que no te cabe más ropa, y ahí empiezas,
1: ¿hay más perchas?
2: Y ahí empiezas a cambiar en verano y en invierno, pero llega un momento en el que ya no te vale tampoco cambiar en verano y en invierno. Tienes que depurar, ¿no? Tienes que depurar datos.
1: Claro, eso es a lo que voy.
2: Luego tienes otros sistemas de almacenamiento, ¿no? Entonces ya optimizas tus sistemas de almacenamiento. Tenemos que ser capaces que el dato que vamos a emplear sea el último dato, lo que te decía, tenga una matrícula de responsabilidad de quién es el responsable del dato, quién tiene que producir el dato, quién tiene que actualizarlo, quién tiene que eliminarlo en caso de tener que ser eliminado, y quién tiene esa responsabilidad y quién tiene la capacidad de explotar ese dato, ¿no? Y todo ese tipo de cosas se generan a través de un gobierno del dato, donde el dato, como fuente de información básica, tiene que ser el centro de nuestro sistema. Ya sea el sistema informático clásico, ya sea unas herramientas de inteligencia artificial. Entonces, ahí es cierto que nos hemos dedicado a acumular, y ahora tenemos que empezar a organizar, ¿no? Y hay datos muy importantes, como puede ser valores, datos sanitarios, el historial médico, y ese tipo de datos al final son fundamentales, hay que organizarlos, hay que normalizarlos. Como te decía, vivimos en un estado descentralizado donde la información y la interoperabilidad que hablábamos antes es fundamental. Y para que exista interoperabilidad, el dato como valor único tiene que ser entendible por el receptor.
1: Bueno, vamos a combinar datos e inteligencia artificial, porque obviamente la inteligencia artificial no existe si no hay datos. Y este es un tema fundamental en el cual, obviamente, tu opinión como hombre del mundo de la tecnología, está claro que uno de los problemas con los que se está luchando siempre es la desinformación, la falta de datos contrastados. Antes estábamos hablando de esta calidad del dato. Y todo eso, si al final lo metemos con la inteligencia artificial, lo que hace la inteligencia artificial es todavía sacar más basura si el que es dato es malo, ¿no? Entonces, cuéntanos con ese aspecto, que obviamente en tu gerencia es un punto importantísimo, que cuando se aplique inteligencia artificial se aplique también unos datos que estén contrastados, sean fiables y evidentemente nos den.
2: Y con unas herramientas en las que conozcamos los modelos, que es uno de los hándicaps que podemos tener en Europa al no tener la suficiente soberanía tecnológica. Uno de los fundamentos del desarrollo de inteligencia artificial en Europa tiene que partir, y en España tiene que partir, de la soberanía tecnológica.
1: Eso ya nos queda un poco lejos ya, porque realmente, ¿cómo andamos con la soberanía digital?
3: en ese sentido.
2: En el ámbito europeo tenemos algunas empresas
3: pero quienes tiran hacia adelante de la tecnología no están en Europa, ninguno de ellos.
2: Pero si de alguna forma les obligamos a generar, a darnos visibilidad sobre los modelos, que al final es cómo se está entrenando a esas inteligencias artificiales y dónde radica esa información que se está depositando. ¿Quién va a poder tener acceso a esa información? Efectivamente, lo que es la seguridad tecnológica es ni a medio ni a corto plazo, a muy largo podríamos llegar a tenerla, pero sí que es cierto que se están poniendo esos cortapisas de alguna forma para no perder el control de lo que se está haciendo.
1: No, y más, yo creo que eso es muy importante, porque previamente el tema del reglamento de inteligencia artificial, yo siempre lo he ponderado que afortunadamente es un reglamento, no es una directiva, porque el problema de las directivas es que primero hay que hacer la transposición, luego los parlamentos pueden aprobarse, a veces, ¿no? Sí, y a veces parece que una vez le ponen la capa de Superman y otra vez le ponen la capa de Batman. O sea, no sabemos exactamente quién lleva cada uno de ellos, ¿no? ¿Cómo ves tú precisamente el tema del reglamento de inteligencia artificial con vistas a las administraciones públicas? ¿Cómo estás viendo tú sobre todo lo que es el régimen sancionador, que es una de las partes importantes?
2: Pues se está haciendo un esfuerzo, lo que nosotros conocemos de la Administración del Estado, en la implementación del reglamento. Se están empezando a establecer comités. Uno de nuestros trabajos dentro de la Gerencia de Administración Inteligente, Datos e Inteligencia Artificial, es promover esa generación de esos comités que evalúen dentro de cada organización qué herramientas se están utilizando, por qué se están utilizando, quién gobierna las herramientas, para qué se necesitan, si el dato, como te decía antes, que estoy subiendo a una nube, si esa nube es privada.
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0: Son las 3:30 de la tarde, las 9:30 de la mañana en Nueva York, hora en la que abre Wall Street.
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0: ¿Qué tal? Muy buenas tardes. Ya tenemos sobre la mesa el dato clave en Estados Unidos. La inflación en el país se vuelve a acelerar en septiembre de este año, impulsada sobre todo por el encarecimiento de la gasolina y la crisis energética. De hecho, en Estados Unidos el precio de la gasolina ha aumentado un 34% hasta el entorno de los $4.50 por galón, el nivel más alto en 4 meses, pero es que el diésel ha experimentado en septiembre el mayor precio de su historia al superar los $6.50 por galón. En concreto, el IPC ha subido un 3.7% interanual, una décima más de lo esperado. En términos intermensuales, la subida es del 0.6%. El IPC subyacente ha repuntado hasta el 2.6% interanual y en tasa intermensual la subida es del 0.3%, por encima de lo previsto. Sobre los precios de la energía ha hablado aquí en Capital Radio Jesús Sánchez Quiñones, director general de Renta 4 Banco.
2: El plano geopolítico no podemos dejarlo de mirar, no hay ningún avance diplomático. Trump advirtió a los hutíes por los reiterados ataques que está haciendo Arabia Saudí, sobre todo a instalaciones energéticas y de telecomunicaciones clave. A esto se suma la escalada de ataques iraníes a los buques comerciales en Hormuz, y todo esto está llevando a que los precios energéticos sigan en niveles muy elevados.
0: Aumentan con fuerza ahora las perspectivas de que haya una subida de tipos en la reunión de la Fed que va a tener lugar en 2 semanas, el 28 de octubre, justamente en los próximos 2 miércoles se va a conocer esa decisión, y ahora mismo los operadores sitúan en un 53.7% las probabilidades de que haya una subida de 25 puntos básicos. El experto situaba también las perspectivas precisamente para la Reserva Federal.
2: También al libro beige de la Reserva Federal, que va a servir para preparar la próxima reunión del 28 de octubre. Sigue habiendo voces discrepantes dentro de la Reserva Federal, algunas voces que creen que la subida de tipos de los bonos está haciendo el trabajo a la Reserva Federal, y otras voces que sí que esperan que haya todavía más subida de tipos.
0: Bueno, pues eso por el lado macroeconómico, y en cuanto a lo que puede hacer la Reserva Federal, ahora estamos viendo subidas para los futuros del Brent del 0,19% hasta los $105.83 el barril, pero es que en el caso del West Texas la subida es del 1,43% hasta tocar los 95,46 € en esos futuros. En cuanto al lado empresarial, tenemos hoy resultados de más bancos. Bank of America ha reducido un 17% su beneficio en el tercer trimestre tras una multa de 1.200 millones, una multa impuesta sobre la entidad por el Tesoro de Estados Unidos, que alegaba violaciones de leyes contra el blanqueo de capitales y sanciones. Los ingresos totales de la entidad, por su parte, han crecido un 3%. También tenemos resultados de Morgan Stanley, que ha superado las estimaciones gracias al sólido comportamiento del trading de acciones. El beneficio de BlackRock, por su parte, ha crecido un 25%, impulsado por mayores comisiones y entradas en ETFs. Y también hemos conocido en las últimas horas que las empresas emergentes del sector espacial han obtenido una financiación récord de $20.800 millones ante el auge de las apuestas de infraestructura, según recoge un informe de la compañía de inversión global Serafin. Con estas informaciones echamos un vistazo al mercado.
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0: Y miramos con qué signo han abierto ahora mismo los principales índices al otro lado del Atlántico. El Dow Jones sube un 0,18%, en cambio caídas para el S&P 500, que se deja un 0,31%, y para el Nasdaq 100, que recorta un 0,73%. Si miramos dentro de los índices, ¿qué valores destacan? United Health es la que más sube dentro del Dow Jones, un 2,5%.

0: 0,2%, seguida de Walmart, que se anota un 1,89%. En rojo vemos a Nvidia con caídas del 1,6%, le sigue Caterpillar con un recorte del 1,24%. Y en el caso del S&P 500, lo mejor es para BlackRock. Después de presentar esos resultados, sube casi un 3%, lo peor para Skydance, que se deja un 22%. El análisis a las 4 en Mercado Abierto.
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1: Edición especial de Hablemos de Defensa y Seguridad con motivo de la presentación del informe Impacto Económico y Social de la Industria de Defensa, Seguridad, Aeronáutica y Espacio correspondiente al año 2025 de la mano de PwC con TEDAE. En la presentación de ese informe lo que se constata, lo que se evidencia es el mayor impacto económico de todas las industrias TEDAE en nuestro PIB, en nuestro empleo, en nuestra exportación, en nuestra innovación. Les avanzo un par de cifras. Facturación agregada, más de 18.000 millones de euros con un crecimiento cercano al 12%. Impacto en PIB, prácticamente 24.500 millones de euros, casi el 14% de todo el PIB industrial de España. Con ustedes en Hablemos de Defensa y Seguridad está el nuevo presidente de TEDAE, Alberto Gutiérrez. Alberto, gracias por acompañarnos. Felicidades por este nuevo cargo que tiene usted con todos los proyectos por delante. ¿Qué tal está?
2: Muchas gracias, Laura. Me encuentro muy bien. Acabamos de salir de la presentación de los datos de impacto económico. Lo comentaba con la secretaria de Estado. Para mí los datos son entre positivos y muy positivos. Para la secretaria son entre muy positivos y excelente. Así que no podía estar en mejor momento. Y encantado de estar en TEDAE y ocupando esta nueva responsabilidad. Un reto para mí. Ahora mismo estoy aprendiendo, conociendo y poniendo mi conocimiento al soporte de TEDAE.
1: Vamos a ese informe donde vemos que las cifras arrojan crecimientos importantes en todas las magnitudes y esto al final acaba teniendo un impacto positivo arrastrando a nuestro tejido productivo, a nuestra economía, a la calidad de nuestro empleo. ¿Qué valoración hace usted del informe de manera global? Y luego nos detenemos un poquito en alguna de las partidas.
2: Más que destacar una sola cifra, que podríamos destacar muchas de ellas, para mí lo destacable es que todos los parámetros que se han medido, todos los datos son positivos. Y eso indica, y son positivos además de forma continuada durante los últimos 5 años. Eso indica no solamente sostenibilidad, sino indica también que estamos en un sector muy fuerte en estos momentos y que promete seguir creciendo los próximos años.
1: Sí que hay algunas cifras que a mí me llaman la atención porque nos hablan de la calidad en el empleo. Por ejemplo, el empleo directo, indirecto, inducido de toda la industria TEDAE sigue creciendo y estamos hablando de cifras que se acercan, ya ven de cerquita, los 300.000 puestos de trabajo.
2: Son 290.000 puestos, una cifra muy, muy relevante. Esto, en términos comparativos, es como todo el empleo que se genera en la provincia de Guipúzcoa, con una diferencia, y es que este empleo se da en toda España, con una capacidad de vertebración tremenda por toda la industria, por todo el territorio. Pero me alegra que me hagas este comentario, esta pregunta en relación con el empleo, porque creo que es muy relevante. Estamos hablando de un empleo de calidad, estamos hablando de un empleo donde cerca del 15% de la plantilla es personal que hace investigación, que hace exploración, que hace desarrollo. Y estamos hablando de una plantilla media donde el 77% son titulados superiores frente al sector, al resto de sectores industriales, que son el 44%. Y si hablamos de productividad, estamos hablando que la productividad por empleado, la productividad anual por empleado, es un 70% superior a la productividad media por empleado del resto del sector industrial. Presenta 129.000, estoy hablando de memoria, euros por empleado y año, a 75.900 por el resto de la industria. Creo que es súper relevante. Y si hablamos de calidad de empleo, el empleo al final también repercute en las condiciones sociales, en las condiciones económicas, en las condiciones salariales. Estamos hablando de un empleo de calidad, sofisticado, con unos sueldos medios que están alrededor de 77.000 euros por empleado, frente al resto de la industria que anda por 44.000 euros por empleado. teniendo en cuenta todos los gastos, seguridad social incluida. Y yo creo que eso es muy, muy relevante y muy importante.
1: Bueno, y es relevante porque además si juntamos el impacto que tiene en productividad, el empleo y la calidad en el empleo, esos datos le están dando la mano directamente a unas industrias TEDAE que por definición, por ADN, dedican un porcentaje muy elevado de su facturación a I+D+I. Y eso es motor país también, ¿no? Porque al final, Alberto, cuando miramos a esas economías que son tan potentes tecnológicamente, ¿no? Si nos vamos a los usos duales de toda la investigación y todo el desarrollo, tener una industrias TEDAE potentes, al final es tener un país con un motor, con otro pilar económico muy potente.
2: Sí, cuando hablamos de inversión en I+D+I, también un poco por referenciar, aproximadamente el 9% de la facturación se invierte en I+D+I en nuestro sector, de aeronáutica, defensa, espacial y seguridad. ¿Esto es mucho o es poco? Bueno, pues si lo comparamos con el resto del sector industrial, está en el 1,4%. Quiere decir que si yo trabajo en una empresa de TEDAE, tendré 6 veces más esfuerzo en inversión en I+D+I que en otra empresa. ¿Y por qué es esto relevante? Porque el I+D+I es lo que nos garantiza el futuro. Es lo que nos garantiza que tendremos un elemento diferencial de competencia que nos permitirá, pues, de cara a futuro, seguir siendo competitivos, seguir siendo una industria de referente. Es fundamental.
1: Ha dicho usted en su presentación, en la presentación de este informe Impacto Económico y Social de la Industria de Defensa, Seguridad, Aeronáutica y Espacio 2025, que tener esta industria es un seguro.
2: Sí, lo hacía referenciándolo al nivel de complejidad de las empresas. Los productos que manejamos nosotros en nuestro sector son productos sustancialmente complejos. ¿Y esto es bueno? Pues sí, es bueno, porque eso te permite, si tienes que cambiar de actividad o tienes que ir a una actividad diferente a la que estás haciendo, a la que estás desarrollando, puedes hacerlo hasta 4 veces más rápido que empresas que tienen un producto menos complejo. Esto se evidenció durante la pandemia. Si había empresas que eran capaces de, en circunstancias como las que vivimos en la pandemia del COVID, transformarse de un día para otro y empezar a hacer elementos complejos como eran los respiradores o como eran algún otro tipo de elemento necesario, lo hacían de una forma más o menos inmediata. Entonces, he comentado que las industrias del sector TEDAE son riqueza para el presente y un seguro para el futuro, si en el caso de que tuviéramos que utilizar alguna situación semejante.
1: Bueno, decía usted también en sus palabras que se necesita tiempo, ¿no? ¿Por qué? ¿Qué pasa en este momento cerrando el ejercicio 2026?
2: Bueno, se necesita tiempo porque nuestros productos son, por definición, productos de largo ciclo. El hacer un avión, hacer una fragata, hacer un satélite, no es algo que se improvisa. Tarda años y necesitamos previsibilidad. Necesitamos que los presupuestos sean estables, necesitamos que, con independencia de cambios de legislatura, lo que se acuerda hoy continúe para mañana. Trabajamos y estamos muy presentes en proyectos internacionales, con compromisos internacionales en Europa. De nuevo, ningún socio va a entender que debido a una circunstancia peculiar o específica de un cambio de gobierno, aquellos compromisos a los que nos hemos adherido no tengamos la capacidad de hacerlo. Por eso hablaba de tiempo, hablo de tiempo y de previsibilidad. Proyectos de largo ciclo, con barreras de entrada difíciles, pero que si sales de ellas es muy complicado volver a entrar, y proyectos con previsibilidad.
1: ¿Qué se va a hacer en especial? ¿Dónde se va a parar usted? Bueno, pues ahora estamos en un entorno en nuestro país político de cambio, pero al margen de eso, ¿qué va a hacer usted desde TEDAE? ¿Dónde están los retos o los trabajos, los primeros diagnósticos y las primeras energías que se están poniendo hoy en TEDAE?
2: Llevo 2 meses en la posición, todavía estoy en proceso de aprender. Sí conozco bien algunos sectores de los de TEDAE, más la parte aeroespacial, pero sigo aprendiendo, sigo conociendo. Y sí es cierto que en estos 2 primeros meses, pues junto con mi equipo de TEDAE, estamos identificando cuáles son las áreas en las que tenemos que impulsar y en las que tenemos que trabajar más. Yo creo que debemos de seguir haciendo fuerte a TEDAE, una voz potente del sector a nivel de la administración, a nivel del resto de las industrias y a nivel europeo es muy importante. ¿Cómo vamos a hacernos más fuertes? Pues bueno, tenemos que seguir analizándolo, queremos incorporar cada vez más pequeñas y medianas empresas, queremos incorporar cada vez más centros tecnológicos y universidades, representar la voz de todo el sector allá donde sea preciso. Tengo claro que parte del proceso de desarrollo va a ocurrir en Europa. Cada vez más la Europa común de la defensa, la industria de defensa común, es algo que irá produciéndose. Tenemos que tener mayor presencia en Europa. En Europa están generando oportunidades a las cuales nuestras empresas grandes y tractoras quizás tengan acceso por el tamaño, pero que nuestras empresas medianas y pequeñas pues necesiten de nuestra ayuda. Trabajar en Europa es súper atractivo, pero también es súper complicado. El aparato administrativo que conlleva es importante y ahí TEDAE puede jugar un papel. Entonces, si fuera a destacar dos elementos de forma inmediata, espontánea, de cuáles van a ser las áreas de trabajo de cara a futuro, pues van a ser seguir haciendo esta asociación una asociación muy fuerte, con cada vez mayor cohesión entre sus empresas y con cada vez una mejor voz y más alta frente a todas las instituciones, y proyectar nuestro esfuerzo en Europa y pequeñas y medianas empresas.
1: Bueno, nos lo dice mucho en el podcast, ¿eh? Hablemos de defensa y seguridad a las pymes. Hay que arrastrar más a la pyme, el tejido productivo de pequeñas empresas que son innovadoras, que son flexibles, que son importantes también cuando ustedes presentan informes como este, la importancia del territorio también, que no se nos olvide la importancia de que haya industria de valor añadido en el territorio, en nuestro país, y ahí las grandes, pero también la cadena de valor que se genera, ¿no?, en torno a las grandes, es muy importante.
2: Así es. Tenemos una responsabilidad como industria de defensa, que es también ayudar a vertebrar el tejido industrial. Y aquí es fundamental la pyme. En estos dos meses que te decía antes, Laura, estoy invirtiendo una importante cantidad de mi tiempo en conocer pequeñas y medianas empresas, que a lo mejor son menos conocidas, donde está produciendo de modo natural un esfuerzo de innovación y unos descubrimientos de innovación tremendos. Estoy hablando de empresas pequeñas en el entorno espacial, en el entorno de seguridad, en el entorno de defensa. ¿Por qué insistimos en que la innovación, aunque se produce en todos los sitios y el talento es universal, pero por qué en la pequeña y mediana empresa es especialmente relevante? Porque ellos pueden hacer cosas que a lo mejor la gran empresa no puede hacer. Tienen la agilidad, tienen el espíritu de emprendimiento, tienen la normativa, la regulatoria diferente a la de la gran empresa. El gran reto va a consistir y consiste en cómo aprovechar esa innovación, esos descubrimientos, para incorporarlos dentro de la estructura del tejido industrial. Y ahí pensamos que podemos seguir haciendo cosas. TEDAE es el punto de encuentro de pequeñas y medianas empresas. Algunas empresas pequeñas, si no es por TEDAE, no tendrían ocasión de estar en la misma sala, hoy lo hemos visto aquí, discutiendo con los CEOs de las grandes empresas a las que presentarles sus proyectos, enamorarlas de la innovación en la que están trabajando, y por ello es muy fundamental.
1: Bueno, pues me quedo con mensajes como la importancia de la pyme, la importancia de trabajar en Europa, más allá de que Leta dijese mucha fragmentación la que tenemos en Europa, y estabilidad en los presupuestos para defensa, seguridad, espacio y aeronáutica, más allá del gobierno que tengamos y el tono político, ¿verdad, Alberto?
2: Sí, muchas gracias por la entrevista, ha sido súper interesante. Ya digo que venimos calientes de la presentación ahora mismo, con muchos datos en la cabeza que habrá que ir pues analizando en detalle, pero para mí, como decía al principio, lo más relevante es que todos son destacables, no hay ninguno en el que tengamos que decir aquí especial cuidado. ¿Quiere decir esto que todo está hecho? Ni mucho menos, nos queda mucho por hacer, hay que seguir construyendo una TEDAE fuerte, hay que seguir construyendo empresas de referencia. Al final, cuando se habla de campeones, campeones son aquellas industrias que ganan contratos. Y el nivel de el ranking al final te lo da el mercado, y el mercado es español, por supuesto, pero no solo español, es internacional.
1: Presidente de TEDAE, Alberto Gutiérrez, muchas gracias por acompañarnos en Hablemos de Defensa y Seguridad. Cuídese.
2: Muchísimas gracias, Laura.
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1: Pues en la presentación del informe Impacto Económico y Social de la Industria de Defensa, Seguridad, Aeronáutica y Espacio referido a 2025, en la sede de PwC tenemos la oportunidad de charlar, de hablar unos minutos con Jordi Esteve, que es el director del informe, que acaba de hacerse público sobre este impacto económico de todas las industrias. TEDAE. Jordi, gracias por acompañarnos en el podcast Hablemos de Defensa y Seguridad. ¿Qué tal todo?
3: Muy bien, muchas gracias a vosotros por vuestro interés.
1: Bueno, estamos creciendo, crece la industria en facturación, en impacto, en PIB, por citar algunas grandes cifras, a doble dígito, prácticamente un 12%. ¿Qué titular, qué conclusión, en qué pantalla estamos? Son datos referidos al año 2025, estamos ya en la recta final de 2026, pero se produce un cambio brutal desde que ustedes empezaron la elaboración de este informe, claro.
3: Sí, correcto. Esto es un sector con muchísimo dinamismo y con unas cifras tanto de volumen como de crecimiento muy altas, y eso hace que obviamente pues cuando te pones al día pues ya te has vuelto a quedar atrás, ¿no? Tú destacabas el crecimiento en prácticamente todos los parámetros, facturación, en I+D, en contribución, en empleo. A mí me gustaría incidir especialmente, si tuviese que sacar un titular, en la contribución, en el crecimiento, en la contribución ponderada de todos los segmentos de TEDAE. Tenemos una contribución una facturación agregada de más de 18.000 millones de euros, que efectivamente crece a doble dígito, pero lo hace con el crecimiento tanto defensa y seguridad, que puede ser, digamos, más previsible por lo acontecido en los últimos años, pero también lo hace espacio y también lo hace aeronáutica.
1: De hecho, si nos vamos deteniendo un poquito en cada uno de los sectores, ¿no? Aeronáutica, defensa, seguridad y espacio. Hay cuestiones que llaman y mucho la atención, porque estamos hablando de una facturación agregada de superior a los 18.000 millones de euros en todo el ejercicio 2025 de todas las industrias CEDAE, pero aunque hablamos mucho en general de defensa y seguridad, el grueso de la facturación se lo lleva la industria aeronáutica en España, que sigue siendo muy importante para el territorio y para el empleo.
3: Correcto. Bueno, aeronáutica tiene también defensa, porque aeronáutica, sí. O sea, no son segmentos totalmente inconexos, sino que hay un solapamiento, ¿no? Y tanto espacio como aeronáutica tienen una parte de espacio y defensa y aeronáutica defensa que se interrelacionan entre ellos. Entonces, efectivamente, el segmento más relevante en términos de tamaño es aeronáutica, aunque está seguida muy de cerca por espacio, por defensa y seguridad.
1: Y lo que llama la atención, por ejemplo, en el caso del espacio, es el hecho de que sea tan potente en I+D.
3: Correcto. Se trata, el agregado del sector TEDA es un sector muy, muy intensivo en I+D+I. Si lo miramos con los parámetros habituales, que son inversión en I+D por euro de facturación, más o menos es una industria que multiplica por 4 la media de la industria, que ya es más intensiva que el agregado de la economía. Pero cuando nos vamos a espacio, lo que vemos allí son unos ratios sin comparación con otros niveles industriales, prácticamente en el 18% de intensidad. Y además, eso que está pasando en I+D+I, lo vemos que en espacio, en otros indicadores también muy relevantes, como por ejemplo las exportaciones. Más del 80% de la facturación de espacio va a exportación. Entonces, es verdad que en cuanto a tamaños, de espacio tiene un tamaño, digamos, distinto de los otros dos, pero en cuanto a intensidad es sin duda el alumno aventajado.
1: En el caso, si nos paramos en defensa y seguridad propiamente dichas, ¿no?, como las presentan ustedes en el informe, sí que lo que tenemos es un crecimiento brutal en porcentaje, ¿no?, de la facturación.
3: Sí, defensa es lo que está tirando más del carro en cuanto a crecimiento, y eso a su vez pues impulsa los otros espacios de espacio y aeronáutica, pero obviamente pues el contexto importa mucho, y los crecimientos los estamos viendo sobre todo en defensa naval y defensa terrestre.
1: Cuando miramos todas estas cifras, a ver, la fotografía global es que en los últimos 5 años el incremento de la facturación o de aportación al PIB global de España de todas las industrias y todos los sectores TEDAE ha crecido con fuerza, hasta tal punto que ya podemos empezar a establecer cifras comparativas con otros sectores de la economía española.
3: Sí, de hecho, en la intervención del responsable de consultoría, César Calleja, ha hecho un especial énfasis en ese carácter retrospectivo, ahora que ya llevamos varias ediciones del informe, que ya podemos ver no solo la tendencia del último año, sino una perspectiva más global. Lo que vemos es que es una industria que crece de forma sostenida por encima de otras industrias y por encima, sobre todo, del conjunto de la economía. Lo que eso, claro, vas acumulando año a año y te hace que vayas representando más de todo. Y eso incluye pues una contribución al PIB, por ejemplo, ya del 1,4% del PIB.
1: Bueno, la cifra brutal es la de la productividad, ¿no? Porque, bueno, es verdad que los salarios medios en esta industria son muy superiores a la media, por supuesto, pero también a la media en industria, ¿no? Pero es que la aportación, la generación de PIB en un trabajador en la industria de TEDAE, ¿tiene usted la cifra en la cabeza?
3: Sí, son más de 100.000 euros. Es una productividad muy elevada, pero que no es casual. Esto viene fundamentalmente de dos parámetros para mí fundamentales, que uno lo hemos comentado antes, que es un sector muy intensivo en innovación. Más del 10% de los empleados trabajan en innovación, con lo cual eso obviamente pues genera productividad a largo plazo. No te la genera este año, pero sí te permite que con el acumulado vayas teniendo una industria más productiva. Y por otro lado, lo que tienes es un sector que emplea a muchísimos titulados superiores, mucho más que la media de la economía. Es una industria, pues, digamos, de una tipología de empleo muy tecnificado y muy formado, que eso es la que desemboca en esas productividades altas y que a su vez esas productividades altas lo que permiten son pagar esos sueldos altos que superan los 77.000 euros de coste bruto, de sueldo bruto agregado, muy por encima también de los 40 y algo mil que tiene el conjunto de la industria española, que de nuevo es mayor que el conjunto de la economía española.
1: Sabemos que las exportaciones en general para la economía española, pero también para todos los sectores de la industria TEDA, son cruciales. Llama la atención un dato que dan ustedes, y es como nos explican que la complejidad media de un producto exportado por la industria TEDA es muy superior a la complejidad media de un producto exportado por la industria o por la economía española.
3: Sí, correcto. La complejidad media del sector TEDAE, de las exportaciones que hacen las industrias TEDAE, es cuatro veces superior a la complejidad media de las otras cosas que exportamos, de los otros productos que exportamos. No estoy aquí ni siquiera hablando de servicios como turismo. ¿Eso a qué se debe? Se debe a que muy pocos países son capaces de exportar los productos que nosotros estamos exportando. Cuando hablamos de complejidad, lo que vemos es cuántos países son capaces de imitarme, y si esos países que son capaces de imitarme son en sí mismos muy complejos. Pues lo que estamos exportando nosotros son cosas que exportan los países más desarrollados y más punteros del mundo. En otros productos que también exportamos y que también tiene mucho interés para la economía española, pues a lo mejor es más.
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3: Muy buenas tardes. Sorpresa en los datos de inflación de septiembre en Estados Unidos. Aunque no es el índice que más vigila la Fed para observar la evolución de los precios, el IPC repunta un 3,7% en el noveno mes del ejercicio. Hablamos de un incremento de 6 décimas frente a agosto, que viene impulsado por el crecimiento de los precios de la gasolina, que representa más de la mitad del aumento mensual de todos los artículos. El encarecimiento de energía y carburantes alimenta esa escalada de los precios en la primera potencia económica mundial y eleva la presión sobre la Reserva Federal para seguir subiendo tipos a 3 semanas tan solo para las elecciones de mitad de mandato en Estados Unidos. Hay algunos precios especialmente llamativos, el que les acabamos de comentar, el de la gasolina, que está en su nivel más alto en 4 meses, y el diésel, por su parte, experimenta en septiembre el mayor precio de su historia, al superar los $6.5 por galón. Ahora la incógnita está en ver qué impacto puede tener todo esto en las elecciones en las que se juega mucho la actual administración de Donald Trump. La cosa va de precios también aquí en España. Hoy tenemos la confirmación del INE de que la inflación se ha disparado al 4,9% en septiembre, sobre todo por el alza de los combustibles. Se trata de la cifra más alta desde febrero de 2023, con la subyacente en el 3,1%, cifras que propician que se extienda a noviembre la rebaja de 20 céntimos en gasolina y diésel, y a las que nos deberíamos acostumbrar, como advierte en un foro en 5 días el director de Economía del Banco de España, David López Salido.
4: Deberíamos estar básicamente preparados para una inflación más volátil, y en determinadas circunstancias, bajo determinados efectos, una inflación que puede ser también más elevada y más persistente.
3: Desde el Gobierno defienden que España es el país que más recursos ha movilizado en la Unión Europea para contener los efectos de la subida de los precios, mientras que desde el Partido Popular su vicesecretario de Hacienda, Juan Bravo, plantea un plan de choque con estas medidas.
5: Por eso le exigimos al Gobierno un plan de choque automático, con 3 medidas principales para devolver el poder adquisitivo. En primer lugar, IVA cero a la cesta básica de alimentos. En segundo lugar, un IVA reducido al 10% en energía, para que cuando llegue el recibo de la luz o del gas lo puedan pagar. Y en tercer lugar, la deflactación de la tarifa del IRPF, es decir, bajar los impuestos a todas las familias españolas, en especialmente a las que tienen hijos.
3: Todo esto en un día en el que aquí en Capital Radio el secretario de Estado de Seguridad Social, Borja Suárez, ha puesto en valor que la afiliación de extranjeros en nuestro país haya subido en 84.200 cotizantes en septiembre, para marcar máximos en 3.636.000 trabajadores extranjeros ocupados. Un crecimiento que está estrechamente ligado al proceso de regularización de inmigrantes.
6: Hay una vinculación, como digo, al proceso de regularización. Dábamos el dato a 30 de septiembre. 421.000 regularizados, personas regularizadas, estaban en alta en Seguridad Social. Es un dato verdaderamente impresionante, pero creo que sería simplificador circunscribirlo al proceso de regularización. Ya venimos observando, hay una trayectoria constante a lo largo de los últimos años.
3: Al margen de esto, en bolsa, la de este miércoles es una jornada con el IBEX, con el selectivo español a la baja, descensos moderados del 0,28% que dejan al IBEX de momento en 19.154 puntos. con Puig, entre los valores que más se están beneficiando de las órdenes de compra esta jornada. Repuntes en el resto de plazas europeas, donde el protagonismo es para ASML Holding y sus resultados, récord de ventas y constatación por parte de la compañía de que la demanda por la inteligencia artificial supera ampliamente su capacidad de producción. Y tono mixto en Estados Unidos, donde el foco, además de la macro, está en los resultados empresariales. Hoy en las cuentas de BlackRock, Bank of America, Morgan Stanley o State Street. Enseguida los abordamos en detalle. Los beneficios del primero, por ejemplo, se disparan gracias al sólido desempeño del mercado, lo que ha impulsado las comisiones. A partir de las 4:30 de la tarde hablaremos aquí en Mercado Abierto con Gustavo Trillo, consejero delegado de Panza Capital, de cómo se están posicionando en la gestora de cara a esta recta final del ejercicio, con un peso importante, ya se lo adelanto, en construcción. A las 6:45, nuestro espacio de educación financiera, hoy hablaremos de seguros de ahorro de la mano de José Manuel Daga, director de particulares de Mafre Vida. Y en la parte final del programa, a partir de las 6, tendremos nuestro habitual consultorio de bolsa con Gerardo Ortega, de gerardoortega.es, y con Víctor Galán, de Víctor Galán Bolsa. Esto es Mercado Abierto en Capital Radio. Comenzamos.
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0: Y comenzamos mirando a Estados Unidos. Tenemos a esta hora el Dow Jones ligeramente en positivo, un 0,06% de repunte. El S&P 500 recorta un 0,63% y tenemos caídas también en el tecnológico Nasdaq, en este caso del 0,86%. Baja algo más el Russell 2000, que agrupa las pequeñas compañías cotizadas en Estados Unidos. Los descensos en su caso son del 0,36%. El encarecimiento de la energía y los carburantes alimenta la escalada de los precios en septiembre en Estados Unidos. Vamos con el detalle de esos datos. Lucía Martín, muy buenas tardes.
1: Buenas tardes. Detrás, como dices, están esos precios de la energía. En concreto, la gasolina ha aumentado un 34% hasta los $4.50 por galón. Es el nivel más alto en 4 meses. Pero es que el diésel ha experimentado en septiembre el mayor precio de su historia. Ha superado los $6.50 por galón. Esta aceleración en la subida de precios generales está motivada por esas tensiones provocadas por el cierre del estrecho de Hormuz, que recordamos se remonta al pasado 28 de febrero.
0: Resultados empresariales. El sector financiero de nuevo en el punto de mira. Bank of America reduce un 17% su beneficio en el tercer trimestre después de una multa de 1.200 millones.
1: La entidad ha registrado un beneficio neto atribuido de más de 6.500 millones de dólares, lo que supone una caída del 17% con respecto al mismo periodo del año pasado. Un desplome provocado por esa multa de 1.200 millones impuesta por el Tesoro de Estados Unidos por violaciones de leyes contra el blanqueo de capitales y sanciones. En cuanto a los ingresos totales de la entidad, casi alcanza los 30.000 millones, un 3% más de los que 16.449 millones son de ingresos derivados de los intereses, con un crecimiento del 8%.
0: Morgan Stanley supera estimaciones gracias al sólido trading de acciones.
1: Morgan Stanley ha ganado más dinero de lo esperado en el tercer trimestre de 2026, gracias sobre todo al fuerte aumento en sus operaciones con acciones en los mercados financieros. El beneficio neto ha crecido un 6,5% hasta superar los 4.900 millones y los ingresos por operar con acciones han aumentado un 41%. En cambio, los ingresos por renta fija han bajado un 7,3%.
0: Tenemos resultados también en el mismo sector. El financiero de State Street eleva su beneficio, también los ingresos en el tercer trimestre.
1: Los ingresos totales han crecido un 13% interanual, impulsados por un incremento del 11% en los ingresos por comisiones, que han alcanzado los 3.100 millones. Los ingresos han disminuido un 1%. La compañía eleva en todo caso su previsión de ingresos por comisiones para el ejercicio completo 2026 a un rango del 13 al 14% de crecimiento frente al 12 al 13% anterior.
0: El beneficio de BlackRock crece un 25%, impulsado por mayores comisiones y entradas en ETFs.
1: BlackRock ha obtenido un beneficio neto atribuido de más de 1.650 millones de dólares en el tercer trimestre, lo que supone una mejora del 25% con respecto al año anterior. Ha alcanzado un récord de 15,48 billones de dólares de activos bajo gestión. En cuanto al beneficio por acción, ha sido de 15,93 dólares por encima de los 14,15 esperados.
0: Los bonos de Skydance provocan el peor desempeño de nuevas emisiones de alta calificación desde la pandemia.
1: La ola de ventas de los bonos de alta calificación de Skydance tras su emisión el 30 de septiembre ha provocado que la nueva deuda registre su mayor retraso respecto al mercado general desde los momentos más críticos de la pandemia, según JP Morgan. El rendimiento relativo de las nuevas emisiones en los últimos 10 días ha sido de 27 puntos básicos inferior al del índice de grado de inversión del banco a fecha de 8 de octubre. Se trata de la mayor diferencia registrada en 6 años y medio.
0: Otro de los protagonistas de la jornada, miramos también a Netflix, va a recortar cerca de un 6% de su plantilla, según The Wall Street Journal.
1: La plataforma de streaming va a reducir en torno al 6% de su plantilla, lo que supone unos 1.000 puestos de trabajo, según The Wall Street Journal, que cita un correo electrónico remitido a empleados. Estos recortes serían los mayores de la compañía desde el año 2022 y la mayoría van a afectar a los equipos de producto, tecnología, legal y recursos humanos.
0: Miramos también a Nvidia, destina 250 millones de dólares a investigación en seguridad de inteligencia artificial en Reino Unido.
1: El gigante de los chips ha anunciado hoy una donación de computación valorada en 250 millones de dólares durante 5 años para fortalecer la capacidad de investigación en seguridad de agentes de inteligencia artificial en Reino Unido. El compromiso va a proporcionar 50 millones de dólares anuales en acceso a computación para respaldar esa investigación en seguridad en los agentes de inteligencia artificial en todo el país.
0: Y otro punto interesante que es un poco muestra de por dónde se están moviendo las cosas: las empresas emergentes del sector espacial obtienen una financiación récord de 20.800 millones de dólares.
1: Así es, en el periodo del tercer trimestre del año, a medida que los inversores destinan capital a proveedores de servicio de lanzamiento, fabricación y proyectos de infraestructura de esta industria. Así lo recoge un informe de la compañía de inversión global Serafim. Esta cifra casi triplica los 7.400 millones de dólares invertidos en el segundo trimestre y supera en más del doble el máximo anterior.
0: Bueno, pues son los protagonistas de esta jornada en Estados Unidos. Vamos a analizar lo más interesante de la mano de Nicolás del Río, analista de Activo Trade. ¿Qué tal, Nicolás? Muy buenas tardes, bienvenido.
2: Hola, Rocío, buenas tardes, ¿cómo estáis?
0: Bueno, tenemos que comenzar el día en Estados Unidos, o al menos el programa, con ese dato de IPC que hemos conocido en la primera potencia económica mundial, IPC de septiembre, que sorprende por las alzas y que es relevante tener en cuenta, aunque sea el PCE el indicador más seguido por la Fed para vigilar la evolución de los precios, ¿no?
2: Sí, o sea, al final, Rocío, lo que ha ocurrido con ese dato es todo lo que vamos arrastrando, ¿no? Una inflación incipiente que va arrastrando un poco al resto de cesta de productos y bienes y servicios. Recordemos que al final toda esta presión inflacionaria viene evidentemente de los precios de la energía que habéis comentado, y hasta que no se solucione esta situación pues vamos a seguir teniendo estas tensiones. Lo hemos visto en los rendimientos de los bonos, sobre todo en el 2 años, que es el más sensible, casi rozándolo el 5%. Subidas muy fuertes y muy aceleradas que se han visto reflejadas en el comportamiento de los grandes índices americanos. Vemos el S&P 500 como atraviesa esa resistencia muy complicada, ahora mismo con dudas evidentemente por la proyección que pueda tener la Fed en los próximos pasos que vaya a dar, y en el Nasdaq pues evidentemente con compañías de alto crecimiento que necesitan un endeudamiento de su economía, pues evidentemente bastante perjudicadas en estos últimos días.
0: Bueno, seguimos con batería de resultados en el sector financiero. Hoy le ha tocado el turno a gigantes como BlackRock, Bank of America, Morgan Stanley. Después de ver los resultados de buena parte del sector ya en Estados Unidos, porque en la última jornada teníamos también unos cuantos, ¿con qué ideas se está quedando de la fortaleza de este sector, Nicolás?
2: Pues sí, hemos tenido ya prácticamente a la mayor parte de los bancos importantes en Estados Unidos presentando resultados, y bueno, en la parte, yo creo que de wealth management, de la parte de márgenes de intereses, creo que están cumpliendo con creces. Y luego hemos visto una discrepancia importante entre algunos bancos como Bank of America, donde veis aquí el gráfico en esta caída estrepitosa que está teniendo hoy por debajo de los $50, pues evidentemente no ha cumplido con sus expectativas en las cuentas de renta variable, de renta fija. Esa sanción que estabais comentando pues ha hecho que el valor se desplomara. Pero si vemos el sector en general, el sector de banca en general, pues sí que estamos viendo continuidad dentro de los márgenes de crecimiento, no tan rápidos y tan elevados como hemos visto en otras ocasiones, pero sí que se están manteniendo las expectativas. Por eso otros bancos estaban haciéndolo bien. JP Morgan, por ejemplo, está hoy repuntando desde mínimos de ayer, y la verdad es que tenemos una visión neutra ahora mismo en los bancos, porque evidentemente, aunque el riesgo de morosidad se está controlando, Rocío, también la parte de mesa de está sufriendo un poco y los márgenes se están estrechando. Por lo tanto, bastante neutrales en nuestra opinión.
0: Bueno, el sector financiero, más allá de esto, estamos pendientes, bueno, además de ese movimiento a la baja de Bank of America que señalaba un 8% abajo, también State Street está recortando por encima del 8,5% a esta hora. Son dos de los que han presentado. Hay otros títulos que tenemos en el punto de mira. Por ejemplo, GameStop es noticia por la compra de acciones de casi 23 millones de dólares que ha hecho su director ejecutivo. ¿Por técnico es ahora compra la compañía?
2: Buen apunte lo que acabas de comentar. Esa compra impulsa el valor, pero creo que es un movimiento más de corto plazo. Evidentemente no podemos dejarnos llevar por las noticias cortoplacistas. Siempre es algo positivo, ¿no? Que que la parte directiva compre acciones de la compañía porque acompañan al valor. Pero realmente a nivel técnico tenemos una subida, pues ya veis, de más del 50% en menos de 2 meses en GameStop. La tendencia ha mejorado, es cierto que veníamos de una caída fuerte y yo creo que el primer objetivo que debemos de tener en cuenta es ese hueco que vamos a ver aquí en el semanal. Ahora mismo la acción cotiza 27, pues el primer hueco a atacar sería precisamente ese gap bajista que dejó hace más de un año, y la perspectiva es positiva para el valor a nivel técnico, es decir, RSI acompañando sin sobrecompra. Lo único que vería con un poquito más de miedo son las subidas tan aceleradas que está teniendo en los semanales, ¿no? Las velas semanales, pero la tendencia se ha revertido y somos bastante más optimistas que hace unos meses.
0: Vamos a mirar a Nvidia. Se ha comprometido, lo hemos contado aquí nosotros, a proporcionar a Gran Bretaña recursos informáticos por valor de 250 millones de dólares durante 5 años para financiar investigación en seguridad de inteligencia artificial. Además, hemos sabido que la Bolsa de Londres ha formado un acuerdo de colaboración con la compañía. ¿En qué punto concreto está ahora mismo Nvidia en la semana? Que no hay que olvidar, la hemos arrancado con temor por ese avance en inteligencia artificial que están mostrando algunas compañías chinas.
2: Sí, sí. Bueno, porque al final el entrar nuevos competidores dentro del mercado de chips, aunque son chinas, evidentemente tienen otro tipo de nicho de mercado, no deja de ser una amenaza para Nvidia, pero al final lo que estamos viendo es que al final todos quieren trabajar con Nvidia, entonces todos quieren trabajar con la mejor. Los resultados que se esperan, las previsiones que se esperan para los próximos años son imbatibles, y realmente con esa posición de fortaleza que tiene Nvidia, yo creo que no debería preocuparse. Me preocuparía muchísimo más de sus pagadores. Evidentemente hay compañías que se están endeudando, que se están financiando a niveles exigentes, y que eso puede provocar ciertas tensiones dentro del mundo de la IA, que pueda provocar que el sector en algunos momentos sufra. Pero lo que puede ser el comportamiento de Nvidia, como vemos en el gráfico, se ha recuperado desde los mínimos que hizo en el año, en agosto, y bajo mi punto de vista, estamos en una tendencia alcista intacta. Muy positivos con Nvidia, Rocío, en este sentido, y posible ataque todavía a otra vez a máximos en la zona de 235.
0: Nicolás del Río, analista de Activo Trade, gracias por analizar con nosotros estos valores que destacan hoy en Estados Unidos. Hasta la próxima, muy buenas tardes.
2: Gracias, Rocío, buenas tardes.
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0: Miramos a la bolsa española, tenemos al IBEX ahora mismo con descensos del 0,23% en cotas de 19.165 puntos en una jornada en la que estamos pendientes, por ejemplo, del sector financiero. BBVA inicia justo esta jornada el segundo tramo de su último programa de recompra por otros 1.000 millones de euros. Jorge de Miguel, muy buenas tardes.
1: Buenas tardes. La entidad ha puesto en marcha este miércoles la segunda fase de su programa de recompra de acciones por 2.000 millones con un nuevo tramo dotado con los 1.000 millones restantes. El objetivo de esta iniciativa pasa por adquirir acciones ordinarias propias para proceder a su amortización mediante la reducción del capital social. El número máximo de títulos que podrán recomprarse se sitúa en 507,8 millones. La entidad prevé así mantener abierto el programa como mínimo hasta el próximo 7 de enero de 2027.
0: Santander va a amortizar de forma anticipada una emisión de cocos de 266 millones.
1: La operación, que cuenta con la autorización previa del Banco Central Europeo y cotiza en la Bolsa de Nueva York, se va a ejecutar en su primera ventana opcional disponible el próximo 12 de noviembre, fecha en la que se pagará a los tenedores el valor nominal en circulación más la remuneración de vengada y no satisfecha hasta ese día.
0: Acciona gana un proyecto de transmisión eléctrica renovable en Australia por 410 millones de euros.
1: El proyecto, denominado Clean Energy Link East, va a conectar los nuevos desarrollos renovables de la zona con las redes existentes y va a permitir abastecer con energía limpia a 1 millón de hogares, siendo fundamental para respaldar el compromiso estatal de clausurar las centrales de carbón antes de 2030. El plan prioriza además la contratación de empresas regionales y promoverá la creación de empleo técnico.
0: Indra invierte 10 millones en Kilimanjaro para acelerar la aplicación cuántica en inteligencia artificial y robótica.
1: A través de Indra Mind, la cotizada ha invertido 10 millones de euros en Kilimanjaro Quantum Tech, compañía catalana especializada en computación cuántica con el objetivo de reforzar su posicionamiento en inteligencia artificial y su desarrollo en defensa y seguridad. Se trata de una operación que va a permitir a Indra ampliar sus capacidades en ámbitos como la inteligencia artificial física, al tiempo que va a reforzar la autonomía tecnológica española y europea en computación cuántica.
0: Sacyr contrata a Alantra para vender su ingeniería.
1: Según apunta Expansión, la cotizada española ha contratado los servicios de Alantra en calidad de asesor financiero para explorar la venta de su negocio de ingeniería industrial, conocido como Sacyr Proyecta, y cuya facturación alcanza los 50 millones anuales. La operación, ya lanzada al mercado, se produce en un momento en el que el sector de la ingeniería está despertando interés entre los inversores. Con estos números, la valoración de su división podría situarse en torno a los 200 millones de euros.
0: Cox va a invertir 2.900 millones de dólares en El Salvador en infraestructuras de agua y energía.
1: En concreto, el acuerdo se articula en torno a cuatro alianzas estratégicas en los ámbitos de almacenamiento energético en baterías, generación solar fotovoltaica, infraestructuras de gas natural y un plan de agua y saneamiento. El presidente de Cox, Enrique Riquelme, ha puesto en valor el papel de El Salvador en materia de importación de gas.
2: El Salvador se convierte en el epicentro de gas, de importación de gas, de distribución para la región, no solamente para generar energía que va en el precio de los más beneficiosos directamente para el consumidor, no solamente de manera directa el impacto en empleo de calidad en diferentes regiones, pero sobre todo para ser un polo de atracción para la industria.
0: Más allá de ello, estamos pendientes de otras compañías como TSK, varapalo en bolsa después de ordenar la justicia británica un pago en avales por su planta en Mozambique.
1: Caen con fuerza sus acciones tras ordenarse la ejecución de 90,7 millones de dólares en avales por la cancelación de una central eléctrica en Mozambique. El problema comenzó en 2025 cuando TSK rompió el contrato de más de 300 millones alegando los daños del ciclón Filipo, pero la promotora del proyecto rechazó esa justificación y exigió a Santander el cobro inmediato de las garantías. Mientras el banco debe pagar por orden de la justicia británica, TSK ha aclarado a la CNMV que no está personada en ese juicio.
0: Bueno, pues tenemos a la compañía hoy recortando terreno en bolsa, TSK, con descensos del entorno del 9%. Vamos a analizar lo más interesante a esta hora en la bolsa española de la mano de Antonio Castelo, analista de eBrokers. ¿Qué tal, Antonio? Muy buenas tardes.
3: Hola, Rocío. Buenas tardes.
0: Bueno, hay varios valores que tenemos en el punto de mira. Por ejemplo, Sacyr, lo hemos contado, se publica que ha contratado a Alantra para que le asesore en el proceso de venta, de desinversión de su negocio de ingeniería industrial. ¿Qué le parecería un movimiento así?
3: Bueno, me parece una operación coherente con la dirección que quiere seguir Sacyr. yo creo que ellos ya han dicho hace tiempo que quiere concentrar sus recursos en los negocios donde puede construir una ventaja más duradera, especialmente en las concesiones, ¿no? Entonces, bueno, pues todo este sector de la ingeniería industrial puede ser una buena actividad, puede tener profesionales muy cualificados, pero al final eso no obliga a mantenerla dentro del grupo. Si con otro propietario, pues puede desarrollarse y está dispuesto a pagar un precio atractivo, ¿no? Al final, para el accionista de SACIR, lo que es importante es saber cuánto cobra SACIR, el beneficio que deja de recibir si vende esta actividad y qué va a hacer después con ese dinero. Y si ese dinero sirve para reforzar el balance o financiar nuevas concesiones con rentabilidad interesante, pues la operación puede crear valor y bienvenida sea, ¿no? Respecto a la operación, mi primera impresión es favorable, condicionada al precio y al destino de los fondos, desde luego, y para valorar SACIR, pues yo seguiría mirando sobre todo la entrada en funcionamiento de sus concesiones y el dinero que estas pueden distribuir al grupo, ¿no? Esta posible venta ayudaría a esa estrategia y creo que difícilmente sería por sí sola una razón para cambiar por completo nuestra opinión sobre el valor, que como sabéis es muy positiva.
0: Bueno, ¿qué visión tiene ahora mismo para Acciona en este caso? Hoy está entre los que más recortan dentro del IBEX 35, encabezadas las caídas por Solaria. Hoy Acciona es noticia porque ha ganado un proyecto de transmisión eléctrica renovable en Australia. Son 410 millones de euros. ¿Cómo ve las cosas ahora para Acciona?
3: Yo creo que es una buena noticia porque refuerza una actividad con bastante sentido económico, ¿no? Que son las redes eléctricas, ¿no? El contrato, pues, es importante.
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1: Cosas. Lorena Ruiz, muy buenas tardes.
2: Buenas tardes. El repunte de la inflación, junto con el aumento de los tipos de interés, consecuencia de la subida del petróleo, del precio de los carburantes, ha vuelto a poner en duda la sostenibilidad de la deuda. En este contexto de incertidumbre económica y financiera, el presidente de la Comisión Nacional del Mercado de Valores, Carlos San Basilio, ha reclamado medidas de consolidación fiscal para garantizar la sostenibilidad de las cuentas públicas y ha hecho un llamamiento a la prudencia entre los pequeños inversores.
3: Y todo ello aconseja pues también un mensaje de prudencia para el inversor, ¿no? El inversor debe ser consciente de los beneficios de la diversificación de su riqueza financiera. Debe ser en estos tiempos de incertidumbre también más consciente de los riesgos y limitar su exposición a los productos más especulativos. Debe ser también consciente de los beneficios de la diversificación, no poner todos los huevos en la misma cesta.
2: Son declaraciones que ha hecho en el foro CREO, organizado por 5 días y Prisa Media. Desde allí, San Basilio ha puesto el foco en algunos países como Francia o Estados Unidos, en los que señalan no se están fomentando las medidas necesarias de consolidación fiscal. Entre los factores que están condicionando las perspectivas económicas, el presidente de la CNMV se ha referido a la inteligencia artificial. Señala que es tanto un factor de crecimiento para el conjunto de la economía como un foco de incertidumbre debido al papel que tienen los grandes hiperescaladores. A pesar del entorno incierto actual, San Basilio ha destacado la resiliencia del mercado español y del europeo. También ha puesto el foco en el crecimiento de la industria de gestión de activos, aunque ha reconocido que el contexto actual de inestabilidad política y de tipos de interés está derivando en un crecimiento algo menos dinámico.
3: En los primeros meses del año, y lo estamos empezando a ver también ahora en septiembre, algunos meses en los cuales por primera vez en una serie bastante larga está habiendo salidas netas de los fondos, lo que muestra que este entorno de inestabilidad en algunos momentos sí que está teniendo un cierto impacto, aunque la tendencia de fondo sigue siendo positiva.
2: San Basilio ha insistido en la necesidad de que la Unión Europea trabaje para impulsar los mercados de valores y fomentar la competitividad, un desarrollo que a su juicio pasa por favorecer la integración de los mercados en Europa, eliminando barreras a la actividad transfronteriza. También ha puesto sobre la mesa la necesidad de conseguir unos niveles de demanda sostenibles y ha fijado como reto movilizar hacia los mercados de valores europeos ahorradores de forma significativa. Para ello ha abogado por tomar medidas en materia de educación financiera, disposición de productos de renta variable sencillos y una fiscalidad atractiva para acelerar la presencia de los ahorradores en los mercados.
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0: vamos a detener ahora en el resto de plazas del viejo continente. Vamos a observar ahora mismo cuál es la situación. Tenemos en la española caídas para el IBEX del 0,22%. En el resto de Europa, tono positivo de momento generalizado, con avances para el CAC 40 del entorno del medio punto porcentual. Es la mejor plaza europea en estos instantes. Tanto Londres como el DAX alemán se mueven con alzas del 0,38%. Vamos a detenernos en lo más interesante de Europa de la mano de Alberto Roldán, que es profesor de finanzas de la Universidad Europea. Hola, Alberto, ¿qué tal? Muy buenas tardes.
1: Hola, Rocío, buenas tardes.
0: Bueno, estamos observando el comportamiento de las bolsas aquí en el viejo continente, también al otro lado del Atlántico, en Estados Unidos, donde hoy tenemos a los índices, pues con

0: recortes mayoritariamente, el S&P 500 o el Nasdaq, y estamos observando la macro de la jornada, que pasa por esos datos de inflación que hemos conocido, por un lado aquí en España, la confirmación de ese IPC de septiembre, y sobre todo ese dato estadounidense, ¿no?, que ha subido más de lo esperado, una inflación en septiembre en el 3,7%, a pocas semanas de esas elecciones midterm en Estados Unidos. ¿Qué le parece?
1: Preocupante el dato en ambas partes del Atlántico, en Europa, porque la inflación nos hace más daño que los americanos en términos de crecimiento, y en Estados Unidos porque preocupa mucho por el impacto que tiene el mercado de bonos. Al final, las curvas, si las comparamos no hace un mes, ni siquiera hace un año, sino hace simplemente una semana, hemos visto de nuevo un desplazamiento en toda la parte larga de la curva, pero también nos tramos cortos, lo cual significa que cada vez más los inversores van mostrando su preocupación, sus temores sobre el impacto que va a tener esto en la política monetaria y, por tanto, en el precio de los bonos. Yo creo que en Europa, insisto mucho en esta cuestión, la situación es mucho peor que en Estados Unidos. La independencia monetaria no nos permite aquí tener una situación tan clara como en Estados Unidos por el crecimiento de la IA y el impacto que supone en la productividad. Uh-huh. Y, por lo tanto, pues eso se va a acabar trasladando sí o sí a la renta variable. Ya veremos en qué momento nos afecta.
0: Bueno, entre los protagonistas del día, aquí en Europa tenemos un nombre propio, el de ASML Holding. Está subiendo en torno al 2,5%. ¿Qué le han parecido los resultados que ha presentado la compañía, que dice que la demanda de equipos para la fabricación de chips relacionados con la inteligencia artificial es tan alta que no va a poder satisfacerla por completo ni el año que viene ni en el 28?
1: Así es, los resultados son muy sólidos, un margen del 57% por encima lo dice todo, ¿no? La compañía vende y además lo hace rentablemente. Eso nos explica pues en gran parte el comportamiento tan bueno que ha tenido este año, de casi el 70% de subida. Pero claro, los inversores se posicionan en tramos más largos de tiempo y analizan si esa cuestión de la demanda que ha impulsado las acciones de la compañía pues va a provocar un problema de capacidad. Ya hay un cuello de botella en la industria, ese es un hecho, y que la compañía esté operando al 100% y no dé abasto en los próximos 2 años, dice, bueno, debería decir en torno caso que es una tesis de inversión muy razonable, pero claro, si lo llevamos a valoración nos damos cuenta que la compañía no está tan barata, aunque si miramos múltiplos 2029, pues podríamos pensar que las 22 veces de beneficios que se estiman hoy es un chollo, ¿no? Pero yo creo que no, honestamente me parece que es un momento de tomar respiro y ver hacia dónde se mueve todo ese entorno de crecimiento de inversión.
0: Bueno, se ha confirmado que el gobierno portugués ha elegido a Lufthansa para adquirir hasta el 49,9% de TAP por 1.201 millones. ¿Qué supone para la compañía alemana esta compra, Alberto?
1: Pues integración. Y eso es un problema importante, ¿no? Porque en el medio plazo tienes que integrar, y las aerolíneas no es fácil realizar la integración, y además ese tipo de operaciones se pagan en gran parte con sinergias, ¿no? Ya veremos qué capacidad tiene TAP de poder reducir plantilla, flota y poder adaptar sistemas a Lufthansa, que no es una compañía fácil, ya lo digo. Trabajar con los alemanes nunca es sencillo, pero además en un sector como la aeronáutica me parece que es todavía más complejo. A mí me parece que Lufthansa, siendo una de las peores compañías europeas en términos de rentabilidad, adquiera en este momento de mercado y de ciclo una aerolínea, pues bueno, sí, le da mucha capacidad, pero yo, es que a mí me preocupa mucho el precio y cómo se pagan las cosas, ¿no? Y la valoración a mí no me justifica mucho de los números que se sacan de esta integración.
0: Bueno, estamos observando también algunos otros movimientos interesantes de cotizadas europeas, caso de Ørsted. Varapalo de la compañía está recortando con claridad después de que se haya publicado que Estados Unidos va a revisar la licencia de operación de su parque eólico Rhode Island. ¿Es un valor del que estar al margen precisamente por este tipo de amenazas que suelen ser bastante recurrentes?
1: Pues hoy, hablando con un inversor americano, me decía, medio broma, medio en serio, que era una venganza entrecomillada por la situación que se ha producido en relación a Groenlandia y el conflicto Trump-Dinamarca. Y yo pensaba, no puede ser, pero lo maduro, y digo, pues igual tiene algún tipo de ángulo de credibilidad. Cualquiera que mire a usted en los últimos 5 años se da cuenta que es una historia de fracasos y desilusiones y muy pequeños éxitos. A mí es una compañía que no me merece mucha confianza, pues no porque negocie sea malo, no porque tenga gestores que no sean capaces. sino realmente porque es que todo el viento que le podía venir de cara le ha venido, ¿no? Y esto es una prueba más de ello.
0: ¿Qué le parece que Glencore haya optado también por cotizar en la bolsa australiana? En la actualidad, la minera anglo-suiza cotiza principalmente en Londres y tiene una cotización también secundaria en Johannesburgo.
1: Bueno, para una compañía minera tiene todo sentido el mundo, ¿no? Estar en las plazas o representación en las plazas donde se cotizan realmente y donde se mueven las materias primas y los metales, pues está claro, ¿no? Australia, Sudáfrica y Londres, pues son tres de los cinco epicentros del mundo de negociación de materias primas. Le va a ampliar la base accionarial, le va a permitir acceder a algunos fondos, a algunas gestoras, pero más allá de eso yo creo que tampoco le aporta mucho en términos de fundamentales.
0: Alberto Roldán, profesor de finanzas de la Universidad Europea, gracias. Muy buenas tardes.
1: Adiós, Rocío. Hasta la próxima.

0: Pues justo vamos a mirar en detalle cuáles son esos protagonistas del día en Europa, cuáles son algunos de los principales movimientos. Jorge de Miguel.
1: Pues protagonismo indiscutible el de ASML, que sube en bolsa tras presentar resultados del tercer trimestre, que supera holgadamente las estimaciones de beneficios y eleva por tercer trimestre consecutivo sus previsiones de ingresos anuales a un rango de entre 44.000 y 45.000 millones de euros. En el acumulado de los nueve primeros meses del año, ASML registra además un beneficio de 10.635 millones de euros, un 57% más. Buen tono también el de Eutelsat, que se dispara en bolsa tras el anuncio de Ucrania sobre las restricciones implantadas por Starlink, propiedad de SpaceX, en su servicio de uso militar, lo que ha impulsado las expectativas del mercado de que los proveedores satelitales europeos puedan captar negocio en el contexto de tensión geopolítica entre Washington y Kiev. En la banca, Bettina Orlop, consejera delegada de Commerzbank, ha anticipado que el Banco Central Europeo dará el visto bueno al control de la entidad por parte de UniCredit en los próximos días o semanas. Un paso regulatorio que resulta clave para despejar la adquisición del banco alemán por parte del grupo italiano, proceso que la directiva prevé que quede resuelto este año o a más tardar a principios de 2027. Vistazo también a las aerolíneas. Hemos sabido a primera hora de la tarde que la alemana Lufthansa será finalmente esa aerolínea seleccionada por el gobierno portugués para adquirir el 44,9% de TAP en su proceso de reprivatización. Supera, por tanto, así la oferta competidora de Air France-KLM, además un 5% adicional del capital quedará reservado a los empleados de TAP. Y en el mismo sector, la finlandesa Finnair ha elevado sus estimaciones de ingresos para 2026 a una horquilla de entre 3.500 y 3.600 millones de euros. Revisa también al alza su previsión de resultado operativo. La también nórdica Ørsted, sin embargo, es noticia en el sector energético por el mal comportamiento de sus acciones, que cae a su nivel más bajo en nueve meses tras los renovados esfuerzos de la administración Trump por revisar el permiso clave del parque eólico marino Revolution Wind en Rhode Island. Y por último, atención a la minera británica Glencore, que ha iniciado esa negociación de sus acciones en la bolsa de Australia, sumándola a su cotización principal en Londres.
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0: Seguimos en Mercado Abierto. Esta jornada Panza Capital ha desgranado su carta a los inversores correspondiente al tercer trimestre del ejercicio. Ideas de inversión con las que afrontan esta última parte del año, en la que no van a faltar ingredientes que van a añadir, sin duda, chispa a los mercados. Sin ir más lejos, pues esas elecciones de medio mandato en Estados Unidos que están prácticamente a la vuelta de la esquina. Vamos a ver qué pasos están dando desde la gestora, dónde ven potencial a futuro, y para ello nos acompaña esta tarde Gustavo Trillo, que es su consejero delegado. ¿Qué tal? Muy buenas tardes, bienvenido, Gustavo.
1: Buenas tardes, Rocío, ¿qué tal?
0: Bueno, ahora que tanto estamos hablando de inteligencia artificial y de cómo está revolucionando el mundo y lo va a seguir haciendo a todos los niveles, ustedes han pasado a invertir la mitad de su cartera en uno de los sectores más tradicionales de, bueno, un sector de la vieja economía, como es el de la construcción. ¿Por qué?
1: Pues mira, yo empezaría por aclarar que no hemos pasado a invertir allí, sino que llevamos invirtiendo gradualmente a lo largo de los dos últimos años, y ahora sí es verdad que tenemos ya una posición pues que es prácticamente el 50% de nuestra cartera. Y lo hacemos por una cuestión muy sencilla, es decir, yo creo que en el mercado pues te presenta oportunidades, a veces esas oportunidades son importantes, pues como puede ser pues la oportunidad de invertir en el sector defensa hace dos años, o la oportunidad de invertir en bancos hace cuatro años, pero hay otras veces que te presenta oportunidades extraordinarias. Y yo me referiría a esas extraordinarias como oportunidades que no pasan, ya no te diría todos los años, sino ni siquiera cada dos o tres años. Estamos hablando de oportunidades que se presentan cada 10 o 20 años. Yo, pues en el tiempo que hemos vivido como inversores, te diría que hemos visto una muy parecida, que fue en el 2008, que una oportunidad extraordinaria para invertir a principios de 2009. Ahora esa oportunidad es también extraordinaria, pero muy concentrada en el sector de la construcción.
0: Alguien puede pensar, bueno, quizás sea demasiado peso en una sola idea, aunque tengan esa convicción que nos ha dicho.
1: Bueno, yo te diría, Rocío, fíjate, que es que el sector de la construcción, y especialmente donde estamos nosotros, que es el sector de la construcción residencial, reúne una serie de características que dan una naturaleza única. Y me explico, es decir, tienes un producto que no es sustituible, es decir, necesitamos casas para vivir, llevamos miles de años viviendo en casas y nada parece indicar que eso vaya a cambiar en los próximos muchísimos años. Lo segundo, desde el punto de vista de la demanda, pues hombre, entender la demanda futura de algo siempre es complicado, pero cuando hablas de la vivienda, quizá es lo más sencillo que hay. ¿Por qué? Porque depende de factores sociodemográficos, es decir, si hay más gente necesitas más casas. Y lo tercero y por último, lo que le da una mayor seguridad es las defensas de la oferta, es decir, el sector de la construcción residencial es por naturaleza muy local, es decir, es muy difícil que venga un competidor nuevo a hacer la competencia a los que ya están operando en los mercados locales. Fíjate que no es ni nacional, es prácticamente local. Por ejemplo, nosotros pues tenemos algunas compañías constructoras en Estados Unidos, pues que, por ejemplo, Pulte Group, pues está especializada en la zona del Sun Belt, la zona de Florida, California. Hay otra como NVR que está especializada en la zona del Medio Oeste, es decir, son posiciones muy locales. Por eso, nosotros pensamos que tener una posición relevante de la cartera en el sector de la construcción no añade riesgo adicional, sino lo que te añade es una oportunidad de generar rentabilidad a largo plazo enorme.
0: Los dos nombres que me ha citado son dos nombres que no son de compañías españolas. Es obvio que este problema de vivienda que estamos poniendo sobre la mesa lo estamos viendo aquí en España, pero no es exclusivo de España. Aquí se están generando más hogares que hay casas disponibles, pero ocurre en otros lugares. Esa mayor exposición a construcción, hasta ese peso importante que han llegado ahora en cartera, ¿la están canalizando, por los ejemplos que me ha dado, con posiciones fuera de España principalmente?
1: Principalmente fuera de España, porque como tú bien decías, es decir, el problema del déficit de vivienda es un problema que tenemos en España. El otro día hablaba la subgobernadora del Banco de España, lo cifraba que en los últimos cinco años el déficit de vivienda estaba en torno a las 755.000 viviendas y estimaba que en el 2028 iba a llegar al millón de viviendas. Bueno, pues para que nos hagamos una idea, en los mercados que nosotros estamos invirtiendo, que es Estados Unidos y Reino Unido, el déficit de vivienda se sitúa más cercano a los 5 millones de viviendas, es decir, es un déficit enorme. Nosotros estamos encontrando en estas zonas, en estos países, unas oportunidades muy buenas. ¿Por qué? Porque ya no es simplemente tener exposición al sector de la construcción, sino es tenerlo en unas compañías que reúnen una serie de características. ¿Cuál es para nosotros la fundamental? Y esto de verdad que es quizá lo más importante que trasladaría a los oyentes, son compañías que no tienen deuda, que tienen caja neta en el balance, es decir, que pueden seguir atravesando por un momento de debilidad cíclica sin sufrir. Yo te voy a poner un ejemplo. Una de las compañías que tenemos en cartera es una compañía británica que es Bellway. Bellway, pues para que te hagas una idea, opera en el mercado británico. El mercado británico pues está atravesando un mal momento desde el punto de vista de los número de casas construidas. Bueno, pues esta compañía ha publicado resultados hace unos días, está devolviendo al accionista, insisto, en un mal momento, entre dividendo y recompra de acciones, aproximadamente el 10% de su capitalización bursátil. Por tanto, ese es el tipo de compañía en el que nosotros queremos estar invertidos.
0: ¿Y en España no encuentran, no cumplen esos requisitos de endeudamiento las constructoras españolas?
1: Primero, es decir, hay algunas que no cumplen esos requisitos de endeudamiento y hay otras que no nos dan esa exposición tan nítida como la que nosotros buscamos al sector de construcción residencial. Y tienen a lo mejor pues más construcción en temas civiles, tienen a lo mejor más infraestructuras, que no digamos que sean mejores o peores, pero no es lo que nosotros estamos buscando.
0: ¿Inmobiliarias aquí en España? No sé si, además tenemos por delante unas elecciones en breve, en poco tiempo. ¿Un eventual cambio de gobierno en España que incentive más la construcción podría llevarles a cambiar de opinión y a mirar con más cariño a las opciones que pueda haber aquí en casa?
1: Tenemos algunas compañías españolas fuera del sector de la construcción y no descartamos que el día de mañana podamos tener alguna dentro del sector de la construcción, pero yo creo que lo importante, más allá de los cambios coyunturales en la política, hay una cosa que nosotros lo tenemos claro, es decir, lo que hace falta para solucionar el problema de la vivienda son más casas, no más leyes, y eso, los que se van a beneficiar son las compañías constructoras.
0: Bueno, para aumentar ese peso paulatinamente que nos ha dicho, hasta llegar a ese casi 50% o 50% de la cartera expuesta a esta idea de la construcción, ustedes como gestora han tenido que desinvertir en otras cosas o rebajar peso en otras cosas. ¿Dónde exactamente?
1: Pues vamos a ver, si echamos la vista atrás, durante los últimos, yo diría, trimestres, hemos reducido prácticamente a cero nuestra exposición a bancos, es decir, bancos fue una posición importante, no tan importante como la que tenemos ahora mismo en construcción, pero sí importante dentro de nuestra cartera. Ahora mismo no tenemos nada en bancos, tuvimos también una posición importante en defensa, en sector vinculado con la defensa, y ahora mismo no tenemos nada, y lo que estamos haciendo es reducir aquellas compañías, y te voy a poner dos ejemplos. Por ejemplo, una compañía que es ABB o otra compañía que es Schneider Electric, que son compañías que nosotros las teníamos un poco motivados por la electrificación que se está produciendo a nivel global, que demandaba ese tipo de productos, de transformadores, de digamos todo tipo de condensadores, de todo lo que son aparatos dedicados al tema de instalaciones eléctricas, en cuya tesis de inversión la construcción de centros de datos vinculados al desarrollo de la inteligencia artificial era un viento a favor, pero en una parte un poco complementaria, ¿no?, anecdótica dentro de la tesis de inversión cuando nosotros empezamos a invertir ahí. ¿Qué es lo que ha pasado? Pues que dos años después lo que vemos es que la parte, digamos, de las compañías en las que estamos invertidos que se ha beneficiado de la grandísima inversión alrededor de la inteligencia artificial, pues claro, ya empieza a ser más que la mitad o más de la valoración de las compañías, es decir, es la parte central de la tesis de inversión. Entonces, eso a nosotros nos anima a ir reduciendo las posiciones. Y luego, por ejemplo, pues este trimestre hablamos de una reducción no completa, es decir, es simplemente una reducción en la posición de lo que tenemos, una compañía como Next, que es una compañía que no tiene nada que ver ni con la inteligencia artificial ni con la construcción, es una compañía que se dedica al tema textil, es decir, venden ropa en Reino Unido, y es una compañía que en los últimos 20 años ha sido capaz de reinventarse, pasando de ser una tienda de ropa de marca propia en Reino Unido a una tienda online de marca propia y de marcas de tercero para gran parte de Reino Unido, pero también fuera de Reino Unido. Por lo tanto, es una compañía que ha conseguido hacer eso y al mismo tiempo, y aquí está la parte importante, recomprando más de la mitad de sus propias acciones. El precio de la acción pues se ha más que duplicado en ese periodo. Pues también estamos reduciendo ahí y estamos invirtiendo en la construcción, que es donde creemos que hay una oportunidad de rentabilidad enorme para los próximos trimestres.
0: Bueno, luego hemos hablado de ese peso importante que están dando a la parte de construcción en cartera. Hemos hablado de en qué han reducido y qué han desinvertido para llegar a ese peso. el otro 50% de la cartera de Panza.
1: Hay más, efectivamente.
0: ¿Dónde está exactamente? ¿Qué otras ideas interesantes ven?
1: Pues mira, yo ahí diría que no hablamos de ideas de sectores como tal o de temáticas en particular, sino hablamos de compañías y compañías que pueden tener un modelo de negocio y una tesis de inversión muy interesante. Y voy a ir por algunas de ellas. Pues mira, por ejemplo, Trigano, que es una compañía no especialmente conocida, es una compañía que se dedica al ensamblaje de autocaravanas. Básicamente ellos lo que hacen son las autocaravanas, que son casas, digamos, motorizadas, las caravanas, que son casas móviles pero no motorizadas, y también las casas móviles, las que se instalan en los campings y que se quedan ahí fijas. Bueno, pues para que te hagas una idea, es una compañía que no tiene un crecimiento espectacular, pero sí tiene un crecimiento sano, es decir, año con año pues puede estar ganando alrededor de un 4, un 5% más. Es una compañía que capitaliza hoy menos de 3.000 millones de euros en bolsa. Es una compañía que va a acabar el año con 600 millones de euros en caja. Bueno, pues esa compañía gana año con año alrededor de 300 millones de euros. Lo que quiere decir es que la estamos comprando a un PER de 7 veces, lo cual a nosotros pues nos parece que es una oportunidad claramente de inversión a largo plazo extraordinaria, porque entre otras cosas tiene detrás a una familia, que es la familia Feuillet, que tiene todavía un porcentaje enorme de la compañía. Dos terceras partes de la compañía siguen en manos de una familia. Otra compañía, pues me hablabas antes de compañías españolas, sí que tenemos compañías españolas. Por ejemplo, tenemos CIA Automotive, que CIA Automotive es una compañía extraordinariamente bien gestionada y es una compañía que en un entorno complicado para el mundo del automóvil, con un montón de retos por delante, pues cada trimestre está batiendo ventas, está batiendo márgenes y está batiendo resultados. Es decir, por tanto, es una, digamos, para nosotros una inversión a largo plazo extraordinaria.
0: Bueno, nos queda poquito tiempo. Antes hemos hablado de inteligencia artificial, toda esa avalancha que estamos viendo.
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4: Son las 5 de la tarde, las 4 en Canarias.
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4: ¿Qué tal? Muy buenas. Buenas tardes. El IPC de Estados Unidos ha subido 3 décimas en septiembre hasta el 3,7%, superando las previsiones impulsada por los combustibles. Por su parte, la tasa subyacente crece 2 décimas y se sitúa en el 2,6%, unos datos que han aumentado las apuestas de los operadores a favor de una nueva subida de los tipos de interés. Nicolás del Río, analista de Activo Trade, ha analizado los datos.
5: Una inflación incipiente que va arrastrando un poco al resto de cesta de productos y bienes y servicios. Toda esta presión inflacionaria viene evidentemente de los precios de la energía y hasta que no se solucione esta situación, pues vamos a seguir teniendo estas tensiones. Y lo hemos visto en los rendimientos de los bonos, sobre todo en el 2 años, que es el más sensible, casi rozándolo el 5%. Subidas muy fuertes y muy aceleradas que se han visto reflejadas en el comportamiento de los grandes índices americanos.
4: Precisamente en España el IPC se ha disparado 6 décimas hasta el 4,9% interanual, la tasa más alta desde febrero de 2023, por la subida de los carburantes y combustibles que se han encarecido un 28% en un contexto de shock energético derivado de la guerra en Irán. Por su parte, la tasa subyacente sube 2 décimas al 3,1%. El vicepresidente económico Carlos Cuerpo ha señalado en Radio Nacional que este aumento se debe a los carburantes, que van a mantener su descuento.
6: El dato de hoy lo que confirma, por ejemplo, con la evolución del precio del gasoil o de la gasolina, es que en el mes de noviembre, gracias a las medidas que están en marcha, se mantienen esos 20 céntimos de descuento que hay ahora mismo en gasolineras, tanto para el gasoil como para la gasolina, y que suponen un alivio para nuestros bolsillos. De hecho, el impacto de todas las medidas, según lo que hemos estimado, es que más o menos hemos conseguido amortiguar la mitad del efecto sobre precios que ha supuesto la guerra en Irán.
4: Por su parte, ante este repunte de la inflación, el vicesecretario de Hacienda del Partido Popular, Juan Bravo, ha pedido un plan de choque para reducir la subida de los precios con medidas como rebajar al 0% el IVA para los alimentos básicos de la cesta de la compra.
7: Por eso le exigimos al Gobierno un plan de choque automático, con 3 medidas principales para devolver el poder adquisitivo. En primer lugar, IVA cero a la cesta básica de alimentos. En segundo lugar, un IVA reducido al 10% en energía, para que cuando llegue el recibo de la luz o del gas, lo puedan pagar. Y en tercer lugar, la deflactación de la tarifa del IRPF, es decir, bajar los impuestos a todas las familias españolas, en especialmente a las que tienen hijos.
4: También hemos conocido las cifras de afiliación de extranjeros, que suben en 84.200 cotizantes en septiembre y marcan nuevos máximos históricos en 3.636.000 trabajadores extranjeros ocupados, tras crecer en 550.000 personas en el último año. Un crecimiento que está estrechamente ligado al proceso de regularización de inmigrantes, como ha señalado aquí en Capital Radio el secretario de Estado de Seguridad Social, Borja Suárez.
8: Hay una vinculación, como digo, al proceso de regularización. Dábamos el dato a 30 de septiembre, 421.000 regularizados, personas regularizadas, estaban en alta en Seguridad Social. Es un dato verdaderamente impresionante, pero creo que sería simplificador circunscribirlo al proceso de regularización. Ya venimos observando, hay una trayectoria constante a lo largo de los últimos años.
4: En clave empresarial, el gobierno portugués ha elegido a Grupo Lufthansa para la adquisición de hasta el 49,9% del capital de TAP Air Portugal por un valor de 1.201 millones de euros. Y sigue el aluvión de resultados en Estados Unidos. Morgan Stanley ha obtenido un beneficio neto atribuido de 4.751 millones de dólares en el tercer trimestre, un 7% más respecto al mismo periodo del año anterior. Por su parte, Bank of America ha obtenido 6.541 millones de dólares en beneficio, una caída del 17% debido a la multa de 1.200 millones de dólares que el Tesoro de Estados Unidos ha impuesto a la entidad, alegando violaciones de leyes contra contra el blanqueo de capitales y sanciones. Y BlackRock ha obtenido un beneficio neto atribuido de 1.659 millones de dólares en el tercer trimestre, un 25% más respecto al mismo periodo del año anterior y alcanzando un récord de 15,48 billones de dólares de activos bajo gestión. Y hemos conocido el informe de la Agencia Internacional de la Energía. Destaca que la demanda mundial de petróleo va a caer en 2,5 millones de barriles diarios interanuales en el cuarto trimestre de 2026 y en 2,6 millones de barriles diarios en el conjunto del año, a medida que la guerra con Irán restringe la disponibilidad de combustibles. Hasta aquí es todo por ahora. 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
11: Seguimos en Mercado Abierto, 6 minutos los que pasan de las 5 en punto de la tarde, de las 4 si nos están escuchando desde Canarias. Vamos a recapitular cuál es la escena ahora mismo en los mercados, en los diferentes activos, comenzando por la bolsa. Tenemos una jornada de recortes generalizados. En Estados Unidos baja sobre todo el Nasdaq, algo más de un 1%, mientras el S&P 500 recorta un 0,80%. Y más discretos son los descensos en el caso del Dow Jones de industriales, que apenas son del 0,15%. ¿Cuál es la situación aquí en Europa? En el caso español se sigue esta misma tónica de recortes, baja el IBEX un 0,24%, el resto de índices del viejo continente, de momento, y a falta de menos de media hora para que termine la jornada, camina con tono positivo. Discretísimos los avances para el DAX del 0,15% y en torno al medio punto porcentual repuntan tanto el FT100 de Londres como el CAC 40 de París. Situación en el mercado de deuda, en el mercado de bonos. Estamos viendo, observando una jornada de repunte en los rendimientos del bono estadounidense a 10 años hasta el 5,27%, del español al mismo plazo hasta el 4,10%, mientras que el alemán se sitúa en el 3,47%. Y miramos también la evolución del precio del crudo. Esta jornada tenemos al barril de Brent de referencia en Europa con repuntes discretos, no llegan al medio punto porcentual. El futuro para diciembre cotizando en cotas de $106 el barril. Así está la situación en los mercados, en las bolsas. La inflación está en nuestro foco de análisis esta jornada. Precios que hemos conocido en Estados Unidos que sorprenden al alza y confirmación de un dato de IPC en España en septiembre en el 4,9%, el nivel más elevado desde febrero de 2023. ¿Se acuerdan de aquello de inflación pegajosa? Pues es lo que tenemos, y ojo, porque desde el Banco de España nos han vuelto a advertir hoy mismo sobre el asunto, y con más calificativos: volátil, elevada y persistente. ¿Qué hay detrás de ello? Selena Niezbala.
12: Duras declaraciones del director de Economía del Banco de España, David López Salido, que acompañan a una tasa de inflación en septiembre de casi el 5%.
13: El texto que acabo de describir, deberíamos estar básicamente preparados para una inflación más volátil y en determinadas circunstancias, bajo determinados efectos, una inflación que puede ser también más elevada y más persistente.
12: Las palabras del director de Economía del Banco de España en un foro organizado por el diario Cinco Días dejan un mensaje claro y directo. Inflación más alta y por más tiempo. El catalizador en España son los precios de la energía y en concreto de los carburantes. Así lo señalan los datos del Instituto Nacional de Estadística de este mismo miércoles, donde se puede ver un encarecimiento del 27% de los precios de los carburantes. López Salido distingue además entre lo que provocaba antaño la inflación con las causas que la mueven ahora. Escuchen.
13: Aquí, básicamente, como digo, los efectos importantes. Una demanda agregada, y ahora vamos a pensar más que los orígenes de la inflación tienen que ver con los choques, como he dicho, energéticos y tecnológicos. Es decir, vamos a encontrarnos con una inflación que es una inflación de costes que combina dos elementos fundamentales. Por una parte,
12: la inteligencia artificial vuelve a salir al rescate como la solución para revertir parte de este impacto, del mismo modo que el Fondo Monetario Internacional señalaba ayer que es la responsable de la mayor parte del crecimiento económico en el mundo. Está claro que todas las apuestas van al mismo color, por lo que si algo sale mal, previsiblemente las consecuencias serán mucho peor que malas. Tanto el informe del Organismo Mundial como el Banco de España señalan a esos shocks energéticos como los responsables del incremento del coste de la vida. Sin embargo, no hay alusión de temporalidad. ¿Cómo de pegajosa es esa inflación? La presidenta del Banco Central Europeo, Christine Lagarde, ha hecho también hoy mismo alusión en un encuentro de CNN en Bangkok a dos acontecimientos que a simple vista no parecen tener ninguna relación, pero que influyen de la misma manera en los costes energéticos de todo el mundo: la guerra de Ucrania y la situación en Oriente Medio.
14: What we have at the moment is this recurring infamous war of Russia against Ukraine that is continuing, and it's putting pressure on refinery capacities, as you know. But since March 26, we also have the war in the Middle East, which is also putting a huge strain on the supply and movement of oil and gas.
12: Y esta situación la lleva a hablar de esos mismos shocks energéticos a los que hace alusión el director de Economía del Banco de España. Dice Lagarde que la inflación todavía no se ha trasladado a la economía en general. No sé ustedes cómo lo notan en sus bolsillos cuando van a tomarse algo, cuando tienen que pagar la factura energética o incluso van al supermercado. El vicepresidente del Gobierno también, Carlos Cuerpo, dice que no aprecian por ahora los efectos de la guerra en la cesta de la compra, pero un informe de OCU de septiembre de este mismo año señala a un repunte de casi el 40% en la cesta de la compra en los últimos 5 años. No solo el comprador, también el vendedor. Asedas, la Asociación Española de Distribuidores, Autoservicios y Supermercados, señala que la factura del sobrecoste de la energía alcanza ya los 130 millones de euros para los supermercados. Un sobrecoste que se concentra en tres grandes partidas: electricidad, combustibles y materias primas del envase de plástico. Por el momento no se puede hablar de esta inflación porque no hay estancamiento de la economía. Habrá que esperar a ver cuántas subidas de tipos llevan a cabo los bancos centrales para intentar contener los precios. Y aunque no hay señales ni mensajes de hasta cuándo puede prolongarse esta situación, tendremos que orientarnos por ahora con los datos. Las previsiones de inflación de ayer del Fondo Monetario Internacional para España la sitúan ya por debajo en 2027, el año que viene, en torno al 2,7%, cerca también de ese 2,6% que señala el Banco de España, por lo que cabe esperar que el mismo año que viene empiece a remitir, aunque por ahora no hay avances en ninguno de los dos principales cuellos de botella para que esto se produzca.
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11: Y ahora, ¿dónde ponemos el foco, Lucía Martín?
15: Los europeos cada vez lo usan menos, pero un 92% pide garantizar que no se pierda. ¿A qué nos referimos? Hoy ponemos el foco en el dinero en efectivo. El 92% de los europeos considera que debería garantizarse el derecho a pagar en efectivo. Así lo recoge el primer barómetro europeo sobre la necesidad de preservar este medio de pago elaborado por Denaria Europe junto con GAT3. Lo curioso es que solo el 23% lo utiliza como método de pago principal, frente al 52% que usa la tarjeta o el 18% que recurre al móvil, al reloj u otros dispositivos para pagar. Si analizamos los datos por países, llama la atención que solo en Alemania el uso del efectivo supera al de la tarjeta, con un 40% en el caso del efectivo y un 37% para la tarjeta. En España, el 30% de los pagos se hacen en dinero contante y sonante y el 40%

0: El cambio claro se produjo, por cierto, durante la pandemia. En 2019, antes de esa pandemia por COVID-19, el 72% de las compras presenciales en la zona euro se pagaban en efectivo, según datos del Banco Central Europeo. Ese porcentaje ha bajado al 52% en 2024, último año del que hay datos. En el mismo periodo, el pago con tarjeta ha pasado del 25% al 39%, y el pago con aplicaciones móviles y otros medios ha pasado del entorno del 3% hasta llegar al 10% en 2024. Y entre las principales ventajas del efectivo que han dicho los encuestados, pues destacan el funcionamiento ante caídas de internet o fallos tecnológicos, en concreto el 82%, también la seguridad frente al fraude y los ciberataques o la facilidad de uso para personas mayores o vulnerables. El estudio también señala que el 74% de los europeos considera que una institución pública debería garantizar el acceso y el uso del efectivo. El 44% atribuye esta responsabilidad al Estado, el 17% al Banco Central y el 13% a la Unión Europea. Solo un 6% apunta a la banca privada y el 8% dejaría esta función en manos del mercado. Y ahora bien, ¿quién está detrás de este estudio? Pues Denaria Europe es una confederación europea de la sociedad civil dedicada a la defensa, accesibilidad y aceptación del dinero en efectivo. Fundada de forma oficial a mediados de este mismo año, 2026, la organización tiene su sede central en Bruselas. Ha nacido a partir de la alianza de varias plataformas nacionales, una de ellas, por cierto, española, que comparten ese objetivo común: garantizar que el dinero físico siga siendo un medio de pago válido, seguro y protegido en una economía cada vez más digitalizada.
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0: Vamos a detenernos ahora en la macro de la jornada de la mano de Joaquín Robles, responsable de ventas de Banco BIC. Hola Joaquín, ¿qué tal? Muy buenas tardes.
1: ¿Qué tal? Muy buenas tardes, Rocío.
0: Bueno, lo más relevante, ese dato de precios que hemos conocido en Estados Unidos del mes de septiembre que sorprende al alza. ¿Qué le ha parecido el dato y qué le llama especialmente la atención de esa información que nos aporta, que nos ofrece sobre la evolución de los precios en Estados Unidos?
1: Bueno, yo creo que lo que más sorprende es cómo después de la subida, ¿no? Como bien comentas, del dato no está más clara, ¿no? La próxima subida de tipos por parte de la Reserva Federal, se habla de la posibilidad de un octubre con 50-50, o sea que, bueno, a pesar de que corta, ¿no? 3 meses consecutivos en los que parecía que iba poco a poco descendiendo, incluso estabilizándose, bueno, pues continúan un poco esas dudas y, bueno, yo creo que la clave sigue estando, ¿no? En la energía, que es de las partidas que más pesa y que más incrementa, ¿no? Esa inflación alrededor de un 9,1%. Y bueno, pues yo creo que lo que nos tenemos que quedar es con ver la evolución, ¿no? De aquí a final de año, porque sí que va a dictaminar las decisiones que pueda tomar la Fed.
0: Para el euro dólar, ¿con qué escenario están trabajando ustedes ahora, teniendo en cuenta esas expectativas de política monetaria a uno y otro lado del Atlántico?
1: Pues apreciación del dólar, ¿no? Estamos viendo con un objetivo de 1,10, incluso por debajo, ¿no? ¿Cómo continuamos así? Porque aquí tenemos varios factores, ¿no? Por un lado, bueno, pues una mayor inflación, como estábamos comentando, en Estados Unidos, lo que puede dar lugar a mayores tipos de interés, ¿no? Que podría, bueno, pues como estamos viendo durante las últimas semanas, ¿no? Apreciar el dólar, pero es que por el otro lado tenemos una mayor debilidad por Europa, ¿no? Debilidad en el crecimiento, ya vimos las estimaciones, ¿no? Del Fondo Monetario Internacional a principios de esta semana, ¿no? Muy por debajo de lo que está creciendo la economía norteamericana y luego sobre todo del lado de la inestabilidad, ¿no? Estamos viendo los problemas que tiene Francia, ¿no? Para controlar su curva, ¿no? De tipos de interés y luego estamos viendo, oye, pues a la vista elecciones en Francia, en Alemania, aquí en España también y todo eso es al final el ruido, ¿no? Que también puede provocar un debilitamiento de nuestra moneda.
0: Bueno, miramos a los datos que se han conocido también aquí en Europa y en concreto en nuestro país. Los combustibles se disparan casi un 28% en septiembre, empujan la inflación en nuestro país al 4,9%, que es el nivel más alto desde febrero de 2023, cuando se situaba en el 6%. Dado el dato, esa rebaja fiscal al combustible, esos 20 céntimos por litro de gasolina y de diésel, se va a extender al mes de noviembre en nuestro país. ¿Qué le parece este dato de inflación española? Ya sabe que, aunque en las últimas revisiones que hacen todos los organismos internacionales y también nacionales, suele revisarse al alza el crecimiento, pero suele ponerse precisamente el pero de la inflación, que también la disparan, ¿no?
1: Claro, efectivamente, y además ahora va a tener, ¿no? El problema del Banco Central Europeo de tener que equilibrar, ¿no? Entre la estabilidad de los precios y el crecimiento, ¿no? En un momento bueno, que estamos viendo cada vez más dificultades y yo creo que aquí la clave, como comentábamos anteriormente, es la energía y claro, es que muchas veces nos fijamos, ¿no? En el precio del petróleo, pero bueno, al final el consumidor final no consume el barril de petróleo, consume el combustible derivado de ese barril de petróleo, ¿no? Y en proporción durante los últimos meses ha estado subiendo más, ¿no? El queroseno, el diésel, y eso es lo que nos puede llevar a esos efectos de segunda ronda, ¿no? Que esa inflación se vuelva más amplia, más pegajosa, más difícil de combatir con ella y bueno, pues pueda generar, ¿no? Un mayor shock en el crecimiento. Y ahí, bueno, España, a pesar de ser de las economías que más está creciendo de Europa, también es donde se está disparando, ¿no? Más la inflación, sobre todo en estos últimos meses.
0: ¿Le sorprende que no se estén viendo por parte de la parte política, ¿no? Esos efectos de segunda ronda? Se lo digo porque estos datos de inflación que estamos viendo son los que son. Por ejemplo, en las últimas horas hemos escuchado a la presidenta del Banco Central Europeo, Christine Lagarde, asegurar que esa elevada inflación de la zona del euro aún no se ha trasladado a la economía en general, la propiciada, la impulsada por los altos precios energéticos. ¿Cómo explicarle esto a la gente que va a la compra todos los días y que llena el depósito de su vehículo?
1: Bueno, yo creo que hay dos formas de explicarlos, ¿no? La primera, que es la práctica, que es verdad que, bueno, a través de datos, ¿no? Que es verdad que durante los últimos meses esa inflación subyacente, ¿no? Que quita los precios de la energía, ¿no? Y los alimentos no se había disparado en proporción, ¿no? A la inflación general, que sí que los lleva. Lo que decía ese dato es, bueno, pues a lo mejor todavía no se están trasladando, obviamente, en el momento, ¿no? Que el combustible se mantiene caro, pues sí que puede generar ese caldo de cultivo para los efectos de segunda ronda, ¿no? Que estamos viendo ya, pero que a lo mejor no son tan dramáticos en cuanto a datos, pero luego la otra, que yo creo que es la que tiene más peso, es la política, ¿no? Ahora el problema es que el Banco Central Europeo a lo mejor dice, bueno, sí, la inflación se está disparando, yo necesitaría seguir subiendo los tipos de interés, pero claro, estamos en un momento en el que Francia, Alemania, que son los motores de Europa, están creciendo 1% o menos anualmente, que además están teniendo como las primas de riesgo, ¿no? Y los diferenciales de deuda cada vez están subiendo más y seguir subiendo los tipos sería seguir ejerciendo, ¿no? Todavía más presión a países que a la vez tienen problemas para controlar sus déficits fiscales. O sea que yo creo que el BCE como que mantiene su compromiso con doblegar la inflación, con combatirla, pero también como que quiere ser lo suficientemente prudente como para decir, oye, yo a lo mejor no puedo ser todo lo agresivo que me gustaría porque la economía está mucho más débil, ¿no? Que a lo mejor hace unos años cuando sí que pude ser todavía más agresivo. Entonces, bueno, yo creo que tiene un poco la explicación económica y también la explicación política.
0: ¿Qué valoración hace de los datos de precios y de balanza comercial que hemos conocido esta jornada? En este caso, en China, el IPC crece menos de lo esperado en septiembre, pero la inflación mayorista alcanza un máximo de 4 años. Y en cuanto al saldo de la balanza comercial, es positivo para China con el resto del mundo. Engorda en los 9 primeros meses del ejercicio hasta 938.100 millones de dólares.
1: Sí, dato muy positivo y va camino, ¿no? De superar ese 1,2 billones de dólares que marcó en 2025. Además, nos adentramos, ¿no? En este último trimestre del año, donde tradicionalmente, ¿no? Las exportaciones crecen mucho más. Cabe destacar que tradicionalmente, ¿no? Se hacía más en todo tema de muebles, ropa, juguetes y la partida que más está creciendo, ¿no? Y que está empezando a ganar un mayor peso es todos los componentes tecnológicos, ¿no? Con este boom de la inteligencia artificial. Y luego, bueno, fuerte crecimiento, como comentabas, ¿no? Más 36% en exportaciones, más 31% en importaciones. También a pesar, ¿no? De todas las redecillas y aranceles, ¿no? Con Estados Unidos se incrementa un 40% las ventas a Estados Unidos, que esto podría ser todavía más, ¿no? Si se empiezan a llegar a determinados acuerdos para ir reduciendo aranceles. Pero bueno, el problema, ¿no? Que dices, oye, pues mira, con la balanza comercial tan saludable que tienes, ¿cómo es que los precios sigan bajando? Sigue siendo también, bueno, pues la falta de estímulos, la falta de crecimiento y sobre todo la falta de la confianza de los consumidores y de los empresarios, ¿no? Porque al final lo que estamos viendo es que ese consumo interno no está creciendo, eso está provocando que no haya un problema de inflación, como el sector inmobiliario sigue sin recuperarse, los precios no suben de manera sostenida y de hecho la bolsa china va prácticamente plana, ¿no? En el año y es de las pocas que se encuentra a más de un 20-30% de máximos históricos. Así que bueno, yo creo que buen dato, pero de momento el resto no está acompañando.
0: Joaquín Robles, responsable de ventas de Banco BIG. Gracias. Muy buenas tardes.
1: Igualmente, muchas gracias.
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1: Sí, es verdad que ahora mismo lo que pasa es que, claro, es juntar o es medir dos cosas que son ese aceite y el agua, ¿no? Es decir, las comparaciones entre el equity, es decir, la bolsa y la renta fija, de alguna forma no casan bien. Es verdad que a la hora de hacer números de tus ingresos anuales, es verdad que si tú estás obteniendo dividendos de las acciones por debajo de los tires que vas a obtener o que de los cupones que puedes cobrar de la deuda americana, evidentemente también eso es bastante diferente, ¿no? Porque si tú te compras un bono a 10 años del Tesoro americano, ese 5

0: que si no, todo va bien, lo obtienes al final cuando vence. Sin embargo, la parte buena de la del equity, de la bolsa, es que efectivamente sube y sube y sube, o por lo menos desde luego en el Standard & Poor's seguimos cumpliendo máximos de manera sostenida. Y son niveles de rentabilidades, bueno, lo que lleva de acumulado este año, que tampoco es para tirar los cohetes, pero lleva un 12, un 13% de year to date de acumulación de rentabilidad solo por la propia subida de la bolsa. De manera que tratar de comparar es malo, pero la buena noticia es que efectivamente el mercado de la renta fija, que siempre ha sido como un reducto para raros, se está convirtiendo, a base de tener unas TIRES tan unas rentabilidades tan elevadas, tanto en Europa como en Estados Unidos, y tan atractivas, se está convirtiendo en una opción auténticamente real. No queda solo para residuos o tíos raros, sino que de alguna forma se está incorporando al mundo de la inversión de manera en el tú a tú con el equity. Es decir, el equity siempre ha sido el mercado ganador, el que ha arrastrado todo, y la renta fija se está convirtiendo ahora como en una opción muy líquida, muy transparente y muy de entrar, ¿no? Porque con estas rentabilidades, desde luego, a nadie le amarga un dulce. Si tú vas a obtener, si estás seguro que el bono americano va a Estados Unidos va a durar más de 10 años, pues evidentemente cómprate un bono a 10 años al 5,25, que es una enorme inversión estupenda, vamos, ¿no? Es así, ¿eh? Y por eso se está convirtiendo ahora en algo donde la industria de valores se está metiendo mucho más en la renta fija de lo que se estaba haciendo hasta ahora.
1: Javier Domínguez, gestor de Auriga Bonos.es. Gracias, buenas tardes.
0: Muchas gracias, Rocío, un abrazo.
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0: Vamos con el cierre de la sesión en la Bolsa Española. Lo vamos a analizar con Carlos Ladero, director de cliente institucional en Activo Trade. Hola, Carlos. ¿Qué tal? Muy buenas tardes.
1: ¿Qué tal? Buenas tardes.
0: Bueno, lo primero, un balance de esta jornada marcada por las ventas que estamos viendo en el principal mercado del mundo, en Estados Unidos, y también aquí en el mercado español. En el lado macro, todo ha estado o ha girado en torno al dato de IPC que hemos conocido aquí en España, la confirmación de ese dato adelantado de septiembre, y en Estados Unidos lo mismo, precios al alza que sorprenden en el mes de septiembre, en el noveno mes del ejercicio, ¿no?
1: Por cierto, sí, hemos tenido una jornada de más a menos, yo creo que llevamos ya varias, ¿no? Donde al final cuando abre Estados Unidos, pues bueno, nos venimos abajo, ¿no? Pasamos del verde al rojo y, como bien dices, todo al final lo que detrás subyace es una inflación que cada vez crece más, tanto en Estados Unidos como en Europa, donde volvemos a ver que los bancos centrales americanos actúan más rápido y ya descuentan como mínimo otras dos subidas este año, y donde estamos viendo bonos americanos a 10 años por encima del 5%, lo cual, pues bueno, pues la verdad es que invita a hacer liquidez, ¿no? En unos mercados que están prácticamente en máximos históricos, ¿no? y empezar a rolar por lo menos parte de la cartera y como digo, un 5% 10 años siendo pagado en Estados Unidos es más que interesante a nivel histórico, ¿no? Eran niveles que vimos en plena crisis, ¿no? De Europa y de prácticamente crack. Entonces, bueno, pues lo curioso de todo esto es que no caemos, ¿vale? Es decir, hoy nos hemos vuelto a mantener prácticamente planos, algo los rojos, ¿no? Es sorprendente, ¿no? La fuerza que tiene la renta variable, ¿no? y que la gente no rote carteras, ¿no? Con lo cual, bueno, vamos a ver, ¿no? Pero yo creo que cuanto menos prudencia.
0: Bueno, hoy ha vuelto a liderar las alzas del IBEX Puig. ¿Qué le convence y qué no de la compañía en estos momentos, que en lo que llevamos de mes está animando bastante Puig?
1: Sí, bueno, a nivel balance es una compañía que siempre he dicho, es decir, aunque a mí no me guste, los números son buenos, la deuda está bastante controlada, ¿no? Y bueno, pues podría ser una opción, ¿no? Creo que tras hay mucho ruido todavía de la salida que se arrastra, ¿no? Y mucho ruido en cuanto a una operación corporativa, ¿no? Yo creo que al final es lo que está moviendo un poco Puig estas últimas días, semanas. Yo creo que no se mueve tanto por resultados, que como digo, insisto, no es que sean malos, ¿no? Pero realmente, es decir, si yo tuviera que posicionarme en Puig sería porque creo que va a haber una operación corporativa y no porque realmente me vaya a permitir, ¿no? Tener un buen descuento sobre el precio actual.
0: JP Morgan le ve potencial a IAG para sobrevolar esa presión de los precios del petróleo. De hecho, creen que es la mejor posicionada de todo el sector para hacer frente a esos elevados precios del combustible. ¿Ustedes con qué ojos miran ahora mismo a IAG?
1: Bueno, pues con los ojos que pueda mirar a la economía, ¿no? Vuelvo a lo mismo. Si al final nuestro planteamiento, y es el mío, ¿vale? Es que

0: Obviamente en algún momento dado la economía tiene que cuanto menos tener una pequeña recesión, ¿no? Obviamente con estos tipos y esta inflación es prácticamente imposible, ¿no? Que mantengamos este ritmo de crecimiento, pues bueno, pues no estaría, no hay posibilidad en prácticamente ninguna acción de rentabilidad y menos aún en la parte de viaje que es turismo, ¿no? Sí que es cierto que si quiero comprar aerolíneas, pues por circunstancias, ¿no? Sobre todo por los stocks que tienen de combustible ahora mismo viaje sería una apuesta, ¿no? Pero, insisto, creo que siendo un poco fiel a lo que estamos contando, no me costaría mucho no recomendar a nadie que se posicionara en buen viaje.
1: En banca, UBS y Deutsche Bank sitúan al Santander a la cabeza del crecimiento de los beneficios de la banca en toda Europa. ¿Creen que las adquisiciones de Webster y de TSB mejorarán sus cifras, que ya han cogido velocidad de crucero con esa transformación del banco, con su nueva estrategia basada en rentabilidad y plataformas globales? No sé si lo comparte.
0: Bueno, comparto que obviamente aporta, ¿no? Al balance del banco, pero lo que sí a mí me siguen dando un vértigo tremendo los bancos, ¿no? Lo decíamos el año pasado y fueron el sector que más subió, ¿no? Y el compujo al IBEX 35 y este año es que sigue estando exactamente igual, ¿no? Es cierto que los números, los resultados teóricamente son buenos, ¿no? Pero el riesgo que tiene ahora mismo balance es tremendo, ¿no? Si estamos viendo una inflación disparada, estamos viendo un peligro, ¿no? En subida de tipos, obviamente eso es lo que va a crear es que mucha gente no pueda pagar esa deuda, que no se pueda rebalancear esa deuda, no se pueda hacer un recuo de mucha deuda privada y todo esto lo tienen los bancos en balance, ¿no? Obviamente ahora mismo provisión es cero, con lo cual a mí, ya digo, insisto, es decir, de cualquier cosa estoy bastante lejos, ¿no? Veo de los bancos mucho más.
1: Carlos Ladero, director de cliente institucional en Activo Trade. Gracias. Muy buenas tardes.
0: Gracias a vosotros.
1: Hoy dentro del IBEX, Solaria ha encabezado las caídas, un 3,80% abajo, seguido de Acciona Energías Renovables, que se ha dejado más de 2 puntos porcentuales en el lado positivo. Puig con alzas del 4%. O Robi con un avance del 2,79%. Hablamos enseguida de educación financiera.
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1: En octubre recordamos los datos que nos suelen dejar una fotografía poco optimista con respecto al nivel de educación financiera que tenemos los españoles. Y los de UCI, la Unión de Créditos Inmobiliarios, inciden en esa línea. Un titular, el 87% de los españoles consideramos insuficiente el nivel de educación financiera que tenemos. Vamos a ahondar un poco más en ello de la mano de Lorena Zenklusen, que es directora de financiación hipotecaria de UCI. ¿Qué tal, Lorena? Muy buenas tardes.
9: Buenas tardes, Rocío. Encantada de estar contigo y con tu audiencia.
1: Bueno, al menos somos honestos y no nos autoengañamos, ¿no?, pensando que sabemos.
9: Sí, efectivamente. Es verdad que hay algunas diferencias por geografía y por regiones. Quizás en País Vasco y Baleares son los más críticos y hay algunas poblaciones o regiones un poquito más positivas, pero la realidad es que sí, que la encuesta revela que los españoles declaran una falta de conocimiento tanto en relación a temas muy básicos como puede ser el ahorro, la planificación a largo plazo o la gestión presupuestaria de la economía doméstica y sobre todo también pues las principales deudas, ¿no?, en esta educación financiera van muy relacionadas a conocimientos financieros en relación a las hipotecas o algunos productos algo más complejos como pueden ser las criptomonedas o las tarjetas.
1: Bueno, en concreto, casi uno de cada dos, el 49,2%, calificamos directamente nuestro nivel de educación financiera como malo o muy malo, y un 37,9% como regular. Claro, lo relevante de esto es que tenemos que concluir que no estamos preparados para tomar decisiones económicas relevantes, ¿no?
9: Sí, la verdad que en la encuesta se vislumbra esa falta de preparación. Incluso en algunas preguntas los encuestados declaraban la falta de conocimiento a nivel, por ejemplo, de poder analizar una nómina, impuestos, temas fiscales, y esa percepción de dificultad pues luego se traduce también en una percepción negativa en relación, por ejemplo, a la contratación hipotecaria, ¿no? Uno de los proyectos más importantes de las familias, pues también en esa falta de conocimiento previo conlleva a una sensación también de mucha dificultad a la hora de tomar este tipo de decisiones en relación a las hipotecas.
1: Bueno, ya que hemos citado el tema de las hipotecas, la decisión económica más importante que debemos tomar los ciudadanos suele ser la compra de una vivienda. Es un tema además muy sensible y que ahora mismo está en la calle porque ha eclosionado ese hartazgo de la población ante las dificultades para acceder por la escasez y por los elevados precios. ¿Qué necesitamos saber sí o sí para negociar una hipoteca? ¿Qué es el proceso que, según los resultados del estudio que ustedes han hecho, nos parece difícil o muy difícil, al menos a un 69% de los españoles que han pasado por ese proceso, que han contratado una hipoteca?
9: Sí, correcto, Rocío. La encuesta manifiesta esa dificultad, la falta de conocimientos, y además esto es especialmente preocupante si lo miramos a nivel generacional, ya que los más jóvenes, entre 25 y 34 años, son los que, por un lado, afirman conocer los requisitos, pero cuando entramos un poquito más al detalle y preguntamos por cuestiones más concretas, son los que también nos reconocen que no son capaces de manejar términos o que con aspectos, como tú decías, sí o sí hay que tener en cuenta. A nivel generacional, las personas entre 55 y 65 años sí que defiende ese porcentaje de dificultad, manifiestan un posible mayor conocimiento, pero como digo, aquellos que más afectados están en este problema social que tú apuntabas son los que además adolecen de mayores carencias a la hora de iniciar un proceso posible de contratación de una hipoteca.
1: Bueno, pues vamos a aprovechar para hacer un poco de pedagogía, para aportar nosotros. ¿Cuáles son esos términos, cuáles son esos conceptos que debemos tener claros en este tema, en este asunto concreto de la contratación de una hipoteca?
9: Bueno, mira, lo primero que tenemos que tener muy claros es nuestras propias circunstancias personales, es decir, cuál es nuestra capacidad de pago, nuestros ingresos regulares, si tenemos que hacer frente a otras posibles deudas, y eso pues dará una cierta perfilado, ¿no? Una cierta ya características del perfil de ese cliente y de su capacidad económica real. Lo siguiente que tenemos que tener muy en cuenta también es que muchas veces estos procesos de la mano de un especialista y con un acompañamiento especializado pueden ser mucho más llevaderos junto con esta falta de conocimientos propios del cliente, ¿no? Con lo cual, un experto en intermediación de crédito inmobiliario también le aconsejará en relación a qué tipos de productos son los más idóneos según ese perfil crediticio, ¿no? Productos a tipo fijo, productos a tipo mixto, o, en clientes con una menor aversión al riesgo, incluso el variable y el comportamiento del Euribor, que es el máximo índice de referencia, ¿no? Y con todo esto perfilado, la capacidad, la tipología del producto, el siguiente consejo que creo que podemos trasladar a la audiencia es tener muy en claro lo que se suele llamar como letra pequeña, que no es tan pequeña porque la ley de crédito inmobiliario obliga a las entidades a ser muy transparentes y a informar con plazos de reflexión al cliente, pero sí que no solo pongamos la atención en el tipo contratado, sino también en el coste efectivo de la operación, el TAE, el también saber muy claro si nos exigirán posibles productos adicionales, las vinculaciones, las bonificaciones. Al final, la hipoteca es un proyecto a muy largo plazo, como tú apuntabas, y no es solo el tipo inicial. Es un análisis mucho más complejo y completo el que hay que hacer antes de contratar para saber realmente a qué nos estamos comprometiendo en un plazo largo de 20 o 30 años.
1: Bueno, otro dato interesante de las conclusiones que han extraído ustedes de este informe, de esta encuesta que han hecho. El 45,9% de los españoles señala el endeudamiento responsable como su principal asignatura pendiente. Claro, ¿qué implica realmente endeudarse de forma responsable? Que puede haber gente que se lo esté preguntando. ¿Y cuáles son los errores más habituales que cometemos aquí, en este punto, los españoles?
9: Bueno, considero que un aspecto muy importante cuando hablamos de endeudamiento responsable es un poco este análisis que te comentaba en inicio del perfilado crediticio. Es decir, lo primero que tenemos que tener claro y entender es cuánto podemos pedir prestado. Es decir, según nuestros ingresos, hasta dónde nos podemos permitir solicitar, bien sea una financiación hipotecaria, bien sea una financiación a un tipo personal para comprar algo mobiliario, ¿no? Tenemos que tener muy claro hasta dónde nuestra capacidad de ingreso permite un endeudamiento no superior a un 30%, 35% como máximo 40% del volumen que ingresamos mensualmente. Lo siguiente también es que en ese endeudamiento responsable a tener en cuenta es el adecuado uso de ese endeudamiento, es decir, ¿para qué nos vamos a endeudar? ¿Para qué estamos pidiendo préstamos? Y desde luego tener muy claras las diferentes fórmulas de financiación, ¿no? Un préstamo al consumo tendrá un plazo menor, con un tipo mayor habitualmente a una hipoteca. También tener en cuenta otros mecanismos como pueden ser las tarjetas de crédito, otros posibles mecanismos mucho más controvertidos como son las tarjetas revolving. Pues esas distintas opciones pues también hay que tenerlas muy claras y tener muy claro lo que estamos contratando. Como te decía antes, no es solo la letra o la cuota que voy a tener que asumir mensualmente, sino en qué plazo, con cuánto tipo de interés, cuánto estoy pagando de amortización y cuánto de interés, sobre todo al inicio. Y bueno, esa es un poco esa deuda que tú hablabas, de que más del 45,9% nos citan, ¿no?, y nos reconocen que no siempre son conocedores y no son siempre claras las fórmulas de ese endeudamiento versus la capacidad de planificación o el ahorro necesario o cómo voy a gestionar mis ingresos en el mes a mes.
1: Otra cosa, el ahorro y la planificación a largo plazo preocupan al 42,4% de los encuestados. ¿Aquí diría que influye más esa falta de conocimientos de la que venimos hablando o también las limitaciones económicas de los hogares?
9: Bueno, yo creo que efectivamente hay una realidad clara, que es, oye, habrá gente y familias que puedan tener una organización doméstica mucho más planificada, mucho más organizada, y bueno, hay una parte realmente de que, oye, yo soy capaz de controlar los gastos y gestionar mi presupuesto familiar. También es cierto que en las circunstancias actuales, con un IPC que va escalando mes a mes y donde también el comportamiento del Euribor en familias donde ya puedan tener un endeudamiento a un tipo variable, pues ya no es solo la organización, es la capacidad real de cómo afronto estas exigencias mayores de pago o esta inflación creciente versus unos ingresos que puedan permanecer relativamente estables, ¿no? Entonces, yo creo que más allá de los casos domésticos y personales de cada familia, hay esa doble componente y esa doble realidad que afecta desde el punto de vista organizativo, de la planificación y del conocimiento, y desde luego una realidad del día a día y de una gestión pues muchas veces mucho más estresada a día de hoy por estos factores que impactan directamente a las familias, como es un entorno creciente a nivel del IPC y de los precios al consumo, así como una escalada también al alza del índice de referencia que puedan afrontar en el endeudamiento que puedan tener a día de hoy.
1: Lorena Ozenclusen, directora de financiación hipotecaria de UCI, ha sido un placer que haya estado con nosotros esta tarde en Mercado Abierto, en Capital Radio. Gracias.
9: Muchísimas gracias a ti, Rocío. Un placer.
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1: Más sobre educación financiera, ahora con Lucía Martín.
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11: Abrimos nuestro espacio de educación financiera en Mercado Abierto, una sección en la que hablamos a menudo sobre el ahorro de cara al futuro. Y una opción son los seguros de ahorro. Pero conocemos bien lo que es este producto financiero. Vamos a profundizar en ello con José Manuel Daga, director de particulares de Mapfre Vida. José Manuel, ¿qué tal? Muy buenas tardes.
12: Muy buenas tardes, Lucía. Encantado de estar contigo y con tus oyentes.
11: Bueno, pues cada vez se habla más, como decíamos, de esa necesidad justo de ahorrar de cara al futuro. ¿Qué es exactamente este seguro de ahorro, un seguro de ahorro, y qué lo diferencia de otros productos de ahorro o inversión?
12: Pues digamos que un seguro de ahorro es una solución financiera que permite acumular capital a medio y largo plazo, incorporando además la cobertura propia de un seguro de vida. En cuanto a la principal diferencia frente a otros productos de inversión está en esa combinación ahorro-protección. No se trata únicamente de obtener rentabilidad, sino constituir patrimonio de una forma ordenada y vinculada a objetivos concretos. Por lo tanto, considero más que hablar de un producto concreto, deberíamos hablar de una herramienta de planificación financiera.
11: Una herramienta muy importante, ya que muchas personas buscan justamente seguridad para sus ahorros. ¿Qué ventajas ofrecen los seguros de ahorro para quienes priorizan proteger su capital?
12: Para un ahorrador conservador, una de las principales valores es la previsibilidad. Determinados seguros de ahorro nos permiten conocer previamente las condiciones económicas, el capital garantizado o incluso una rentabilidad mínima, lo que reduce la incertidumbre frente a otros activos sujetos a mayor volatilidad. Esto considero que resulta especialmente relevante cuando el objetivo del ahorro tiene una fecha determinada o cuando nos acercamos a etapas más avanzadas donde la preservación del patrimonio cobra mayor importancia. En definitiva, no siempre se trata de maximizar la rentabilidad. En muchas ocasiones una buena estrategia consiste en encontrar el equilibrio adecuado entre seguridad, liquidez y, por supuesto, claro, no hay que obviarlo, rentabilidad.
11: Bueno, uno de los aspectos más valorados, nos ha dicho José Manuel, es esa tranquilidad. ¿Cómo combinan los seguros de ahorro la generación de patrimonio con la protección propia de un seguro?
12: Precisamente ahí reside una de sus particularidades. Mientras se va constituyendo un patrimonio a través del ahorro, el producto puede incorporar simultáneamente coberturas aseguradoras destinadas a proteger al cliente o a sus beneficiarios en determinadas circunstancias. Esto permite abordar dos necesidades dentro de una misma estrategia. Por una parte, la acumulación de ahorro barra capital, y por otra parte, lo comentado, la protección. Esta combinación cobra especial sentido cuando hablamos de planificación familiar o patrimonial, porque no solo importa cuánto patrimonio conseguimos generar, sino también cómo lo protegemos, evidentemente.
11: Cuando hablamos de planificación financiera, además, ¿qué papel pueden desempeñar los seguros de ahorro en objetivos tan importantes como la jubilación, la educación de los hijos o la creación de un colchón económico?
12: Pues, bajo mi punto de vista, el punto de partida debería ser siempre el objetivo, no tanto el producto. La jubilación exige normalmente un horizonte temporal más distante en el tiempo. Sin embargo, y por contra, la educación de los hijos puede tener una fecha bastante más cercana y definida. O un colchón para imprevisto requiere sobre todo liquidez. Por lo tanto, cada objetivo hay que tenerlo en cuenta para, digamos que, tener una combinación diferente entre plazo, riesgo, disponibilidad y rentabilidad. Los seguros de ahorro pueden formar parte de esta arquitectura financiera porque permiten adaptar las soluciones a diferentes necesidades y horizontes. Lo importante, como te comentaba al principio de la pregunta, es separar objetivos y asignar a cada uno la herramienta adecuada.
11: Existen además, José Manuel, opciones para distintos perfiles de riesgo, diferentes momentos de vida, desde los más conservadores hasta quienes busquen algo más de rentabilidad.
12: Sí, por supuesto. Y cada vez es más importante entender el ahorro desde una perspectiva de ciclo de vida. Un cliente joven, por ejemplo, con un horizonte temporal más amplio puede tener mayor capacidad para asumir ciertos riesgos, cierta volatilidad, esperando, buscando un mayor rendimiento a largo plazo. En cambio, a medida que vamos avanzando en nuestra etapa laboral y nos acercamos a la jubilación o a un objetivo concreto, suele adquirir más peso la preservación del capital. Uh-huh. Por eso existen soluciones que van desde esquemas muy conservadores, hasta alternativas con mayor exposición a mercados financieros.
11: Uh-huh. Y para terminar, José Manuel, en un entorno económico tan cambiante, ¿por qué es así de importante contar con un asesoramiento profesional antes de decidir dónde y cómo ahorrar?
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0: llegado el momento de arrancar consultorio de bolsa aquí en Mercado Abierto en Capital Radio. Esta tarde de miércoles está con nosotros en esta primera media hora del consultorio Gerardo Ortega, responsable de gerardoortega.es. ¿Qué tal? Muy buenas tardes, Gerardo.
1: Buenas tardes, Rocío, y mis disculpas por no estar en los estudios con vosotros.
0: Bueno, se lo perdonamos. Vendrá la semana que viene y ya arreglado, bueno, compensado.
1: Espero que sí, porque además ayer te fui infiel, que lo sepas.
0: Lo sé. Por la mañana, ¿no?
1: Por la mañana, sí. Bueno. Así que Dios me ha castigado porque he tenido un percance y no he podido. El divino me ha castigado. Pero bueno, nada que no pueda arreglarse. Lo hacemos desde aquí.
0: Bueno, ayer por la mañana, aquí con nuestros compañeros de Capital, la Bolsa y la Vida, en Capital Radio. Y hoy por la tarde con nosotros, enseguida dispuesto a mirar gráficos de valores concretos por los que nos vayan preguntando nuestros oyentes. Antes de eso, le echamos un vistazo a los índices. Salvo que quiera comenzar por algún otro lugar. Gerardo.
1: No, mira, yo me remito precisamente a lo que vimos ayer. Invito a la gente que vea el vídeo que está en vuestras redes sociales, en el canal de YouTube. Todo lo relativo a Estados Unidos, porque entramos con profusión a analizarlo, ¿no? Entonces, en ese sentido, simplemente, digo, por no perder el tiempo, matizar que hay amplias divergencias allí y en Estados Unidos, y están explicadas en ese vídeo, ¿no? En Europa, pues también tenemos debilidad, ¿no? Ahí, fíjate, durante la jornada de hoy, que el mercado, abajo está el Eurostoxx, arriba está el DAX. Bueno, pues lo que ha hecho ha sido continuar algo con el rebote tras la caída que vimos ayer, pero poco más. El mercado está, desde mi punto de vista, sujeto con alfileres en estos instantes, ¿no? Hay dos cuestiones que ya hemos comentado y son muy relevantes, o al menos para mí. Una que es la presión del sectorial bancario, lo puedes ver aquí arriba, es el SX7. Hemos insistido en esta idea, Rocío, una directriz con tres tangencias, primer soporte relativo a 310, limpiamente roto y formación de cresta decreciente tras la ruptura, ¿no? Y estamos en fase de reacción. En fase de reacción, bueno, pues ¿a qué llamamos fase de reacción? De todo el tramo, pues hay que hacer lo que nos gusta, bueno, a mí no, lo que suelen poner muchos analistas técnicos, tirar de retrocesos de Fibonacci. Cuando digo que no es que no me guste, es que tiene que hacer una reacción a este tramo. Entonces, que haga el 38.250, 61.8, bueno, tiene una importancia muy, muy relativa. Es verdad que el 61.8-66% pasa por zona 260. ¿Vale? En el caso del DAX, pues la corrección es una obviedad. También se ve muy bien en el gráfico semanal, fíjate, con una vela muy limpia también de ruptura, una vela de ruptura de esta zona de soporte. La gente tiene que entender que estamos corrigiendo este alza, no estamos ante otra cosa, al menos de momento. Y la reacción que es de todo este alza, pues digo que puedo poner los retrocesos o no, pero el límite me vuelve a dar 260 con lo que serían las bandas de medias lentas, las de color verde. Bueno, podríamos caer ahí. Y ya está, o sea, no hay que ir más lejos, ¿no? El problema, evidentemente, lo tendríamos si en Estados Unidos, pues la cosa fuera más, ¿no? Con los gráficos semanales, pues, bueno, se ve también de forma, yo creo que muy clara lo que está haciendo el mercado. Este rebote de estos dos días, en el Eurostoxx se queda de momento pues en una vela muy nimia. Fíjate, aquí la tenemos, reacción de este tramo. Poco más, ¿no? Es cierto, repito, que bueno, pues que salva el gap, lo salvó la semana pasada, pues de por poco. En el caso del DAX, pues ahí lo tenemos, ¿no? Pero quiero decir, son ya 7 semanas de ajuste y de caída, ¿no? Mi impresión, que debiéramos seguir ajustando más. Yo ya sé que tenemos las midterms, yo ya sé que como Donald Trump tenemos las elecciones, no va a permitir que caiga el mercado, como si fuera a no permitirlo, como si fuera a no permitir que Nike se pegara el castañazo que se está pegando, o como si fuera a permitir pues que otros tantos valores pues estén en fase de reacción. Pues claro, luego hay que analizar esto con cierta, digamos, esto con un poco de sentido común, ¿no? Muchas veces se escucha eso de que, como vienen las midterms, el gobierno americano o Donald Trump no va a permitir. El gobierno americano, evidentemente, quiere que sus votantes, en este caso también, estén contentos. Bueno, intentará, supongo yo, intentar esto, entre otras cosas, contener el precio de la gasolina. Fíjate lo que está haciendo con Rusia, que es, me parece que es surrealista, ¿no? O sea, un poco después de todo este tinglado, ahora resulta que llega un acuerdo con Rusia para el tema del diésel, ¿no? Pero, ¿a qué me refiero con que tiene que haber cierta coherencia? Pues que luego, a la hora de analizar el mercado, se oyen muchas voces, y cierto es que lo que se está diciendo es que gran parte del S&P 500 ya está abajo. Y dice, no, hay que mirar el S&P equiponderado. Y dice, bueno, entonces, ¿en qué quedamos? ¿Va a permitir Trump o no va a permitir? Bueno, cuidado con estas cosas, que al final las palabras se las lleva el viento. Y bueno, yo me creo lo que veo es una reacción muy clara aquí en Europa de 7-8 semanas a la baja, con un sector director que es el que está, digamos, el sectorial bancario, que es el que ha roto soportes, primeros soportes relativos, nada más, y luego con algo evidente que canta mucho, a mí me llama mucho la atención lo de las divergencias en Estados Unidos, que son tan, en fin, pues digo, invito a la gente que vaya a ver el vídeo de.
0: Venga, vamos a ir con dudas concretas de oyentes. Vamos a comenzar esta tarde con un banco. Hablaba al principio o llamaba la atención sobre lo que está haciendo el sectorial bancario, sí. Después de decirnos que el mercado está sujeto ahora mismo con alfileres. Venga, vamos a ir con el Banco Santander. ¿Por qué? Porque Pablo, que nos está siguiendo en el canal de YouTube de Capital Radio, nos dice que ha entrado justo esta tarde a 12.07 en el Santander y quería un análisis del valor para una operación de corto plazo. Gerardo, aprovecho, entre tanto va buscando el gráfico del Santander para recordar a las personas que nos siguen las formas que tienen de hacernos llegar esas dudas, como ha hecho este oyente. A través de WhatsApp nos pueden dejar notas de audio en el 687-050-600. Tienen también una dirección de correo electrónico que es oyentes@capitalradio.es y hay un número de teléfono al que pueden llamarnos que es el 91-283-3333. ¿El Santander lo tiene?
1: Lo tenemos. ¿Y qué dice que hay que hacer algo de corto plazo?
0: Lo ha comprado hoy, a ver que recuperó la... Sí. A 12.07, sí, pide un análisis. Es para una operación sí, a corto plazo.
1: Bueno, vamos a ver, yo primero, a ver, que tome buena nota respecto al momento del corto plazo. Igual le sorprende. El momento del corto plazo, esto es un... Lo voy a poner en plan didáctico, ¿vale? El momento en el que BBVA, fíjate, marca mínimos, ¿lo ves? Yo que se ve muy bien. Se marca mínimos por debajo de 23.18. ¿Por qué es el momento? Pues porque Santander no hace lo propio y me está generando una divergencia muy amplia, muy clara. Me está dando el stop, es verdad que el stop estaba en ese momento por debajo de 11.60, pero fíjate cómo la recuperación es fulgurante desde los mínimos en 11.89 hasta 12.41. Eso como idea para próxima ocasión. ¿Dónde vamos a ver recuperación en Santander y, por supuesto, en BBVA? Bueno, pues esto hay que ir de la mano, ¿eh? BBVA tiene que llevarse esa zona de 23.50 y Banco Santander se va a tener que llevar toda esa zona de 12.40. Yo te diría más bien la referencia de 12,60 euros, ¿no? Es decir, desde aquí, claro que puede recuperar. ¿Qué es lo que a mí me inquieta de Santander y BBVA o de los bancos? Pues algo muy simple, que es lo que he señalado. Esa ruptura de soporte en BBVA es muy clara, con una vela semanal. En el caso de Santander también. Es decir, esas velas lo que me dicen es que voy a corregir más, no que se haya visto que ambos títulos hayan hecho un techo. Bueno, han podido hacer un techo de corto plazo, pero nada más, ¿vale? Entonces, estamos hablando de títulos que cotizan en subida libre y va a cambiar mucho mi percepción en función de si esta vela mensual, fíjate como tenemos aquí, acaba abajo o acaba recuperando. Esto ya no lo sé. Entonces, lo que quiero decir es, bien por entrar en Santander, porque es fortaleza frente a BBVA, pero digamos que, bueno, pues que aquí va a haber que esperar a que el título efectivamente quiera moverse al alza. Es decir, soportado está, eso sin duda, porque está dando soporte a BBVA, pero necesitamos ver más, simplemente que se dé la vuelta y que suba. Lo que sería peligroso efectivamente es que se me alinearan a la baja, ¿no? Porque si el proceso se vuelve convergente, bueno, pues la situación puede complicarse más.
0: Venga, vamos con más cuestiones. Vamos a escuchar lo que nos plantea este seguidor que nos ha dejado este mensaje.
2: Hola, Capital Radio, muchas gracias por atenderme y gracias al equipo que formáis. Mire, no sé si comprar Puig, pero tal como lleva subiendo, hoy ha subido un 4 y pico%, no sé si la gente querrá coger beneficios ya o aún puede seguir subiendo. Esa es mi pregunta, quería comprar, pero no lo sé, no tengo claro. Adiós, gracias.
0: Bueno, no lo tiene claro. Hoy, en efecto, Puig ha sido el valor del IBEX que más ha repuntado, un 4%. Lo cierto es que en lo que llevamos de mes, pues lleva un muy buen comportamiento, Gerardo. Para incorporarse, ¿cómo está pensando este oyente? ¿Es tarde?
1: No, para nada. Es más, Puig solo puede interesar a estos precios. Seguro que alguien dirá, no, joder, pues interesaba exactamente a 12,78, claro, los mínimos. No, todo esto, fíjate, desde la salida a bolsa, caída y lateralización, ¿vale? A estos precios sí me puede interesar. ¿Y me puede interesar por qué? Pues porque está saliendo o intentando salir por la parte de arriba. Tampoco le tiene que preocupar mucho lo que vaya a hacer el IBEX 35 o el resto de los mercados. Cuestión de sentido común. Puig ha ido al margen de lo que ha hecho el IBEX y lo ha hecho pues por razones propias del valor. Lo que hace en estos momentos, que es salir por la parte de arriba, lo que me está dejando es una vela mensual que por fin parece que quiere salir de esta zona. Todo esto que tenemos aquí, todo este movimiento es dilatación, todo lo que va desde la resistencia de 17 hasta 18 y medio, una cosa así. Con lo cual el momento, pues sí, evidentemente, pues es ahora. La única condición que hay que ponerle es lo que es una obviedad. Si estás rompiendo, Rocío, pues no tienes que volver. Pues así de claro. A veces, cuando analizamos gráficos, pues lo que hay que, a veces hay que poner un poco sentido común. Dice que yo quiero entrar en un título que es muy... En ocasiones se escucha, ¿no? O sea, si rompe una resistencia de un lateral amplio, tiene sentido. Si rompe una resistencia, la primera resistencia relativa, después de una tendencia a la baja, pues tiene sentido porque necesito girar. Ahora, en tendencias alcistas se compran caídas. O sea, ¿qué es lo que sucede? Que en el caso del Puig está rompiendo. Como está rompiendo y me está dejando un gap, pues la referencia es 18 por la parte de abajo, zona de 18. Y como tengo también la referencia que te he comentado de la vela mensual, yo le diría al oyente, bien, 18. Al cierre de vela semanal o 17.50 al tick. Puede elegir el stop. ¿Qué es lo que sucede? Con lo que está haciendo Puig ahora me está diciendo, me voy para arriba. Pero si me voy para arriba es... O no incluye si compro en 19.28, si mañana cae a 19 o si cae a 18.75. Si consigo comprar, dado el stop, a precios menores, el tamaño de la posición es mayor. Money management. ¿De acuerdo? Es decir, porque el stop no se... O un porcentaje. Eso es una auténtica salvajada. El stop se pone donde te lo pide el mercado. Lo que tengo que hacer, que adecuar, es el tamaño de mi posición a donde el mercado me está pidiendo ese stop. Ese es el tema. Con lo cual yo le diría sí, adelante, y que, bueno, pues que las condiciones son las que nos ha puesto el mercado.
0: Venga, pues vamos a ir con más cuestiones. Creo que podemos saludar ya, que tenemos al otro lado del teléfono esperando a Juan de Gijón. Hola, Juan, ¿qué tal? Muy buenas tardes.
3: Hola, buenas tardes.
0: Díganos.
3: Mire, quería preguntar por Indra, que la he comprado prácticamente a estos precios, y bueno, luego ha goteado a la baja un 3 o un 4% hacia abajo, y ahora prácticamente, bueno, ya estoy ganando un poquitín. Quería saber un poco el recorrido que le queda. Y una pincelada sobre Solaria, si puede ser. ¿De acuerdo?
0: Muy bien.
3: Pues Solaria, muchas gracias.
0: ¿Solaria la tiene en cartera o no, Juan?
3: No la tengo, pero espero un nuevo marco regulatorio y ha caído mucho. He hecho una entrada hace pues aproximadamente un mes y bueno, le he sacado un beneficio importante, pero después me he alejado de Solaria.
0: Muy bien.
3: Entonces quería un poco preguntar a qué precio se puede entrar en Solaria, por favor. Gracias.
0: Gracias, Juan. Muy buenas tardes. Bueno, vamos primero con Indra, si le parece, y luego miramos el gráfico de Solaria. Gerardo.
1: Pues mira, Indra está dentro de un proceso de subida libre, no es discutible eso, y dentro del proceso de subida libre, dentro de un amplio lateral. Lateral se ve en el gráfico semanal muy bien, 42.50 por abajo, por arriba pues los máximos en 65.77. Dice que ha comprado, ha vendido, tal, vale. Indra tiene un soporte intermedio muy claro dentro del amplio lateral, que es el gap. Abrió un gap semanal, se nos fue a máximos, ha bajado a testearlo y lo ha respetado. Luego ese gap, que dilató un poquito pues hace unas semanas, pues me da una referencia por abajo de 56.35, pues bueno, hay que ponerle filtro, ¿de acuerdo? Esta es la zona que tiene que romper. Si rompe esta zona, el riesgo evidentemente es de caída a la base del lateral, sería amplia. Pero dentro de un proceso, repito, si lo vemos, fíjate el gráfico mensual, mira qué bien se ve. Lo que es el movimiento alcista de largo plazo, que es lo que lleva varios meses en esta zona, estamos en la parte alta. Si rompemos el hueco que te digo, bajaríamos a testear la zona de soporte. Pero es muy, hablamos de un título que está está cómodo ahí arriba. Entonces no es descartable que dé ese pequeño salto de calidad, que lo daría, bueno, pues simplemente dado el soporte, oye, a partir de aquí cojo y salgo, ¿no? Y para eso tiene que marcar máximos. El lateral se ve también muy claro aquí, fíjate. Con lo cual me parece bien, es un mantener, pero que tenga claro que la resistencia es importante, la que tiene ahí arriba, y por eso en principio las caídas, pues evidentemente él lo que está haciendo es comprar las caídas dentro de un título alcista, aunque esté dentro de un amplio lateral. Y luego con Solaria,
0: sí,
1: pues es verdad que ha tenido una recuperación muy grande y luego mucha volatilidad. No es fácil, o sea, el comportamiento que está teniendo, un segundito, aquí la tengo. Vale. Tiene un riesgo, ¿de acuerdo? Porque vamos a ver, Solaria ahora mismo está en zonas de soporte, ya que es un poco chuchurrío este soporte, me refiero, porque si yo veo, que me entienda, algo explico esto. Él tiene un hueco semanal muy claro, ¿vale? Aquí lo tenemos. Ese hueco, esa flecha verde, esa vela, fíjate que todo el negocio está contenido a la derecha de esta vela y parte de este hueco. Por eso el título se frena aquí. Intentó el otro día romper y cerró por encima. Si iba a alargar a esta línea, pues probablemente, pues eso, la tengo aquí. ¿Cuál es el problema? Que nos ha dejado una dilatación ¿hasta dónde? Hasta 14.62. Y eso empieza a ser mucho, ¿vale? Esto es lo que pasa cuando hay volatilidad. Y fíjate cómo por debajo de esa zona que tenemos un hueco, que está, lo sombré aquí en amarillo para que se vea, porque después de la caída remontó de nuevo. Bien. El peligro que hay ahora mismo con Solaria es el siguiente. Si esta zona se pierde, y el problema es que está hasta 14.60, ¿vale? Porque soportado está, quiero que observe aquí, es que el título podría deslizarse a la parte baja de las bandas de medias, y eso estaríamos hablando de la zona de 12. Porque al final, si yo hago un análisis muy simple de Indra, ¿qué tiene? Una recuperación muy amplia, acción, reacción, y puede llegar hasta la zona de 12. ¿De qué va a depender esto? Que no rompa 14.60. ¿Va a romper 14.60? Pues no lo sé, se está defendiendo con uñas y dientes. Fíjate que desde que llegó aquí en agosto, sale con fuerza al alza, lo vuelven a meter, sale de nuevo, intenta salir, te deja otro hueco, lo intenta, el título se está defendiendo, pero no es menos cierto que le cuesta a Dios y ayuda a salir de aquí, porque de hecho no ha salido, ¿no? Entonces, bueno, esto es lo que le puedo decir.
0: Venga, vamos a escuchar si le parece este otro mensaje que nos deja otro de nuestros seguidores.
4: Hola, buenas tardes, Miguel Ángel de Madrid. Para ver qué le parece una entrada en Unicaja. Muchas gracias.
0: Es para tomar posiciones también. Y no. Hablábamos al principio del Santander, otro banco, Unicaja.
1: Tienen todos lo mismo, ¿vale? Aquí la tenemos, ¿vale? La caída de Santander, la caída de BBVA es la misma. Si yo pongo el gráfico semanal, que tengo gran vela que rompe directriz y rompe lo más importante, la zona 310 del SX7, Rocío, como os he hablado antes, aquí tienes la ruptura. Lo inquietante es que la ruptura es general en los bancos. A mí lo que me preocupa no es que corrijan, cómo no van a poder corregir, se han subido, fíjate, desde, yo creo que entre un 1.000, fíjate, entre un 1.000 y un 2.000%, 2.000 y poco de Sabadell, más o menos desde 2020, desde el suelo que hicieron. ¿Qué es lo que sucede? Que ahora estamos en fase de reacción. Bajo estas circunstancias yo preferiría esperarlo más abajo. No es que no confíe en los bancos, sino que prefiero esperarlo más abajo. Fíjate también el alza muy, muy limpia, la vela mensual. Aquí hay que destacar una cosa que ya pasó con Ormuz, ¿eh? Esto es dato relevante. Y además en su momento hablamos de ello. Todos los bancos desplegaron una gran vela mensual bajista cuando estalló la crisis de Ormuz, que por cierto no está resuelta y nos dejó un gran hueco a la baja, ¿vale? Un hueco mensual. Para mí fue muy sorprendente que el título o los bancos cerraran ese hueco y se fueran al alza. Me cuesta mucho pensar que esto vaya a ser un fiasco y que esto finalmente acabe siendo otro fiasco, porque la forma razonable de movernos a la baja es esta, que tomen nota, por ejemplo, con ACS. Lo hemos dicho muchas veces, ¿no? 56 velas mensuales, sin cerrar por debajo de los mínimos. Bueno, la que lo ha cerrado es la caída que estamos viendo ahora. Conclusión, yo ahora mismo esperaría. La primera gran zona donde yo creo que podría el título no es tampoco descabellado. Oye, no sé, se nos puede acercar a este gap que tenemos aquí. Es un poco exagerado. Bueno, sería parte del alza, sería una zona magnífica. Pero bueno, yo de momento lo dejaría, yo preferiría esperarme ahora.
0: Bueno, dos valores más. CIE Automotive, por ejemplo, va a ser el próximo que vamos a analizar, también de la bolsa española. Nos está preguntando Antonio, que nos sigue en YouTube, por esta compañía. Pide un análisis simplemente, no nos aclara si es que lo quiere para tomar posiciones ahora o ya lo tiene en cartera, CIE Automotive. Y luego Celnex, hemos escuchado hoy a su consejero delegado en Iberia, Alfonso Álvarez, reclamar medidas políticas y regulaciones para promover la creación de gigantes europeos de telecomunicaciones y acometer las inversiones en conectividad que permitan competir frente a bloques como Estados Unidos o China. Pide favorecer, por tanto, esos gigantes europeos de telecomunicaciones para asegurar la soberanía tecnológica. ¿CIE lo tiene?
1: Sí, lo tenemos. Yo te voy a decir por qué no me gusta,
0: ¿Por qué?
1: ¿vale? Bueno, pues no, bueno, es lo que te quiero decir. No me atrae, aparte es un título hiper recomendado, ¿vale? ¿Por qué? Bueno, pues porque hemos aprendido, oye, que las tendencias alcistas, pues claro, cuando un mercado está subiendo, te marca un máximo, hey, es fortaleza y lo compro. Bueno, eso suele funcionar muy bien. De hecho, fíjate lo que ha pasado, sobre todo con las tecnológicas en Estados Unidos, ¿no? Pero en el caso de CIE, el problema, ¿cuál es? Fíjate que rompía máximos, ¿vale? O se situaba por encima de ellos y ponías la pica en Flandes. Y ha ocurrido también una cosa, pues muy, muy, muy llamativa, que es después de este alza, que si esto se tira aquí 2 años, ¿vale? Y luego vuelve a superar esos máximos. Y es verdad que ha conseguido subir, pero no con las expectativas que, digamos, que mereciera una ruptura de tan largo plazo. No es como decir, es como si yo te digo a ti esto en Enagás. Enagás ha estado 10 años lateral, rompe, hombre, espero que suba más de lo que ha hecho. Vale. Entonces, la única cuestión es, lo máximo que yo le puedo dar a CIE, que es el velón, que ya no me gusta nada este que tengo aquí, la tangencia, punto. Como te lleves esa zona de mínimos, que lleva aquí 1, 2 y 3 y 4 meses, más o menos zona 24,80, pues pongamos 24,60, un cierre en vela semanal, no te quiero. No te quiero, ¿por qué? Pues no porque vayas a estrellarte, sino porque no estás haciendo lo correcto dentro de una tendencia alcista. Y es más que suficiente porque oportunidades ha tenido, pues, un porrón, ¿vale? Así que sí, o sea, si quiere intentarlo aquí, pero bajo la condición que le he comentado. Y luego, relativo a Celnex,
0: Sí.
1: Bueno, pues se rompía el cierre de vela mensual. Esto a mí sí me parece preocupante. Yo no sé lo que están haciendo ahora. ¿Vale? Ahí lo tenemos. ¿Vale? Ha estado lateralizando con un canal lateral bajista. Se ve muy claro aquí. Joder, me saca esta vela. O sea, esta vela per se es. Perdona la expresión, que te den. O sea, es. Que te morcillas, ¿no? Quiero decir. ¿Por qué? Porque es un canal bajista y una zona de soporte muy clara.
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0: También destacará en la encuesta Fed de Filadelfia en octubre y las solicitudes semanales de prestaciones por desempleo. Ya para terminar, por el lado empresarial, aquí en la Bolsa Española, protagonismo para BBVA, que repartirá dividendo de 37 céntimos brutos por acción, mientras que en Europa presentará resultados LM Ericsson y Nordea Bank. En la misma línea continúa esa avalancha de resultados en Estados Unidos por parte de Marsh & McLennan, Charles Schwab, US Bancorp, Bank of New York Mellon e Interactive Brokers Group.
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0: Pues es momento de seguir consultorio de bolsa aquí en Mercado Abierto en Capital Radio. Saludamos ahora a Víctor Galán de VíctorGalánBolsa.com. ¿Qué tal? Muy buenas tardes.
1: Muy buenas tardes, Rocío. Un saludo a todos.
0: Y arrancamos con un repaso general a cuál es el contexto, cómo están las cosas, cómo están los índices. Hoy que estamos observando recortes en algunos estadounidenses, sobre todo en el Nasdaq, las caídas superan el 1,5%, baja el Russell 2000 allí, incluso algo más, y repunta el VIX de volatilidad en torno al 9% hoy. Víctor.
1: Sí, nada que no sepamos. Tenemos, como siempre, vamos a arrancar con nuestro VIX, porque lo tenemos remontando un 9%. Desde luego había estado muy tranquilito en las últimas semanas y todo incluso podía hacer vaticinar que, pese a que la amplitud de mercado, es decir, el conjunto de las 2.800 acciones que cotizan en Estados Unidos, no estaban bien, sobre todo en el Russell, en ese pequeño y medianas empresas, parece que estaba valiendo para impulsar alzas. Pero hoy está siendo un día bastante duro, están castigando a muchísimas empresas. Fijémonos, primeras resistencias que tenemos que mirar de muy cortito plazo, 18 y 21, son los puntos importantes. Si se desata el pánico, simplemente matizar que pues subirá muy, pero que muy deprisa el VIX. En cualquier caso, mientras, echando un vistazo, S&P, hoy lo vemos perdiendo niveles relativamente importantes, que son las medias de corto y medio plazo. Le esperamos en 7.600 al S&P. Ese es el primer punto de aviso, el primer punto de control. El segundo se nos va a ir a 7.444. Nasdaq, hoy por fin lo estamos viendo bajar casi un 2%. Empieza a estar bastante más castigada la tecnología, perdiendo los mínimos anteriores en la zona de 30.300 de corto plazo. Soportes en la zona de 29.000. Y como digo, Russell, un índice que nos lleva dando pistas durante muchísimo tiempo que no

0: que no y que no quiere y no va a buscar rebotes de momento. Así que nuevo mínimo 2.700 en una caída agresiva después de un techo y en rango semanal bastante, bastante feo. ¿Qué nos encontramos mientras por este lado del Atlántico? Bueno, pues un IBEX que intenta mantenerse dentro de este canal bajista. 19.500 es su punto clave, aunque no lo está haciendo relativamente nada bien. El DAX, que precisamente anda un poquito mejor que el IBEX, o al menos en la parte alta del canal, lo que podemos ver es que ha chocado otra vez con las medias y tiene un problema porque precisamente respeta toda la directriz bajista y parece que pudieran venirle caídas otra vez de nuevo al principal índice europeo alemán. Eurostoxx 50 no pinta tampoco nada mejor, porque si seguimos prolongando un poquito toda esta directriz, todo este canal bajista, seguimos observando que nuevamente tenemos rechazos a las medias importantes. Por tanto, oro lo tenemos, tal y como comentamos, cayendo otra vez cercano o volverá probablemente a los 3.900 a todo el movimiento previo, una vez no habiéndose detenido en zonas clave. Y lo mismo para la plata, que ahora mismo la tengo por aquí, que cae un 6% y que vuelve al origen de todo el movimiento. Así que tenemos metales cayendo, tenemos a Bitcoin cayendo, tenemos índices americanos empezando a ser un poquito preocupantes las caídas, y en Europa también corrección. Lo mejor ahora también posicionarse en liquidez e ir esperando valores que sean óptimos.
1: Bueno, vamos a ir con valores concretos por aquellos por los que nos están preguntando algunos de nuestros seguidores. Por cierto, nos pregunta por Inditex Pablo, dice, lleva semanas desde resultados no para cerrar el gap sino para superar los 54,60, parece que ahora empieza justo a coger impulso. Dice que está dentro con pérdidas de un 5%. ¿Qué le podemos decir de la textil?
0: Bueno, había caído mucho. Ya dijimos que Inditex era una de las posiciones que habíamos tomado en Europa, pero no todas salen bien. Hay un cruce de medias y en este cruce de medias su principal zona ahora mismo de resistencia, si nos vamos a un cortito plazo, pues está precisamente en cerrar el gap más o menos en la zona de los 56. La gente tiene que saber que este tipo de gaps que se abren a la baja normalmente tienen implicaciones obviamente bajistas, y una vez se intentan cerrar o intentan superarse funcionan como una resistencia. Por tanto, 56-60, todo es posible. ¿Puede que llegue hasta aquí? Sí. A mí ya hace tiempo que esta fue una de las compañías que nos empezó a mostrar que mientras el IBEX lo hacía bien o intentaba hacerlo bien, era alguna de las que no acababa de convencer. Para un medio-largo plazo, bueno, obviamente es una gran compañía, pero no la quiero llevar ahora mismo en corto plazo.
1: Venga, vamos a ver qué nos plantea este seguidor que nos ha dejado este mensaje, esta nota de audio a través de WhatsApp en el 687-050-600.
2: Hola, buenas tardes. Una pregunta para el gran Víctor Galán. Quería preguntarle por EDP, la eléctrica portuguesa. ¿Se puede entrar o ya llegamos tarde? Gracias.
0: Sí, me gusta, la verdad. No, me gusta, la verdad que me gusta bastante. Dentro del sector de utilities, toda la energía convencional, la verdad, luego podremos ver alguno más, alguna acción más, Iberdrola, Endesa, pero tiene bastante buena pinta EDP. Lo bueno de este tipo de compañías es que pese que haya roto la zona de 4,80, que era prácticamente la zona de ruptura, tampoco se ha alejado tanto. Cuidado que también en los últimos meses, y es importante observar los gráficos, fijémonos que ya tuvo una gran ruptura allá por marzo, pero prácticamente tras subir un 8 volvía prácticamente a retestear para hacer como impulsos muy, muy, muy pequeñitos al alza. Dicho lo cual, me parece un valor refugio, me gusta bastante. Principales soportes yo le daría ahora mismo los 4,75, 4,62. Es un valor que me gusta. Ya digo, utilities españolas también bastante bien, sector petróleo en general también bastante bien, y muy bien, muy buena consulta.
1: Venga, a ver qué le parece este otro valor. Es del Nasdaq, es Certara, CERT, es el ticker CRT. Nos pregunta uno de nuestros seguidores en YouTube por esta compañía en concreto, José Luis, si le puede dar su visión acerca de este valor.
0: Pues en el corto plazo me gusta que está subiendo. Me gusta que lo está haciendo bien. Es cierto que en el que si nos vamos al gráfico diario, en realidad hay bastante volatilidad. Pero si luego nos acercamos a rango semanal, no diría que está mal, pero viene de una caída bastante agresiva prácticamente desde que empezó a cotizar allá por 2020-2021 y le quedan un poquito lejos los máximos. ¿Algo positivo? Pues en las últimas semanas, prácticamente los últimos 3 meses, desde junio, tenemos una clara sucesión de mínimos crecientes donde podemos ver que las medias acompañan y a partir de ahí, pues bueno, parece que el tono de mercado empieza a hacerlo mejor con un CFI creciente, con compras claramente manifestándose en el indicador e incluso nuestro gatillo volatilidad subiendo, lo cual le da cierta robustez a esa subida. Pero vuelvo a puntualizar, no está cerca todavía de máximos, en cualquier caso, buen aspecto.
1: Venga, otro mensaje. Microsoft, vamos a mirar a uno de los grandes pesos pesados de la tecnología en Estados Unidos. Inés, que nos sigue en YouTube, pregunta si puede analizarlo. Dice que tenía objetivo en 553, pero tocó los 559 y desde entonces se ha ido a la baja. ¿Momento de salir o esperar a ver si rebota? Y dice que agradece un nivel recomendado para una salida. Tiene una posición en Microsoft, tenía ese objetivo de 553, pero no ha llegado.
0: Bueno, ha llegado hasta los 551. Bueno, a ver, dos dólares en una acción que cotiza 500 no es prácticamente ni un 0,5 ni un 0,6 de objetivo. Entonces, a la gente también le mando un mensaje. Tiene que intentar ser flexible con eso. Los objetivos no es algo que se toca y punto. Nosotros sabemos en Microsoft, y seguramente ella también lo conocerá, que ha sido resistencia prácticamente en 555, 554 aproximadamente en los últimos meses. Lo fue en julio del 25, lo fue en octubre del 25. Y obviamente sabemos que cuando una acción lleva tanta subida, porque subió un 21% en julio, hizo un pequeño lateral y ha vuelto a hacer un tramo al alza en estos últimos meses. Hombre, sabemos que cuando vuelva a llegar a 553 hay mucha gente aquí pillada que está perdiendo dinero, que probablemente quiere vender en esta zona. ¿Y qué ha ocurrido? Pues que la gente, al ver precisamente que ya estaba tocando ese nivel, pues ha decidido tomar una salida, ¿no? ¿Me preocupa? No. Además, las MAX, ¿no? Las grandes magníficas, es verdad que están aguantando bastante bien el mercado y no es el mejor día, pero yo veo posibles salidas en la zona de 508 y claro, dependiendo a qué precios haya entrado la oyente, pues casi me iría a un 460, que es donde está la media de corto plazo, quizá está un poquito lejos de más. Microsoft ahora mismo la empieza a ver un poquito mejor. Ojo, que desde prácticamente la zona de 346, si supera 555, tenemos un enorme doble suelo, que siempre nos gusta explicar a los alumnos en el curso de Víctor Galán, y precisamente este tipo de doble suelos, cuando hay algún retesteo a las medias relevantes, pues obviamente nos van a dejar objetivos de muy, muy largo plazo. Por cierto, Microsoft también entrando dinero institucional, así que de momento lo veo una mera corrección.
1: Venga, otro valor en Estados Unidos, el ticker HCA, es este valor por el que nos pregunta Carlos en concreto, ¿cómo lo ve para entrar HCA Healthcare del NYSE?
0: Me gusta mucho para entrar. Problema, estoy viéndolo en rango semanal, veo que viene de 2 semanas brutales, pero brutales. Viene de subir un 5, viene de subir un 3. Y claro, con una subida de un 8%, a ver dónde te planteas una entrada, ¿no? Y además un problema, y es que ha superado la zona de 447, la voy a marcar por aquí, más o menos 400, bueno, más o menos sí, esta zona de unos 447. Lo digo por qué, porque desde esa zona de ruptura lleva ya como 4 días prácticamente sin descanso y lleva 6 días seguidos en verde. ¿Qué empiezo a ver? Pues empiezo a ver que tenemos un gap, como antes comentábamos, que no se ha cerrado. Precisamente este gap viene del 23 de abril y probablemente vaya a ser una resistencia. ¿Qué pasó en el gap? Habría mucha gente esperando aquí hacer algún tipo de doble suelo, una pequeña corrección, probablemente mucha gente quedó pillada y de repente, ¡boom!, la tiraron abajo prácticamente un 8%, la gente se la suele quedar y cuando remontan y empiezan a mejorar, es aquí cuando empiezan a funcionar este tipo de resistencias y ya veréis cómo cuando empecemos a pasar 471, 472, la gente dice, ay, que bien, he llegado a break-even, ya no pierdo nada y prefiero quitármela porque llevo muchos meses con ella. Eso producirá una bajada, por tanto, también una oportunidad para cogerla. ¿A qué niveles? 444, 436. Y me gusta bastante su aspecto técnico y lo bien que se está reconstruyendo. Lo único que no veo que ahora mismo tenga el mejor timing, el mejor punto de entrada.
1: Venga, vamos con más valores. Vamos con un gigante también. Hablábamos antes de Microsoft, Alphabet. Mame nos pregunta cómo ve Google. Dice que la tiene casi en break-even, muy cerca de la resistencia de 352. No sabe si salirse o esperar a que rompa esa resistencia.
0: Pues Alphabet, la verdad es que lo ha venido haciendo muy bien en el pasado. Prácticamente desde 2025 es de las acciones que mejor lo ha hecho, sobre todo entre las grandes magníficas, entre las siete mejores de mayor capitalización. Pero está en una corrección profunda y el problema que empezamos a ver es que nos empieza a dejar velas y mechas precisamente en resistencias importantes que parece que le está costando superar. Por tanto, por un lado, una concentración de precios interesante, pero si nos fijamos un poquito en la acción del precio, si nos fijamos precisamente en todo esto, como podemos ver, tenemos bandazos, un montón de velas que llamamos reversal, ¿no? Cuando parece que nos vamos a ir arriba y tenemos una vela roja mucho mayor, son este tipo de velas reversal. Normalmente este tipo de velas, cuando aparecen, vienen acompañadas de descensos, probablemente en 2, 3, 4 próximos días. Y es todo lo que hemos tenido de momento en Google, ¿no? En Alphabet. Yo creo que mientras no perdamos a lo mejor los 324, estamos seguros de que se mantendrá el lateral. Pero claro, el problema, vuelvo a insistir, es tenemos una resistencia muy importante en 360 y parece y le está costando mucho al mercado. Y el mercado obviamente está ahora muy perjudicado. No está siendo el mejor momento. Quizás si la llevara en break-even no sería un mal momento para empatar el partido y dejarlo en 0-0.
1: Venga, Sandex, hay varios seguidores en YouTube que nos están preguntando por este valor, por Sandex. Uno de ellos, Marga, por ejemplo. A ver, ¿qué les podemos decir de los niveles clave ahora mismo en esta compañía?
0: Pues ahora mismo Sandisk, que el primer soporte clave que tiene es un gap que no ha cerrado prácticamente en la zona de 1270. Ojo, vuelvo a repetir, 1270. Esto supone que desde aquí la compañía puede todavía caer otro 10%. Y cuidado, porque es una compañía que reconozco que me gustaba, pero que desde máximos o desde que rompió en falso ha caído casi un 30%. Un 30% en 12 barras, que son 3 semanas. No podemos permitirnos como inversores tener acciones de tantísima volatilidad y perder dinero, tanto como un 30% en una posición en ninguna compañía, o al menos bajo mi opinión. Se iba a dar una ruptura, aquí había una especie de triangulito, este triangulito lo ha perforado a la baja y como tal está activado. Las figuras y los triángulos a veces parece que iba a impulsar hacia arriba, ¿no? Pero como vemos, una vez perdida la zona y además las medias, cruce de medias, solo queda que busque un soporte en la zona de 1280. En cualquier caso, si nos vamos a este tipo de ETFs americanos de la memoria, tenemos el mismo aspecto. Es común en Micron, es común en SKHI, es común en muchas compañías que no lo están haciendo bien. Mucho cuidado, porque este sector nos está dando pistas de que ha sido una auténtica barbaridad en el pasado y que lo venía haciendo muy bien, pero no es el timing, no es el momento, y cuidado que cae rápido.
1: Venga, vamos a saludar porque tenemos una llamada preparada. Ricardo de La Coruña, ¿qué tal? Muy buenas tardes.
3: Hola, buenas tardes.
1: Díganos.
3: Buenas tardes, gracias por atender. Quería preguntar por unas acciones que tengo de MAIN, M-A-I-N, MAIN Street Capital Corporation, que me paga un dividendo mensual, que lo cobro en acciones. Quería ver qué le parece al experto, a ver qué me dice si debería acumular más o solo mantener. Gracias, buenas tardes.
1: Gracias.
3: Y felicidades por el programa.
1: Gracias por escucharnos, Ricardo. A ver, MAIN Street Capital, ticker MAIN. Que lo tiene en cartera, por lo que nos dice.
0: Pues no tengo muy buenas noticias en Main ahora mismo. ¿Por qué? Porque si lo miramos en gráfico semanal, podemos ver un claro canal descendente, un claro canal bajista descendente, ¿no? Entonces, no, es verdad que lo venía haciendo muy bien.

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Soy Manuel Miranda. Hay árboles que se reconocen por su sombra, otros por sus frutos y algunos por la memoria que dejan en quienes se han cobijado bajo sus ramas. El árbol blanco de Gondor, en la obra de Tolkien, es la imagen de una vida que resiste y de una esperanza que permanece incluso cuando todo invita a abandonarla. Por eso elegimos este nombre, porque la radio también puede ser un árbol, un lugar donde las palabras echan raíces y las voces, por distintas que sean, conviven sin pensar todas igual. 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Porque no estamos aquí para tener siempre razón, estamos aquí para conversar. Vivimos entre titulares que apenas dejan espacio para comprender, opiniones que se vuelven sentencias demasiado pronto y discusiones en las que importa más vencer que entender. Por eso creemos que escuchar sigue siendo una forma de acercarse al otro, que preguntar no es debilidad, sino curiosidad. 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Y ahora sí, comenzamos.

En tanto que de rosa y azucena se muestra la color en vuestro gesto, y que vuestro mirar ardiente, honesto, enciende al corazón y lo refrena. Y en tanto que el cabello, que en la vena del oro se escogió, con vuelo presto, por el hermoso cuello blanco iniesto, el viento mueve, esparce y desordena. Coged de vuestra alegre primavera el dulce fruto antes que el tiempo airado cubra de nieve la hermosa cumbre. Marchitará la rosa al viento helado, todo se mudará a la edad ligera por no hacer mudanza en su costumbre. Con la lectura de este soneto, el soneto 23, conmemoramos hoy la efeméride del fallecimiento del militar y poeta español Garcilaso de la Vega, un 14 de octubre allá por el 1536, hace cuatro días. Los historiadores apuntan a que Garcilaso nació en Toledo, pero no está clara la fecha, aunque algunos apuntan al 30 de septiembre de 1499. Famoso por sus églogas, esas composiciones poéticas de género bucólico o pastoril, donde sus personajes expresan sus sentimientos, penas, quejas o ilusiones de amor. Este soneto 23 se publicó póstumamente junto al resto de su obra por su amigo y también poeta Juan Boscán en 1543 y dentro del libro titulado Las obras de Boscán con algunas de Garcilaso de la Vega. La estructura del soneto es de 14 versos en decasílabos, distribuidos en dos cuartetos y dos tercetos con rima consonante. En él, y por eso lo sacamos hoy también, nos habla del carpe diem, de aprovechar el momento, y del tempus fugit, de la fugacidad del tiempo y del envejecimiento inevitable. Así que con Garcilaso, quedémonos con ese imperativo, disfrutemos y aprovechemos el momento.

0: Y dejamos a Garcilaso, pero no, qué bien empezar con un poco de poesía, ¿no? A veces, cambiamos de tema, a veces conocemos a los deportistas por sus resultados, por los equipos en los que juegan o por los goles que consiguen. Pero detrás de cada camiseta hay una persona, con sus ilusiones, sus dificultades, sus dudas y sus ganas de seguir adelante. La trayectoria de nuestro invitado nos recuerda que el deporte es mucho más que competir. También es aprender, adaptarse, superar dificultades y descubrir que incluso cuando una etapa termina, puede abrirse otra que no habíamos imaginado. Hoy abrimos la nueva temporada del programa con un joven avilesino, profesional del balonmano, que retorna a su ciudad natal después de un fructífero periplo por importantes clubes de toda España. Adrián Fernández Clemente, buenas tardes y bienvenido a Bajo el Árbol Blanco.
1: Hola, muy buenas tardes, ¿qué tal?
0: Muy bien, encantado de tenerte aquí, me parece que es fantástico. Y oye, antes de empezar por tus inicios, tu trayectoria, tus más cuestiones, y hacer referencia a esa lesión de un 11 de febrero de 2023, ¿no? que habrá, volveremos a ella, hay otra fecha importante, 25 de septiembre de 2026.
1: Eso es, esa es más importante todavía, esa me voy a acordar toda la vida.
0: Sí, es una fecha, vamos, de alegría y luego y de cambio radical.
1: Tal cual, ese día que llega Candela ya ha dado un vuelco a nuestras vidas.
0: Llega Candela a casa y ¿qué tal? La peque y la madre.
1: Genial, la verdad que no podemos quejarnos de nada, aunque quisiéramos quejarnos tampoco podíamos, o sea que da igual, pero nada, estamos encantados, una niña buenísima, que hace pues todo lo que tiene que hacer un bebé recién nacido, comer y dormir y quejarse un poco y bueno, encantados, la madre también genial, así que...
0: ¿Ya tienes el carnet de profesional de cambio de pañales? ¿O...
1: Sí, el de cambio de pañales, el de carro, estoy sacándomelos todos ahora.
0: Ya estás puesto en el día del doblaje de carros y plegado y esas cosas,
1: sí,
0: ¿no?
1: Sí, que... planchar pijamas y bodys de bebé, tareas complicadas. Hay algunas que son más complicadas que otras.
0: Pero ahí está. Lo siento, pero tengo que hacer referencia a la abuela materna. ¿Cómo tenemos a la abuela Eva?
1: Pues bueno, se le cae la baba. Yo, como digo, como decimos mi mujer y yo, la abuelona. Las abuelonas están, pues vamos, desde el día uno... desviviéndose por la pequeña, como no podía ser de otra manera, y bueno, también súper súper ilusionadas.
0: Muy bien. Y comentamos, ¿y el abuelo? ¿Qué? El abuelo más duro, pero por dentro...
1: Sí, ablandando. Parece que Candela está ablandando un poco. Vaya. Esa seriedad, esa compostura, parece que Candela se la hace perder un poquito al abuelo.
0: Oye, hablamos ya, vamos a dejar a Candela a la pobre y tiramos para adelante. ¿Cómo y cuándo llegas al balonmano?
1: Pues prontito, no todo lo pronto que empecé con el fútbol, pero con el balonmano a los 11 años se empieza, digamos, a la actividad extraescolar, que ni eso, era un poco juntarnos ahí los que estuviéramos dispuestos en el colegio, pues a raíz de precisamente mi padre... que nos propuso si queríamos conocer el deporte. Uh-huh. Y obviamente dije que sí y bueno, se consiguieron enganchar algunos compañeros más y bueno, como había sido un deporte pues que estuvo muy presente en mi familia siempre, pues dejó un poquito de lado el fútbol para también pues empezar un poco con el balonmano y compaginar ambos deportes.
0: ¿Y a dónde te llevo? Después del cole y de decir, buf, este entrenador, hay que dejarlo.
1: Sí. Pues ahí ya digamos que lo empiezo a hacer de una manera un poquitín más seria en el Santo Ángel, ahí en los Salesianos, que ya pues bueno, con sus equipos, con bastante tradición, con una cantera ya consolidada, me dan la oportunidad de probar junto a otro compañero que también pues le gustó bastante y también decidió seguir adelante. Y luego pues ya compaginé desde los 12 años, desde segundo año de Alevín, pues toda la demás etapa formativa ahí en el Bosco.
0: En el Bosco. ¿Cuántos equipos tuviste en Asturias? ¿Solo en el Bosco?
1: Hasta que sí, en Asturias, aquí estuve en el Bosco hasta que, bueno, ya en senior, ya pasé a... Cuando cumplí etapa senior pasé directamente al Gijón Jovellanos, fiché por el Gijón Jovellanos, aunque los últimos dos años de juveniles me dieron la oportunidad ya, siendo juvenil, de debutar con el primer equipo de la Atlética Avilesina.
0: ¿Compaginaste?
1: Sí, tanto juvenil como primer equipo. Me venía bien para ir cogiendo experiencia y rodaje.
0: ¿Y cuando te vas fuera de Asturias?
1: Bueno, pues
0: es... ¿Con un jovencito?
1: Sí, recién acabado la carrera, con 22 años recién cumplidos, 21 años recién... Sí, 21 años. Pues bueno, un momento que yo pensé que no iba a llegar nunca, porque yo soy alguien muy de aquí, muy de casa, que me costaba salir. Uh-huh. Y no me queda más remedio que, bueno, pensando en mi carrera deportiva, pues dar ese paso. Había mantenido aquí en Gijón, a pesar de, bueno, haber descendido, llegué a jugar en la máxima categoría en la Sobal aquí en Asturias, pero habíamos descendido y si quería volver a esa máxima categoría, pues me tocaba cambiar de aire, salir fuera, y una vez acabado pues esa carrera universitaria, pues decido dar el paso, irme a Aranda de Duero, pues con todo...
0: A pasar frío.
1: Sí, calor en verano y frío en invierno. Con, ya te digo, muy pocas ganas de salir y mucha incertidumbre y muchas incógnitas por delante.
0: Ajá. De ahí te vas a un sitio también frío. Te vas a Valladolid.
1: Sí, a Valladolid. Cambio también un poquito más cerca. Valladolid es el sitio donde estoy más tiempo. Estoy 4 años ahí en Valladolid. Pues un sitio que guardo con un cariño bestial por lo bien que me trataron a mí y a mi familia, por lo que aprendí. Yo creo que maduré como jugador y como persona en Valladolid. Fue una etapa súper súper bonita y un sitio donde estuve súper a gusto.
0: Tuviste varias temporadas, del 17 al 21, si no me equivoco, puede ser.
1: Sí, 4 temporadas, nos pilló ahí por medio la pandemia, o sea que tuvimos ahí unas cuantas experiencias.
0: Te vas un año al Bidasoa Irún.
1: Sí, buscando pues el jugar competición europea. El Bidasoa, pues un histórico de nuestro balonmano, campeón de Europa hace años, y bueno, nunca había jugado competición europea y ellos me daban la oportunidad, y era una espinita, algo que quería en mi carrera, y pude jugar la Liga Europea. No llegué a jugar la Champions, que era algo que me hubiera gustado, pues ese paso ya, el último paso, el paso mayor, pero bueno, la Liga Europea y las experiencias que viví ese año en el Bidasoa, un año solo, pero un año muy, muy intenso y de mucho aprendizaje.
0: Y de ahí te vas a Torrelavega.
1: Sí, Torrelavega, pues busca un poco, pues eso, de acercarme un poquito más a casa, también teniendo en cuenta la voluntad de mi mujer, que el año en Irún pues fue un poquito también complicado para ella, año de oposiciones, ella que es maestra en lo educativo, en un sitio que demandan tanto el euskera para eso, pues se le cerraron bastantes puertas, entonces bueno, decido sacrificar, entre comillas, un poquito pues ese crecimiento que estaba llevando en mi carrera para ir a un club más modesto en crecimiento como era el Torrelavega, pero que también un sitio que bueno, guardamos con un cariño especial porque ahí nos trataron como si estuviéramos en casa.
0: Porque claro, la carrera deportiva es una cosa, pero claro, la carrera familiar y de uno es otra, y hay que intentar buscar un equilibrio, ¿no?
1: Sí, desde luego. Si bien es cierto que cuando me voy de casa y arranco con las maletas, llevaba poco tiempo con mi mujer, con mi actual mujer, llevamos toda la vida juntos, pero éramos chavales de 21 años y no es lo mismo tomar una decisión pues con 21 años que con 30. Valoras otro tipo de cosas y pues le das más importancia a quizá a lo personal cuanto más va avanzando esa relación.
0: Aquí en Torrelavega llega esa fecha fatídica del 11 de febrero, ¿no? De 2023, en el que sufres una lesión en el hombro.
1: Sí.
0: De hecho, que es importante.
1: Sí, se me enganchan ahí del brazo cuando voy a lanzar, se me cuelgan y puede...
0: Esos movimientos que vemos en la tele y que dices tú, hay que tener el hombro bien armado para poder aguantar.
1: Estaba armado, pero tiraron más de lo que pude yo, sí. Digamos que nunca llegan en un buen momento las lesiones. En el deporte yo creo que es lo peor, las lesiones, ese tiempo que pasa sin poder competir, sin poder entrenar. Pero yo creo que ese fue el peor momento posible por cómo estaba jugando, por cómo me estaba sintiendo. Digamos que es cuando estaba con más confianza, volando más alto, como se podría decir. Uh-huh. Y pues ahí pues de repente te cortan las alas y era la primera lesión, digamos, que tenía en mi carrera, y fue pues una lesión
0: importante que tuvo, mantuvo grave, como 8 meses, ¿no?
1: Sí, febrero fue la lesión, en marzo me opero y hasta principios de octubre no estoy de vuelta.
0: La verdad que, y han quedado, ha quedado ahí el hombro un poco.
1: Sí, a ver, no va a quedar como nuevo, como podía estar antes de la lesión, que bueno, antes de la lesión tampoco digo yo que estuviera nuevo, porque al final un deporte como el balonmano, con tanta exigencia, tantos años compitiendo al alto nivel, es muy demandante.
0: Pasa factura.
1: Pero sí, el hombro, pues bueno, luego se resentía un poco más de, digamos, de lo normal, que de un hombro sano, y pues al final de temporada pasada, pues también da otro pequeño sustillo, también me vuelven a enganchar un poquito ahí del brazo y bueno, ahora...
0: Ahí ya en el Ademar León.
1: En la Ademar, sí, en esta última etapa y bueno,
0: hasta
1: este hoy.
0: Año, ¿no?
1: Sí,
0: hasta este
1: sí,
0: año
1: sí.
0: Que acabaste de allí y empiezas aquí una nueva etapa en el Horizonte Atlética.
1: Sí, volviendo a casa, ya había ganas de volver 10 años fuera de casa, de unos sitios a otros y ya había ganas de... De volver y estar tranquilo en casa y disfrutar de muchas cosas que disfruté de muchas fuera, pero me quedaron otras tantas por poder disfrutar aquí a una edad todavía pues joven, como me considero.
0: Aquí no hay Liga Sobal.
1: No, toca...
0: Con lo cual es otro reto diferente, es decir, entrar en un equipo más de categoría inferior e intentar, ¿no? Un poco ese es el objetivo, quizás, ¿no? Que haya una subida.
1: Sí, pues toca bajar un par de escalones, un par de categorías respecto a la Liga Sobal, pero para eso, para competir un poco con las mismas ganas, de la misma manera, para que el equipo, pues, ¿por qué no?, pues pueda ascender y subir categorías. Es el objetivo, el ganar, el competir. Tampoco vengo a pasar el rato como hobby, eso yo creo que será dentro de unos años, cuando llegue esa etapa, pero de momento sigo con ese, digamos, hambre competitivo, entonces, bueno, a ver si conseguimos que la Atlética esté lo más arriba posible.
0: Seguro que sí. Con el tema de la lesión, hay una frase que se aplica a muchas cosas, ¿no? Que todo lo que sucede conviene. Una lesión nunca puede convenir, ninguna desgracia, ¿no? Pero intentando sacarle el lado positivo, ¿qué te enseñó esa lesión como deportista, como persona? Porque tú dijiste, ha sido la primera lesión que tuviste, al menos muy seria, ¿no? Entonces, de todo se saca un aprendizaje, se saca una enseñanza.
1: Sí, pues me enseñó y empecé a darme cuenta un poco que no siempre depende todo de ti, porque por mucho que yo estuviera fuerte, preparado físicamente y demás, las lesiones pueden depender de otro tipo de factores, como puede ser pues un agarrón, un enganchón, pero luego también el proceso de recuperación, que no puedes con todo, o sea que tienes que pausar un poco, relativizar un poco todo, que no llegas a todo, que cada cosa tiene su tiempo y que por mucho que quieras tú, todo tiene sus tiempos y sus procesos y es algo que he aprendido y que ahora también pues me doy cuenta, digamos, a toro pasado de esa recuperación, de que quizá en algunos momentos quise hacer de más por recuperar cuando quizá no hacía falta y valía más estar un poco más tranquilo. Pero bueno, de todo se aprende hasta de eso.
0: Hasta de eso. Todo tiene su bueno. Llega aquí y llegas a vuelves a Avilés, con lo cual hay un proyecto nuevo, ilusionante, en el que puedes aportar y participar en él, ¿no? ¿Está siendo el inicio de la temporada? ¿Cómo está siendo para el equipo?
1: Bueno, pues una categoría como es la Primera Nacional, muy competitiva, donde hay muchos equipos que quieren el objetivo de la fase de ascenso, de ascender. Entonces, pues bueno, llevamos 4 partidos, 2 victorias y 2 derrotas. Entonces, bueno, una temporada que es muy larga y, como ya te digo, todos los partidos puede pasar cualquier cosa. Así
0: porque
1: que...
0: para optar a esa subida de nivel hay que quedar entre los primeros segundos,
1: sí,
0: ¿no?
1: Hay
0: los
1: que quedar primeros. Entre los dos primeros y luego jugar una fase de ascenso contra los 2 primeros de otros 5 grupos que hay y acaban subiendo solo 3. Creo que son 150 equipos en total los que empiezan, digamos, en todos los grupos a nivel estatal para luego jugar, pues no sé si son 12 la fase de ascenso para ascender solo 3. O sea, se va reduciendo.
0: O sea, que
1: es una
0: criba, la lucha final es a muerte.
1: Sí, sí, sí. Es quizá la categoría más complicada de en cuanto a eso, en cuanto a ascender y la competitividad que hay.
0: ¿Cómo está el deporte de balonmano a nivel de cantera, a nivel de deportistas jóvenes, de clubes? ¿Está más alto, más bajo de como tú cuando tú empezaste?
1: Pues yo creo que más bajo que cuando yo empecé. Y cuando yo empecé, pues estaba ya más bajo de lo que yo conocía por un poco las experiencias y la gente que yo tenía a mi alrededor. El balonmano es un deporte minoritario, por así decirlo. Cada vez cuesta más sacar equipos, que los niños prueben, porque el fútbol y las redes sociales y demás arrastran mucho, y es un deporte que cuando prueba la gente se engancha y gusta, pero es difícil porque no hay mucha infraestructura, no hay mucho entrenador, no hay mucha predisposición, ese trabajo que quizá antes hacía mucho.
0: Porque lo que son instalaciones sí hay, porque la mayoría de los colegios tienen unas canchas que posiblemente tengan las medidas para poder jugar en categorías.
1: Sí, y si no, se juega, ¿no?, en cualquier lado. Se juega en la pista del colegio descubierto, y un día que llueva, pues te toca entrar al gimnasio y hacer otro tipo de ejercicios dentro. Pero bueno, pues falta ese entrenador, ese formador que años atrás sí que había, esa persona pues un poco que desinteresadamente pues saca esos chavales, que les anima, que les da todas las facilidades posibles para poder convencerlos, y eso ahora se echa un poco en falta. Ahora parece que, bueno, que solo se quiere pues esa inmediatez, ese ganar, ese, y lo más importante para el balonmano, yo creo que sobre todo en la base es lo
0: que... Yo en mis años, lo que comentaba antes, yo en mis años infantiles recuerdo con cariño a mis entrenadores de balonmano, a Maxi y Pericles en Gijón, y bueno, yo creo que... Pero bueno, eso es una cuestión así más. Oye, me quedo una pregunta. ¿Cómo compagina un deportista profesional? ¿Cómo se prepara para el futuro? Porque puede llegar un momento en que hay que jubilarse del deporte profesional. ¿Cómo se prepara? ¿Cómo está preparado Adrián?
1: Pues mira, el balonmano es un deporte del que nadie, yo creo que ni los mejores posiblemente de la historia, puedan vivir luego sin hacer nada, como pudiera hacer un futbolista. Entonces en el balonmano se incide mucho en formarte académicamente durante pues eso, tus inicios de senior y demás. Cuando etapa, digamos, junior, te dan, los clubes tienden a darte todas las facilidades posibles para que estudies, para compaginar. Son años que toca hacer un gran esfuerzo, y pues del entrenamiento a la universidad o demás. Entonces, bueno, siempre cada vez más jugadores de balonmano pues tienen sus estudios y digamos que continúan formándose académicamente durante todos los años de su carrera, o bien pues en idiomas, o bien en cursos pues más a distancia, lo que te permita pues seguir entrenando, en mi caso al más alto nivel, como estuve, y seguir formándome.
0: Claro, y encima viajando, cambiando de ciudad.
1: Académicamente, ¿no? Pues no toca otra que sacar tiempo de debajo de las piedras y estudiar en autobuses, en aeropuertos, en hoteles. Entonces, bueno, luego los últimos años de carrera pues ya vas un poco enfocándote a un poco a lo que quieres, por qué rama quieres continuar, y pues yo en mi caso, que creo que todavía me queda algún año de jugar, quiero formarme también como entrenador, porque bueno, soy un enamorado del deporte y el balonmano me gusta mucho. Yo creo que bueno, podré aportar también mi granito de arena el día de mañana desde la banda.
0: Eso te iba a preguntar, que si tenías pensado seguir vinculado con el balonmano, sí, seguir un poco los pasos de tu padre y de tus tíos, ¿no?, en ese aspecto de
1: sí,
0: estar vinculados e intentar suplir lo que acabas de decir, esa falta, ese déficit, ¿no?, de gente un poco involucrada para intentar enganchar otra vez a los críos y a las crías, ¿no?
1: Sí, desde luego. En todos estos años ves y aprendes muchas cosas que hay que hacer, también muchas cosas que no hay que hacer. Entonces yo quiero pues un poco desde mi experiencia, al final el haber estado en tantos sitios te da muchos puntos de vista, muchas perspectivas para luego el día de mañana pues poder tú ayudar pues tanto en categoría base como en categoría senior para competir, pues intentar un poco aportar esa experiencia adquirida.
0: Pues Adrián Fernández Clemente, ha sido un placer tenerte bajo el árbol blanco. Nos llevamos una historia de esfuerzo, de caídas y de vuelta a casa, y la idea de que a veces avanzar también es regresar al lugar donde empezó todo. Mucha suerte en esta temporada en el Horizonte Atlética. Que las lesiones se mantengan lejos, por favor. Vamos a hacer ahí una magia o algo. Vamos a hacer algo ahí que salga. Y también te deseamos mucha felicidad en esta nueva etapa familiar, con la peque en casa, que lo cambia todo, que lo llena y que lo transforma todo.
1: Tal cual. Muchas gracias. Toca empezar nuevas etapas en todos los ámbitos de mucho aprendizaje, pero seguro que de mucho disfrute también. Muchas gracias.
0: Gracias.
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0: Brujas, vampiros, fantasmas, calabazas, disfraces, máscaras, maquillajes y toda clase de artículos que durante estos días llenan los escaparates y las tiendas, tanto físicas como virtuales. Halloween está a la vuelta de la esquina. Es una festividad para disfrutar, especialmente para los más pequeños, y para intentar que no haya otros sustos más que los propiamente festivos. Vamos a revisar algunas cuestiones a tener en cuenta a la hora de adquirir los productos que mencionamos. Para ayudarnos a resolver dudas y ofrecernos recomendaciones prácticas, vuelve a acompañarnos una amiga de este programa, una voz que nuestros oyentes ya conocen bien. Regresa hoy a nuestra sección, a la sombra de buen consumo, Rosario Olmos Pecero, jefa de la sección de Educación para el Consumo de la Dirección General de Consumo del Principado de Asturias. Charo, bienvenida una vez más a Bajo el Árbol Blanco.
1: Muchísimas gracias, Manolo. Es un placer volver a comenzar.
0: Hay que seguir haciendo... Sí. Difusión de los derechos de consumo y la seguridad de consumo.
1: Efectivamente. Halloween. Siempre gana Halloween.
0: Estamos en Halloween y está una festividad ya prácticamente nuestra.
1: Españolizada, podríamos decir.
0: Lo tenemos ya en la sopa.
1: Además, de verdad. Y además desde ya, bueno, septiembre, quiero decir, que esto ya...
0: Ya está preparándose.
1: Ya está preparándose.
0: Se nos mezcla Halloween, el Día de los Santos, las castañas, todo.
1: Los turrones ya, que ya están en los supermercados. Es como, no sé, bueno, anacronismo.
0: Ya las festividades, las etapas, las estaciones se fusionan todas.
1: Mestizaje.
0: Una sola. Bueno, no vamos a hablar de lo que es Halloween ni nada, sino de lo que implica el comprar esos artilugios, esos artefactos, esos complementos para los mayores y también, sobre todo, para los pequeños, ¿no? Uh-huh. ¿Qué tenemos que saber siempre, para todos los productos, pero ahora en Halloween? ¿En qué tenemos que fijarnos un poco más?
1: Bueno, vamos a ver. Es importante a la hora de comprar un producto de este tipo, que bueno, son muy perecederos porque son...

0: Que bueno, la vigilancia del mercado en esta época es muy estacional, ¿no? Y es importante pues ver qué es lo que se mueve, qué productos hay a la venta, qué seguridad tienen, si son, bueno, legales incluso, no legales, ¿eh? Pero sobre todo nosotros nos enfocamos
1: A la
0: a
1: seguridad.
0: la seguridad.
1: Porque además hablamos, muchas cosas son para peques, y hay que tener mucho cuidado.
0: Efectivamente, sí, porque es que, como tú bien sabes, bueno, pues los juguetes, perdón, los disfraces, máscaras, artículos para menores de 14 años,
1: Se consideran
0: pues se
1: juguetes.
0: consideran juguetes. Entonces tienen un plus de seguimiento legal, un plus de seguimiento pues también relacionado con cómo están hechos, si son seguros, si son bueno, pues apropiados, ¿no? Para la edad de los pequeños. Entonces, la función más importante de esta época, pues es la vigilancia del mercado, que se hace a nivel europeo, a nivel nacional también, y bueno, y a nivel autonómico,
1: También salen
0: no cabe
1: casos.
0: ninguna duda.
1: Sé que las alertas, para decirle a los oyentes, las alertas de los productos salen desde el Ministerio de Consumo y
0: Sí.
1: son las comunidades autónomas las que un poco se reparten qué productos cogen cada uno
0: Sí.
1: para analizar, porque luego la mayoría de los productos están en toda España, en cualquier comunidad
0: Sí.
1: autónoma.
0: Te refieres a las campañas.
1: A
0: Son
1: las
0: las
1: campañas.
0: campañas, ¿eh? Son las campañas las que efectivamente cada año hay un monto X de campañas que efectivamente se reparten por todas las comunidades autónomas y algunas comunidades autónomas pues inciden en algunos aspectos que les interesan también por cuestiones contextuales, ¿no? Del lugar. Entonces, y luego están lógicamente las alertas, independientemente de que haya una campaña de vigilancia del mercado,
1: Que
0: que las
1: de las
0: hay,
1: campañas pueden salir
0: que
1: alertas.
0: de las campañas pueden salir alertas, pero incluso puede salir una alerta sin, bueno,
1: Sin nada, porque alguien
0: porque
1: revisa
0: alguien
1: un
0: pueda,
1: producto.
0: efectivamente, puede suceder, ¿no? Y entonces, claro, se pone en marcha un dispositivo para retirar de mercado, para acaparar todo lo que se haya
1: Eso lo
0: encontrado,
1: vivimos últimamente con ese
0: destruirlo.
1: fantástico eclipse que vivimos en Asturias, ¿no?
0: Sí, bueno, eso fue tema aparte. La verdad es que sí, lo vivimos en
1: Ahí.
0: carne propia, ¿eh? Que
1: Sí.
0: efectivamente, bueno, es un tema complejo, Manolo, porque mira, muchas veces se retiran, hay que dejar las cosas claras, porque muchas veces hay retiradas de productos no porque sean inseguros, sino porque están mal etiquetados. Y ante un riesgo mínimo, evidentemente se va por la
1: Claro.
0: mayor, porque se va a la seguridad. Porque claro, un etiquetado que no cumple, un etiquetado que no está en castellano, un etiquetado que no tiene el origen, un etiquetado que no sabemos quién lo distribuye, quién lo ha
1: Claro.
0: producido, aunque el producto sea muy seguro.
1: Sí, pero no
0: Pero
1: hay
0: no,
1: datos.
0: pero la entrada, que es la etiqueta, está absolutamente desvirtuada. Por lo tanto, esos productos que no se sabe lo que pone, porque no sabemos lo que pone, pues hay que
1: Pues
0: retirarlos del
1: ese es el
0: mercado.
1: primer objetivo de las familias cuando van a comprar, mirar la
0: Efectivamente,
1: etiqueta.
0: efectivamente. La etiqueta es el carnet de identidad del
1: Importantísimo.
0: producto. Efectivamente, es sabemos de dónde viene, quién lo ha producido, quién lo ha distribuido, los lotes, por si hay que hacer retiradas de productos que estén, bueno, pues dañados o que sean inseguros, pues tenemos una vía para poder decir, oye, ha salido defectuoso este lote, oye, este otro no, pero a lo mejor este
1: Está
0: sí.
1: bien.
0: Entonces, claro, el etiquetado es fundamental, es
1: Hay que
0: fundamental.
1: sacar la gafa cuando no se ve bien y para poder verlo bien.
0: Exacto.
1: Y si no, el móvil, ahora mismo tienes un móvil, haz una foto, amplías.
0: Exacto. Uy, claro.
1: Hay que sacar, hay que mirar y no conformarnos con que nos parece que puede estar bien, porque luego puede haber riesgos. Porque en temas de estos de pelucas, de disfraces de los críos, hay problemas de que se puedan inflamar rápidamente, que
0: Efectivamente.
1: te puedan productos tóxicos que puedan afectar. Entonces, bueno, no juguemos con la, porque
0: Claro.
1: una alegría de una fiesta puede convertirse en una desgracia.
0: Exactamente, es que hay riesgos que son visibles y hay riesgos que son invisibles. Entonces, un riesgo visible puede ser, por ejemplo, pues un pequeño botón, vamos a decir, que esté mal cosido, una brillantina que se despegue con facilidad, un pequeño tornillito, lo que sea, ¿eh? Eso es fácilmente detectable, bueno, o por lo menos detectable a ojo de buen cubero y a simple vista. Pero luego también hay riesgos que son un poco más invisibles, como hablabais el otro día también aquí con la salmonela, ¿no? O con otro tipo
1: Sí,
0: de
1: claramente.
0: efectivamente, que no se ven. Entonces, por ejemplo, yo creo que una gran preocupación que tenemos ahora, no solamente con este tipo de productos, sino con otros más, son los
1: Totalmente.
0: productos químicos, los agentes químicos que se utilizan, bueno, nos va

0: Vamos a circunscribir a este tema, efectivamente, pero en los tintes, por ejemplo, de la ropa, en los tintes de las gomas y todas esas cuestiones. Sí, los maquillajes es otro tema.
1: Centrándonos, y para acabar el tema de la etiqueta, uno de los datos que nos dan, dicen siempre como que más garantía, que tenga el etiquetado CE. Pero claro, tenemos ahí nuestros amigos y compatriotas chinos que han sido muslitos y en lugar de ser Comunidad Europea ponen
0: como si fuera China Export o exportación China,
1: China
0: o algo así.
1: CE.
0: Y también es CE, pero tienen
1: una diferencia. ¿En qué tenemos que fijarnos para saber si es un producto europeo o no, que está basado en unas normas europeas y del etiquetado CE o no?
0: Bueno, si te parece, vamos a hablar un minutito o menos quizás sobre el CE. CE significa conformidad europea, no es comunidad europea ni algo por el estilo.
1: ¿Viste cómo hay que escuchar a los expertos?
0: Es conformidad europea. No es un sello de calidad. El hecho que tenga ese sello o ese distintivo no quiere decir que sea un sello que avale su calidad. Pero sí es importante porque hay un compromiso del fabricante para identificar con ese distintivo un producto que según el fabricante está bien hecho, que ha seguido una norma europea y que está conforme con la normativa europea en función del producto que sea. Entonces, a simple vista, ¿cómo distinguir un distintivo de otro? Pues el CE auténtico está más separado que el de China, bueno, el CE no auténtico que está como más junto. Como ahora tenemos todos mogollón de formas de acceder, pues invito a los oyentes a que entren porque aquí es más difícil de explicar y una imagen vale más que mil palabras, que entren en un navegador en el que ellos tengan y entonces vean cómo está construido el distintivo CE para que vean cómo están construidos los dos círculos y cómo tiene una identidad propia y una geometría que, por supuesto, otros distintivos no la cumplen.
1: Hablamos de los disfraces, los riesgos de los disfraces, que puedan ser inflamables, por ejemplo.
0: Sí, que puedan ser inflamables, que puedan ser tóxicos, que puedan, por ejemplo, tener piezas sueltas y puedan tener, riesgo de asfixia, también estrangulamiento, al tener, por ejemplo, sofisticaciones en cordones o cositas de estas. Pues estos son los más comunes, que no tengan bordes punzantes, que puedan tener, asperezas que en la piel de los pequeños o que tengan objetos punzantes y cortantes.
1: Máscaras.
0: Si los vieran.
1: Tan máscaras horrorosas, pero claro.
0: Horrendas. Son horrendas. ¿Cómo la gente se puede poner unas máscaras tan
1: horrorosas?
0: ¿Por qué
1: no te ves?
0: Porque no te ves seguramente. Bueno, pues las máscaras también es parecido. Fíjate, de las máscaras quizás lo más es el tema de riesgo de asfixia. Y luego hay un pequeño detalle que parece muy obvio, pero que ya sabes que lo obvio muchas veces es obviado, Manolo. No sé por qué, pero es bastante común. Entonces, ajustar un tamaño de máscara a la cara de la persona, sea joven, pequeña, grande, es muy adecuado porque es que es más segura, porque no se mueve, porque los orificios están en su sitio, parece una tontería, pero poner una máscara quizás como muy grande, que no tenga bien los orificios, que pueda respirar. A mí me preocupan los riesgos tóxicos también.
1: Y ahora vamos a las compras. Vamos, las compras online. Un montón de compras online. ¿Qué consejos? Que nos sirven para esto y para todo, pero ¿qué consejos tenemos que recordar?
0: Son los de siempre. Vamos a ver, cuando hagamos una compra online y sobre todo este tipo de productos, saber en qué lugar estamos comprando, es decir, verificar una serie de datos, ¿no? Dar una vuelta por la página antes de comprar a ver de dónde es, si tiene.
1: Buscar un aviso legal, porque los legales no vienen datos, si tiene, si no tiene, si viene en incompleto, si viene un idioma que no controlas de nada.
0: Sí, y sobre todo si dónde están las sedes, porque muchas veces, bueno, pues el ejercicio de reclamación se dificulta mucho si la sede, por ejemplo, pues está, no sé, en China o está en, no sé, en la Antártida, sí, por ejemplo, ¿no? Sí. Entonces es difícil, es importante. Y a la hora, bueno, pues también es un dato, bueno, mirar un poquito también qué dicen los usuarios en la página web, observar si esa página tiene algún problema, o sea, si el comercial de esa página tiene problemas, ¿no? La entidad que comercia, bueno, pues es honesta, envía las cosas, no las envía, o te envía otra cosa que no
1: pediste.
0: Hay que pararse
1: y mirar un poco, no nos dejemos llevar.
0: Efectivamente.
1: Hablamos de las campañas de las alertas y claro, eso implica las personas, los compañeros y compañeras de los servicios de consumo, la inspección, esos tienen una tarea
0: ardua. Sí, ardua porque es que
1: primero de prevención y luego de
0: sí, es de que
1: arreglar.
0: Claro, es que el mercado es enorme, es enorme y los recursos institucionales y los recursos públicos son finitos, no cabe ninguna duda y aunque se hace un gran esfuerzo
1: siempre se pueden aumentar. Vamos a dejarlo ahí, aumentar, siempre se pueden aumentar.
0: Sí, siempre se pueden aumentar. Pero dicho esto también es importante que las personas consumidoras vayan asumiendo también responsabilidades, es decir, no podemos delegar siempre en los demás para que bueno, quiero decir, que nos digan cómo van las cosas cuando hay cosas que se pueden ver.
1: Puse la mano encima de la cerilla, Charlie, me quemé. Pero claro, y nadie me avisó.
0: No había un cartel que pusiera, ojo, quema, ¿no? No, bueno, es que hay cosas que son muy evidentes. Entonces, y cada cosa tiene que estar en su sitio, Manolo. Las autoridades en materia de consumo tienen que hacer su labor, no cabe ninguna duda. El mercado es amplio, es enorme y hay que hacer mucha tarea. ¿Se pueden poner más personas? Pues por supuesto que sí. Dicho esto, también el consumidor tiene su
1: consumo consciente y consumidor consciente de que tenemos siempre que ser responsables. Somos adultos y tenemos que demostrarlo y
0: siempre,
1: aplicarlo.
0: Siempre.
1: Charo, pues muchísimas gracias por haber compartido una vez más este espacio con nosotros.
0: Me gustaría hablar de los maquillajes.
1: Un minuto,
0: los maquillajes y las pinturas.
1: Valen para Halloween y para Carnaval.
0: Y para Carnaval, efectivamente. Pero es importante, los maquillajes, mira, y las pinturas no son de supervisión de consumo. Lo hace, bueno, pues las agencias españolas de medicamento, uh-huh, y todo lo que tiene que ver con cosmetológicos, cosmetología, bueno, uh-huh, como correctamente se diga mejor. Y entonces es importante, y por favor, una advertencia, los maquillajes que no se usen tampoco de un año para otro, porque son grasientos, tienen, cultivan mos, cultivan bacterias, fermentan estas cuestiones. Entonces, bueno, pues utilizar...
1: Guardamos la máscara y el disfraz, pero
0: maquillajes igual no. Si son comprados en lugares acertados, correctos, uh-huh, y que estén bien etiquetados y tal, bueno, todavía, pero muchas veces se compran cosas muy así, muy bajada
1: de
0: calidad.
1: Momento, sí, un momento nada más que hago, no va a pasar nada.
0: Y luego se usa para el año que viene y se todo junto ahí, manoseado.
1: Una recomendación también, que echar crema tanto adultos como peques, una crema base primero,
0: siempre,
1: una crema hidratante
0: siempre,
1: base para poder
0: siempre,
1: proteger
0: siempre
1: un poco más por si acaso.
0: Por siempre, y luego también una vez que se termina el acto, el evento, pues retirarlo, limpiarse la cara y nutrirla un poquito.
1: Pues hemos comprobado que detrás de los disfraces, las máscaras y los maquillajes de Halloween hay cuestiones muy importantes relacionadas con la seguridad, la información al consumidor y la protección de los más pequeños. Gracias también por acercarnos el trabajo que desarrollan los servicios de consumo para que podamos comprar con más garantías y disfrutar de estas celebraciones con tranquilidad. En el próximo programa, ¿nos cuentas si te has disfrazado o que no? O hablamos de Halloween de otra manera, pero no nos da tiempo hoy.
0: No te preocupes.
1: Yo sé que queda alguna espinita ahí que...
0: Para el mes que viene hay mucho que comentar
1: hay que hablar.
0: Que noviembre es muy tecnológico y muy, económicamente hablando, de gran gasto también,
1: Exactamente.
0: De gran gasto también.
1: El mes que viene una nueva cita con Charo. Muchísimas gracias, Charo.
0: Gracias a ti, Manolo, por contar con nosotros. Venga, hasta luego.
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0: Llega ahora una de las secciones fijas y esperadas del programa, la dedicada a la lectura y a los libros que nos acompañan cada mes. En nuestro rincón, Lecturas a la sombra del árbol blanco, Miguel Ángel Alonso Treceño vuelve a acompañarnos para compartir una nueva recomendación literaria y para conversar sobre ese placer tan sencillo y tan valioso que supone abrir un libro y dejarse llevar por sus páginas. Miguel Ángel, gracias por estar nuevo con nosotros. Buenas tardes.
1: ¿Qué tal, Manolo? Buenas tardes. Gracias a vosotros por invitarme.
0: Nada, encantados. Tener un profesional aquí como tú es un lujo.
1: Como la copa de un pino.
0: Es un lujo.
1: Ahí está, vamos. No me pagáis lo suficiente.
0: No.
1: Me están llamando de la COPE todos los días. ¿Sí? ¿En serio? Pues, no. Está, pero, tranquilo, que estoy con Manolo
0: pero
1: Miranda.
0: Pero es que
1: déjame tranquilo.
0: Te va a dar mucho caché.
1: Os voy a bloquear.
0: Te va a dar mucho caché. He de confesar que cuando hablé con Miguel de continuar la sección en esta nueva temporada...
1: Te lo pensaste, ¿no?
0: Eso, dejémoslo para otro,
1: para otro día.
0: Me preguntó si como la temporada temporada pasada o si le daba una vuelta. Cuéntame qué vuelta le darías, le dije. Te digo cuando las dé, me contestó.
1: Claro.
0: Y aquí estamos, expectantes por saber qué nos trae bajo los blancos, si tenemos vuelta o no tenemos vuelta.
1: Sí, bueno, en principio en esta temporada voy a traer libros que son obras completas.
0: Madre mía.
1: Ah, viste qué vuelta. ¡Pum!
0: Obra completa.
1: En vez de
0: un libro, 20 de golpe. 20,
1: no, un libro, obras completas que sean en formato un tomo.
0: Ah, bueno.
1: Vale, sea. Hay muchos poetas, por ejemplo, o en este caso, en un libro de aforismos que es solamente un tomo, cosas así.
0: Ya tengo unos cuantos. ¿Vas a rejuntar?
1: Sí, voy a juntar lo mejor de lo mejor, lo mejor de lo mejor.
0: Bueno.
1: Sí.
0: Ahí habrá algo tuyo.
1: Bueno, espera que me empalme todavía y saque.
0: No, hombre, pero lo guapo ya hacerlo en vida, hombre.
1: Ya estaría guapo, sí. Hombre. Pero no serían completas, tienes que decir algo más al final.
0: Que te están homenajeando por
1: aquí,
0: ahí.
1: Aquí tienen que estar todos muertos.
0: Por clubes y todas esas cosas.
1: Sí, bueno, sí.
0: Que lo sabemos, que siempre están homenajeando.
1: En vida, por lo menos, en vida. Bien.
0: ¿Con qué nos cuentas? A ver, ¿con qué empezamos esta nueva temporada de...?
1: Empecemos esta temporada en el Árbol Blanco con un libro muy poco conocido. Bueno, como sabes, Manolo, soy un experto, ya acabas de decirlo tú. A nivel nacional, digamos, o internacional casi.
0: Aquí, Miguel... ¿Qué tema del aforismo? Miguel, libros de Belén Esteban o de...
1: No, esto no lo digo todavía.
0: Edgar Allan Poe, yo creo que no van a venir.
1: Bueno, Allan Poe, hombre.
0: Sí,
1: Allan Poe, siempre.
0: Sí, nos traes Allan Poe.
1: Siempre, claro.
0: Bueno.
1: Mira, la poesía completa de Allan Poe está en prelista.
0: ¿Ves? Bien, ya, ¿ves cómo conozco yo a
1: Belén Esteban? Tengo que mirarlo, tengo que dar una vuelta.
0: Yo lo plantearía, ¿eh?
1: A esperar que palme, luego ya hacemos las obras completas.
0: Intentamos traerla. Cuéntanos con quién nos vas a sorprender hoy.
1: Vale, nada, empezaremos esta temporada con uno de mis aforistas preferidos, del que ya hablé en alguna ocasión o mencioné aquí, se llama Antonio Porcia. Antonio Porcia nació en Italia, en Calabria, en 1885. Con 15 años murió su padre, y como era el mayor de 7 hermanos, tuvo que dejar los estudios para ayudar a mantener a su familia. Su padre era cura.
0: Ándale.
1: Y colgó los hábitos, los arremangó, para casarse con Rosa, la madre de Porcia. Y los niños del pueblo siempre llamaron a Porcia el hijo del cura, llega el hijo del cura.
0: Pobre.
1: El caso es que la familia emigró a Buenos Aires, y es ahí, tras haber realizado todo tipo de trabajos manuales, que fundó Antonio Porcia una imprenta junto con uno de sus hermanos. Gracias a ese trabajo, entró en contacto con movimientos comunistas y anarcosindicalistas y empezó a militar en partidos de izquierdas, donde colaboró en alguna de sus revistas. Y es ahí donde comienza a publicar sus primeros aforismos. En el año 43, a los 57 años, siempre nunca es tarde para empezar a tal.
0: Eso lo digo yo siempre. Y pongo de ejemplo Chiquito de la Calzada. Y es que me pongo de broma, pero es verdad.
1: Sí, claro, también.
0: Nunca y...
1: Mira, nunca había imaginado a hablar de Chiquito y de Porcia a la vez. Bueno, está bien. Pero sí, el civil es bueno.
0: Esto bien, es así. Bien,
1: sí.
0: ¿Por qué no?
1: A los 57 años.
0: Pecador.
1: Autopublicó su famoso y único libro, Voces, donde combina aforismos con poesía y de una manera de escribir, seguramente influenciada por su idioma natal, el italiano, muy poco habitual hasta la fecha, tanto en Argentina como en el resto de países hispanohablantes. Pero, ¿a qué suenan estos aforismos, estas voces, Manolo? Suenan también como: si no levantas los ojos, creerás que eres el punto más alto. Un corazón grande se llena con muy poco.
0: ¡Qué guapos!
1: Vivimos las cuatro estaciones de nuestra vida en el otoño de nuestra vida.
0: ¿Cuánto dice eso, no?
1: La vida es un mar, y su sabor, un sorbo. Lo malo, cuando cae en lo bueno, no es tan malo. El mundo perdona tus defectos, no tus virtudes. Cuando comienzan a vernos como esto, como aquello, comienzan a no vernos. Todo es como los ríos, obra de las pendientes. Quien ama, sabiendo por qué ama, no ama. Una cosa, hasta no ser toda, es ruido. Y toda es silencio.
0: ¿Qué? Es un crack.
1: ¿Qué parece?
0: Me parece fantástico.
1: Hombre, claro, aquí lo mejor.
0: Lo mejor de lo mejor.
1: Lo mejor de lo mejor.
0: Sí, sí, sí, sí, claro, claro, claro. ¿Cuántas cosas se pueden decir con tan pocas palabras?
1: Con tan pocas palabras, claro, claro, claro.
0: Hombre. A mí esto es, lo veo. Igual que ese dibujante de una viñeta.
1: Claro, claro.
0: Y con un dibujo, con cuatro trazos.
1: Sí, los pintores que dibujan con un solo trazo, que en la forma de un gato, de una mujer, de un hombre, no sé si una guitarra.
0: Pero vale,
1: un trazo. Tiene mucho mérito.
0: Esto más tiene su
1: tiempo. Sí, sí, vemos en esos aforismos, en este ejemplo, vemos inteligencia, poesía, espiritualidad y mucha, mucha serenidad. Algunos parecen sacados del mismísimo Tao Te Ching.
0: Mm. Bueno, que hemos tenido ahí hablado
1: de la también King. Hablamos del Tao Te Ching, sí. Uh-huh. Como casi todos los libros de aforismos, lo sé por experiencia propia, el de Porquia fue un auténtico fracaso de ventas.
0: ¿Qué me estás contando?
1: Sí,
0: no me lo puedo creer.
1: No te lo imaginabas, ¿a que no? Vaya cambio de guión aquí. Y tuvo que regalar los 1,000 ejemplares que imprimió. Lo regaló a la Sociedad Protectora de Bibliotecas Populares, que los distribuyó de manera gratuita en pequeñas bibliotecas rurales de toda Argentina. El destino hizo que en el año 49, un ejemplar de estos libritos le llegó a un escritor y crítico francés muy conocido en su época, Roger Calois, que tradujo la obra al francés, recibiendo en Francia elogios del mismísimo André Breton, el padre del surrealismo. Los aforismos de Porquia tuvieron una mínima fama, ya que muchos lectores comenzaron a leerlos ahí en las bibliotecas populares y apropiarse de ellos, llegando incluso a creer que esas frases, a modo de refranes, eran populares, refranes populares, y no tenían autor, y los incorporaron al habla habitual. Muchos de ellos dicen que todavía se utilizan en el habla coloquial argentino, muchos giros y palabras de Porquia. Porquia se pasó el resto de su vida corrigiendo, eliminando y añadiendo aforismos nuevos a su obra. No escribió ningún libro más. Se decía o se calcula que escribía como 20 o 25 aforismos nuevos al año. Bueno, en total hizo como unos 1,000. Así, este libro que traigo hoy, que se llama Voces Reunidas, de Gárgola Ediciones, de 2017, y con prólogo de Borges, que tenía en alta estima a Porquia, es un compendio de todos esos libros que fue editando y de todos esos aforismos nuevos que fue incorporando, modificando y eliminando a lo largo de su vida. El libro también incluye 3 entrevistas a Porquia, así como explicaciones y estudios de su obra. Es un libro imprescindible para los amantes como yo de los aforismos y a los que nos guste, nos encanta la vida y obra de Antonio Porquia. Es una inspiración para todos nosotros.
0: Oye,
1: ¿qué? ¿Viste? Como...
0: Me parece fantástico. Más estos libros, ¿no? Lo bueno que tienen, que hemos hablado de otros también,
1: sí,
0: es que da igual por dónde los empieces, ¿no?
1: Sí, sí. Borges, de hecho, recomienda en el prólogo que cogerlo, como hacen los ingleses con la Biblia, al azar. Y dice, hoy me siento un poco, yo qué sé, nostálgico. Abre una tal, este. Y lees un aforismo, lees dos y dice, ah, mira, pues lo que me estaba pasando a mí. O mira, es la solución a mis problemas. O igual es peor, me lo está agraviando. Me acaba de meter el dedo en la llaga y está haciendo ochos.
0: Pero mira, levantarse todos los días con un aforismo...
1: De los míos igual también. De
0: los, hombre, los tuyos están muy bien, algunos, ¿eh?
1: Bueno,
0: algunos,
1: míos,
0: ¿eh? Vamos
1: a, algunos, tampoco los flipes.
0: Bueno, ya sabes. Pero que ya hicimos un concurso y había algunos eran tuyos, otros de otra
1: esos
0: gente.
1: Esos eran haikus.
0: De
1: Benetti.
0: Pero bueno.
1: Pero sí, estaban ahí empate, ¿eh?
0: Yo,
1: empate.
0: Ahí estaba empate, muy, muy buena calidad.
1: Y sí, sabes que uno de mis últimos libros mío se llama Afonías, en honor a las voces de Porquia. Los míos no llegan a voces, son... Afonías, todavía bueno, están
0: bueno,
1: en ello.
0: Bueno, bueno.
1: No tengo todavía 57 años como...
0: Pero te quedaste.
1: Me quedo un año.
0: Estás ahí.
1: Estoy ya a punto.
0: Cuéntanos alguna más, ¿no? Dinos, yo creo que alguna más cosa o alguna...
1: Sí, sí. Porquia vivió, bueno, casi 83 años el resto de su vida en Buenos Aires. Ciudad que no abandonó jamás desde que llegó con su madre y sus hermanos a principios del siglo XX. Su manera de vivir y de ser siempre fue modesta, casi monacal, como un ermitaño. Tampoco tuvo ni hijos ni mujer, aunque eso sí, tuvo... muchísimos amigos. Si te parece bien, leo unos cuantos más.
0: Sí.
1: Cuando veas que
0: sí.
1: Pare, me haces así o corta o lo que sea. Vale, suelta el martillo. Ya. El martillo
0: bueno,
1: no hace falta.
0: No, unos poquitos, pero ya tenemos que
1: unos poquitos,
0: ir.
1: Vale.
0: Venga, selecciona alguno. De estos que tienes unos cuantos aquí.
1: Sí, vale.
0: ¿Con cuál nos quedamos? Venga. Con 3.
1: El hombre, cuando no se lamenta, casi no existe.
0: Oye, ¿y este...? Perdón.
1: No, nada, dime.
0: Si lo ponemos en vez de hombre, mujer, porque el hombre sí es verdad que somos unos quejicas,
1: sí, también,
0: ¿no?
1: Bueno, sí, somos
0: unos... Si lo llevamos al término ese, es que yo, eso...
1: La razón se pierde razonando.
0: Buah, cuánta verdad.
1: Cuando todo está hecho, las mañanas son tristes. Comprendo que la mentira es engaño y la verdad no, pero a mí me han engañado las dos.
0: Qué bueno eso. En época de elecciones, además.
1: Mi alma... tiene todas las edades menos una, la de mi cuerpo. Se vive con la esperanza de llegar a ser un recuerdo. Porque crees que me has comprendido, has dejado de comprenderme.
0: Señores, ¿viste? Esto es...
1: ¡Pum! Cerramos ya la radio por hoy, ya hasta mañana ya.
0: No, no.
1: Ahora viene anterior a mí, después hay que continuar. Sí, pero... aquí siempre cosas interesantes.
0: Pero aquí así cerramos una nueva edición de lecturas a la sombra del árbol blanco. Tenemos las voces reunidas.
1: De ¿quieres hacer tú alguno con tu voz radiofónica?
0: No, no, vamos a dejarte a ti.
1: Ah, sí, en alto, dejamos en alto entonces.
0: En alto. No lo tropeemos. Vale, vale. Hoy quedas ahí arriba y es... En la próxima semana, la próxima vez que vengas, igual leemos alguno igual, aunque traigas otro libro.
1: Perfecto, vale, vale.
0: Sí. ¿Te parece?
1: Sí, sí, genial.
0: Me parece bueno a lo mejor empezar el programa o soltar dos o vale. Tres...
1: Perfecto, me parece fenomenal.
0: Yo creo que podemos hacerle un pequeño homenaje a Porky, ¿qué vale. Te parece?
1: Oh, genial, sí, sí, me apunto.
0: Así sobre la marcha.
1: Vamos, genial.
0: Pues gracias, Miguel, por acercarnos una vez más al mundo de los libros y por recordarnos que siempre hay una historia esperando al otro lado de la página, porque aquí hay muchas historias y muchas cosas. Que nunca nos falten buenos libros, buenos lectores y lugares como este donde compartirlos. No te vayas todavía.
1: Me quedo.
0: Te quédate un momento, por favor. Porque al igual que hay libros que llegan a uno sin avisar, como puede ser este, por ejemplo, también hay canciones que llegan a nuestra vida sin contar con ellas. No las buscamos, no sabemos quién las canta y a veces ni siquiera entendemos lo que dicen. Pero tienen algo que nos atrapa desde las primeras notas. Eso es lo que me ha pasado con la canción que quiero compartir hoy con todos vosotros. La escuché por casualidad y me encantó. Su ritmo, su melodía, esa energía que transmite. Y aunque el inglés, me cuesta decirlo, no sea precisamente mi fuerte, sí sentí la curiosidad por saber qué había detrás de aquellas palabras. Y entonces descubrí que más allá de su aire desenfadado, esta canción nos invita a reflexionar sobre la vida, sobre la libertad de ser nosotros mismos y sobre todo, sobre aquello que de verdad importa cuando dejamos a un lado las apariencias, las personas a las que queremos y las huellas que dejamos en ellas. Porque la vida, con sus alegrías, sus contradicciones y sus sorpresas, a veces es una auténtica locura. Y quizá la cuestión no sea intentar comprenderlo todo, sino aprender a disfrutar del camino sin olvidar lo verdaderamente importante. Así que comparto con vosotros uno de estos descubrimientos musicales, que a lo mejor os gustan o no, pero lo comparto, que nos recuerdan que una canción puede emocionarnos mucho antes de comprender sus palabras. Su título es It's la vida loca, de Kelly Bash. La podéis buscar, Kelly Bash. It's la vida loca. Vamos a escucharla.

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0: Pues abrimos ahora nuestro habitual espacio de conversación bajo el árbol blanco, un tiempo para escuchar distintas miradas sobre la actualidad. Una actualidad que intentaremos que no sea concéntrica en un único tema para que no nos absorba como un agujero negro. Paso a presentarles al equipo de tertulianos que hoy nos acompañan. Ramón Robles. Buenas tardes, Ramón.
1: Buenas tardes, Manolo.
0: Luis Taboada, buenas tardes.
2: Buenas tardes.
0: José Antonio Yáñez, buenas tardes.
3: Buenas tardes.
0: A Yáñez lo tenemos sufriendo, porque juega al Madrid.
2: Ya os acabo de decir yo.
3: Y estoy,
2: ¿qué hacía aquí?
3: Y según me acaban de diagnosticar, estoy con un COVID leve, o sea.
0: Oye, que hay que poner mascarillas aquí.
3: Me la dejé en el despacho. Bueno, nada. Ahí está bien.
1: No expliques mucho.
3: Ahí está bien, que diría mi madre. Ahí está bien.
2: ¿Qué es una?
3: No. Hombre.
2: Ah, pues tengo yo.
1: Jesús, dale.
2: ¿Eh?
1: Claro.
2: Tengo una mascarilla.
1: Póntela.
0: ¿Qué? Está escuchándose todo, Luis, ¿eh?
2: No
0: falta que bajes la voz, las cosas.
3: No estamos tratando de inscribir a nietos para que voten, estamos hablando de algo normal.
0: Bueno, oye, España afronta unas elecciones generales anticipadas el próximo 29 de noviembre. ¿Quién nos iba a decir a nosotros que empezamos el programa y teníamos esta notición? El presidente del gobierno, Pedro Sánchez, disuelve las Cortes y después de perder una importante votación parlamentaria sobre vivienda. En plena precampaña, junto a los debates habituales sobre economía, impuestos, empleo, vivienda, cobra protagonismo otra cuestión menos conocida, el aumento de ciudadanos que han accedido recientemente a la nacionalidad española al amparo de la Ley de Memoria Democrática, que podrán participar en la vida política española, incluido el ejercicio del derecho al voto. Y además, los sindicatos Comisiones UGT convocan una huelga general para el 11 de noviembre. Vamos a intentar analizar qué puede significar este adelanto electoral, qué asuntos pesarán más en la decisión de los votantes y qué implicaciones tiene la incorporación de nuevos ciudadanos españoles residentes en el extranjero y la convocatoria de una huelga general con un gobierno en funciones. Son cuestiones que mezclamos.
3: En funciones no está, que eso es importantísimo. No en funciones entra en el momento, en el momento que acaba el escrutinio es cuando entran en funciones.
1: Sí.
3: Siguen siendo gobierno, pueden hacer
0: lo que les mueve. Ya están haciendo lo que les da la gana.
3: Vale,
0: ¿no?
3: Eso, pero bueno.
0: Yo creo. Vale.
3: Eso es importantísimo.
0: Aclarado.
3: En funciones estuvo en su día el señor Rajoy 6 meses, pero esto no es funciones.
0: Tengo dos abogados que se me tiran a la yugular.
1: ¿Tú para qué tres juristas? Hay que tener médicos aquí.
3: Claro.
0: Yo es que.
1: Tres juristas interés y claro.
0: Pero a mí me encanta que me corrijan y que me.
3: Hay que
0: hacerlo bien.
1: Hay que corregir. Cornadas.
0: Yo también.
3: No lo digo por corregir. Bueno, es que cada uno con lo que puede. Yo lo que hago es que para que los oyentes no reciban una información incorrecta, lo único que digo es, ojo, esto es para los oyentes. Si fuéramos tú y yo.
0: Exactamente. No, pero está bien, hay que hacer las cosas. Cuando se cuentan bien, están bien. Es un gobierno totalmente funcional.
3: Sí. Es un gobierno
0: que usa la Diputación Permanente en lugar del Congreso. Pero
3: bueno, eso ya podremos hablar de filibusterismo y de prácticas no muy ejemplares, pero bueno.
0: ¿Ha sido el adelanto electoral una huida hacia adelante de Pedro Sánchez o una decisión políticamente inteligente para recuperar la iniciativa? ¿Qué opináis?
2: Yo creo que nadie lo sabe.
0: ¿No?
2: No. Porque yo estuve mirando un poco y son cábalas todo, pero. Y entonces, como en realidad yo puedo dar una opinión mía que no interesa mucho.
0: No, pero es válida igual que le conocía.
2: No, quiero decir que yo tampoco lo sé. O sea, esto me recuerda a la famosa partida aquella entre Karpov y Kasparov, cuando Karpov metió la pata y movió una pieza a lo tonto. O sea, la cagó. Y Kasparov, hostia, vio la jugada y empezó a darle vueltas y vueltas, qué pretende, y estuvo analizando aquella jugada, y a mí esto me recuerda lo mismo, o sea, es como...
0: ¿Tú crees que ha sido casualidad?
2: No, casualidad no, pero, a ver, como yo aquí soy la parte un poco más lúdica de la tertulia...
3: Oye, respeto.
2: Entonces, me dio por mirar...
0: Eres lúdica y creativa.
2: Oíste, me dio por mirar el 29 de noviembre... Digo yo, bueno, vamos a ver la efeméride desde el 29 de noviembre.
0: El santoral del 29.
2: Veréis los acontecimientos. Edison presentó el fonógrafo, que ya la voz de su amo, que además es una novela futurista en la que los marcianos mandan mensajes a la Tierra que los humanos son tan tontos que no son capaces de interpretar. Después, esta también, se fundó Barcelona. que ya dijo nuestro amigo el Barcelona el 28.
0: Aniversario.
2: Sí. Y luego esta. Se aprueba el plan de partición para dividir el mandato británico de Palestina en dos, uno árabe y otro judío. No voy a decir a mí...
0: Está.
2: Que el 28... Está
3: tirada, está tirada con balas, ¿sí?
2: Sí, sí, sí, sí. A que parece,
0: Está buscado.
2: Pero no sé, por ejemplo, estuve analizando un poco y qué podía ser, por ejemplo, ¿les puede beneficiar lo de la vivienda, lo del decreto Mari Carmen? Bueno, pues sí. Y al PP le puede perjudicar el marco de la vivienda al tumbar el decreto. Bueno, sí, algo, sí, algunos votantes puede. Pero por otro lado, que esto sí que me interesa recalcarlo, el PP podría bajar el PIB por la ralentización de la inmigración con Vox, pero también se podría conseguir mayor calidad de PIB, que es lo que ellos piden. Pero, por ejemplo, interviniendo en desarrollo de inteligencia artificial, centros de datos, bueno, cosa... Y sobre todo, que es una cosa que me interesó mucho, ¿cómo se dice?, lo de contener el gasto fiscal y abordar el déficit primario, o sea, la diferencia entre lo que se recauda y tal. Pero en realidad yo no tengo opinión de si esto beneficia, si no beneficia, si fue un paso... Hombre, yo creo que calculado sí. Es. No creo que... Pero a que yo no sé vosotros, pero yo no tengo una opinión concreta sobre...
3: Fíjate, todo se inicia, según la versión que se da en los medios públicos, en la televisión, en las radios, todo se inicia cuando el presidente está en la ONU, una semanita de ocio y recreo allí en la ONU, y justo el día que él tiene que intervenir en la asamblea, porque supongo que tendrá contratado y pagado el discurso, ese mismo día, con unas horas de diferencia, tiene la paralización del lanzamiento de Mari Carmen. Tiene lugar el lanzamiento de Mari Carmen, es decir, es el mismo día que a Mari Carmen la echan de su casa. De hecho, en esa intervención ante la ONU, él hace ya referencia a Mari Carmen. Entonces, a mí en ese momento me dio la impresión de que le pilló de sorpresa. Si en ese momento me dio la impresión de que le pilló de sorpresa, pues da la impresión de que todo ha sido un calentón del presidente. Pero también hay gente que dice, los de la Tierra Plana y la conspiración, esto ya estaba planificado, iban a hacer ya la acampada los de Sol y todo esto. Y yo, coño, ¿y lo de morirse Mari Carmen, qué pasó? Porque eso nadie lo utilizó. ¿Qué iba a ser? ¿La figura que el PSOE iba a presentar en todos los mítines al lado de Sánchez? La pobre Mari Carmen, y ahora ya se quedaron sin Mari Carmen. Yo no tengo elementos. Yo creo que en el momento en que Sánchez interviene en la ONU e incluye en su discurso una muy breve referencia a Mari Carmen y a la situación que estaba pasando en ese momento, que estaba sucediendo ese mismo día por la mañana o el día anterior en Madrid, que fue cuando la echaron de casa, cuando la bajaron en una ambulancia, cuando estaban estos neoindignados allí y todo esto, me dio la impresión de que le había pillado de sopetón. Y a lo mejor pudo pasar que le echó un pulso a los catalanes. Y los catalanes dijeron, mira, tío, ya estamos hasta las narices de que vas a convocar. Si quieres convocar, convoca. Entonces, no sé si tomó la mejor decisión para él en el momento más adecuado. También al PSOE, al que mejor le viene este adelanto electoral, es al propio partido. Porque si se pega un guantazo, hay suficiente espacio para distanciarse y recuperar fuerzas para las autonómicas y municipales de dentro de 6 meses. Es decir, es la mejor fecha posible para que... Porque cuanto más cerca estuvieses las elecciones nacionales de las otras elecciones, más iba a tener una influencia negativa por la propia presencia de Sánchez. De esta manera, parece que Sánchez se presenta a las elecciones y parece que el PSOE en mayo va a celebrar, pues, o va a participar en las autonómicas y locales. Entonces yo desconozco exactamente si había algún plan preconcebido o no lo había, pero desde luego que se les fue la porra porque nadie podía contar con que la señora esta se muriera, digo yo. Pues entonces, si tengo que pensar, pienso que más bien fue un calentón. Un calentón en el que cierta gente del partido le pudo animar en el sentido de decir, sí, ya, hablas ya, hombre.
1: Yo creo que está bien medido y bien jugado. Quiero decir, este tipo tiene un olfato político que posiblemente otros no lo tengan. Y eso... Yo creo que es así, lo demostró las elecciones anteriores. Es un taur, con los dados y con el cubilete. La pregunta es, ¿qué hubiera pasado si se hubieran aprobado los decretos en el Parlamento? O sea, si Junts hubiera votado a favor. ¿Estaríamos en esa tesitura? Posiblemente no, pero estaría esperando una o dos o tres semanas. Me explico. Él es perfectamente conocedor de los procesos judiciales que le acorralan, familiarmente y políticamente. Uno en especial, la posible imputación por parte de la Audiencia Nacional del Partido Socialista.
3: ¿Dos? Hay dos, habría dos. Una por financiación ilegal y la otra por montar un gal.
1: Sí,
3: montar una fontanería sucia.
1: Sí.
3: Hay dos posibles imputaciones.
1: Correcto. Eso es volver a la maquinaria del PP del 2018. Es decir, moción de censura porque usted ha sido imputado por... Él sabe que eso es cuestión de tiempo, que posiblemente por o una, como bien dice Yanis, o por una, por otra es cuestión de tiempo. Y también es conocedor, perfectamente conocedor, y no creo que esto le hiciera mucha gracia, del posible abandono del PNV, de Junts, de Esquerra, uh-huh, por una cuestión meramente electoral. No, ya no te apoyamos. Es decir, no convocas tú, te caes. Te caes. Entonces él ha aprovechado un buen momento. Él es sabedor perfectamente de que a la izquierda de su partido está roto. Y se está viendo. Los liderazgos, Ada Colau no va a arrastrar a nadie prácticamente. Y si va por un lado el Frente Amplio y por otro lado el Frente Corto, con Esquerra Republicana y tal, ¿él qué pretende? Algo que ya ha dicho Yanis, y no sé si lo ha dicho porque se le ha ocurrido o porque lo tiene meditado. Él necesita tiempo para hacerse el líder de la oposición, aunque sea con los 100 diputados que posiblemente vaya a sacar.
3: No fue meditado, ¿eh? Te apunto el mérito a ti. No.
1: Cuando dijiste, él necesita un margen de tiempo para llegar a las próximas elecciones municipales. Él sí necesita rehacerse desde la oposición, desde abajo.
3: No, era esa mi idea. Mi idea era que el partido necesita pasar esas paperas, esa mala gripe que pueden ser las elecciones generales, para el partido resucitar
1: eso
3: en las autonómicas. Bueno,
0: claro, desvincular a Sánchez del PSOE.
3: Del PSOE.
0: Que no suene Sánchez en mayo.
3: Eso es, para que el alcalde, claro, de tal sitio pueda defender su gestión. Oiga, no, mire, Sánchez ya ha sido juzgado políticamente.
1: Es el momento, yo creo, más oportuno para hacerlo. Porque lo demás, si lo hace dentro de un mes o de dos, o viene ya a calzador, te viene impuesto. Ahora él tomó la decisión, lo cubrió y lo envolvió con papel celofán, con el tema de Mari Carmen y las viviendas. El tema de la vivienda no depende del PSOE ni de los decretos, depende de los arrendadores. O sea, se pongan como se pongan, depende de un arrendador. El que tiene tal y dice, yo lo quiero alquilar, lo saca del mercado y lo pone a la venta o lo guarda. Por lo tanto, no va a triunfar. Y de hecho, me parece que ayer la Asociación de Agencias Inmobiliarias de España decían que se había retirado ya estos días 4.900 y pico viviendas del mercado de alquiler.
2: 6.000 hoy.
1: O 6.000, bueno, vamos, estamos en... Entonces, él ha aprovechado esa coyuntura.
0: La inseguridad.
1: Ahora le sale lo de la portavoz del PSOE, le van a salir la ministra de Vivienda con 7 viviendas, le va a salir más historia, pero le da igual. Él es un panzer. Eso yo creo que a él le da igual. Él aprovechó una coyuntura y no murió, digamos, por inanición. O sea, muro matando.
0: Él está peleando.
1: Y creo que la filosofía es esa. La izquierda, a la izquierda de eso, va a sacar muy poco, 3, 4, 5, 10 diputados, y él se va a quedar como líder de la oposición con 100, pegando duro a un gobierno de coalición PP-PSOE, lo cual tampoco es muy difícil, ¿eh?
3: PP-Vox.
1: Perdón, PP-PSOE. Gracias.
3: Ojalá hubieran en algún momento
1: PP-Vox
3: pactado eso.
1: Que se lo van a poner
0: a
1: vuelta.
0: Bueno, hoy el CIS creo que no daba...
3: Sí.
0: Bueno.
3: Pero bueno, ya los pillaron, es que, ¿eh? Ya los pillaron en una mentira, porque...
0: Era el 11 o el 14%.
1: No, la mayoría de las elecciones, ¿no?, pasadas, ¿no?
3: Eso es, eso es. Hicieron, es decir, con los datos sin cocinar, tú entras en el CIS y el sociólogo, con un poquito de mala idea que pueda haber por ahí, ha dicho lo siguiente. A día de hoy se llevan 12 puntos de ventaja, el PSOE al PP. Y usted eso, en función de lo que lo establece, del recuerdo del voto de la última elección... ¿Vale? En el 23. Si haces las proyecciones del recuerdo del voto en el 2023 con los datos de hoy, si lo que la encuesta dice es que el PSOE en el 2023 hubiese sacado 186
1: diputados. Son unos fenómenos.
0: Son unos cracks.
1: Yo creo que beben vodka antes de hacer tal. Se pega una rueda de chute.
0: Yo creo que está muy meditado toda esa información que llega, ¿no? Entonces, habláis de...
3: Pero estaba acorralado con lo de Ceuta. Es decir,
1: está borrado con muchas cosas, Jenny. Ceuta fue...
0: Bueno, pero entonces, ¿por qué esa huida hacia adelante desde prácticamente minuto uno?
1: No es una huida hacia adelante, Manolo. Es un cálculo político bien hecho. O sea, ¿cuál es el momento oportuno para convocar elecciones? Que las convoca el presidente. Dime cuál. De aquí a mayo del año que viene y con esto que hemos dicho.
0: ¿Dónde está la ética política y social que en su momento él, como opositor donde estaba... manifestaba sus declaraciones.
3: En
0: sus
3: el momento en que chanchulleó a una universidad ahora para que le dieran una cátedra a la mujer.
1: Si yo soy presidente de gobierno...
0: Entonces, ¿a eso me refiero? Eso no hay que tenerlo en cuenta también.
3: No lo tienen en cuenta.
1: Ayer, ¿cómo es posible? Manolo, si tú vas por la calle como va él y te llaman Manolo no sé qué hijo de puta, reiteradamente, me da igual en un acto de la bandera que en una visita tal, que de Ceuta, que ya no vas, al final dices, oiga, mire, vayan ustedes a la mierda, yo ya... O sea, tiene una cachaza y una coraza acojonante.
3: Pero es que si no tienes...
1: Porque de un político, ¿eh?
3: Pero no, es que
2: pero yo creo que tiene que haber políticos honestos. Sí, Ramón, Jolines.
1: No, sí, ¿quién dice que no?
2: Coño, en Portugal Ramayoanes dimitió por muchísimo menos.
3: Joder, y en Alemania dimitió un ministro porque en un
0: currículum... Ahora la política aquí, no sé si vamos a hablar de otro país, aquí es eso, es negar la mayor y tirar para adelante.
1: Porque sí, lo hemos hablado aquí muchas veces, porque es cortoplacista.
3: ¿Qué es Sánchez?
1: Cortoplacista. Yo he hablado con un consejero de sanidad de aquí de Asturias que me dijo, el problema de la sanidad en Asturias, que se va a comer los presupuestos, es que es una política cortoplacista. Y me explicaba, dice él, el paisano que, o paisana que va al hospital y le haces un TAC, un no sé qué, un no sé cuánto, y que todo es gratis, sale encantado. Y además y todo gratis. Pero tú no preveas qué va a pasar con la sanidad a largo plazo, porque entonces mueres, políticamente. Aquí tiene que ser todo a corto plazo. Meter dinero, inyectar dinero, más a los médicos, más a tal, más a cual, y que el paisano que vaya salga contento. Oiga, es que usted no me hizo un análisis, es que usted no me hizo un electrocardiograma. Claro, todo eso tiene un coste. ¿A dónde quiero llegar? Es todo cortoplacista. Es decir, el relato, que es lo que por donde coge al PSOE, el relato. Y lo que importa es el relato. Y si hay que decir, como se está repitiendo ahora, que el tema del barco de Mohamed VI que invadió las aguas territoriales es un tema puntual, te lo van a decir todos. Te lo va a decir Manolo Miranda, Yáñez, Roles. Tema puntual. El relato.
3: Pearl Harbor fue un tema puntual.
1: Todo es un tema puntual.
3: Bueno, los americanos que lo tomaron mal y se fueron a la guerra, pero Pearl Harbor fue un...
2: ¿No os disteis cuenta cuando Feijóo le dijo aquello de ¿qué intereses tiene usted en Marruecos? Que está tragando con todo. Yo tengo la teoría de que cuando deje ese presidente y lo investiguen, va a salir mierda ahí.
1: Yo creo que cuenta con ello. Cuenta
2: y él lo sabe.
0: ¿Queréis que va a llegar ese momento?
2: Que está haciendo
3: hay un problema. Sí. Se ha encabronado tanto la situación que los votantes más cafeteros de Vox, si no se levantan las alfombras, yo creo que son capaces de ir a buscar a Santiago Abascal y correrlo a palos,
1: Mira, hay un tema,
3: Manuel, va a haber presión social
1: con el que él juega también, por eso tú es un audiciante. Él sabe, y Yáñez te lo va a confirmar, sabe que en el momento que comienza la campaña electoral, los jueces paralizan cualquier acción contra el gobierno, los miembros de gobierno, contra los candidatos. Y eso es un balón de oxígeno. Porque en 30 días o en 15, tú puedes dar la vuelta a cualquier cosa. Mira las elecciones pasadas. Sí, 49 días de campaña, hostia, con perdón, da para mucho. Uh-huh. ¿Y él qué ha hecho? Parar. Dice, si esto me va a venir, lo del hermano, lo de la mujer, lo de tal, la imputación del PSOE, sobre todo la imputación del PSOE, pararla. Y luego, pues ya lo afrontaremos, a ver qué pasa.
3: Por ejemplo, mira, entre este océano de cosas que pasan, hoy el Supremo ha recontraconfirmado, traducido en cristiano, les desestimó el incidente de nulidad de actuaciones a Ábalos y a Koldo, y la sentencia del Supremo ha sido confirmada por el propio Supremo diciendo que no ha habido nulidad de actuaciones ni ha habido indefensión. Eso que es una noticia... No, el Supremo ha confirmado su propia sentencia. También le abre las puertas para que vaya yo al Constitucional. Pero hoy han sido requete condenados. ¿Bien? Es decir, y eso es importante saberlo. Saberlo porque evidentemente... Estamos hablando del secretario de organización de su mano derecha y de la mano derecha de su mano derecha, joder. Y eso son responsabilidades políticas del más alto nivel.
0: ¿Cómo se puede denominar el Estado democrático que tenemos hoy en España?
2: Porque...
3: encabronado.
2: Lo tienes en una valla muy grande pintado de la que vas para el Parque Astur. Vivimos una demomafia. Está enorme ahí pintado.
3: Claro, es que, fíjate, hubo una manifestación que convocó el PP hará un año y pico, que era, ¿cómo era? ¿Democracia o mafia? Y sacaban la rosa del PSOE. Es decir, ese término sí que lo usó el PP o la derecha.
1: El problema, yo creo, y el PP ya empieza a meter la pata en la campaña electoral, lo ha hecho ayer con el tema de las pensiones, el problema es la deuda pública que nos deja, la situación, digamos, económica que nos deja, sobre todo la macroeconómica. O sea, nos deja un país eso para comerlo, como decía aquel programa de televisión, ¿no? Muy complicado. Entonces, él también es consciente de que los que vayan a gobernar ahora, llámese PP y Vox, ¡buah!
0: Tela. Porque encima las...
1: Se lo ponen a huevo.
2: Se lo están poniendo a huevo.
0: La geopolítica mundial tampoco está fácil.
2: No.
0: Y estamos dentro de ella.
3: Ya, hombre, sí, pero es que encima, como
2: luego,
3: siempre...
2: Y luego cuando dijo lo de... O sea, los aliados que se está buscando.
3: Coño, es que se está...
2: Se está separado de Estados Unidos... y escorando para China. Yo eso pues no lo haría nunca.
3: Ahí tienes el boquete de Marruecos.
2: Vamos, ahí está.
3: Vamos a ver.
2: Claro, ahí está.
3: Vamos a ver.
1: China no es belicista, ¿eh? Vamos a ver.
2: Bueno, no es belicista de momento. Porque...
1: No. China no, quiere ser ese hegemónico, como Estados Unidos en su momento. Que dice, no es belicista. Sí. Es decir, Estados Unidos ahora que tiene en Sudamérica o Latinoamérica.
0: Estados Unidos ha sido hegemónico militarmente también.
1: No, ha sido hegemónico militarmente en aquellos sitios donde entendía que Rusia, lo que era en su momento Rusia, podía apropiarse. Me da igual Corea, que Vietnam, que Afganistán.
3: Sí. Mira,
1: China eso no lo necesita.
2: De momento.
1: No, porque mantiene unas relaciones comerciales excelentes. Tiene medio África con él, el problema...
2: Sí, de momento, pero tampoco tiene la hegemonía de militar de Estados Unidos, no la tiene.
1: Pero la va a tener, ¿eh? Solo con esos robots que tienen, en cuestión de 20 años, los humanoides que tiene...
2: El problema del futuro va a ser geoestratégico.
1: Ahí está, sí.
2: Y ya lo es. Ningún país ya puede ser autárquico como antiguamente. O sea, todos ¿Por qué necesitan...
0: Porque tiene que, me está diciendo Frank... Que
1: mire para el micrófono.
0: Claro, es que si luego la gente no te escucha bien.
2: Bueno, es igual.
0: Y te malinterpretan.
2: Eso que gana.
0: No, hombre. Se oye peor.
2: En el momento que escaseen las materias primas, os lo voy a contar yo.
3: Yo le tengo que dar la razón a una cosa, Manolo. Mira, en el periodo de entreguerras entre la Primera y la Segunda Guerra Mundial, Estados Unidos podía haber decidido ya ser la primera potencia mundial. Tanto desde el punto de vista armamentístico como hegemónico, se lo jugó a la Sociedad de Naciones, salió todo mal, y después de la Segunda Guerra Mundial ya decide no cometer el mismo error, y ya se convierte en un país súper intervencionista. Es decir, ahí sí que ya tenemos la hegemonía económica y la armamentística, y ya empieza a buscar guerras. Yo entiendo que la hegemonía de Estados Unidos comercial ha estado asociada a una hegemonía militar, o por lo menos al nivel de estar en una guerra empatada con Rusia, con la Unión Soviética.
1: Pero con un matiz que es histórico, ¿eh? O sea, Estados Unidos siempre vio a Europa y todo esto con una lejanía tremenda. Es decir, no quiso intervenir en ninguna guerra hasta que no le quedó más remedio. Y fue Churchill el que le dijo, Churchill fue el que inventó la expresión telón de acero. O te conviertes en un intervencionista o nos comen. Es decir, no se van a quedar donde está el telón de acero. Va a llegar a Inglaterra.
3: Pero
1: mañana te van a comer a ti. Entonces hizo intervencionista.
3: Pero ese,
1: no queda más remedio.
3: Ese eje fue reforzado de una manera indiscutible y a hierro, o sea, cosido, o sea, soldado a hierro, por Thatcher y por Reagan. ¿Por qué? Porque Thatcher y Reagan refuerzan la alianza neoliberal, o sea, el neoliberalismo económico está con ellos, y bueno, cuentan en Roma con un paisano que estaba también por la labor, y es cuando empieza la destrucción del Imperio Soviético, el Imperio Soviético se cae, y ese eje atlántico es... En ese momento cuando cobra mayor fuerza. De hecho, los conservadores estadounidenses le están diciendo a Trump que se está cargando la herencia de Reagan y de Thatcher. Y de hecho lo está haciendo, porque está ninguneando. Porque Reagan y Thatcher sí, era la alianza británico-norteamericana y europea.
1: Estados Unidos tiene ahora mismo en toda Latinoamérica el patio trasero, ¿eh? Son todos regímenes, bueno, no sé lo que pasará en Brasil dentro de unos días con las presidenciales, pero prácticamente son todos regímenes
3: pro-Trump, pro-Trump.
1: Son todos Bukeles y
3: Miley.

0: dentro sí. de los límites que se mantiene Giorgia Meloni, yo sinceramente no le, si Vox actúa en España como actúa Giorgia Meloni, yo no les tengo ningún miedo a esos tíos, ¿eh? Porque Giorgia Meloni me parece que es...
1: Yo creo que no va a haber nadie, ningún partido, por muy extremista que sea, que se le, al que se le permita a lo mejor pensar en esas burradas que parece que nos van a vender, que van a llegar. Nah. Yo creo que ninguno va a ser.
2: Mira, yo moderados. Como os comenté, yo tengo al crío en Suecia y vine este domingo de Gotemburgo de verlo. Ahí ha habido una campaña que han ganado los socialdemócratas, pero los carteles iban
0: Orban.
2: En sueco, Orban. El húngaro Orban, exactamente. No iban en sueco y en árabe. ¿Por qué? Porque la población árabe que hay de Alemania hacia arriba es tremenda. Claro. Sin embargo, la población, digamos, autóctona está harta y no quiere saber nada de ello porque son guetos. O sea, el problema que de la ultraderecha es el rechazo a esta inmigración turca, pakistaní, medio india, mucho árabe, y no quieren porque tienen su modus vivendi y tal, y además te lo terminan imponiendo, ¿no? Sus carnicerías, su tal, su cual, su barrio, pues como puede pasar a lo mejor en Oviedo, que ahora los latinos tienen pumarín tomado y tal, pero habla nuestro idioma. O sea, nosotros transigimos con un uruguayo, con un argentino, sí, con un paraguayo, mucho mejor. Más. Pero te dicen, no, vienen árabes. Coño, empiezas ya a torcer el... Y si encima te crean su historia, rezan tal, y eso es el problema que está trayendo la otra derecha, y por qué aquí la prioridad nacional. Viene por ahí, no viene otra cosa, viene por ahí.
3: Pues los suecos... Combinado con el problema económico.
0: Claro. Los suecos que tengan hijos, los suecos lo que tienen que hacer es tener hijos y coger los trabajos de más ínfima calidad, y no hacen falta inmigrantes. Ese es el problema, claro, es decir, claro. Tú quieres mantener los niveles de confort que te proporciona claro. El capitalismo.
2: Sí, sí.
0: Pues necesitas gente trabajando como... No, ingenieros
2: no
0: todos.
2: Nadie.
0: Claro, pero es que entonces necesitas de esa mano de obra para mantener este nivel.
3: Ya no.
2: Yo tengo un cliente cuyo nombre no puedo dar.
0: Nombre. ¿No?
2: Tengo un cliente cuyo nombre no puedo dar, pero se puede adivinar que tiene supermercados en Asturias.
0: Bueno, sí.
2: Su central de distribución los fines de semana tiene que funcionar. El domingo a las 5 de la mañana hay que llevar a los supermercados materia prima. No hay Dios que quiera trabajar. Y con los únicos que quieren trabajar, que son estos pobres...
0: Inmigrantes...
2: automáticamente los comités de empresa y tal y cual denuncian la inspección. Y hay inspectores que han llegado ahí a las 6 de la mañana a ver lo que iba a pasar, y te trinca más de una vez. No hay, es lo que dice James, no encuentras ese personal, claro, tiene que venir ellos. Viene sin papeles, claro.
1: Porque... Bueno, yo, hablando de esa firma que no nombramos, que no conocemos, yo conozco gente que sí va a... precisamente hace ese trabajo.
2: Bueno, pues joder, pues ya te voy
1: a... No son extranjeros.
2: Vas a tener que darme algún nombre, porque... Vas a tener que darme algún nombre, porque te digo yo
0: Es... No, él tampoco puede dar ningún nombre, porque no sabemos de qué empresa es.
2: No, a mí por lo que me transmite es, iba a decir prácticamente imposible ni nada, pero una dificultad extrema. Entonces, claro, la migración es necesaria, es que es absolutamente necesaria. Tenemos que tener ese tipo de personas. Ahora, ¿qué es lo que hacen? Ocupar trabajos que nosotros no queremos ocupar.
0: Claro.
2: Claro, ahí está el...
1: Sí, pero si hay esos trabajos, pueden ser malos, pero...
0: Penosos, fatigosos.
1: Ya existían, ya había.
0: Coño.
1: Quizás el sueldo que había antes pues, también podía ser más o menos, con él podía sobrevivir, hacer cosas, hoy ya no. Entonces el problema a lo mejor es tanto el trabajo penoso como la calidad del sueldo, la cantidad de sueldo. Entonces, con todo su por los aires, con todo...
0: Pero a ellos les compensa, Manolo, porque en Hispanoamérica, con un sueldo de 600 euros aquí, en Hispanoamérica mandas 200 para allá, y tu familia vive como marajas. Y esta gente que viene aquí, mucha de ella, tiene una buena cultura cristiana, una buena cultura familiar, y entonces emigran, como emigraban los españoles a Suiza, joder, para prosperar y para mandar dinero para la familia, para echar una mano. Pues esto es lo mismo. Entonces, esa gente siempre les va a compensar porque tienen cierta naturaleza
2: buena. Y cierro con esto, mira el detalle. Yo iba con mi hijo por la calle por la noche... Y había un local, un montón de luces, unos cristales grandes y un montón de luces. Y digo, joder, ¿qué sitio es ese? Parecía una hamburguesería con buena pinta. Y dice, no sé qué, dice un tal. Y dice, pero no entra nadie, papá. Y digo, ¿por? Y dice, porque mira, y era todo árabe. Es verdad que eran gente joven, árabes todos, vestidos de negro y tal, con sus... Y digo, joder, ¿cómo estamos? Hay un rechazo a ese tipo de migración, y en Europa se produce, no lo digo yo, basta, abres cualquier periódico digital y te lo...
1: Pero eso es porque no hay integración y hay segregación, autosegregación.
0: Es que siempre vas a poner en la balanza dos cosas, el racismo y la seguridad. Y entonces yo al hijo de este hombre le preguntaría, ¿pero no van porque no soportan a la gente musulmana? ¿O no van porque tienen miedo de que si entran en ese bar les pase por cualquier cosa?
2: No, yo creo que es lo primero.
0: ¿Un tema de racismo?
2: Sí, un tema de distinto modus vivendi, no, porque en Suecia no hay problemática de esa, no confrontan y por lo tanto no suele haber...
0: Conflictos.
3: No, en Suecia... Cuidado con Suecia.
2: No, tú estás hablando de la droga.
3: Ah, bueno, a otro nivel.
0: Y de la

0: delincuencia ciudadana.
1: Suecia ya no es el paraíso que era, ¿no? Pero claro, no,
0: el tema de drogas sí lo tiene más
2: y,
0: tal, pero...
2: y la trata de blancas, ¿tú qué? Sí,
0: bueno, sí, pero eso sí, siempre hubo, O sea, sí, ese tipo de, sí, digamos, de mafias, eso en cualquier país. Yo te hablo un poco de la ciudadana, ¿no? Del
1: vale,
0: sí. De buena noche, que si hay el trapicheo, sí, sí, que si pingue, si pan, que si puñaladas, no.
1: De todas maneras, yo, jugando un poco a la ciencia ficción, yo pienso, igual pensáis que estoy exagerando, pero yo creo que no voy a exagerar mucho. Yo creo que en Europa va a haber una guerra civil europea.
0: Joder,
1: ya lo veréis. Al tiempo,
3: yo,
1: ¿eh?
3: Yo porque se disgregue un Estado, tiempo, ¿no? Por otro.
0: ¿A qué te refieres?
1: Entre, vamos a ver, eso que estamos llamando minorías ya no son minorías. En Alemania son...
3: Ah, los emigrantes
1: 9 millones. En Francia tienen un odio ahora mismo, lo estáis viendo en las calles. O sea, y hay una ira ahí latente y la gente tarde o temprano va a reaccionar, lo mismo que está pasando en Ceuta. El ciudadano aguanta mucho, aguanta, pero lo decía Rosa de Luxemburgo, decía, las revoluciones vienen por la cosa más pequeña y no hace falta esperarlas, vienen cuando menos esperan, y esto va a haber un estallido, porque se está viendo en los países, en Europa la gente está quemadísima.
4: Yo viendo esto,
1: cuidado.
4: Me recuerda a una película que vi hace poco, una historia del Bronx,
1: sí,
4: que viene a ser lo mismo. Es que explica, los latinos, los italianos, sí, los negros por otro lado, y que son cerrados, barrios cerrados, sí, que al final...
1: Tampoco pensaba nadie que iba a pasar lo que pasó en Alemania.
3: El problema está en que esa gente, por lo que sea, o no tiene acceso a la economía convencional, o no quieren tener acceso a la economía convencional. Porque yo siempre digo lo mismo, la mejor manera de cargarse cualquier conflicto es montando un Carrefour, perdón por citar a otro que no, un Carrefour, pero bueno, lo uso mi ejemplo, y meter dinero en bolso a la gente. Eso hace que se casen, que vayan a hacer la compra del sábado, y se dejan de guerras. Ahora, si tú estás fuera de la economía convencional, bien porque estés en la marginal, y seas un delincuente, entonces, lógicamente, esa economía lo que genera son mafias, enfrentamientos, no hay ley, y lo único que hay son muertos y heridos. Si estás excluido, en el sentido de que no quieren saber nada de ti, pues lo más fácil es que acabes de soldado en la economía no convencional. Entonces, yo lo que no sé es hasta qué punto tiene un paro Francia importante y hasta qué punto ese paro afecta precisamente a esta gente que prefiere elegir como opción, pues, bueno, pues... La mafia, joder, el mundo mafioso, no otra cosa.
1: Ellos, por ejemplo, París, Marsella, Lyon, tienen zonas que son de ellos, ya, y no entra policía. Tienen sus propias leyes, allí no se meten. Bueno, en Marsella la población extranjera es mayor que la local, ya hace tiempo, ¿eh? Superan ya...
3: ¿Y para que esa situación sea considerada un mal menor, cuál sería el mal mayor, entonces? Es decir, para que las autoridades transijan y digan, bueno, venga, este barrio lo damos por perdido. ¿Lo damos por perdido? ¿Por qué? Vale, no vamos a intervenir. ¿No vais a intervenir? ¿Por qué? ¿Qué puede pasar si es que vais a intervenir?
1: Tiene mucho miedo a las revueltas.
0: Conflicto, claro, conflicto social.
1: Claro, hombre. Uf.
3: Y que se extienda a otra ciudad.
4: Pero el conflicto ya está.
1: Ya está.
0: Pero está soterrado.
4: Pero va a saltar en algún momento.
0: Sí,
4: es un poco
1: saltar.
4: Porque lo que debe decir Luis, sí, en el momento que pasas de 1, 2, 3 a 5, 9, 10 millones,
1: sí,
4: dices... Es que soy mayoría,
1: claro.
0: Sí, pero eso pasa en otros países. En Estados Unidos, por ejemplo, lleva pasando hace tiempo. Y más o menos convives. Es decir, de hecho, el alcalde de Nueva York es un musulmán.
1: Sí.
0: El de Londres era otro musulmán.
1: Sí,
0: un niño.
1: Pero no hay población.
3: Pero el musulmán
1: es inmigrante. En Estados Unidos todo el mundo
0: es
1: inmigrante.
0: El problema es que ahí había oportunidades y aquí no las hay.
1: Ahí está, claro, ahí está el problema. Mientras hubo emigrantes de primera generación,
0: claro,
1: yo canso de decirlo, en Billancourt, en París, trajeron a muchos argelinos a trabajar a las empresas de automóviles. Porque es que cuando se necesita mano de obra no hay problema ninguno, pero claro, es que Europa está tocadísima. O sea, Europa es ya... O sea, es una cosa perdida.
0: Si
1: ya,
0: tú tienes empresas, Manolo, que eso tenemos que tratar un día, como Sangobián, que se deslocaliza, o Renault, me da igual,
1: claro,
0: se marcha a Marruecos,
1: ahí está,
0: con salarios de 4.000 euros anuales el trabajador, contra eso no se puede luchar.
3: No, sí, ya se hizo.
0: Por eso digo, no.
3: Zara.
0: Bueno, Zara.
3: El caso más claro era Zara.
0: Antes era Bangladesh, Yáñez, ahora Marruecos tiene un puerto al lado de Tánger, que no sé cómo se llama, brutal, y está haciendo otro al lado de Melilla, que van a competir.
4: ¿Y con qué dinero?
0: ¿Con qué dinero?
1: Las inversiones extranjeras, claro.
4: Y, pero, a cambio de...
0: Y hasta la Unión Europea.
1: Sí, sí.
0: ¿Y va a competir con qué? Con Algeciras y con Valencia, que se los va a matar.
4: Claro, la Unión Europea, por el tema sobre todo, creo que mejor la pesca, ¿no? Donde no tiene más pillado a la Unión Europea en el tema ese, hacer presión y todo, bueno, pues vale, ¿no? Págame menos de o te doy más cuota, pero tú tienes que invertir.
0: Pero todo, pero tú montas un hotel, el trabajador de hotel gana 300 euros al mes allí, ¿qué hotel se va a montar aquí o qué Zara o qué? Ese es el problema que tenemos, lo que dice Luis, el problema que tenemos en Europa. O sea, Europa está, decrépita. ¿Por qué? Porque, bueno, los salarios y el nivel de vida hay que mantenerlo. Sí, pero ¿dónde está la productividad? Se está yendo.
4: El tema de legislación, que legislamos por todo, para todos, mil cosas. Está. Y yo creo que nos vamos por la rama, que todos nos enredamos con...
0: Bueno, hay alguna legislación que es verdad que es proteccionista, pero no está mal. Es muy garantista, pero tampoco está mal. El problema es cuando lo que tú dices, nosotros legislamos en Europa para nosotros, pero viene Mercosur, o viene lo de Marruecos.
4: Lo mismo, los tapones de las botellas. A nivel mundial, ¿qué efecto tiene lo que puede haber en Europa en ese aspecto? Esta normativa.
0: Ya, hombre, pero si hacemos eso.
4: Por ejemplo, es una tontería, pero dices, vamos a ver.
0: Claro, pero si
4: vamos. Nos metemos en lo serio. Sí. En productividad, en condiciones.
0: Pero si vamos con ese criterio, Manuel, no hacemos nada. O sea,
4: pero. Claro. Es decir, está muy bien, pero aplícalo a otras.
0: Claro. Otras cosas. Eso sí, esa es la historia. Claro.
1: Yo ya lo conté aquí.
4: ¿Dónde está lo que aprendimos con la pandemia? ¿Dónde están las producciones que era todo en China y si iba a cerrar en Europa? ¿Dónde están?
3: En China.
4: Si vuelve a pasar otra vez lo mismo, sí. ¿Qué va a ocurrir?
0: Estamos pretendiendo que Europa evolucione a una sociedad de servicios, de páginas web, de apps, de no sé qué, de inteligencia artificial. Nada, o sea,
1: que no es economía real, ¿eh?
3: Trabajos cómodos, coño, lo que se quiere son trabajos cómodos
0: y eso tiene un límite, ¿no?
4: Yo hace ya muchos años que había oído que uno de los problemas de seguridad a nivel de España y de Europa era, por ejemplo, el tema del GPS. El GPS es americano,
1: sí,
4: que se estaba desarrollando uno aquí para poder no sé qué. Ya han pasado un montón de años y no he vuelto a oír nada a decir, vamos a hacer unos competidores para un sistema para los, sobre todo para los militar, porque dices tú, bueno, eso es más todavía. No hay nada en ese aspecto. Nos vamos un poco por eso, por cositas que no...
1: Yo ya lo conté aquí. En Estados Unidos vas a montar una startup, por ejemplo, una empresa de innovación y tal, y en dos semanas tienes los permisos.
0: Pues sí, eso es otra, sí. Eso sí.
1: Y aquí, con las legislaciones que hay, ponen...
4: Bueno, centrándonos en las elecciones españolas, que os vais por las ramas.
3: Pequeña digresión. Pequeña digresión.
4: ¿Creéis que los españoles y españolas, vamos a votar...
3: ¿Los españoles?
4: Vamos a votar sobre la gestión de esta legislatura anterior o no? ¿O vamos a... un modelo de qué vamos a votar? ¿Qué creéis que la gente va a poner ahí?
3: Lo que se trata
4: a ver, análisis.
3: Lo que se trata es de ganar. Es decir, a los políticos les importa un pimiento la política. Lo que quieren es ganar.
1: No, pero espera, Ñañe. ¿Tú refieres a la gente o...?
4: A la gente.
1: A la gente, sí.
3: Pero es que a la gente lo único que les van a dar es muro y tú estás de este lado del muro y eres un facha y tú estás del otro lado del muro y punto. No va a haber
4: grandes... Vamos a aceptar eso entonces, ¿no?
3: No va a haber grandes propuestas. Es que... A ver, que nosotros vamos llevados del Ñarigón para donde nos mandan.
0: No. Yo creo que aquí hay dos cuestiones. O vas a votar o no vas a votar. Esa es la primera decisión. ¿Voy a votar o no voy a votar? Y si vas a votar o el que va a votar, yo creo que ya tiene el voto decidido. ¿Puede cambiar o si hay algún tipo de acontecimiento?
3: Un 11M.
0: Sí, brutal, que justifique que... Uf, esto es...
3: Un atentado, hombre, como pasó en el
0: 11M. O algo de tal calibre que digas, me estaban engañando, estaba yo muy equivocado. Pero yo creo que el voto no está más o menos decidido. Ahora, si me dices, estoy entre el PP y Vox, o estoy entre... Bueno, eso puede pasar, pero el voto está decidido. El voto mayoritariamente está decidido.
4: Nos da igual la gestión que se haya hecho.
0: Es que tú, Manolo, tú seguro que el voto lo tienes decidido. Y yo lo tengo decidido. Y
4: yo no lo tengo decidido.
0: Bueno, porque tú vas a votar a la Democracia 21.
4: Voy a escuchar
3: los programas.
1: Yo iré a regañadientes porque no me convence.
0: Pero lo tienes más o menos decidido, ¿o no? Tampoco.
1: Sí, vale, sí, pues sí.
0: Y Áñez también.
3: Sí. Hombre, vamos.
0: Manolo va a votar Democracia 21, ya te lo digo yo.
1: Pero ese es un voto como el de mucha gente.
3: Escaños en blanco.
0: Bueno, sí, bien, pero está decidido. Eso sería la segunda parte, Luis.
1: Sí.
0: Oye, ¿con qué criterio tal, no?
3: Pero mira, yo pasé por la etapa de votar a los míos tapándome la nariz. ¿Vale? Bueno, hemos pasado todos, ¿eh? Es decir, todavía le debes una fidelidad a los colores del equipo y aunque el equipo juegue mal, pues viva el Betis man que pierda, viva el PSOE man que gane. Pero llega un momento que en mi caso dices, joder, pero es que van a joder mi país, coño.
0: Pero
3: es decir, yo tengo que votar algo que signifique... Que este tipo sepa que por mí no va a gobernar. Y González dio una opción. Y dijo, yo puedo votar en blanco, el presidente González. Yo voy a votar en blanco. No digo que yo vaya a votar en blanco. Digo que, joder, llega un momento en que yo quiero participar del proceso. Puede pensar uno. El voto en España costó mucho traerlo. Tuvimos 40 años de tal y cual y no sé cuánto más. Pero eso no significa que tenga que seguir votando a los que se supone que son los míos, cuando los míos son un caos.
0: Pero escúchame una cosa.
3: No quiere decir que vaya a votar al contrario, pero tampoco tengo por qué votar a los míos.
0: Yáñez, mira, yo voté, y no tengo ningún problema en decirlo, he votado toda mi vida a UCD, CDS, UPyD y Ciudadanos. Para mí el voto de Ciudadanos fue el voto mayor perdido.
3: Y mira, era el más prometedor.
0: Bueno, pues por eso te digo, que entonces no tengo la sensación de que el político me haya engañado. O sea,
4: y Álvaro Rivera fue un visionario con lo
1: que iba a hacer. Y el que más prometía.
3: ¿Eh? Era el que más prometía.
0: Bueno, por eso digo, yo soy un ferviente creyente de un partido de centro. Sí, creo que es necesario un partido que equilibre en España para votar aquí o allá, como los liberales en su día en Inglaterra. Pero el voto a Álvaro Rivera, para mí fue un voto. Ese chaval trastornó cuando podía haber hecho
1: mucho.
0: Pensemos en el pacto con el PSOE por parte de Ciudadanos en su momento.
1: Hubiera sido un pivote cojonudo, sí, bueno, sí señor.
0: Entonces, yo no me siento desencantado los míos diciendo me tapo, tal, que también puede pasar, ¿no? Digo, pero yo joder, qué decepción, ¿no? ¿Qué voto más perdido? ¿A quién voy a votar ahora? No sé, no la verdad es que no lo tengo claro.
3: Yo, hombre, lo que siempre digo es que ante la duda, joder, abstenerse no por una razón, hombre, porque
0: no votar en blanco,
3: con lo que costó, yo siempre, aunque sea un poco ya sentimentaloide, pero joder, tío, estuvimos 40 años para recuperar el voto en España.
0: Es verdad.
3: Hay que votar, aunque sea poner, mira, viva el payaso fofo, es una manera de ir allí.
1: A ver, hace falta un cambio. O sea, es que esto ya no da más de sí.
0: La primera que viene me da cierto miedo, ¿eh? Me da cierto miedo por Vox, ¿eh? No me da cierto miedo por
1: Vox.
0: Pepe ya lo hemos visto gobernar y ya sabemos de qué pico queda.
1: Si por eso mayoría, si saca, pero no lo va a sacar.
3: Claro. Pero es que es muy fácil que no vote Vox, que no gobierne Vox, coño, que vote toda la gente de Vox al PP.
1: Sí, pero.
0: Ya, pero no pasa eso.
1: No va a ser porque está subiendo las encuestas encima, Vox.
3: Colmer, porque a mayor radicalización, es decir, la radicalización.
0: Eso le puede pasar al PP lo que le pasó al PSOE con estos de Sumar y tal. Una dependencia brutal.
1: Eso es lo que hay que evitar.
3: Pero ahí está el cerco de Giorgia Meloni, es decir, mientras que se mantengan dentro de esa cerca, dentro de esa zona delimitada donde está Giorgia Meloni con responsabilidad de gobierno, mientras estén ahí, yo no tengo nada, es decir, puede ser una política a lo mejor menos social de lo que me gustaría a mí, bueno, oiga, que yo ya he vivido aquí 8 años con Aznar y no se murió, bueno, y 8 años con
0: Rajoy. En Asturias, la ley LGTBI, y se han votado en contra diciendo, yo no sé si viste al portavoz este, al Javier Jové, diciendo que van a crear chavales enfermos.
3: Bueno, pero estamos en periodo electoral, están hablando para su público.
4: Sí, claro.
0: Y la ley de la infancia votó en contra también. Y dices, hostia,
3: yo joven le he oído cosas muy razonables. Ahora, si estás en periodo electoral, pues.
0: Son dos leyes votadas en contra, la de la infancia y la LGTBI.
4: Ese es uno de los puntos que yo creo que Vox pierde más electores, que es ese radicalismo en algunos temas que
3: son más de la moral que de otra cosa.
4: Exactamente.
3: Una moral súper conservadora.
4: Entonces. Mezclamos cosas de a lo mejor de gestión con eso. Y entonces ahí es donde no acaba de cuajar, pero pasa lo mismo por el otro lado.
0: Sí, también.
4: Es lo mismo, también. Lo llevan a extremos que dices tú.
0: También, son los extremos. No,
4: yo me puede gustar la gestión, pero me metes el bable o me metes el la sopa. Yo no estoy hablando de eso, quiero hablar de otra cosa, ¿no? Entonces,
0: por cierto, en ambos lados. En honor a un tertuliano, Violeta, que lo dijo aquí una vez, y lo dijo otro día en una comida en la que estuve, aquí dijo una vez: Pedro Sánchez convocará elecciones antes de lo que esperamos o creemos, no sé qué dijo, y porque sabe que las va a ganar. Yo la segunda parte no lo tengo tan claro. Volví a repetirlo el otro día, ¿eh? Se lo va a convocar porque sabe que las va a ganar.
3: Es su faceta rapeliana, hombre.
4: Pero no,
3: él quiere agafarlos.
4: No acierta. Siempre, entonces, bueno, hay esperanza.
3: Pronostica adrede para fallar, hombre, para agafar.
4: Oye, ¿crees que habláis de esto la fragmentación política que existe? ¿Eso va a seguir condicionando la gobernabilidad de España que va a quedar en manos de los partidos pequeños independentistas?
0: Si gana Vox y PP, no.
3: Es que la izquierda es lo primero que tienen que hacer es aclararse entre ellos.
1: ¿No creéis? Históricamente, ¿cuándo se aclaró la
3: izquierda? No, pero chico, ahora es porque Irene Montero quiere un puesto de salida.
1: Eso. En la República, ¿por qué se fue la República al carajo? Bueno, precisamente por todos estos movimientos. La izquierda estaba totalmente fragmentada.
0: Pasará siempre en España eso. Pero si ahora mismo las encuestas les dan 200 diputados o más en ese entorno, para perder 25 en 40 días,
3: hay que decir voy a quitar las pensiones a los jubilados, es decir,
0: entonces ahí de hecho entre ellos hay ahora un entente de no agresión, por lo que he oído. Yo
3: Abascal ha bajado muchísimo el pie,
0: claro,
3: frente a Feijóo, me refiero.
0: Que luego el PP tenga esa dependencia de Vox, pues sí, porque con 60 diputados aquí te manejo yo los hilos, pero no creo que suceda lo que está sucediendo ahora, ¿no? Que tengo que patar con este, con el otro, contigo.
3: Pero si además Vox no quiere un cambio de régimen, coño. Vox lo que quiere es llegar al poder y seguir en el poder. Y entonces lo que vas a hacer cuando estés en el poder es hacer las políticas que te permitan que te vuelvan a reelegir ya después.
0: Ni, como metas ministros de Vox, que sean unos chifletas que los hay problema. Mira lo que pasó en Castilla y León con el Esi Alto, el cabezudo ese.
3: Tenían un vicepresidente que era
0: el vicepresidente de
3: la Junta, sí, era un
0: ese caos. Tan alto de barba, que tuvieron que echarlo de Vox, porque era la liaba.
3: Pero es que están cazando militantes a lazo. Bueno, es decir, ese claro. Es el problema, es decir, el PSOE tiene sus bases, el PP tiene sus bases. Malas, peores, mejores. El Partido Comunista Izquierda Unida, aunque tenga cuatro, pero sigue teniendo sus bases. Vox es un partido como fue en su día Ciudadanos, cazando a la gente a lazo por ahí, o como fue UPyD. Y el problema que tienes es que coges a gente sin ningún bagaje, con un poquito de idealismo, y que desde luego desconoces si son unos trincones y unos corruptos o no.
0: Y bueno, eso pasa en el PSOE, en el PP, eso pasa en todo.
3: No, pero digamos que el PSOE te depura un poco más y el PP te depura un poco más.
0: Democracia 21, Manolo, Democracia 21.
3: ¿Tienes uno de esos? La mujer de Nick Clegg.
4: Estimados tertulianos, Luis, muchísimas gracias.
1: Vale.
4: Disculpe, me han hecho
1: pagar
4: a Madrid. Venga,
1: un beso a todos.
4: Chao.
1: Que gane.
4: Ramón, muchísimas gracias por estar aquí.
0: Un placer, Manolo.
4: Y lo dejamos, es que seguiríamos porque nos queda la huelga, nos queda un montón de cosas que están ahí. Pero bueno, como seguiremos semana a semana y vamos a tener muchas cosas de acabar, ahí seguiremos haciéndolo. Pues hasta aquí este nuestro momento de opinión y conversación libres, donde cada semana intentamos comprender un poco mejor el mundo que compartimos. Gracias a todos. Y así, con la tertulia, llegamos al final de este rato compartido, de este primer programa de la segunda temporada de Bajo el Árbol Blanco. A ustedes, oyentes asiduos o esporádicos, gracias por estar, por escuchar y por pensar con nosotros. Hay que pensar. No se olviden de disfrutar y valorar las pequeñas cosas de la vida, porque algunas no vuelven. Nos reencontramos el próximo miércoles a las 19 horas con nuevas historias, nuevos debates y la misma voluntad de mirar el mundo con serenidad y curiosidad. Hasta entonces, que la rama más luminosa del árbol blanco les acompañe.

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0: 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Llega nuestro tiempo de análisis, de tertulia, de reflexión, Lorena Ruiz, y con la música
1: de Usher,
0: porque cumple
1: 48 años.
0: Nada menos. Pues con la música de Usher, este cantante de rhythm and blues del norteamericano, les contamos los temas de la tertulia.
1: Buenas noches, tertulianos. Los Reyes ya han dado un baño de masas en Ceuta y Melilla 2 meses después de la entrada masiva de inmigrantes en la ciudad autónoma. El viaje se ha producido mientras los partidos políticos se preparan para la campaña electoral. El Partido Popular ha cambiado su estrategia en las redes sociales y ha adoptado un tono más agresivo y similar al de Vox. Ayer cargaron contra la tertuliana Sara Santaolalla y hoy han ido a por la portavoz del PSOE. Y es que el marido de Montse Mínguez tiene un negocio de alquiler de 30 viviendas. Así se ha defendido.
2: A mí el ataque personal de verdad que es lo peor que hay en política. El ataque, o sea, intentar vender que una empresa que es una empresa familiar lo está haciendo mal es mentira, porque en definitiva es una empresa familiar que se dedica al alquiler y cumple con la legalidad y cumple con lo que dice la ley de vivienda que se está aplicando en Cataluña.
1: Lo que todavía no sabemos es lo que va a pasar con la izquierda. Frente Amplio sigue en su empeño de sumar en la coalición a Podemos y a Esquerra, aunque parece que los morados no están por la labor.
3: Hemos organizado unas primarias abiertas para que se presente quien quiera y para que quien quiera pueda competir en esas primarias abiertas, votar todo el mundo que quiera. Y en este momento se han abierto ya esas votaciones y hasta mañana están abiertas para que todo el mundo pueda participar y se pueda elegir. Yo creo que la pregunta es al revés. ¿Por qué hay organizaciones políticas de la izquierda que no han querido participar de esas primarias abiertas? Yo creo que no hay que tenerle ningún miedo a la democracia.
1: Hoy hemos conocido el barómetro del CIS, da la victoria al PSOE y lo sitúa casi 12 puntos por encima de un Partido Popular que obtiene su segundo peor resultado de la legislatura. Y también está el tema de la ley de nietos, porque salvo sorpresa, los nacionalizados mediante esta norma no van a poder votar en las elecciones del 29 de noviembre, algo que ha indignado al PSOE.
4: ¡Viva el vino!
0: Pues gracias, Lorena. Irene Sánchez, buenas noches.
5: ¿Qué tal? Muy buenas noches.
0: Estás un poquito abandonada, pero están llegando Hugo Pereira.
5: Que lleguen pronto, porque si no tenemos que hacer aquí un monólogo.
0: Y Sergio Rupérez, así que te va a tocar hacer un poquito de monólogo.
5: Bueno, vamos a hacer un preámbulo, diría yo.
0: Vamos a hacer un preámbulo.
5: De momento.
0: Bueno, la noticia al día, sin duda, bueno, son muchas, ¿no? Pero la noticia al día, sin duda, es ese sondeo del CIS.
5: Sí.
0: Que le da casi 12 puntos de diferencia al Partido Socialista sobre el Partido Popular. Primera fuerza Partido Socialista, segunda fuerza Partido Popular. Y que nadie se ha creído, evidentemente.
5: Efectivamente. Además, desde que Tezanos es el director...
0: Ni en Ferraz se lo han creído.
5: Efectivamente. O sea, bueno, yo creo que ha sido pues una gran sorpresa, una grata sorpresa, un resultado muy atractivo que ya les gustaría a todos los de Ferraz y los no de Ferraz, pero evidentemente yo creo que ahí ha habido un poco de... se ha columpiado un poquito, ¿no? Es verdad que todos sabemos que ha perdido bastante credibilidad a Tezanos desde hace mucho tiempo, pero sí que es cierto que yo creo que es un resultado, bueno, es un sondeo que efectivamente nadie se ha creído. Yo no me creo y espero, sobre todo por todos los últimos acontecimientos. También es verdad que estoy incluyendo mucho un punto de vista subjetivo, ¿no? Pero es que con todos los acontecimientos, toda la corrupción que ha traído el Partido Socialista, la invasión en Ceuta, todo lo que ha pasado con la vivienda, porque es que bueno, no creo que hoy abordemos tema de la vivienda, porque ha sido también ha acaparado bastantes titulares también, y precisamente con una socialista. Con lo cual, yo creo que ha sido algo que es totalmente puro teatro, ¿no? Ese resultado, que esté 12 puntos por delante del Partido Popular, vamos, yo creo que no hay nadie que se lo crea. Sí que es cierto que habrá el Partido Socialista, igual que, bueno, los dos partidos que están en mayoritarios, por así decirlo, independientemente del candidato, sí que es verdad que hay mucha lealtad por parte del votante. Quiero decir... Que lo van a seguir votando. La persona que es socialista de toda la vida lo va a seguir votando, independientemente de quién sea el candidato. Pero sí que es cierto que no podemos olvidar que Pedro Sánchez es un candidato que está totalmente desgastado. Él y su gobierno.
0: Amortizado,
5: sí. Si queremos decir amortizado.
0: Sí, amortizado, yo creo que es la palabra, ¿no? Sánchez es un candidato amortizado, está claro.
5: Sí, uh-huh. Efectivamente. Entonces, luego también pues va a poner de número dos a Margarita Robles.
0: Anunciado hoy, es la otra noticia, otra de las muchas noticias del día, es que Margarita Robles va a ser número dos en la lista por Madrid, la que encabece Pedro Sánchez.
5: Bueno, me parece una candidata mucho más de otro peso, ¿no? Con uh-huh. otra relevancia y, bueno, y más también, incluso un poquito más imparcial, ¿no? Si me apuras. Pero sí que es cierto que tiene, yo creo que tiene que, al margen de esto, yo creo que el Partido Socialista tiene que uh-huh. hacer una renovación importante para que pueda, si es así, poder ganar unas elecciones. Y sobre todo hacer una campaña fuerte y con una buena estrategia uh-huh. y sobre todo mucha comunicación, ¿no?
0: Es verdad que el escenario no es fácil para...
5: Bueno, yo creo que para ninguno de los candidatos, para en ninguno, realidad. ¿No?
0: Pero obviamente con todos los sondeos en contra, el que sale en desventaja ahora mismo es Pedro Sánchez, el Partido Socialista. Pero también es verdad que esta era la ventana de oportunidad que tenía. Es decir, las protestas en la calle, el tema de la vivienda, todo esto le ha dado una ventana de oportunidad. Pero fíjate, antes en el ni blanco ni negro que hemos hecho antes Jauregui y yo con Toni Aira, uh-huh. Hablando del CIS, claro, volviendo otra vez un poco al sonido del CIS, la pena de todo esto es la pérdida de credibilidad que tiene una institución tan importante como el Centro de Investigaciones Sociológicas,
5: sí.
0: Que luego cuando hace otro tipo de sondeos, sí que sigue teniendo esa credibilidad, porque
5: sí,
0: la gente porque
5: tiene otro
0: peso. Se siguen creyendo que se sigue pensando que es un centro con mucho, o sea, tiene los mejores encuestadores de España, sí. Te lo dicen todos los...
5: Tiene otra relevancia.
0: Claro, pero es que es una pena, ¿no?
5: Sí, pero es que el Tezano, si no me equivoco, es militante del Partido Socialista. Por tanto, tiene que favorecer a su partido.
0: Uh-huh.
5: Pero es que es algo que cuando saca las encuestas, los sondeos, es que en realidad no tiene ningún tipo de credibilidad y siempre está favoreciendo al Partido Socialista. Entonces, una vez más, pues bueno, poco se puede decir, ¿no? Al final, bueno, son sondeos, veremos a ver qué se avecina y qué pasará el próximo 29 de noviembre. Pero vamos, yo no creo en absoluto de que el Partido Socialista sea la
0: primera
5: lista,
0: fuerza.
5: Exactamente, la lista uh-huh. más votada, ¿no?
0: Uh-huh.
5: El hecho de que haya una proximidad entre Partido Popular y Vox, pues eso sí que es más posible, ¿no?
0: Uh-huh.
5: Porque evidentemente yo creo que si el Partido Popular, que si no saca una mayoría absoluta, porque tiene que hacer una muy buena campaña, porque ya vimos el otro día, si no recuerdo mal, fue el sábado, que hubo algo que dijo sacrificio, ¿no? Que uh-huh. hizo recordar también a las palabras de hace unos años de Mariano Rajoy, uh-huh. y eso pues a mucho público no le ha gustado.
0: No,
5: entonces,
0: claro.
5: Creo que tendrá que cambiar un poquito la estrategia en este sentido si el Partido Popular quiere ser la mayor fuerza política, ¿no? Y bueno, y una posible coalición, pues bueno, ya lo veremos. No me extrañaría de que tuviera que... De hecho, Partido Popular y Vox están como más unidos que nunca, sobre todo desde un punto de vista de los populares.
0: Uh-huh. Vamos a tener muchos días de campaña para hablar de muchas cosas, ¿no?
5: Puede pasar de todo, no, de aquí al 29.
0: Al final, curiosamente, en comparación con otras campañas electorales antiguas, ya las de 2023 pasó. La campaña electoral, los 15 días de campaña electoral pueden hacer, no darle una vuelta al todo, pero pueden hacer variar mucho el resultado. Lo digo porque la comparación de lo que decían entonces los sondeos y lo que dicen ahora... O sea, es verdad que en el año 2023, en julio de 2023, los sondeos daban una mayoría de Partido Popular y Vox, pero no tan amplia como la que dan
5: efectivamente,
0: ahora.
5: Efectivamente, como para gobernar.
0: Claro, daba,
5: no, ¿qué fue lo que pasó?
0: O sea, no, le daban mayoría para gobernar, pero muy poquito por encima de la mayoría absoluta. O sea, les daban, pues si la mayoría absoluta son 176, les daban 178 escaños, ¿vale? Con lo cual, en la campaña electoral se dio un poco la vuelta y se quedaron a 4 escaños de mayoría. Es decir, que la diferencia era de unos pocos escaños entre el resultado final y las encuestas. Ahora, las encuestas les dan casi, les dan incluso más de 200 escaños.
5: Sí.
0: Entonces, claro, darle la vuelta a eso es considerablemente mucho más difícil de lo que fue en 2013.
5: Hace 3 años, ¿no?
0: Por eso digo que el sondeo del CIS es... Estamos hablando del sondeo del CIS, Hugo Pereira. Buenas noches.
6: ¿Qué tal? Buenas noches.
0: El sondeo del CIS es poco creíble en ese sentido, ¿no? O sea, en comparación con lo que están diciendo el resto de los sondeos, es que no tiene
5: mucha...
0: Y luego tiene mucha luego hay un elemento fundamental que he visto hoy en la cocina, en las tripas del CIS, y es que cuando preguntan el recuerdo de voto, preguntan al votante del PP y solo un 20% se acuerda de haber votado al PP. Preguntan al votante del PSOE y un 40% se acuerda de haber votado al PSOE. Pero claro, el resultado de las elecciones de 2023 no fue ese. Fue justo al contrario. O sea que está todo un poco, no sé.
6: Pero pese a lo que la gente cree, el problema del CIS no es que cocine, es que no cocina. Uh-huh. Es decir, que se sobrerepresenta el Partido Socialista, pues, uh-huh. O sea, esto, vamos, cuando se estudia de cómo se hacen las muestras y demás, hay que corregir tanto la sobrerepresentación como la infrarrepresentación. Uh-huh. Y el problema del CIS, que justo cuando llegó Tezanos cambió uh-huh. a la metodología del CIS, al método sí. Alaminos Tezanos, así se llama, sí. Le puso hasta su nombre a la propia sí. metodología, uh-huh. lo cual, en fin. Aparte de eso, el problema del CIS es que no cocina lo sobrerepresentado. O sea, que la gente dice, no, está cocinando ahí. No. Uh-huh. O sea, Tezano no cocina nada. El problema es ese, que no cocina. O sea, las muestras hay que corregirlas tanto cuando infravalora como cuando sobrevalora. Claro. Y en el caso del CIS, es que precisamente no cocina. Es decir, las encuestas, cuando se cogen las muestras de la población, siempre hay que intentar, corregir los errores y corregir los fallos. Y el CIS de Tezanos no corrige esos errores o esos fallos claro. de sobrerepresentación. Con lo cual, lo que tiene que hacer Tezanos es precisamente cocinar. No cocinar. Cocinar significa, en el argot, digamos, de la ciencia política, pues arreglar las muestras que se extraen para que sean uh-huh. representativas al conjunto de las muestras, al conjunto de la población, ¿no?, que se está estudiando. Y el problema de Tezanos, insisto, no es que no cocine. Es que precisamente no cocina, no corrige uh-huh. esos errores de sobrerepresentación. Es el uh-huh. problema del CIS Tezanos.
0: Uh-huh. Sergio Rupérez, buenas noches.
7: Buenas noches.
0: Estamos aquí hablando del CIS.
7: Sí, disculpadme por el retraso. Pues el CIS, hemos hablado tantas veces de Tezanos y de su CIS. Es verdad que los datos en esta nueva encuesta sorprenden, ¿no? Sobre todo teniendo en cuenta ya no solo los sondeos que se han hecho en otras casas privadas, en este caso, sino también en el ambiente general, ¿no?, que estamos viendo uh-huh. a nivel electoral, que parece que prioriza un gobierno en coalición de las derechas y además con una representación de escaños bastante considerable. Bueno, yo no me puedo meter en la parte más técnica, ¿no?, sobre cómo se realizan este tipo de encuestas. Sí que es verdad que lo hemos dicho muchas veces, ¿no? Resulta polémico que una persona que ha reconocido abiertamente formar parte del Partido Socialista, militar en el PSOE, además lo dice con orgullo, cosa que a mí me parece que pone en peligro, ¿no?, el escrúpulo y el rigor que debiera mantener las instituciones. Pues nos lo podemos creer o no, hay veces que se ha acercado al resultado final, hay veces que lo ha maquillado excesivamente, pero hombre, una distancia tan grande sí. entre el Partido Socialista y el Partido Popular en un momento de evidente crisis dentro del gobierno, que además se lleva arrastrando, yo creo que sobre todo desde el apagón, más o menos, porque hasta entonces es verdad que las crisis las iba capeando un poco mejor Sánchez, pero desde entonces no levantan cabeza y sobre todo lo de Ceuta se ha convertido en un quiste que ahora parece que han intentado de alguna forma, pues no sé, decorar un poco con la visita de los reyes y también con hablar de Sol, que eso también les viene muy bien para, de alguna forma, que la atención esté centrada en otra cuestión que no sea la relativa a la inmigración y al problema sí. que sigue habiendo en Ceuta. Entonces, bueno, pues no sé, ya os digo, os podéis creer o no la encuesta, a mí me parece muy dudoso que verdaderamente se pueda ser el resultado. Pero también es verdad que ha habido encuestas privadas que se han equivocado en otros comicios.
6: Pero, sí, claro. Aparte no sé. Tengo que decir una cosa, es decir, realmente es muy difícil medir en cualquiera de las encuestas privadas o la del CISE Tezanos, que es al final es pública, porque en estos momentos hay 2 millones de indecisos, que eso sí que lo marcan todas las encuestas. 2 millones de indecisos sí. en el bloque de la izquierda, uh-huh. especialmente. Sí que es cierto que la derecha, el bloque, está mucho más movilizado a día de hoy que el bloque de la izquierda, uh-huh. y hay 2 millones de indecisos en el bloque de la izquierda. Uh-huh. Es decir, 2 millones de personas que pueden, que si van a votar, pueden cambiar perfectamente todo lo que hemos pensado y concebido en encuestas privadas, en el CIS y demás, ¿no? Entonces, ojo que, en fin, jugarse se juega mucho todos los partidos políticos en estas elecciones, porque desde luego, por mucho que tendencialmente las encuestas privadas digan que va a ganar el PP o el bloque del PP-Vox, ciertamente, insisto, si el Partido Socialista o el bloque de la izquierda en general, dudo mucho lo que está a la izquierda del PSOE, que movilice, en fin, mucho por todos los jaleos que tienen internos, pero si el PSOE consigue movilizar al menos a esos 2 millones o una parte de esos 2 millones de electores que están indecisos en el bloque de la izquierda, ojo, que esto de que dicen que gane, que igual gana el PSOE, si consigue el PSOE primero dar a entender que es el voto útil frente a lo que está a su izquierda y condensar ahí su voto, por tanto mandar a un puesto residual a lo que está a su izquierda, más consigue movilizar una parte de los 2 millones estos de que están indecisos en el bloque de la izquierda, ojo, que las elecciones igual las puede ganar el PSOE, pero por supuesto el Partido Popular y Vox harían la suma para poder llegar a la Moncloa. Uh-huh. Pero ojo que no es descartable que el partido que obtenga más escaños y más votos y consigue, insisto, acumular, porque la izquierda al final está fragmentada así, pero igual la gente dice, pues mira, estos dos, el Frente Amplio, el Podemos y tal, mira, ya han hecho demasiado el ridículo, voy a votar al PSOE. Y si además consigue el PSOE inmovilizar a esa parte de los 2 millones, igual el partido más votado puede conseguir ser el Partido Socialista. Ahora bien, no creo que de ninguna de las formas consiga llegar a la Moncloa, evidentemente.
5: Uh-huh. Bueno, no sabemos, porque puede haber aquí un giro importante y evidentemente de aquí al 29 de mayo pueden pasar muchas cosas, ¿no? Además, yo siempre lo digo, lamentablemente es que la gente tenemos poca memoria, ¿no? Porque precisamente en los días que, el día que se va a votar, pasa esto, que las personas que a lo mejor están indecisos, que no lo tienen claro, para votar a unas minorías que al fin y al cabo también hacen mucho daño en pequeños en municipios, sí. en pequeñas ciudades, por la ley que tenemos y tal, y que puede haber muy poca representación o ninguna, ¿no? Incluso en ciudades grandes. Claro, el hecho de que haya todo este mix de Partido Socialista, y además es que nosotros ya somos expertos, ¿no? En que en los últimos años estamos arrastrando mucha coalición y muchos partidos minoritarios que al final, en vez de sumar, lo que están haciendo es precisamente dividir y restar, ¿no? Esto por un lado. Y luego, por otro lado, tenemos el voto leal de tanto del Partido Popular, que ya no solamente del Partido Popular, es que también los que, como lo decía al inicio, los que son parte del Partido Socialista, independientemente del candidato, van a seguir votando al Partido Socialista. Es decir, uh-huh. y eso no va a cambiar.
6: Y luego que en el bloque de lo que va del centro hasta la derecha ha aparecido un nuevo actor político, que es Democracia 21, que viene un poco a ocupar ese espacio que el Partido Popular ha olvidado, ha dejado, y es el espacio más de centro, más liberal, porque desde luego, el Partido Popular, con esa estrategia ya no de taponar la fuga de votos del Partido Popular a Vox, sino de captar directamente el electorado de Vox, pues, ha olvidado que es un partido que va desde el centro hasta la derecha, centro-derecha, y es un partido a día de hoy, se puede encasillar perfectamente, ya no en el centro-derecha, sino en la derecha y en muchos postulados de extrema-derecha, es decir, que copia argumentario de la extrema-derecha de Vox, ¿no? Por ejemplo, en temas de inmigración, por ejemplo, en temas de, en fin, este argumentario más populista, ¿no?, de que pueda haber un fraude electoral, alentar eso, está copiando, yo no digo que el PP sea extrema derecha, pero que está copiando argumentarios y cada vez más puedo decir de la extrema derecha, propia de la extrema derecha, de ese espectro político, desde luego que sí. El Partido Popular ya no es un partido centro derecha, es un partido de derecha. Vamos y luego tenemos la extrema derecha.
5: El Partido
6: y yo
5: Popular
6: creo que...
5: es un partido...
6: Ya no es de centro derecha, es de derecha, y el centro, un poco de centro derecha, yo creo que lo está ocupando Democracia 21 en estos momentos.
5: Yo creo que los que tienen...
6: No, yo diferencio entre conservador y ultraconservador. Yo diferencio tres cosas.
5: ¿El que es ultraconservador?
6: Cosas. No, yo diferencio tres cosas. Liberal, conservador y ultraconservador. Eso es lo que yo diferencio. Entonces, yo creo que a día de hoy el Partido Popular antes ocupaba esos dos espectros, liberal, cuando llegó Ciudadanos, ocupaba el aspecto liberal, cuando desapareció Ciudadanos, liberal-conservador, que se dice, y ahora yo creo que se ha distinguido perfectamente esas tres ideologías, que insisto, que realmente son tres ideologías separadas. Es decir, el ultraconservador ya es, el conservador más integrista, ¿no? Pero desde luego, el liberalismo y el conservadurismo, siempre lo digo, son dos ideologías diferentes. Por mucho que se han tratado siempre de mezclar liberal-conservador, ¿no? Una cosa es un liberal y otra cosa es un conservador, y además en muchos aspectos tienen postulados muy diferentes, muy diferentes, en muchas cosas muy diferentes. Y yo creo que a día de hoy el Partido Liberal que ha aparecido, que sustituye en parte a Ciudadanos, es Democracia 21, el Partido Conservador es el Partido Popular, y el partido ya integrista a nivel conservador, con muchos aspectos incluso hasta, hasta religiosos, ¿no? Hasta del catolicismo y demás, se llama Vox. Y yo creo que así ha quedado distribuido todo lo que es el espectro de lo que va desde el centro hasta la ultraderecha.
5: Hay también mucha gente de ya que, catolicismo así, como que es votante del Partido Popular.
0: Como yo sé que tenía muchas ganas de sacar el tema de Democracia 21, yo dejo claro que yo aquí me abstengo. Bien. Para que nuestros
6: pero no oyentes... las urnas, ¿no? Dice, no, las tienes no. Aquí en la tertulia.
0: Tengo aquí en la tertulia para que nuestros oyentes sepan que la dirección de comunicación de ese partido la llevo yo, y por lo tanto mi creo que lo oportuno es que os deje hablar.
5: Bueno, a mí me parece una iniciativa...
0: Y que vosotros digáis lo que queráis.
6: Mira Santiago Bares, que es analista político al mismo tiempo que estratega del Partido Popular.
5: Bueno, pero fíjate, yo me estaba preguntando si Democracia 21 va a ser así un poco la misma línea que lo fue en su momento Ciudadanos, y si podría llegar a ser un partido bisagra en cualquier momento teniendo una representación.
0: Bueno, ya veremos. Eso tiempo.
5: Bueno, eso es cuestión de tiempo.
6: Lo más importante es que ha variado el espectro, es decir, ha aparecido un nuevo actor político y ha variado el espectro ideológico en España. Ahora mismo hay una fuerza política que representa a los que se consideran liberales, ¿no? O al menos ese es el objetivo, esa es la misión, visión, como se diría, la empresa privada. Veremos si acaba consiguiéndolo. Lo que se ha visto, pero es un partido que se define sobre todo, es decir, no tiene etiqueta ideológica, pero en fin, si escuchando a Miriam González, su líder, este pasado fin de semana, se puede perfectamente encasillar, digamos, en el aspecto ideológico liberal, ¿no? Liberal, insisto, que no es conservador, que son dos ideologías completamente diferentes. Sí.
7: Varias cosas. Hace unos días hablaba el socialista Ignacio Urquizu, que ahora dirige Metroscopia, daba datos interesantes. Bueno, hace unas semanas habló de que se estaban conservadurizando mucho los jóvenes, pero no hacia la extrema derecha obligatoriamente, sino hacia el conservadurismo en general. O sea, que se están volviendo de derechas los hombres y los hombres jóvenes, y las mujeres se están izquierdizando. Es algo que además se ha visto en otro tipo de sondeos, y es algo que también se ve ambientalmente. Quiero decir, hay un choque bastante importante en este caso entre géneros dentro de la juventud. Y luego otro dato que daba sobre los trasvases de votos entre partidos. Él hablaba de que podía haber en torno a 150.000 votos del Partido Socialista que se iban a ir al Partido Popular, no a la abstención, al Partido Popular. Estamos hablando de un cambio considerable y abismal. O sea, el cabreo de esas personas con Pedro Sánchez y con lo que ha hecho ya no su gobierno, y sobre todo con el PSOE, es enorme, y consideran, pues por la circunstancia que sea, que el PP puede poner solución en eso, no lo sé. Luego, otra cosa sobre Democracia 21, yo no estoy de acuerdo en que sea obligatoriamente una alternativa solo para la derecha, porque si uno...
6: Yo hablé de centro, claro.
0: Centro-izquierda.
7: Porque si uno escucha las posiciones todavía son bastante superficiales y genéricas. Pero es verdad que, bueno, tienen poco tiempo, entonces están corriendo bastante, y si uno escucha las propuestas, ya no solo escuchándola a ella, sino leyéndose la web, que me la he leído de cabo a rabo, y bueno, pues siguiendo su actividad en redes sociales, es verdad que es un partido que se presenta como alternativa a la desafección política, más allá de etiquetarse exclusivamente con idearios. Es evidente que son liberales, es evidente que...
6: Es que el liberalismo es una ideología de izquierda. Tú te vas a Estados Unidos y el liberalismo es una ideología
7: pero
6: de
7: España
6: izquierda.
7: Es
6: me refiero, es que la gente, el problema aquí en España es que la gente no entiende lo que es el concepto liberal.
7: No, y luego
6: pero
7: que
6: tú, tú te vas a Estados Unidos y se entiende perfectamente. Los liberales son de izquierdas, están en el bloque de la izquierda.
7: La izquierda en España es una de las cosas, por ejemplo, por las que yo estoy muy, muy enfadado, ¿no?, con el PSOE. La izquierda en España ha renunciado al liberalismo. Por supuesto que la izquierda del PSOE mucho antes, pero es que ahora el PSOE también, con Sánchez. Yo siempre he considerado, estoy contigo en eso, en que, a ver, el liberalismo en origen es una tendencia ideológica progresista, que lo que busca es la apertura, que lo que busca es huir del antiguo régimen, que lo que busca es huir del absolutismo.
6: Históricamente fue así siempre.
7: De todo tipo de cerrazón y de todo tipo
0: sociedad
7: de censura.
0: Sociedad abierta, libertad.
7: Es verdad que luego hay que diferenciar entre lo social y lo económico, pero es cierto que, bueno, por terminar con Democracia 21, que aunque es evidente que se nota que es un partido, yo diría que socioliberal, porque es verdad que también tiene una base social importante con algunas medidas que están destacando, aunque todavía no han profundizado, pero sobre todo en lo que destacan es que son una alternativa a la desafección, y así se vende, y así lo dice Miriam, porque hay muchísima gente entre los que me encuentro que se encuentra completamente desafecto de la política tradicional y del bipartidismo, y en mi caso de Pedro Sánchez y del PSOE. Entonces, hay una comunión, yo he empezado a hablar ya con personas de ese partido, hay una comunión entre personas que vienen del democristianismo, del liberalismo, de la socialdemocracia, del centroizquierda clásico, tradicional, gente que sobre todo es defensora de las instituciones del Estado, que es defensora de que seamos un país serio, firme, y que evidentemente pues se ocupe de solucionar los problemas cívicos que tenemos, ¿no?, con medidas que sean pragmáticas y a la vez que sean eficaces, ¿no?, que no nos vayamos corriendo ya a quemar sol, pero que tampoco nos volvamos conservadores y evidentemente pues pensemos en recetas que no nos han servido y que ya lo comprobamos con la crisis de 2008, o sea...
6: Lo mismo parece que te has afiliado a Democracia 21, Sergio.
7: Bueno, yo no digo nada. La cuestión es que...
5: Es que si sabe el partido, yo creo que mejor...
6: Pero vamos, mejor que Fede Quevedo.
7: No, pero la... Hombre, a mí me gusta... A mí me gusta entender lo nuevo,
5: pero
7: ¿no?
5: Es que te ha dado tiempo. Me ha dado tiempo. Días.
6: Es decir, que la página la tienen que hacer un poco más ágil, ¿eh? Bueno, que,
7: sí,
6: en fin,
7: pero...
6: Al director de comunicación de ese partido...
0: Hay que decirle que...
6: La página web la tienen que hacer un poco más ágil, que se queda un poco pillada, al menos...
7: Pero han tenido ya la oportunidad esta de que surja una conspiración, como pasó con Ciudadanos, de quién financia a Democracia 21, para que esté en Espejo Público la primera mañana del día. Claro.
0: Esto es porque tiene muchísimas visitas.
6: Efectivamente, pero vamos, a mí se me queda, o sea, que me parece muy muy guay la página web,
0: yo no puedo hacer anuncio. Está chula la página web.
6: Está muy chula, pero se carga, se para un poco.
0: Se tarda un poco.
6: Carga mal.
0: Porque tiene muchas visitas.
7: Fede, te estás exponiendo demasiado.
5: Se queda congelado.
0: No, yo de la televisión española pronto. Los grupos.
7: Se ha escuchado rondo. Bueno, y luego la séptima, ya cuando llegue, que llega en nada.
0: Mañana.
7: Que también me la he investigado, ¿eh? De ahí no te puedes afiliar. Y la séptima, por ejemplo, pues también está pues sacando mucha amiga a todo este tipo de cuestiones, que me hace gracia, lo siento, por tildar de hipócrita un poco este proyecto, porque a mí me hace mucha gracia que dijeron en un principio, esto lo dijo su directivo mayoritario, Contreras, que no iban a ser un canal de partido, que no iban a ser un canal de parte, y lo único que hacen es justificar al gobierno actual y defender al PSOE.
6: Hombre, pero me parece increíble, Sergio, que justifique algo que no ha empezado.
7: Pero están haciendo una turna por España, como hizo Sánchez con el Peugeot, igual.
6: Perdona, primero, las ideologías...
7: No era Peugeot.
6: La ideología de los presentadores, te puedo garantizar que, en fin, que no todos son de izquierdas. Eso es punto número uno, como ya lo han dicho ellos mismos, incluso. Segundo, lo que te puedo decir también es que un canal que no ha empezado, pues es muy difícil, en fin, que se escrute algo que no ha empezado, ¿no? Digo, o sea, es muy complicado. O sea, no sé cómo la gente osa valorar un canal que todavía no ha empezado a emitirse,
7: pero
6: ¿no?
7: Es que es libertad. Entonces, somos liberales.
6: Bueno, no, pero vamos, que yo creo que las cosas tienen que ser, o sea, las críticas, que yo soy el primero que le encanta criticar todo, y eso en parte es mi trabajo, ¿no? Hacer crítica al poder político, al poder económico y demás. pero en fin, me parece que las críticas tienen que ser honestas. Y creo que criticar una cadena que todavía no ha empezado es muy difícil que sea una crítica honesta, sinceramente lo digo. Segundo, la afiliación política de los presentadores y presentadoras que conforman La Séptima, me consta que no se la ha preguntado a nadie, y tampoco a los colaboradores. Entonces, a partir
7: de
6: ahí...
7: Hombre, los presentadores principales vienen todos de programas de izquierda.
0: Bueno, no, yo tengo que...
5: Pero sí que tienen ya una prensa, quiero decir, todos sabemos un poco de qué color son.
0: Yo tengo que decir que hay, hablando este fin de semana, hablando este fin de semana con una de las periodistas fichajes de la tele, no voy a decir su nombre, me decía, no, yo lo primero que dije es que sepáis que yo soy de centro y me voy a mantener en lo que soy.
6: Pero es que no ha preguntado afiliación política a nadie. Entonces, y segundo, es una empresa privada que tiene, como mi periódico, por cierto, mi periódico, la línea editorial la marca yo mismo, el que está aquí presente, de carne y hueso. Entonces, y la línea editorial la marco como empresa privada, que es mi empresa, y mi periódico, por tanto, editora, es una empresa privada, la marco yo. Lo que me salga de las narices. Literalmente. Entonces, a partir de ahí, es muy legítimo que una empresa privada, editora, de un periódico, como es mi caso y demás, marque.
5: Y segundo,
6: la ideología no marca una inscripción política, ¿no? Es decir, yo conozco a muchas personas de izquierdas en tertulias, muchas personas de izquierdas que son las primeras en criticar al gobierno. Hay que diferenciar la ideología de ser de un partido. Eso para empezar. Segundo, no se le ha consultado la ideología a nadie, a ningún presentador ni presentadora, ni me consta, ni a trabajadores, ni a nadie. Eso punto uno. Y segundo, hombre, esperemos al menos para... Ya veo todo el mundo haciendo críticas de La Séptima. Hombre, esperemos al menos a que comiencen las emisiones... para hacer críticas honestas, digo
5: pero
6: yo.
5: Pero es que las críticas no son malas tampoco, ¿no?
6: Pero si yo trabajo en muchas ocasiones, pero lo que pido es que sean críticas honestas, y creo que es deshonesto en críticas criticar algo que todavía no ha empezado.
5: O que sean críticas más bien constructivas.
6: Antes de empezar, a mí me molestaba mucho que antes de haber empezado mi periódico, unos dijeran, no, este va a ser un periódico facha, otro más facha, otro decía, no, este va a ser vendido a Sánchez. Bueno, en fin, y a mí me tocaba mucho las narices que antes de yo haber lanzado mi periódico ya estuvieran en redes sociales y en diferentes foros diciendo lo que iba a ser mi periódico. Mi periódico es lo que le dé la santísima gana al director.
7: Pero eso siempre va a pasar, la gente habla.
5: Efectivamente, cuando hay una libertad de expresión, pues esto siempre pasa.
7: Si no la podemos guardar,
6: claro. Pero tienen que ser honestas las críticas.
5: Bueno, yo creo que más que honestas también tienen que ser constructivas, ¿no? Precisamente una de las cosas es que los que tienden a ser periodistas intentan un poco siempre ser más objetivos, y los que aparecen más bien como tertulianos o, como tú decías, Alba Carrillo, que yo no sé qué trayectoria profesional tiene, pues son más subjetivas y aportarán pues otro tipo de debate, ¿no? Volviendo también un poco, porque quiero así un poco, digamos, concluir, a mí una de las cosas que me has comentado, Sergio, me ha sorprendido que, como dice, haciendo una división de género, que las mujeres o que las chicas se sigan manteniendo mucho más a la izquierda, ¿no? Cuando precisamente una de las cosas que ha traído mucha cola, ¿no? Con pues la ley del solo sí es sí, que ya no nos acordamos, en fin. Esto por un lado. Y luego, digamos, esa fragmentación, ¿no? Del voto, que no lo puedo dejar escapar. Contando ahora con la alternativa de Democracia 21, que la verdad que me parece que creo que tiene que surgir más partidos como este, pero por una cuestión de que a nivel social la gente tenga la posibilidad de votar algo que sea más centrista, como ya hubo en su momento, ¿no? Mucha gente es

0: Amplio.
1: Ahora hablamos de esto, sí, vamos a hablar del Frente Amplio.
2: Vale, lo digo porque, bueno, me gustó mucho una entrevista que le hizo, no sé si fue ayer o antes de ir, y Silvia Echaurrondo a Irene Montero, porque Silvia Echaurrondo es una profesional muy buena, la verdad, hace entrevistas fantásticas y claro, después de hablar y hablar y hablar y hacer el meeting Irene Montero como habitúa, ¿no? Diciendo que poco menos que habían adoptado a Gabriel Rufián y lo habían incorporado a Podemos, claro, pues la presentadora estaba como muy... Dice, pues es que no sé a qué atenerme, ¿no? Porque no sé qué me estás contando, claro. Y la presentadora le pregunta, bueno, pero es que entonces, y claro, Rufián es de un partido catalán independentista, él tendrá que liderar su lista en Barcelona o en Cataluña, y luego vosotros en Madrid, ¿cómo es eso de que lo incorporáis? Dice, no, es que estará en ambos sitios, estará...
3: Yo creo que ni ella tiene...
2: No queda nada claro, pero lo gracioso fue cuando le dijo, ¿y estarán con el Frente Amplio? Y dice ella, no. Y entonces la otra, la presentadora, se queda como sorprendida y dice, no. Y dice la otra, no. O sea, no, pero con una firmeza, con una categoría como de a mí no me vais a fastidiar a mí, que he vuelto a la política nacional y que tengo que pagar deudas y presupuestos
4: pues el Frente Amplio
2: personales.
4: El Frente Amplio lo buscó. Es decir,
2: ya la Colau lo ha pedido.
4: Bueno, el Frente Amplio, porque publicamos nosotros, por mucho que Más Madrid lo niegue, pues eso también es acojonante. Perdón, no se puede decir eso. Es increíble,
0: bueno,
4: increíble lo de Más Madrid. En fin, publicamos nosotros. El Constitucional.es, mi periódico, en exclusiva, que se había dejado vacante el puesto número 2 por Madrid para que se quería integrar Podemos, finalmente en el Frente Amplio, evidentemente esto con el visto bueno del Frente Amplio, se quería integrar Podemos, es decir, Irene Montero, que ya sabemos que va a hacer unas primarias, no solamente se presenta a ella, con lo cual estoy muy... Con muchas ganas de saber quién va a ganar, ¿no? Esas primarias, eso antes se presenta Irene Montero. Entonces, se dejó vacante, como digo, el Frente Amplio, se dejó vacante la segunda plaza, el segundo puesto por Madrid, para si quería Irene Montero ir de número 2 por después de Emilio Delgado. Esa es una información, es así, la hemos publicado nosotros. Más Madrid ha intentado por viento, mar y aire desmentir esa información, cosa que el desmentido es mentira, porque lo han confirmado tanto fuentes, tanto mi periódico como el resto de periódicos que también lo han publicado, Infolibre, por ejemplo, otros periódicos, ¿no? Que han confirmado esa información que la confirman tanto desde Frente Amplio, desde Movimiento Sumar, como desde el propio Podemos. Con lo cual, en fin, yo no entiendo ese nivel de intoxicación de ciertos partidos políticos. O sea, y mira que yo digo que Más Madrid está haciendo un buen trabajo de oposición en Madrid, pero no entiendo ese afán de los partidos políticos por intoxicar a la prensa, bueno, por mentir, desmintiendo incluso, como ha intentado por tierra, mar y aire, me consta, a todos los periódicos, desmentir la información Más Madrid que hemos dado en nuestro periódico. Es mentira el desmentido, valga la redundancia. Es decir, es verdaderamente increíble el nivel de guerra interna que tiene el Frente Estrecho, digo, perdón, Amplio, y por tanto es verdaderamente increíble. Es decir, ¿por qué? ¿Por qué intentar tergiversar, generar guerras donde no las hay, desmentir lo que realmente es cierto? Es decir, es verdaderamente increíble lo que está sucediendo en el interior de esa coalición, de verdad. Y ya no me entro en el aspecto político, me estoy metiendo en el aspecto ya puramente humano, ¿no? El aspecto humano de las guerras internas que hay, pero innecesarias en tantas ocasiones, de intoxicar a los medios de comunicación y, por tanto, consecuentemente a la opinión pública. O sea, es verdaderamente increíble, en fin, la labor de intoxicación que están haciendo algunos que están negociando en esa vía. Y de verdad, y lo siento porque, insisto, porque yo con Más Madrid, a nivel de periódico tengo una buena relación, tenemos fuentes en Más Madrid, nos contestan, tenemos una buena relación, pero no entiendo ese trabajo tan incansable de desmentir lo que realmente es cierto y de poner un brete, bueno, precisamente por intereses personales, de poner un brete a nivel de información a un periódico. O sea, me parece verdaderamente increíble.
0: Me da la sensación de que lo que hay de fondo en todo esto es mucho ego personal.
4: Pero vamos,
0: y que eso es
3: sed de tener su lugar. De hecho, yo no sé, a mí la verdad es que no me sorprende, porque precisamente todos estos partidos así minoritarios que han traído mucha cola no es nuevo. Quiero decir, esto ya lleva muchos años que tienen una pelea importante por tener la silla, con lo cual el hecho de que ahora estén nuevamente de pelea de gatas no me sorprende lo más mínimo, ¿no?
2: Uh-huh. Además es que si uno ve sondeos, pues se da cuenta de que por mucho que lo intenten, la gente lo que ve es lo que dice Irene, es una pelea permanente, o sea, no son propositivos, no están proponiendo algo verdaderamente que puede aportar, entre otras cosas.

0: porque han formado parte de un gobierno 8 años y no han hecho nada para empezar en vivienda. Entonces, yo puedo entender las quejas de Sol, porque bueno, el activismo es una cosa y la política es otra, pero desde el gobierno y desde partidos que han formado parte de esa coalición y que no han sabido o no han querido o no han podido hacer absolutamente nada por los principales temas que preocupan a los españoles, entonces ahora, claro, cualquier ciudadano, y esto no es un alegato antiizquierdista ni mucho menos, pero cualquier ciudadano se pregunta, pero bueno, pero esta gente, ¿qué me está contando? Esto es como cuando Yolanda Díaz estaba en el Congreso, y a mí me encanta Yolanda Díaz, pero estaba Yolanda Díaz en el Congreso y que parecía, ¿a quién le habla Yolanda? Claro, y fue un tuit muy divertido, recuerdo por aquel entonces, que ponía, jo, estaría súper bien que Yolanda fuera vicepresidenta, porque es que fíjate todo lo que podría conseguir, ¿no? O sea, hablan como si fueran oposición. Entonces, de verdad, que los que estáis todavía hoy, aún quedan unos días, los que estáis en el gobierno sois vosotros y os podéis amparar en las comunidades autónomas y los municipios todo lo que queráis. Es verdad que el PP también juega sus cartas y bloquea. Esto ha pasado siempre en España, la eterna lucha PP-PSOE. Bien, pero estoy seguro de que desde Moncloa se pueden hacer más cosas y puede haber una iniciativa mayor. Fíjate que por lo que sea se da cuenta Pedro Sánchez de este problema solo por Mari Carmen. Solo por Mari Carmen. Por todos los anteriores o anteriores, no. O sea, no. Entonces, es todo politiqueo. Entonces, claro, si encima a esa situación que la gente ya conoce de desafección, de ver que parece que nos tomen el pelo, le sumas ahora las cuitas permanentes entre quién es el que lidera, quién es el que obtiene la mayor representación. Yo, por ejemplo, lo siento, pero es que Mónica García no puedo con esta señora. O sea, no te decían.
1: Sobre todo que no sabemos por dónde quiere ir, porque.
0: Hacían también
1: ir por Madrid.
0: Hacían también
1: quiere ir por
0: broma.
1: Nacional. No
2: a ver, yo creo que va a acabar de número uno en la lista del Partido Popular por Pontevedra.
0: No
2: o algo
0: sé,
2: así,
0: pero el otro día hacían una broma que decían: si estás en la cola del supermercado, cuidado. No se te cuele Mónica García, porque es que de verdad esta mujer solo quiere liderarse a sí misma, pues oye, que se vaya a liderar su casa o su familia, pero de verdad, o sea, es una señora que no aporta nada, que no ha hecho nada.
2: A ver, como ministra de Sanidad, yo creo que ha hecho un trabajo bueno.
0: Sí, pero no cabrear a los médicos.
2: Bueno, cabrear a los médicos, recuerdo que la sanidad es competencia autonómica. Bueno, pero, no más que ver la huelga hoy que tienen los médicos.
0: No le gusta a nadie esta señora.
3: Efectivamente.
0: O sea, no sé. Y los médicos son transversales ideológicamente.
2: Oye, pero dejarme, esta no lo ha hecho especialmente.
1: Dejarme que haga una pausa para la publi y volvemos.
2: Eso es, que hay que facturar.
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0: ¿Y hoy se han unido con Ciudadanos directamente?
1: No nos hemos unido con Ciudadanos. Ciudadanos se ha sumado al proyecto y no basta, y las listas las seguía haciendo.
0: Pero es que
1: no, yo por aclarar esto,
0: elegir,
1: esto
0: si
1: no como portavoz es tengo que aclararlo.
0: Ciudadanos cómo va a elegir nada si no hay nada allí.
1: Se ha sumado al proyecto y pero la lista la sigue haciendo Democracia 21.
2: Eso lo faltaba.
1: Es la lista de Democracia 21, pues es que se llama Democracia para el siglo XXI, es el nombre de la coalición.
3: Bueno, eso hay que explicarlo bien, porque lo del 21, o sea,
0: sí, se queda raro,
3: correctamente,
0: se puede cambiar el
3: pero hasta que la gente no, hasta que la gente no lo entienda, sí, bien, 21 por el siglo. 21.
1: Es por el siglo XXI.
4: Efectivamente. Claro, el siglo XXI, un partido emergente y novedoso.
0: Digo yo, igual es por el año que nació esta mujer.
3: No, creo. ¿Trackings internos?
1: No, además, pedir trackings a las encuestas es carísimo, y además en cualquier caso, no, de hacerlo, eso interesa hacerlo en los días de la campaña.
0: Prisa está ayudando, que el país ha hecho una buena...
3: Prisa está haciendo trabajo periodístico y esa entrevista. Conforme la semana que viene, podemos decir, estará Miriam González en el constitucional.es también siendo entrevistada.
1: Por eso.
3: Podemos avanzarlo ya.
4: O sea, ahora está a full, hasta el día...
1: Sí, claro.
4: 27
0: los
4: a full.
0: Medios de izquierdas, claro, están preguntando que de dónde sale todo esto. El Plural se lo preguntaba esta tarde.
1: Bueno, pues
0: ¿de dónde sale todo esto? Bueno. Como al Ciudadanos le decían que leía el IBEX 35.
1: Bueno, ha generado una cierta expectación, sí, es obvio, ¿no? Pero
0: las cuentas están en la web, ¿eh?
1: Sí. No, las cuentas son las que son. Además
4: hay,
1: es que,
4: hay transparencia.
1: Además es que, con la ley en la mano, la financiación de un partido nuevo es complicadísima, o sea, te ponen una cantidad de trabas, sí, para poder financiar un partido nuevo, que es una cosa tremenda, y tienes que ser hipertransparente, no te puedes salir de ahí, pero bueno.
3: Si no, preguntarle a Ábalos, da algunas claves de cómo...
1: ¿Me puede dar algunas clases?
0: ¿Podríais meterlo? Bueno, no que está la...
1: No, gracias.
4: Bueno, cuando salga.
1: No queremos tener representantes
4: en
1: la
4: casa.
0: ¿González os ha llamado?
1: Limpieza, ¿eh?
0: ¿Felipe González, Alfonso Guerra no se llama?
1: No, pero...
4: ¿Guaznar?
0: ¿Se juntan, son amigos?
1: Pero bueno, hay gente en el equipo que se presentó el otro día, y gente que viene del Partido Socialista, que viene del entorno, de ese entorno. Ay, no, como pero bueno, no, no sigo,
2: vuelve,
1: no
2: sigamos, Rubalcaba.
1: No sigamos.
3: ¿Y el PP
1: con...
3: no vais a pescar a nadie, por ejemplo, a Paje?
1: Del PP. Qué mala leche tienes.
0: Igual Borja Semper, salvo que lo ofrezca al ministerio, igual se va con vosotros.
1: No, Borja Semper se ha vendido a pobre Borja.
0: Y al mejor postor, joder.
1: Pero en fin, ¿qué le vamos a hacer? Volviendo a la campaña, porque... Sí. Hay una cosa que a mí me está... yo lo quiero comentar aquí, lo siento, porque además ha sido compañera de este programa, y yo no entiendo... O sea, yo lo de Montse Mínguez, por ejemplo.
0: ¡Uf!
1: Con lo del mar, pues,
0: ¡qué melón!
1: Tú eres política, y si tu marido... no sé, ¿habéis visto la foto hoy del...
0: Sí,
1: la de Montse Mínguez con su pareja
0: con
1: el tenedor.
0: 007.
1: Con el tenedor. ¿No habéis visto la foto con el tenedor? Sí. ¿No has visto la foto con el tenedor? Es decir, a ver, vale, lo siento, o sea, se meten contigo, te aguantas, porque va en el cargo.
3: Primero.
1: Pero claro, una tertuliana de visión, o sea, es tan cutre, con perdón, tan asquerosamente cutre, sacarle un vídeo que estaba bailando una, y
3: es un presunto delito.
1: Sea menor
3: o sea medio pensionista,
1: que no puedes.
3: Es decir, un partido político no puede afectar al honor, claro, a una persona, coño. Porque primero, en una democracia, quien fiscaliza a los partidos políticos, a los políticos son los periodistas, no son los políticos a los periodistas. Es decir, una democracia,
1: claro, es que es
3: funciona
1: fuerte,
3: al revés de cómo pretende el Partido Popular. Los periodistas o las personas que están en los medios de comunicación somos los que fiscalizamos al poder político. Y el poder político, por supuesto, integra desde el Poder Ejecutivo, el Gobierno de España, al cualquier otro esté en la oposición, esté en cualquier otra esfera, ¿no? Democracia 21 también puede ser fiscalizada a partir,
1: claro,
3: de ahora por los periodistas.
1: Por supuesto,
3: faltaría más. Pero no son los políticos, que me da igual, insisto, que sean oposición, poder ejecutivo, lo que sea, no son los políticos los que fiscalizan a los periodistas. Eso en una democracia funciona al revés. Un partido político, mucho menos la cuenta oficial de un partido político, no tiene que hacer zascas, como dicen, que insisto, no son zascas, es un presunto delito. Uh-huh. Que ojalá, invito a Sara a que denuncie al Partido Popular.
1: Claro, hombre,
3: porque
1: es que
3: por supuesto, porque
1: se ha invadido
3: eso,
1: su intimidad
3: porque
1: personal.
3: Eso es un presunto delito de afectar, claro, contra el honor. que está llevando a cabo un partido político con mala leche, con mala fe, con todo el, en fin, el poder mediático que tiene un partido político de llegar a la gente, está afectando al honor, o quiere al menos afectar al honor de una persona. Y eso no es un zasca, primero, que no tienen que dar zascas ningún partido político a los periodistas, y segundo, que no es un zasca, que es un presunto delito contra el honor, en este caso, de nuestra compañera y amiga, claro, Sara. Entonces, ya está bien. Es decir, el Partido Popular, y esto lo publicaba hoy en un videoblog en el Constitucional, ha perdido, y lo siento mucho decirlo, ha perdido el oremus, el juicio democrático. O sea, yo creo que ya esa fiebre de like, esa fiebre de retweet, esa fiebre de captar votante de la extrema derecha, y en ocasiones, como decíamos antes, de copiar literalmente discursos de la extrema derecha, ha convertido un partido histórico en democracia, necesario, yo creo, en democracia, como es el Partido Popular, clave en nuestra transición y demás, lo ha convertido en un partido, en fin, que ha perdido el oremus, el juicio democrático, que ya no sabe de cómo va esto de la democracia. O sea, es verdaderamente grave, repugnante lo que han hecho.
1: Yo creo que es muy triste.
3: Y muy triste, insisto, muy triste. El Partido Popular, de verdad, se ha vuelto loco. O sea, luego sí, claro, se ha vuelto loco. Entonces, insisto, y yo creo que es un actor político clave en nuestra historia democrática, en nuestra transición, y que debería de continuar con esa senda democrática que tiene. Pero ¿qué está haciendo? ¿Qué es esto, claro, esto de puede... vamos a emprender la guerra? Que es lo que venía a decir el tuit. Vamos a emprender la guerra contra aquellos que... ¿Pero qué guerra contra periodistas? ¿Pero esta gente se ha vuelto loca, no, o qué?
1: Además ha tenido, hoy he visto alguna amenaza, incluso amenazas de...
3: Pero vamos, que insisto, ni leche, es un presunto delito lo que ha cometido la cuenta oficial del Partido Popular. O sea, se han vuelto locos. Esa es la realidad, se han vuelto locos, por desgracia lo digo, se han vuelto locos. Uh-huh. Es increíble.
0: Es que iba a decir que
4: ha sido un ataque muy bajo, yo creo. Sí. El
3: pero
4: hecho
3: es
4: de,
3: mi ataque,
4: de,
3: presunto delito.
4: O presunto delito, ¿no? El que han podido difundir este vídeo, ¿no? De en caso tremendo. a esta compañera, ¿no? Yo, pues evidentemente creo que es una vez más algo desafortunado, ¿no? Yo creo que ha sido también un poco en relación con Ayuso, ¿no? Ha habido una pequeña... Pero es que en realidad no tiene nada que ver. Ya, que, no digo que esté bien atacar a políticos,
1: vale,
4: porque
1: te puede gustar.
4: Efectivamente, pero sí que es verdad que yo creo que como tertuliana, como comentarista, como tal, comunicadora, pues yo creo que también se merece un respeto, y evidentemente... A ver... Sí que hay que destacar, ¿no? Independientemente y desde un punto de vista objetivo, que ella ha sido muy crítica siempre,
1: bueno,
4: con todos. Sobre todo muy
3: pues
4: al,
3: lo que tiene que hacer.
4: Con los con, sobre todo
3: lo que
4: con,
3: tiene lo que tiene
4: una...
3: que hacer. Como en su, yo
4: pero
3: vamos,
4: ha sido de una forma como muy agresiva
3: a mí,
4: y también
3: a, bueno, pues a mí mi posición de periodista no me pagan por aplaudir, me pagan por criticar. Criticar, sí, y fiscalizar, si queremos decirlo de palabra más fina, por fiscalizar al poder político. El poder político, insisto, también lo es el Partido Popular, que el Partido Popular ahora ha de creer que igual el poder político en España es el gobierno de España solo. Es decir, yo, o sea, no sé, no, es que parece increíble, porque aquí parece que los periodistas, si no criticamos al gobierno de España todos los días 24/7 y solo al gobierno de España, entonces no hacemos nuestra labor. No, o sea, la labor del periodista también es criticar a la oposición y el Partido supuesto. Popular también, y a Vox y a Junts y al PNV y hasta Democracia, como decía antes, 21 también. Entonces, o sea, no sé, es decir, para el PP, ¿qué es la labor de un periodista? ¿Fiscalizar al gobierno solamente? O sea, entonces, ¿ellos qué narices son? ¿No son partido político también? Porque vamos, yo me harto de criticar al gobierno, pero también me harto de criticar al Partido Popular. Y a Vox ni os cuento. No sé, ¿qué es para el Partido Popular? O sea, yo la pregunta que le haría en esos momentos a Feijóo es, ¿qué es ser periodista para el Partido Popular? ¿Qué es ser periodista? ¿Criticar al gobierno solamente? ¿Eso
1: no,
3: ser periodista?
1: No, es subirte como Vito, con Vito Quiles en un o sea, autobús lleno de legionarios.
3: Yo de verdad, insisto, de verdad, lo digo en serio. Eso le haría la pregunta en estos momentos a Feijóo, ¿qué es para el Partido Popular ser periodista? Porque mucho me temo que la respuesta va a ser, en fin, fiscalizar al gobierno. ¿Eso es ser periodista para el Partido Popular? ¿Fiscalizar al gobierno? Uh-huh. Yo, pues entonces tenemos, de verdad lo digo, tiene el Partido Popular un problema con la democracia, porque la definición que hace cualquier politólogo teórico de la democracia es sobre el periodismo, sobre las funciones de un periodista, es diametralmente opuestas con las que realmente cree el Partido Popular, que son las funciones de un periodista. No, no, de verdad, tiene el PP un problema serio con lo que es la prensa libre, tiene un problema muy grave además.
0: Sobre esto comentar, democracia. Bueno, lo habéis comentado ya, pero bueno, comentar sobre el caso particular de Sara Santolalla, evidentemente yo imagino que ella tomará cartas en el asunto,
4: sí,
0: porque
4: medidas.
0: Es una cuestión que le afecta respeta a su persona y que evidentemente ella puede denunciar.
3: No, y amenazando la cuenta oficial. Claro, ella nos vamos a permitir nada más. Pero qué coño de, perdón, bueno, pero qué narices de permitir la cuenta un partido de turno, permitir ella, o no, críticas. Pero ¿quién se cree que son? Feijóo y Ayuso y toda esta gente.
0: Ella puede evidentemente pues ejercer su denuncia personal, que además será, estoy seguro, que admitida a trámite con facilidad, porque es que es muy evidente, ¿no? Lo que le están haciendo. Yo le mando desde luego ánimo desde aquí, porque esto es una sinvergonzonería, pero sí que quiero recordar, porque nada pasa hoy, todo pasó ya, que desgraciadamente esto viene de 2011, ¿eh? Y además es que yo en 2011 estaba muy activo en redes y yo ya lo vi, o sea, esto no viene de ahora. Los partidos políticos, sobre todo los tradicionales, han perdido completamente la cabeza, posiblemente el resto también, pero los tradicionales perdieron la cabeza porque confundieron hacerse los modernos con utilizar unos lenguajes que no vienen a cuento y con perder su institucionalismo. Entonces, voy a dar el ejemplo, en el caso del Partido Popular ya le ha dado la cuenta del PP, que es asquerosa, pero también algún líder del Partido Popular, pero en el caso del PSOE es Óscar Puente principalmente.
1: Bueno, o sea,
0: de verdad, ¿en qué momento hemos dejado, ya no solo en redes, a nivel general, porque en algunas alocuciones que hacen también en ruedas de prensa, etcétera, o en corrillos en el Congreso, etcétera, también se les escapan este tipo de desabruptos? O sea, ¿en qué momento hemos dejado que los políticos, como muy bien decía Hugo, sean los que fiscalicen, cuando eso es al revés, tienen que ser los periodistas? Pero no solo eso, ¿en qué momento hemos dejado que sean los bullies de la sociedad en la que vivimos? O sea, eso me parece bullying puro y duro. O sea, haces bullying a la sociedad. O sea, es que Óscar Puente, por poner el ejemplo ahora, es muy bueno hablando de la gestión de su ministerio, porque en eso es bueno, la verdad. O sea, cuenta y
3: es
0: actualiza.
3: Es de los más transparentes, indiscutiblemente.
0: Sí, ¿no? Actualiza mucho sobre todo lo que va haciendo su ministerio, sobre todo con lo que pasó con la DANA, los ferrocarriles, tal. Bien, esa es su función. Pero es que luego, cuando se mete personalmente con gente, o sea, un ministro no se tiene que meter personalmente con nadie, eso para empezar. Luego, no tiene que bloquear a nadie,
4: está
0: porque tú tienes la obligación de ser un servidor público que se muestre, ¿no? Entonces, si alguien te cae mal, no se trata de bloquear, pero ¿esto qué es? O sea, es como si te bloquea, pues yo qué sé, la agencia tributaria en X. O sea,
3: pero,
0: de verdad.
3: Pero fíjate.
0: Entonces, por favor,
3: pero fíjate,
0: ¿cuándo van a recuperar
3: el sentido común? Pero fíjate que yo creo, o sea, estando de acuerdo, yo he criticado mil veces, por ejemplo, que Óscar Puente le llamó sinvergüenza a Ferran de Mañueco en su momento, sinvergüenza, es decir, yo eso lo he criticado hasta la saciedad, me parece vergonzoso, pero yo creo que es peor lo del Partido Popular, porque es la cuenta oficial de un partido, es decir, una cosa es la cuenta personal tuya, que es, o sea, al final la cuenta de Twitter, la cuenta de Óscar Puente es personal, o, pues,
0: pero
3: o
0: yo he visto la cuenta del PSOE y la cuenta es atacando gente,
3: o la,
0: también,
3: o la cuenta,
0: es que la
3: bueno, pues yo se lo critico,
4: es que al final,
3: pero,
4: yo
3: pero
4: creo
3: es que yo creo que una cosa, pero yo creo que la cosa
0: Podemos ni
3: que
0: te,
3: pero es mucho peor Vox, incluso desde la cuenta oficial de un partido político, un partido político no es una persona,
0: Vox insulta
3: es
0: a la
3: ya
0: gente
3: una digamos, es un partido político inscrito como tal y demás. Entonces, oye, yo lo critico porque yo creo que ministros es 24/7 y en cualquier red social, pero más a más. Yo, me parece mucho más grave que en esta ocasión fuera la cuenta oficial de un partido político, ya no de un particular. O sea, ya no estaba ni la excusa de, no, que está en mi cuenta personal, aunque sea ministro político o astronauta, está en mi cuenta personal. Bueno, vale. Pues oye, mira, pues hay una pequeña excusa. Pero ya lo que hay cero excusas, menos cinco de excusas, es la cuenta oficial de un partido político, como lo ha hecho el Partido Popular.
1: Es absolutamente increíble. En fin, quiero que me hagáis un último comentario a la visita real a Ceuta y Melilla. Y este polémica sobre las fragatas.
3: A ver, yo el tema de las fragatas, en fin, tengo dualidad de opiniones internamente, lo tengo que reconocer, porque una cosa también afecta a la seguridad nacional, es decir, tampoco se puede pedir al gobierno que todo lo que ocurra a nivel de seguridad nacional lo cuente la opinión pública. O sea, que entre, desde luego, fragatas, marroquíes, tal, se puede liar la del pulpo en España, como es lógico, ¿no? Entonces tampoco se le puede prender a un gobierno a decir hay cuestiones que son seguridad nacional y que habrá muchas cosas que por seguridad nacional no sepamos la opinión pública, y creo que así debe ser, ocurre en cualquier país del mundo, ¿no? Entonces, a mí lo que me parece increíble es, sobre todo la gestión de la comunicación, una vez que se conoció, una vez que se filtró a la opinión pública eso, ¿no? Que empezaron un poco como desmintiéndolo, luego al final tuvieron que, en fin, aceptar que eso había sido así, ¿no? Yo, en este caso, que entren fragatas de Marruecos a España, en fin, en la opinión pública se puede leer la del pulpo, las cosas como son, y esto es un aspecto de seguridad nacional, indiscutiblemente. Yo no veo mal que se nos hubiera ocultado desde un primer momento, entiendo que así lo habrá pedido también el Centro Nacional de Inteligencia, para no crear males mayores, y insisto, esto ocurre en cualquier país del mundo, que se nos oculta hacia la opinión pública, pues muchas cosas, bajo la historia de la seguridad nacional, y eso es así, ¿no? Entonces, yo no lo veo mal del todo. Pero en fin, tampoco vería mal que se dirija la opinión pública en este caso.
4: Bueno, a mí me gustaría, que es algo de lo que no hemos hablado, ha sido la visita de los Reyes en Ceuta y en Melilla, ¿no? A mí me gustaría que, bueno, aportar de que sí que ha tenido una gran relevancia. También quizá tiene unos efectos más bien simbólicos, ¿no? Porque precisamente el jefe de Estado pues tiene una figura totalmente simbólica. Pero el hecho de que haya ido también a Ceuta y a Melilla, sobre todo Ceuta, que es donde ponemos los titulares, donde ponemos el foco, ¿no? Y que lamentablemente sea pues ahora pues foco de atención precisamente por esa invasión migratoria, es saber qué repercusión va a tener en el después, ¿no? Si esto pues va a haber pues unas mejoras, si va a haber una prosperidad, si va a haber una serie de oportunidades, si esto va a mejorar las inversiones, si esto puede solventar los problemas fronterizos, ¿no? El hecho de que haya ido el jefe de Estado después de tantísimos años, pues a mí me gustaría, y sobre todo también para la ciudad autónoma de Ceuta, que no se quede en una foto histórica, sino que además pues haya mucho más a partir de ahora, que lamentablemente por algo que sucedió hace un poco más de 2 meses, ¿no? Uh-huh.
1: Sergio, tienes 10 segundos, venga.
0: Bueno, pues es que estoy pues bastante de acuerdo con ambos compañeros, quiero decir, no vamos a conocer siempre la información delicada, ¿no? O sea, el propio Estado se protege a sí mismo, pero bueno, no me gusta que pasen estas cosas, está claro.
1: Uh-huh. Bueno, pues Sergio, Irene, Hugo, muchas gracias a los tres.
0: Buenas noches, que vaya muy bien, adiós.

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